posible esta transmisión y quien hace posible que nos conectemos por este medio, su radio. Y muy bien, sin más, vamos a entrar a lo que es nuestro tema de hoy. El tema de hoy, el adulto mayor con osteoporosis. ¿Y qué es la osteoporosis? La osteoporosis es una enfermedad en la cual toda persona que la aqueja o que la sufre tiene una disminución de la densidad de sus huesos, de la densidad mineral ósea de sus huesos, y estos huesos se vuelven más lábiles, más frágiles y pueden con frecuencia fracturarse. ¿Por qué? Porque no entra bien el calcio al hueso por diferentes motivos y este hueso se descalcifica, se hace más débil y pues hay que tratarlo. Si es que no se trata, pues este hueso débil, ante cualquier golpe, caída, puede generarse una fractura y por lo tanto generar una discapacidad en la persona que la tiene. Entonces, esta osteoporosis es frecuente, más frecuente en las damas que en los varones, porque tiene que ver mucho con el trastorno hormonal de las mujeres, la falta de estrógeno después de la menopausia, y de cada 10 personas que sufren osteoporosis, que son adultas mayores, pues 8 serán mujeres, porque tiene que ver mucho con el hipoestrogenismo o la falta de hormonas durante el climaterio y después del climaterio, ¿no? Las mujeres tienen una deprivación de estrógenos que tiene que ver mucho con el ingreso del calcio al hueso, por lo tanto, de cada 10 personas que sufren osteoporosis en la adultez mayor, 8 serán mujeres. Por lo tanto, este grupo etario, este grupo de las damas va a tener que ser cuidado especialmente y hay que manejar muy bien este periodo de la menopausia y posmenopausia para que en la adultez mayor, pues, si hay osteopenia, no llega a ser osteoporosis y manejarlo a tiempo, sobre todo la parte preventiva promocional. ¿Por qué es importante trabajar la osteoporosis? Porque, como les mencioné, puede ser frecuente las caídas a cierta edad y por ende las fracturas. Y sobre todo en las personas que son osteoporóticas, a la cabeza tenemos la cadera, las fracturas de muñeca, las fracturas de la columna lumbar, que son las más comunes en estos grupos etarios, ¿no? Y que estas pueden generar la discapacidad y dependencia de las personas, sobre todo cuando hay fractura de cadera. Porque esta persona que tiene una fractura de cadera, si no ha sido tratada, pues, y no es tratada adecuadamente, pues se limita funcionalmente, se queda postrada en la cama y esto puede hacer que haga pérdida de su independencia y obviamente tenga más comorbilidades, más enfermedades. Por lo tanto, esas cosas hay que detectarla a tiempo y obviamente hay que hacerlo con el screening. ¿Cómo puedo determinar yo que una persona tiene o no osteoporosis? Pues bien, si yo quiero saber si una persona tiene osteoporosis, yo tengo que hacer un estudio que se llama densitometría ósea. La densitometría ósea es un estudio especial que se hace con una máquina en rayos X y que me va a determinar la densidad de los huesos. Va a determinar la densidad al nivel del radio, a nivel de la muñeca, a nivel de la columna vertebral, sobre todo las lumbares, y a nivel de la cadera. Este estudio me va a dar un score en el cual me va a determinar si la persona tiene o no tiene osteoporosis. ¿Desde cuándo debo hacer yo una densitometría ósea? Porque estamos hablando de la parte preventiva promocional. Yo tengo que saber que una persona que, sobre todo si es mujer, debo comenzar a hacer una densitometría ósea. ¿A qué edad yo recomiendo tener una densitometría ósea? Pues bien, yo recomiendo que una vez que ya la mujer tuvo la última regla, o sea, que es la menopausia, pues después de esta, alrededor de los 50 años, ya puede hacer una primera densitometría ósea. Si esta está normal, se puede hacer otra a los 5 años. Y lo mínimo que debemos hacer si tenemos un paciente cuando tiene 60, ya pedir una densitometría de base para saber cómo está su edad ósea. En los hombres es un poquito más alejado, ¿no? Pero si yo tengo, por ejemplo, la historia de alguien que no o tuvo mucho calcio o tomó mucha leche de pequeño, si tiene una historia de enfermedades crónicas, si tiene ya diabetes, hipertensión, algunas enfermedades crónicas, pues voy a pedir esa densitometría ósea porque es probable que este varón que tiene otras enfermedades pueda también desarrollar osteoporosis. Pero en sí, generalmente, de acuerdo a la historia que yo hago de mi paciente, lo evalúo. Hago un estudio clínico adecuado. Siempre les digo que en adultos mayores hacemos la valoración genética integral. Entonces, esta BGI que hacemos determina los factores. Desde que hacemos el estudio inicial, los antecedentes,
de enfermedad, patológicos en general, de labor que han hecho, etcétera. Ahí, de acuerdo a la anamnesis o las preguntas que nosotros hacemos en la historia clínica, vamos a determinar qué exámenes pedir. Entonces, en las mujeres siempre vamos a pedir una densitometría ósea de base, porque, como les mencioné, de cada 10 casos, 8 son mujeres, pero en los varones, de acuerdo a las características laborales, a las características de su crecimiento, a lo que nos diga en la historia clínica cuando lo estamos haciendo, en la evaluación integral vamos a ver si requiere o no una densitometría ósea. Los varones generalmente le vamos a pedir un PSA siempre para descartar el cáncer de próstata. En las damas están acostumbradas a hacer su Papanicolaou, y eso está muy bien. Y está descrito que la mayoría de mujeres tienen su estudio de Papanicolaou y luego después de

después de los 50 las mamografías para determinar si hay probablemente un cáncer de mama o no. Pero en los adultos mayores, mujeres, generalmente vamos a pedir una densitometría ósea de entrada cuando hacemos la primera evaluación. Entonces, definitivamente, tenemos que tener este dato importante en la evaluación de las damas, sobre todo, y tener en cuenta este estudio que es para determinar la densidad del hueso y los factores de riesgo, porque si yo tengo factores de riesgo como una osteoporosis, pues si hay una caída puedo tener una fractura y esto alterar la calidad de vida. Por lo tanto, es muy, muy importante hacer este estudio en la población de riesgo, sobre todo, ¿no? Y la población de riesgo son las mujeres, como les he mencionado, ¿no? Y ya, si yo detecto algún problema en un varón, también, ¿por qué no? Voy a pedir la evaluación y este estudio especial que se llama densitometría ósea. Muy bien. Entonces, esto es lo que yo le quería compartir inicialmente. Ya saben que osteoporosis es disminución de la masa ósea del hueso. Es más frecuente en las mujeres que en los varones. Y que tiene mucho que ver con la menopausia, tiene que ver con la deprivación de estrógenos en la mujer, los cambios hormonales que se dan después durante el climaterio, y que tienen mucho que ver con la entrada de calcio al hueso, porque tienen que ver con las hormonas femeninas también. Entonces es importante que nosotros siempre hagamos un estudio adecuado, y como yo les digo siempre, ¿no? Lo más importante es la salud preventiva, ¿no? Es más sencillo. Si yo tengo una hipertensión, dar una pastilla para la hipertensión. Si yo tengo una diabetes, dar medicamento para la diabetes. Pero yo tengo que prevenir. Tengo que hacer estudios de evaluación en esos pacientes. Tengo que hacer determinación de riesgos para poder planificar adecuadamente un plan de salud que evite riesgos mayores, ¿no? Prevención primaria, secundaria y terciaria, como lo conocemos los médicos. Y tenemos que ir viendo cómo prevenir mayores riesgos y siempre buscando que el adulto mayor tenga una independencia en sus actividades básicas de vida diaria. Muy bien, entonces otra cosa más, ¿verdad? Que me estaba olvidando. Cuando nosotros hablamos de osteoporosis y ya tenemos el diagnóstico, siempre debe ser tratada. Les he dicho que el diagnóstico sine qua non, el diagnóstico específico de osteoporosis a través de la densidad, de la densitometría ósea, pero hay algunos estudios adicionales que me van a decir que yo tengo esta posibilidad. Por ejemplo, yo hago una placa de tórax a una persona y el radiólogo me pone ahí, incidentalmente se evidencia disminución de la densidad mineral ósea, ¿no? O signos indirectos de osteopenia. ¡Wow! Ese no es el estudio específico, pero si ya el radiólogo me está comentando que ve que el hueso está con la densidad mineral disminuida al examen clínico que se le ha hecho la radiografía, pues con más razón yo tengo que buscar que hacer una densitometría ósea para confirmar ese diagnóstico, ¿no? Entonces, por ello es importante que yo haga los estudios adecuados. Después también, como les mencionaba, si yo tengo el diagnóstico, cada persona que tiene el diagnóstico de osteoporosis, pues debe tener tratamiento. Y obviamente hay que ver todos los factores de riesgo que tiene esa persona y todas las enfermedades que tiene. Porque no va a ser igual que yo tenga una persona que tiene tendencia a hacer cálculos que una persona que no tiene cálculos. ¿No? Si una persona tiene tendencia a hacer cálculos y yo le voy a dar más calcio, porque la mayor cantidad de cálculos que puede tener en vesícula o sobre todo en los riñones tienen que ver con oxalato de calcio. Imagínense, si tiene tendencia a hacer cálculos y yo le doy calcio. Entonces tengo que ver mucho las características de cada persona para poder dar el tratamiento adecuado, pero siempre debo tratar. Siempre que diagnostico esta enfermedad, debo de tratarla, ¿no? Hay diferentes formas de tratar y para ello el médico es el que va a dirigir el screening y el manejo adecuado de cada caso, pero es importante manejarla de todas maneras por las consideraciones, por las complicaciones que pueden tener a futuro estos adultos mayores. Justo el día de hoy estuve viendo un paciente en la clínica con diagnóstico de osteoporosis de larga evolución, y lamentablemente la señora tenía una escoliosis tan marcada. La escoliosis es una curvatura de la columna. Su columna era en S, pero estaba tan, pero tan marcada a sus 96 años, que la pobre señora vive con dolor por la asimetría que tiene su tórax y su abdomen, porque las costillas se le enclavan.

en el abdomen y se juntan prácticamente con su cadera, con la parte superior de su hueso ilíaco, por la deformidad tan grande que tiene en forma de S en su columna por osteoporosis. Y ese es uno de los casos. O otros pacientes hacen una tremenda giba y tienen la cabecita hacia abajo, así. Porque hacen una giba tan grande que la curvatura de la columna cambia y ya el eje de su cara y el cuello también cambia. Y esa señora no puede estar mirando de frente, siempre está con la cabeza abajo. Y esto es por una osteoporosis no manejada, ¿no? Entonces, definitivamente van a haber muchos casos en los cuales a largo plazo se ve el efecto del no manejo de esta enfermedad y cómo las personas después de 10, 15 años de no haberse manejado, cómo terminan con tremendas deformaciones en la columna, con tremendas deformaciones en las rodillas, con trastornos en la postura y que generan mucho dolor y dolor y trastornos en la marcha y predisposición a caídas y predisposición a otro tipo de complicaciones. Entonces, como ven ustedes, no es tan. Es el manejo para nosotros los médicos es bastante sencillo, tenemos que cogerlo de acuerdo a la característica de cada persona, pero esta enfermedad, como les digo, debe ser tratada junto con las otras enfermedades que encontremos en la persona adulta mayor. Entonces, nuevamente, la valoración geriátrica integral, que yo siempre les comento que es nuestra herramienta líder para estudiar a los pacientes, porque vemos la parte clínica, médica, de todos los problemas de salud que puede tener una persona. Luego hacemos la valoración funcional, si puede hacer actividades básicas de vida diaria, si camina o no camina bien, y ahí observamos muchas cosas de los pacientes, si come por sí solo, si puede ir al baño, si es incontinente, si puede bañarse, etcétera, ¿no? Todo esto lo observamos, lo vemos y trabajamos en equipo. Lo ve nutrición, lo ve psicología, lo ve la asistente social para ver si tiene un soporte social en casa para apoyo, si se nutre de forma adecuada. Y todas estas cosas que nosotros vemos de forma integral en equipo, pues van a hacer que nosotros hagamos un plan adecuado de manejo y no se nos escapa generalmente pues ninguna enfermedad porque todas se ponen dentro del plan. Muy bien, queridos amigos, vamos a ir a una pequeña pausa y volvemos en un minuto con nuestro programa Geriatría, Salud y Bienestar el día de hoy hablando del adulto mayor con osteoporosis. Volvemos en un minuto.

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Y muy bien, queridos amigos, estamos en nuestro segundo bloque del programa Geriatría, Salud y Bienestar. El día de hoy hablando del adulto mayor con osteoporosis. Y les mencionaba en la primera parte del programa que tenemos que hacer siempre la evaluación de acuerdo a los factores de riesgo. Y que, bueno, las mujeres son las que más problema o más predisposición a la osteoporosis tienen porque tienen un factor hormonal muy importante. Y entonces nosotros tenemos que comenzar a hacer screening, sobre todo en las damas. Y en los caballeros que tienen algún tipo de factor de riesgo que nosotros determinamos durante la historia clínica. Y les he mencionado que de cada 10 casos de osteoporosis, 8 van a ser en mujeres, ¿no? Y 2 en varones. Por eso la importancia de hacer el screening y la evaluación en este grupo poblacional. Luego tenemos que, ya una vez que tenemos el diagnóstico de osteoporosis, ¿no?, que se hace a través de la densitometría ósea, es el diagnóstico, es la forma adecuada de hacerlo, hay que dar tratamiento. Y el tratamiento va a depender del tipo de osteoporosis que tiene la persona, de las comorbilidades que tenga, o sea, hablamos de que tenga otras enfermedades en común relacionadas a esta enfermedad, determinando si hay factores de riesgo, si tiene tendencia a hacer cálculos o no, como les digo, si tiene otras enfermedades, si tiene o no, por ejemplo, gastritis, porque las personas que tienen gastritis pueden o no recibir medicamentos, si tiene tendencia a hacer cálculos, porque quiero ver si va a recibir calcio o no. Pero ¿cómo yo prevengo este mal antes que nada? Porque siempre yo hablo de la parte preventiva promocional. Debemos tener una dieta rica en calcio y vitamina D. La vitamina D es una hormona, es una vitamina que tiene mucho que ver con la entrada del calcio al hueso. La vitamina D es una vitamina importante en nuestro cuerpo porque tiene que ver con la fuerza y el tono muscular. Y también la vitamina D es un coadyuvante en el sistema inmune. Miren la importancia de esta vitamina D. Por lo tanto, nosotros tenemos que recibir una buena cantidad de vitamina D a esta edad, cuando se es adulto mayor, y pues siempre recibirla en los alimentos. ¿Qué alimentos son ricos en calcio? El huevo, la quinoa, por ejemplo, que son alimentos que a la cabeza son los que tienen más calcio. Luego tenemos también tenemos aquí a los lácteos en general, la leche, los quesos, ¿no? Todos los lácteos tienen un montón de calcio, así que vamos a ayudar con eso mucho a los pacientes. Los pescados también tienen que ver, y algunos vegetales con hoja verde y los frutos secos también son ricos en calcio. Entonces, si tomamos yogur, tomamos leche, tomamos queso, comemos huevo, comemos quinoa, pues vamos a estar bastante bien alimentados. Y esos alimentos no pueden faltar en la dieta diaria para tener un buen nivel de calcio en los huesos. Porque la vitamina D ayuda a que el calcio ingrese al hueso. Entonces, estos son alimentos ricos en calcio. Pero también van a haber alimentos ricos en vitamina D. Entonces, también tenemos que tener en cuenta los alimentos ricos en vitamina D. Entonces, ¿cuáles son ricos en vitamina D? Tenemos algunos pescados como el salmón, el atún, que son los que más tienen vitamina D, el aceite de hígado de pescado, la yema del huevo, son ricos en vitamina D, por lo tanto también son alimentos que tenemos que, el hígado de res también, la naranja también, entonces tenemos muchos y algunos cereales, ¿no? Entonces, por lo tanto, ahí tenemos alimentos ricos en vitamina D y calcio, como les he mencionado. Entonces, estos alimentos no deben de faltar en la dieta, sobre todo en los adultos mayores, porque la mayoría de adultos mayores tienden a hacer una deficiencia de vitamina D. La vitamina D se forma, ¿no?, de los rayos de luz que recibimos, de los rayos solares. Entonces es importante que el adulto mayor, más algunos elementos que consumimos, o sea, los alimentos ricos, más la luz que recibimos, de frente al cuerpo, hacen que se forme la vitamina D y con ello pues podamos tener lo que necesitamos. Y muchos adultos mayores no salen a tomar el sol. Entonces a veces podemos comer alimentos ricos, pero si no salimos a estimular el sol, pues ya.
Entonces hay una provitamina D que se va formando de lo que consumimos, pero es importante que absorbamos los rayos del sol para poder asimilar la vitamina D. Entonces hay felizmente en el mercado muchos suplementos que tienen esta vitamina D ya activa y que van a ayudar a que mejoremos nuevamente el ingreso del calcio al hueso, van a ayudar a que tengamos mejor fuerza y tono muscular y van a ayudar a nuestro sistema inmune. Miren cuán importante es la vitamina D. Entonces, muchos de los adultos mayores tienen más deficiencia de vitamina D. ¿Por qué? Porque no salen al sol, porque están encamados, porque los tienen dentro de su casa y no se termina de activar la vitamina D, ¿no? Y los rayos del sol ayudan mucho a esto. Entonces, es importante que nosotros tengamos una absorción adecuada de vitamina D y una exposición solar para que podamos absorber la vitamina D. Esta es la parte preventiva promocional, ¿no? Consumo de calcio, vitamina D, en alimentos sobre todo. Y ya cuando vemos que hay una deficiencia que es muy común en los adultos mayores, hombres y mujeres, más mujeres que varones, ¿no? Como les he mencionado, pues hay que suplementar con esta vitamina, ¿no? Y no solo ayuda a los huesos, también ayuda al sistema inmune y a los músculos sobre todo. Porque esta vitamina D va a ayudar a que tengamos una fuerza muscular más adecuada, un tono muscular más adecuado y también mejora nuestro sistema inmune. Entonces hay que darlo en dosis adecuadas, tampoco no es al libre albedrío tomar todos los días, por años consecutivos, porque el cuerpo es sabio. El cuerpo cuando nosotros tenemos una deficiencia va a tardar unos 3 meses en llenar la deficiencia. 3 meses sin llenar la reserva y si seguimos dando, en exceso se elimina. Entonces hacemos que el cuerpo la metabolice por gusto, después le va a eliminar porque el cuerpo no se queda con más con lo que puede guardar. No se queda con de más. Y a veces cometemos el error de consumir suplementos en forma indiscriminada por mucho tiempo y sin indicación médica. Entonces, ¿no? Y ahora que está de moda, sobre todo el magnesio y otras cosas, que si el colágeno y no sé cuánto, si así, que me recomendó Paquita, Susanita, la vecinita, tomamos a veces estas medicinas, estos suplementos, pues porque los toma otra persona. Entonces, ¿quién mejor que el médico que va a ser quien va a determinar qué necesidades tenemos y qué recomendaciones con qué tenemos que suplementar a nuestros pacientes? Entonces, el manejo de la osteoporosis va a depender de las comorbilidades que tenga la persona, del nivel de osteoporosis que tenga leve, moderada, severa, porque también he visto mucho que osteoporosis leves están que le ponen ampollas anuales o cada 6 meses. Tampoco eso es ético o correcto, ¿no? Hay que colocar medicación, hay que dar medicación de acuerdo a la necesidad del paciente. Entonces hay que ver bien, evaluar con una densitometría ósea y de acuerdo a ello y a las comorbilidades que tenga el paciente, pues yo determinar qué le voy a dar y cuánto le voy a dar y cómo voy a tratar. Hay pastillitas para osteoporosis que se usan una vez a la semana, que ya casi han salido del mercado, pero todavía las hay. Hay pastillas que se usan una vez al mes. Hay ampollitas que se usan cada 3 meses. Hay ampollas que se usan cada 6 meses. Hay ampollas que se usan una vez al año. Pero repito que la indicación para eso, y después hay spray nasal, hay inyección subcutánea, hay varias cosas que se pueden utilizar para estos pacientes. Pero la determinación la va a hacer el médico. Y eso va a ser de acuerdo a la necesidad de cada uno, perdón, y sus comorbilidades. Perdón. Entonces, el manejo, como les digo, es individualizado. No hay un esquema típico para cada persona, para todos. Es individualizado. Y de acuerdo a la cantidad de medicamentos que toma el paciente, pues vamos a indicar el tipo de medicación que va a recibir. Hay calcio vía oral, hay en polvo, hay en pastilla, hay juntos a calcio con vitamina D y hay diferentes medicamentos para mejorar la absorción de calcio por el hueso. Una vez que está en tratamiento la persona, inicialmente debe hacer una densitometría al año para ver cómo va su evolución, para ver también si el manejo que se le está dando es el adecuado o a pesar de haberle dado el tratamiento adecuado, se consiguen o no consiguen las metas terapéuticas para el primer año. Entonces, es importante que no, yo fui al médico, me dio diagnóstico y 5 años estoy tomando lo mismo. No puede ser. Tiene que ser un seguimiento progresivo, digamos que un seguimiento del caso y dar la medicación y una evaluación
al año de uso del medicamento con una densitometría para hacer una comparación con la inicial, ¿no? Y luego ya de acuerdo a cómo vaya la persona, va a ver el médico si va a indicarle anualmente la densitometría o cada 2 años. Porque él también nos sirve no solamente para diagnóstico, sino para seguimiento del caso. Y uno compara una densitometría con otra, por lo tanto, se recomienda que sea en el mismo lugar, con el mismo equipo, el tipo de equipo, ¿no? Para poder verificar, pues, si hay un cambio real importante, porque de acuerdo a ello vamos a hacer el tratamiento. Otra cosa importante también que hay que ver es que cuando hay una fractura en una persona, en adulto mayor, esta fractura demora mucho más en sellar que en un adulto joven. Los tiempos para que una fractura se cure en un adulto mayor, o sea, saca el callo óseo y todo, son mucho mayores en un adulto mayor. Y desde los 50 y 60 años es más lenta la curación que en los jóvenes. En los niños es rapidísimo. En los adultos jóvenes es rápido también. Pero ya después de los 50, 60 años, cada fractura demora mucho más tiempo en soldar. Por lo tanto, también en estas personas que ya tuvieron fractura, se recomienda también dar un antirresorcivo o un medicamento para mejorar la calidad del hueso, el ingreso de calcio al hueso y de esta forma ayudar a que cierre más rápido y se funcione mejor el manejo. Entonces, como ustedes verán, el manejo de la osteoporosis no solamente se va a dar cuando terminamos y hay que evaluar a cada paciente. Hay que hacerlo individualizadamente, de acuerdo a las comorbilidades que tenga esta persona, de acuerdo a su historia clínica, a lo que vemos en la historia. Luego, posteriormente, vamos a ver un control al año y después al otro año y luego cada cierta cantidad de tiempo, según lo determine su médico. No es que yo deje una indicación y me quedo perenne con esa indicación toda la vida, no. Y voy viendo cómo van mis densitometrías. La primera es al año, luego el médico verá si es a los 2 o 3 años, ya depende de la recomendación médica, pero también es importante que si yo tengo una fractura inicial, pues si yo he tenido la fractura, pues también tengo un manejo con antirresortivos, generalmente bioral, para ayudar a que esta fractura se lleve más rápido. También es una indicación en pacientes que han tenido fractura, sobre todo si son adultos mayores, el manejo de osteoporosis. Porque si han fracturado un huesito, con más facilidad pueden tener otra fractura. Y porque sobre todo sus tiempos para sellar, para curar, pues son mucho más lentos que un adulto joven. Y como les digo, el manejo, ya sea con pastillas semanales, mensuales, trimestrales, o con ampollas trimestrales, semestrales o anuales, esto lo decide el médico de acuerdo al nivel de osteoporosis leve, moderada, severa. No es porque a mí se me ocurre que un paciente leve le voy a poner una ampolla anual. No. Hay que ver qué tipo de osteoporosis tiene, qué tipo de enfermedad tiene, porque también van a haber algunas afecciones óseas por algunas enfermedades metabólicas, ¿no? Entonces, de acuerdo a ello es que nosotros vamos a elegir el manejo más adecuado y posteriormente al manejo, pues el seguimiento que yo le voy a dar a cada caso. Muy bien, es lo que yo quería comentarles ahora. Vamos a ir a una segunda pausa y en el tercer bloque vamos a regresar con el resumen de este programa y vamos a responder a todas las preguntas que ustedes tengan al respecto de la osteoporosis en el adulto mayor. Volvemos en un minuto. Ah, creo que tenemos un pequeño problema ahí. Todavía con la central, me avisas por favor.

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1: Muy bien, queridos amigos, estamos en el tercer y último bloque de nuestro programa Geriatría, Salud y Bienestar. El día de hoy hablando del adulto mayor con osteoporosis. Hemos conversado en la primera parte del programa sobre cómo hacemos el diagnóstico de osteoporosis, y ese diagnóstico se hace a través de la densitometría ósea, como les he mencionado. Es una enfermedad mucho más frecuente en las mujeres que en los varones, en una razón de 8 a 2. O sea, de cada 10 pacientes, 8 son mujeres, 2 son varones. Luego les he mencionado que debemos hacer también un screening, una evaluación inicial de los pacientes a través de la valoración geriátrica integral, en la cual se hace el estudio general de todos los pacientes y se encuentra a los pacientes con mayores riesgos para ver si le hacemos la densitometría ósea o no. Luego hemos comentado también que con el diagnóstico todo paciente con osteoporosis debe ser manejado porque hay muchos riesgos de perder su independencia, riesgos de perder su capacidad funcional, porque hay mucho riesgo de caídas y fracturas si no tratamos a tiempo. Y por ende, por ello es que debemos de tratar esta osteoporosis para prevenir la dependencia del adulto mayor. La persona que se hace dependiente con más frecuencia es la que más sufre, porque requiere a más temprano tiempo un cuidador. Y no queremos eso, queremos que un adulto mayor envejezca lo más saludable posible, con sus enfermedades controladas y sobre todo bien manejado, con un seguimiento para prevenir complicaciones. Entonces, por ello es importantísimo el manejo de esta enfermedad si la detectamos, para mantener la independencia funcional del adulto mayor y prevenir las caídas y fracturas, que son muy frecuentes en esta etapa de la vida. Luego también hemos mencionado que el tratamiento debe ser individualizado. Individualizado para que se haga de acuerdo a las características de cada persona y de acuerdo a sus necesidades. Porque hay diferentes tipos de tratamiento y el que vamos a plantearle a cada persona va a ser de acuerdo a su necesidad. Definitivamente, y no solo su necesidad, de acuerdo a lo que pueda recibir, porque a lo mejor una persona requiere calcio, vitamina D y un fijador de cierta forma y tiene un montón de cálculos. ¿Y qué hago yo? Tengo que individualizar el manejo porque tiene cálculos o tiene una enfermedad de fondo que no me permite darle el manejo convencional. Por ello es muy importante hacer un estudio adecuado de cada paciente y sus necesidades. También les he comentado que si hay fracturas en el adulto mayor, también hay que probablemente usar un antirresortivo óseo. ¿Para qué? Para que esta fractura suelde más rápido. Porque con el paso de los años, estas fracturas se solidifican más lentamente. Demoran mucho más tiempo en sanar. Si en un joven demora 3 a 4 semanas una fractura, probablemente en otro demora el doble. Entonces, por ello es tan importante que se haga un estudio y que se le haga el manejo adecuado de cada patología en cada caso, ¿no? También les he comentado que la suplementación con vitamina D es algo muy frecuente en adultos mayores, la tiene que dar el médico, pero es muy frecuente porque la vitamina D nos ayuda a que entre el calcio al hueso, a que mejore la fuerza, el tono muscular y que también se mejore el sistema inmune. Por lo tanto, la suplementación con vitamina D es bastante importante en el adulto mayor, pero tiene que ser indicada por el médico, porque no todos van a necesitar la misma cantidad. Y obviamente hay que salir al sol, exponerse al sol para poder absorber el sol y se pueda completar el alimento más el sol y se pueda formar la vitamina D activa. ¿no? Entonces hay que sacar a pasear a los adultos mayores, a exponerlos un poquito al sol a ciertas horas del día para que puedan absorber y pues terminar de formar su vitamina D, ¿no? Hay alimentos que son ricos en vitamina D, hay alimentos que son ricos en calcio, que ya los he mencionado, y hay que tratar de consumirlos en nuestra dieta diaria, ¿no? Para que pues tengamos los huesos más fuertecitos. Y también les he dicho, les he comentado de un par de casos que yo he tenido a bien evaluar, bueno, son los dos últimos de estos últimos días, ¿no? Pero con frecuencia se ven muchos adultos mayores con unas jibas o escoliosis, que es la deformidad de la columna, tremendas por osteoporosis y que obviamente hacen que pues cambie su estilo de vida, ya no pueden levantar ni siquiera la cara o generen mucho dolor, como la pacientita que vi hoy día, que estaba con un dolor intenso y que ya a sus 96 años con una columna en forma de S, no podemos ofrecerle muchas cosas, ¿no? Y esa señora cuando fue a terapia, aguantó un día y estuvo y no regresó por la segunda terapia porque estaba adolorida totalmente. Entonces, por lo tanto, es importante que nosotros, pues, tengamos un tratamiento adecuado e individualizado de cada caso y podamos, pues, prevenir caídas, fracturas, sobre todo la fractura de cadera, que es tan invalidante para los adultos mayores. Muchos se caen y se caen en el baño. Por eso hay que ver que en la casa no tengamos barreras arquitectónicas. Pero si yo tengo toda la casa linda y me tropecé con mi pie nada más y estoy osteoporótica, me voy a fracturar, pues. Puedo mejorar las condiciones de la casa, puedo usar un buen calzado, puedo no poner alfombras volantes, pero tengo los huesos hechos galleta, me caigo y me fracturo, ¿no? Entonces, una alimentación adecuada va a ser una parte preventiva promocional. Una suplementación con vitamina indicada por el médico también va a ayudar al manejo. Un manejo adecuado de la enfermedad, de acuerdo a las necesidades de cada paciente, también va a ayudar. Entonces, los lácteos, los yogures, los quesos, ¿no? La leche en general, pues nos van a ayudar porque tiene una buena cantidad de calcio. La quinoa, alimento peruano por excelencia, tiene una buena cantidad de aporte de calcio, de hierro, vitaminas. La quinoa es un superalimento y la podemos dar de diferentes formas. Entonces, el tener la quinoa va a ayudar también a que tengamos mejor a nuestros pacientes, adultos mayores, porque es rica en muchos oligoelementos y en calcio y en hierro, sobre todo, y proteína. La quinoa para todo el mundo. Quinoa en salado, en guisos, en postres. La crema volteada de quinoa es espectacularmente rica y saludable, ¿no? Y hay muchas cosas que podemos hacer con la quinoa. La quinoa avena, en general, va bastante bien en el desayuno. Y está acompañada de una tajada de queso con un pancito y un poco de una papaya picadita, suficiente. Entonces, definitivamente tenemos que ver que nuestro adulto mayor esté bien alimentado, que reciba alimentos ricos en vitamina D, calcio, sobre todo, lo saquemos un poquito al sol, ¿no? Alimentos adecuados para prevenir la osteoporosis. Y si son mujeres, definitivamente ya desde los 50 hay que hacer una densitometría ósea para ver si hay osteopenia y suplementar y evitar que lleguen a los 60, 70 con una osteoporosis establecida y luego, a través de los años, pues se vayan generando más osteoporosis y deformidades en los huesos y en la columna, sobre todo, que es lo más común. Escoliosis de la columna es muy común por osteoporosis, por trastornos posturales. Y porque tiene una deficiencia mineral ósea, ¿no? Se van deformando los huesos, se van aplastando. Ya por los pasos de los años ya nos vamos achicando un poquito. Si a esto sumamos toda la osteoporosis, peor todavía, ¿no? Y nos achicamos de verdad, porque ya se van, des, des, se van este, nuestros discos intervertebrales se van, destru, se van este, aplanando, porque adoptamos posturas inadecuadas, pero todos nos vamos achicando con el paso de los años. Entonces es muy, muy importante que hagamos suplementación nutricional, que comamos de forma adecuada, que de acuerdo a las necesidades recibamos o no vitamina D y de acuerdo al grupo etario que tengamos, pues recibir o hacer un estudio de screening, de acuerdo al grupo poblacional que seamos, hombres o mujeres, hacer una adecuada evaluación y tratarlo de todas maneras. Les he mencionado también que hay diferentes tipos de tratamiento, pero que vamos a individualizar de acuerdo a las necesidades de cada paciente y de acuerdo a su condición clínica. Porque no va a ser igual diagnosticarle o darle tratamiento a una persona que está postrada que a una persona que está deambulando o que todavía trabaja. No es igual darle tratamiento a una persona que es autovalente que a una persona que tiene alguna limitación funcional. No es igual dar tratamiento a una persona que no tiene enfermedades crónicas que la que sí las tiene. Y lo que les mencioné, lo de los cálculos, ¿no? Con la persona que tiene algún tipo de cálculo, mientras hay otros que no tienen cálculos. Entonces, como ustedes verán, pues cada caso es especial, cada caso debe ser tratado con las características, de acuerdo a sus características, ¿no? Y de acuerdo a sus necesidades. No todos los casos van a ser iguales. Y como les digo, ahora se propugnan un montón de cosas que están ahí en la calle, que viene si el magnesio, que si el colágeno, que si el calcio tal, que si la vitamina D tal. Entonces, las recomendaciones de la suplementación depende del médico. No depende de lo que dijo Pepito, Juanita o Silvanita. No depende de lo que diga nuestra vecina, nuestra prima, porque a ella le dio el médico y también voy a usarlo. No. El día de ayer, anteayer vi una consulta, una paciente se había hecho poner un lente intraocular y quería cambiar su lente intraocular porque le habían dicho que se cambiaba, porque su prima le dijo que se cambiaba. Caray, el oftalmólogo, su oftalmólogo, no, le dijo, te pones tu lente y ese con ese te quedas, porque tenía una catarata y le había puesto un lente, pero ella estaba pidiendo otro lente y que se lo cambien, porque alguien se lo dijo. Entonces, debemos de ver que quien da las recomendaciones para cada paciente es su médico tratante. No escuchemos lo que dice la vecina o el vecino. Tenemos que dar el tratamiento de acuerdo a la necesidad de cada caso. Recuérdenlo, recuérdenlo. No, y obviamente, dar tratamiento a tiempo va a evitar muchas complicaciones. De verdad que nosotros vemos en cama muchos pacientes que no han sido tratados, terminan con fracturas vertebrales, porque no le trataron una osteoporosis. Se golpeó y se fracturó. Y eso da un dolor exquisito y los limita a la cama. Y muchos pacientes que se quedan postrados pueden hacer trombosis como complicación de una fractura. Entonces, cuando una persona se queda postrada, puede hacer una trombosis del pulmón, del cerebro y morir. Es una complicación de las fracturas, la trombosis. O el tromboembolismo. Entonces hay que tener cuidado de no tener caídas, no tener fracturas. ¿Y por qué nos fracturamos? Porque estamos osteoporóticos. Por lo tanto, la osteoporosis diagnosticada debe ser tratada. Recuérdenlo, por favor, es algo muy importante para cada uno de ustedes, para los oyentes, nuestros radioescuchas, que están con sus pacientes adultos mayores, hagan la densitometría ósea de sus pacientes. Hagan dosaje de vitamina D si es necesario. Y si no, a veces con el ojo clínico ya determinamos, porque el dosaje de vitamina D es bastante caro y a veces cuesta más que el tratamiento. Entonces su médico determinará si requiere un dosaje de vitamina D, y lo otro es, va a determinar con una densitometría si ustedes requieren o no tratamiento. Entonces, felizmente que la densitometría no es un examen tan caro, se puede hacer, y hagámoslo en nuestros pacientes a tiempo, ¿no? Cuando tienen 50, 60 años, cuando están comenzando su adultez mayor, a los 60 ya tienen que tener una densitometría para determinar si va a requerir un otro tratamiento y prevenir la discapacidad. Eso es lo que buscamos. Así como hay vacunas para prevenir la neumonía, para prevenir el herpes, para prevenir la influenza, que son los que más usamos en los adultos mayores, en el caso de la osteoporosis también se determina por una densitometría y podemos tratarla para prevenir las fracturas. Y las fracturas tienen mucho que ver con la individualización, con la independencia de cada persona. Si una persona está fracturada, no puede hacer sus cosas por sí solo. Y si es una fractura de cadera, peor todavía, el costo es altísimo. Ustedes no saben lo que cuesta una prótesis de cadera. Es carísima. Para el sistema de salud es cara. Pero más caro es para la persona que sufre la fractura, porque se limita funcionalmente y esa persona que está fracturada, tiene miedo a volver a caer y limita su caminata por el miedo. De muchos pacientes que se fracturan y los operan, ya no quieren caminar porque tienen miedo de volver a caer. Entonces ustedes ven cuán importante es tratar, porque si hay una fractura de cadera, muchas personas, sobre todo en el Perú, no son operadas y se quedan postradas en una cama. Y eso es una realidad lamentable en nuestro país, porque pasa con mucha frecuencia. Muy bien, queridos amigos. Entonces ahora es lo que yo quería compartir con ustedes en este programa sobre esta enfermedad. Ya saben que hay que hacer el screening con densitometría ósea, es un examen, no es muy caro. Y el tratamiento debe ser individualizado para cada caso. Voy a despedir este programa con una oración por los adultos mayores. A ver, vamos a ver acá, vamos a hacer esta que dice oración por nuestros abuelos, Santo Joaquín y Ana. Señor Jesús, que tuviste por abuelos a San Joaquín y Santa Ana, mira con amor a los abuelos de todo el mundo. Protégelos. Son fuente de enriquecimiento para las familias, la iglesia y la sociedad. Sosténlos, que cuando envejezcan sigan siendo para sus familias pilares fuertes de la fe. Amén. Qué linda oración esta de San Joaquín y Ana, que yo no la había leído antes, pero me da mucho gusto haberla compartido con ustedes. Quiero mandar un saludo a la señora María Jesús León de González, que está escuchando el programa. Quiero dar un saludo a la familia Plácido, a la señora Ana María Díaz de Vargas. Y quiero pedirles una oración también por mi abuela. Ahí la tengo enfermita muy lejos. Tuve la suerte de venir, de verla hace unos días. Viajé al extranjero y pude verla, abrazarla, sonreír con ella. Y me entero que hace un par de días ha sido internada en un hospital y está muy delicadita. Bueno, por la edad y los años esto puede pasar. Así que le pido a nuestra Madre María que la sostenga con su manto. Y le pido a todos ustedes una oración también por mi abuelita, América Delgado Velarde. Que nuestra Madre te cubra con su manto y nuestro Señor Todopoderoso decida qué es lo mejor para ti. Un beso a todos ustedes y nos vemos en otro programa de nuestro programa Geriatría, Salud y Bienestar. Buenas noches.

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Mira, no se me mueva. Ahora voy a destapar mi lámpara. No, sino mi olla. La lámpara era de Aladino y la olla de Don Pedrito. Y van a ver ustedes. Pero antes que destape la olla, me voy a un... ¡Pusí! ¡Pusá! ¡Está!

0: Muy buenas noches, queridos hermanos de Radio María. Un cordial saludo para todos ustedes. Muchas gracias por acompañarnos a esta hora de la noche. Viernes 17 de julio. Bienvenidos a una nueva edición de Viernes con Gracia. Para que lindo diga que los voy a cansar a los que están aplaudiendo, como siempre. Profesor, buenas noches, ¿cómo le va?
1: Muy buenas noches, Walter, queridos oyentes de Radio María. Este es otro viernes más aquí en Viernes con Gracia, ¿no?
0: Siempre pensamos que va a ser el último, pero nos siguen dando la confianza.
1: Ah, ¿no es el último día?
0: Ah, no lo sé. Siempre estamos en constante evaluación.
1: Yo pensé que era el último.
0: ¿Cómo estás?
1: No sé, ahí veo una imagen ahí media rara,
0: parece sí. Ahorita lo vamos a explicar. Primero, cuéntame,
1: profesor. Parece un cuadro de Johannes Vermeer.
0: ¿Cómo estás?
1: A dieta.
0: A dieta, ok. Sí. Entonces, el programa de hoy día te va a ir mal.
1: ¿Por qué?
0: Porque vamos a hablar de algo muy bonito también.
1: No, mentira, está bien. Bueno, hace un ratito decían la fecha 17 de julio y wow, ¿no? Ya pasamos la mitad de año y seguimos avanzando este bonito año, creo.
0: Sí.
1: Siempre hay problemas y todo, pero para eso estamos este viernes, para divertirnos.
0: Exacto.
1: Y pasarlo.
0: Para olvidarnos un poquito.
1: De los problemas, ¿no?
0: Así es.
1: Para conversar, para conocer y para estar ahí también.
0: Tú preguntabas, profesor, ¿qué es ese fondo, ese video raro que está a nuestra derecha, ahí en el Facebook? Te he mandado el link ahí por el celular, profesor, porque si gustas puedes compartirlo.
1: Compartir,
0: claro, porque estamos por el Facebook, ¿eh? Para nuestros hermanos que nos escuchan. Hoy ya tenemos un programa especial y solo he saludado a Lino hasta el momento, porque solo estamos los dos en cabina. La semana pasada nos abandonaste tú y ahora nos ha abandonado Richard.
1: No, yo no los abandoné, ¿eh?
0: Explicamos muy bien dónde estabas. No sea picón, profesor, no sea picón. Voy a saludar a nuestro amigo que está ahí atareado, pero le quiero pedir un saludo. No sé si ahí alguien le puede pasar la voz a Richard, que está ahí bien atareado. Ahí está. Ahí viene corriendo, ¿ah? ¿Eh? Ahí viene.
1: Están ahí escuchando, viene. Otra cosa, creo.
0: Ahí está. No, están en sintonía de la radio. Richard, ¿cómo estás? Buenas noches.
2: Hola, ¿cómo estás, chicos? Buenas noches. Aquí estamos ya con los preparativos para el Festivaría el día de mañana. Así que nada, bienvenidos a todos que acaban de unir a la sintonía de Viernes con Gracia. Ajá. Y sabemos que no va a ser el último, ¿verdad?
0: No.
2: Muchachos, así.
0: Así es.
2: Haciendo méritos
0: para seguir al aire. Richard, te escucho un poquito entrecortado, quizás también es porque estás ahí. En un salón, me parece que es un salón parroquial, en una cocina parroquial, ya nos contarás.
2: No sé si ahí ya se ve un poco mejor.
0: Sí, o sea, de que te vemos, pero por ahí se te escucha un poquitito entrecortado. Voy a ir contando dónde está Richard en este momento. Él se encuentra en preparativos porque sabemos que mañana tenemos el Gran Festimaría 2026, la primera edición, ¿eh? La primera edición. Richard, con ese trapito pareces un amigo que limpia los carros, Richard. No, está con su trapito azul así pidiendo a alguien que sí, para limpiar. Un saludo para todos los amigos ahí que ¿cómo?
2: Acá yo no estoy solo, me están acompañando dos hermanitas aquí que me han voluntariamente, porque todo aquí es voluntario, ¿no? Me están acompañando dos hermanas que esta noche, esta tarde, donde ya desde muy temprano se metieron para poder contribuir también aquí a la radio.
0: Estamos un poquito complicados con tu señal, Richard.
1: Está rapeando.
0: Parece que está rapeando porque estás ahí un poco entrecortado tu voz. Vamos a intentarlo una vez más. Si no, te llamo por teléfono y enlazamos nomás con la línea telefónica.
2: Genial.
0: Entonces ya, te llamo por teléfono y nos enlazamos como llamada en un ratito ya con Richard. Ahí él ya va a salir del Zoom porque estábamos... pero es importante que lo vean, porque él está ahí, no se ha escapado como Lino la semana pasada, ¿no? No ha tirado la toalla como Lino lo hizo la semana pasada y nos dejó acá solos, ¿verdad? Lino me mira con una cara de que, ¿qué estás hablando? Me dice.
1: No, pero...
0: Me dice Lino. Ahí está, mira, una hermanita que nos saluda ahí por el Zoom. Ellas nos están ayudando.
1: Sí, medio hambre ya.
0: Ellas nos están ayudando al Festimaría. Ahí nos vamos a comunicar con Richard en un ratito, porque son los preparativos para mañana. Y veo ollas, ¿eh? Veo hornillas prendidas, veo de todo, así que
1: Ay, ay, mira, mira, mira,
0: mira, mira eso. Ay, mira es cómo hierven los frijoles. ¿Son frijoles o qué son, Richard? A ver, cuéntame.
1: Cabeza ahí.
3: Ahí esos son los frijoles.
0: Sí.
2: Están los frijoles, esta es la miel que estamos preparando para los picarones.
0: Ajá.
2: Todas las papas, también las papas. Y por aquí está el pollo.
0: Ahí está.
2: El pollo que estamos progresando. Sí. Y ahí está nuestra hermanita que nos está ayudando en la picadera, ¿no?
0: En la picadera, sí.
2: Así que estamos ahí. Ahí está la doble. Se pelean por ayudar a Radio María. Se pelean por ayudar a Radio María.
0: Se pelean. No se peleen, hermanitas, no se peleen que sabemos que con todo el amor del mundo ustedes lo están haciendo también, ayudándolo ahí a Richard, y desde ya les mandamos un abrazo y gracias por también sumarse pues a este Festimaría, ¿no?
1: ¿En qué distrito estás, Richard? Si se puede saber.
2: Estamos ahorita desde el Callao, en la parroquia El Buen Pastor.
0: Ajá. En la parroquia El Buen Pastor, ahí en el Callao, ajá. Entonces, Callao. Está ahí con las hermanitas.
2: Mandamos saludos a toda la gente, a todos los fieles de aquí de la parroquia, bueno, ajá, todo del Callao. Estamos en la comunidad de Boterín. Estamos por Boterín.
0: En la comunidad de Boterín. Ajá, ajá.
2: La gente que está aquí en Boterín. Estamos en la parroquia Buen Pastor apoyando aquí a Radio María, los amigos de la semana que también están
0: ahí. Excelente. Richard, yo voy a proceder a llamarte por llamada telefónica para tener una mejor comunicación, pero

0: más ahí también con tu con todas las hermanitas. Yo ahí contéstame la llamadita, amigo, no te preocupes, ahí está, ya vamos a enlazarnos ahorita por el teléfono, por
1: Oye,
0: el teléfono.
1: esto es un tema, esto de preparar la comida. Me
0: Pero
1: ha tocado hacerlo en alguna kermés, ¿no? En
0: creo que
1: alguna.
0: ya está, creo que está Richard. Richard,
2: Ya mejor.
0: ahora otra cosa, mariposa, por supuesto. Ahí
2: No,
0: está.
2: les
0: Ahora
2: decía
0: sí.
2: que nosotros aquí estamos con la hermana Graciela, la hermana Goyita, que nos están ayudando.
0: Goyita.
2: La hermana
0: Goyita
2: Graciela viene.
0: de
2: La hermana
0: Gregoria.
2: Graciela. Sí, Gregoria.
0: Ah.
2: La
0: Uf.
2: hermana Graciela viene desde Ventanilla, ella es de
0: Así, muy
2: Pachacútec
0: bien, ¿ah? ¿Eh?
2: y apoyó por muchos años en cocina también al padre Richard Córdoba, que también se ha sumado, porque el padre Richard Córdoba, que es el párroco de aquí, del Buen Pastor,
0: Sí.
2: se ha sumado a apoyarnos, a ayudarnos, ¿no? Muy gentilmente. Él me ha llevado a hacer las compras en la madrugada, hemos venido a cargar las cosas, recoger todas las actividades, me está ayudando a hacer la publicidad de la radio. Realmente, toda la comunidad de aquí, del Buen Pastor, se está sumando muchísimo, ¿no? De manera muy voluntaria
0: Ajá.
2: también, ¿no? A apoyar a la radio.
0: Bonito, qué
2: Desde que,
0: bonito.
2: bueno, desde que yo les he comentado un poco de cuál es la actividad, el trabajo, y ellos lo hacen con mucho cariño, créanme que realmente es una bendición haber llegado aquí, ¿no?
0: Claro.
2: Así que al Callao, ¿no? Sobre todo al Callao. Así que toda la gente del Callao va a seguir escuchando Radio
0: Así
2: María. Ya
0: es.
2: está.
0: Richard, antes de darle el pase a Lino, yo quiero hacerte una última pregunta.
2: Sí.
0: Así, ¿a qué hora calculas aproximadamente que ese pollo ya va a estar listo?
2: Mira, nosotros acá tenemos para rato. ¿Y sabes por qué? Porque,
0: Sí.
2: mira, estamos preparando
0: A ver.
2: el seco a la norteña.
0: Ajá, seco a la
2: Estamos
0: norteña.
2: preparando
0: Muy bien.
2: los frijoles.
0: Los
2: Estamos
0: frijoles, suave,
2: preparando
0: suave.
2: el arroz con pollo,
0: El arroz con pollo.
2: la papa a la huancaína
0: Dios mío.
2: y la causa rellena. Así que, mira, no te puedes perder este festivaría porque vas a salir rebotando. Así que.
0: Profesor. No, no, no. Mira, justo tú dices algo y yo digo, profesor, no, está mal. Lino.
1: Pocos platos, ¿ah? ¿Eh?
0: Pocos platos, no,
1: Sí,
0: señor.
1: pocos, pocos.
0: Son.
1: Bueno, para mí es poco, ¿sí?
0: Allá.
1: Comer todo eso, yo. Una noche para más cocinar para mí, una noche.
2: No, y acá el olor de la cocina, bueno,
0: No,
2: ya en un
0: extraordinario.
2: momento cuando la tecnología avance les transmitiremos el olor.
1: Oye,
2: Pero.
1: Richard, y una
2: Sí.
1: pregunta importante, ¿no? Que quizás
2: Dile.
1: también, porque nuestros hermanos van a venir mañana.
0: Ajá.
1: ¿A partir de qué hora
0: Ahí
1: pueden venir
0: está.
1: mañana?
2: Mira, nosotros vamos a iniciar el
0: Yo
2: día
0: ya
2: de
0: compré
2: mañana
0: hoy día mis
2: con la.
0: tickets,
2: Vamos a empezar
0: ¿ah?
2: el día de mañana con la Santa Misa, porque lo que caracteriza a Radio
0: Claro,
2: María es
0: hay
2: la
0: que
2: oración.
0: ofrecerlo, hay que ofrecer todo.
2: Exacto. Entonces, va a haber una misa de acción de gracias, porque nosotros también estamos en la campaña de oración en Radio María.
0: Claro.
2: Estamos en Ora con María por el Perú. Así que iniciamos mañana con este Festimaría a partir de las 11 de la mañana con la Santa Misa. Lo va a celebrar el Padre Miguel Kun, que siempre colabora con nosotros en la radio. Y a partir de las 12, ya las viandas están servidas para que puedan venir a recoger, para que puedan almorzar con nosotros. Estarán los postres, va a haber arroz con leche,
0: Suave.
2: mazamorra morada,
0: Bien, ¿ah?
2: picarones y uy, un montón de cosas más. Así que nada, igual desde las 12 del día, si de repente no pudiste acudir a la misa, desde las 12 del día hasta las 5 de la tarde va a haber marinera en vivo, va a haber
0: Marinera en
2: también
0: vivo.
2: una sorpresa, una hermanita que es cantante, pianista, ¿no?
0: Ah,
2: También
0: suave.
2: se ofreció, se sumó, así que va a acompañarnos a partir de las 2 de la tarde, ¿no? Ofreciendo un repertorio amplísimo con piano y un montón de cosas. Realmente, sorpresas que la Virgen nos ha regalado porque no lo teníamos planeado,
0: Lino va a
2: pero
0: querer
2: la gente
0: venir a
2: se va.
0: contar la historia de las piezas que va a tocar, seguro. ¿Ah?
1: No, pero igual decir a los
2: No, Lino,
1: hermanos.
2: Lino creo que quiere tocar las piezas, pero las piezas de
0: Ay.
2: pollo, del arroz con pollo, que vamos a llevar mañana.
1: Oye, tú sabes que bueno, yo cocino también, ¿no?
0: Sí,
1: Buenamente,
0: ¿verdad?
1: pero el arroz con pollo es uno de los platos que no me sale tan bien. Pero
0: Ma
1: cuando.
0: mazacote te
1: No,
0: sale.
1: pero escúchame,
0: Ay,
1: cuando lo he
0: yo te escucho,
1: hecho,
0: yo siempre le escucho, profesor.
1: En casa de otros amigos cocinando,
0: Es tu olla,
1: ahí
0: entonces.
1: sí me ha salido
0: Es tu
1: bien.
0: olla.
1: No lo sé, no sé, hay una mala vibra con el arroz con pollo.
0: Hay que cambiar la
1: Hay una
0: olla,
1: mala
0: profesor.
1: vibra con el arroz con
0: Hay que
1: pollo.
0: invertir en la
1: Tam
0: olla, hay que
1: también depende
0: invertir.
1: de la olla donde hagas la comida, ¿no? En fin. Oye, hay que decirle también a los hermanos,
0: Sí.
1: Richard, Walter, que
2: Sí.
1: mañana puede ser, se puede dar, ojalá, que tengamos en algún momento muchas personas

0: esperando por su plato, ¿no? A la vez, ¿no? Entonces hay que tener un poquito de paciencia, ¿no?
1: Bueno, y también, a ver,
0: hay que tener un poquito de paciencia, todos lo vamos a tener.
1: Todos vamos a recibir, ¿no? Todos vamos a recibir el almuerzo que hemos adquirido. Como yo les contaba, chicos, hace un ratito nada más, ya he adquirido dos tickets.
0: Si no tienen plato, es porque Walter ya ha comprado esos platos. Así
1: que yo he adquirido uno para mi mamá y uno para mí, señor.
0: El tuyo, pues, el que falta, la señora que
1: yo
0: viene.
1: Ya, es más, Walter, yo ya he amenazado a Richard y le he dicho que si yo mañana no pruebo la causa rellena, yo directamente ya deja de ser mi amigo. Así le he dicho. Así le he dicho a Richard. Así
0: deja de ser tu causa.
1: Deja de ser mi causa. Sí, deja de ser mi causa.
2: Voy a dejar de ser su causa.
1: Bueno,
2: aquí las hermanitas que se gastan de la.
1: No, pero qué mejor que servir a Dios con esta alegría, ¿no? Porque nosotros estamos aquí plácidamente sentados, bien cómodos, y ustedes están ahí chambeando, están poniendo el punche, las manos, todo. Pero lo importante es que. Y
0: nosotros vamos a comer mañana.
1: No, pero. Y una vez más quiero decirlo, ¿no? ¿Cuántas otras personas estarán en su negocio, en sus casas a esta hora, haciendo lo mismo?
0: Walter, quizás, y cocinando, hay gente que lo hace todos los días.
1: Exacto, cocinando para mañana, para el menú, para el negocio que tienen, sí, ¿no? Y también se están acompañando por Radio Vanía, ¿no? Qué bonito imaginarse eso, porque así como ustedes en este momento, hay muchas otras personas en todo el Perú, ¿eh?, que están ahorita ya preparándose para el día de mañana, que seguramente iniciará muy temprano, ¿no?
0: Que tienen que amanecerse y trabajar en la madrugada.
1: Que trabajan de madrugada.
0: Igual los picarones, a mí me dijo la señora cuando lo hicimos, no sé si será mito, ¿no? Que mejor era hacerlo en la noche, en la madrugada.
1: Ahí lo ves a Richard, entonces está haciendo ya la.
0: Sí,
1: la,
0: que se amanezca ahí, ¿no?
1: Que trabaje, ¿no?
0: Que empieza a bailar ahí con los picarones ahí en su dedo.
1: Con la masa.
2: Estamos aquí esperando que la miel, pues,
0: demora, sí,
1: ¿no? Para que la miel se haga miel, que la miel se haga miel, sigue en fruta.
2: Una miel rica de frutas, claro, con su zapallito, con todo, realmente, está rico, así que mañana.
0: ¿Cómo que está rico? ¿Está probando ya?
2: Dale la sorpresa.
1: Sí, está
0: probando.
2: Claro.
0: Sí. No, pues, señor, tiene que ser estreno mañana.
1: Richard, mira, yo sé que tú ahí estás siempre con el tenedor y el cuchillo siempre ahí y el machete, ¿no? Suave. Pero yo quiero preguntarte algo, porque ya vamos a abrir justamente a qué iba toda esta introducción, ¿no? Si tú tuvieses que prepararle un plato a la Virgen María, ¿qué plato sería? Ah, con rima. Ah, con rima salió.
2: Le prepararía unos canelones.
1: ¿Unos canelones?
2: Le prepararía unos canelones, una lasaña.
1: No, uno nomás, pero Richard, uno, ya ves.
2: Sí.
1: Ya está que saca todo el libro recetario.
2: Creo que esa se ha convertido en una. Para mí, ¿no? Para mí, porque realmente lo preparo con mucho cariño, ¿no? O sea, todas las comidas, en realidad, sí, que puedo preparar, que en algún momento he tenido la oportunidad, ¿no?, de invitar amigos o de repente ofrecerlo, ¿no?, aquí en la parroquia, en otras comunidades, del cocinar. Pero lo que sí, por ejemplo, lo que sí me esmero, lo que sí digo, doy mi tiempo, porque demora muchísimo hacer el ragú de carne para la lasaña. Y
1: el ragú, señor.
2: Para los canelones, uh-huh. Y creo que eso también te demanda mucha paciencia, lo haces con mucho cariño, entonces creo que eso es algo que me representa desde ya. Y creo que
1: acompañada de su chiche jora, ¿sí o no?
2: Exacto, yo le Virgencita, acá está, tu lasaña, y tu canelones, ¿no?, con tu queso rallado.
1: Claro, mozzarella. ¿Y tú, profesor? ¿Qué plato podrías prepararle así a nuestra madre?
0: Yo soy de comida, no sé, comida chica, ahí que dice el señor.
1: ¿Comida chica?
2: Chica.
0: No, es que, mira, hay una diferencia, ¿no? Porque el señor Richard ha dicho, y me imagino que hay que probar, ¿no?
1: Un ratito, ahora sí.
0: Sí.
1: Ahí está.
0: No.
1: Abrimos la polémica, señor.
0: No, es polémica.
1: Ah, ya, okay.
0: Pero los platos que él hace son platos, ¿cómo se puede decir? No tan comunes, ¿no? O sea, son platos así.
1: Te ha dicho bien, raro, Richard.
0: No, bien especiales, ¿no? Bien.
1: Ah, ya, te ha dicho especial.
0: Bien de restaurante, así. Sí. no sé cuántos
1: tenedores. De alta alcurnia.
0: Yo, por ejemplo, no sé cocinar esos platos, ¿no?
1: Yo tampoco.
0: Yo soy así de cocinar para la semana, ¿no?
1: ¿Cómo dijiste que no sabes?
0: No sé.
1: No sabe cocinar, Lino. No,
0: pero a ver, cuéntanos. Pero aquí quiero dar una primicia, señores de Radio María.
1: A ver, ¿qué primicia?
0: Ajá. A partir del mes de agosto, el gran chef por Radio María, conducido por el señor Richard Peláez. Todas las hermanitas van a cocinar un plato con el Richard.
1: Pero
0: yo voy a ser el jurado. Yo voy a ser el jurado.
1: El único jurado.
0: El único, voy a comer todo. Sí. Mira, voy a responder con
2: gracia.
0: Cuando me han dicho que, o sea, ha venido visitas a cocinar o algo, sí, me han dicho mi lomo saltado.
1: ¿Así te han dicho a ti?
2: Uy,
1: ¿que tú eres un lomo saltado?
0: Así, no, que me sale rico, que me sale bien.
1: Ok.
0: Me sale contundente, jugosito, con su sillao.
1: Bien.
0: Con su vinagre.
1: Sí.
0: Con sillao, yo lo hago con sillao.
1: Sí, está bien.
0: Y hay gente que no. Y lomo saltado creo que sería el plato que le prepara la Virgen. Ahora, si la Virgen no come carne, no me vas a decir eso, ¿sí o no? La Virgen no come carne, ¿qué le preparo?
1: Tienes que preguntarle antes, pues, profesor.
0: Hay una ensaladita.
1: Sí.
0: Mira, ¿cómo esa? Incluso hay señoras del mercado que me dicen, sí, una ensaladita que mi papá siempre hace en la casa, que es buenísima.
1: ¿Qué contiene?
0: Cebolla, choclo y palta.
1: Uf, buena combinación, profesor.
0: Con aceitito y vinagre.
1: Buena combinación.
0: Esa ensaladita es lo máximo, todo el mundo me la pide.
1: Me hace acordar las ensaladas de mi mamá, que también le pone cebolla,
0: mi papá
1: palta y
0: hacía eso en la casa y es rico. Y sí, yo creo que esos dos platos le prepararía a la Virgen.
2: Ensaladita. Esta es una ensaladita mediterránea que está bien rica también. Sí. Si le pones unas aceitunitas, ya. Ahí ya.
1: ¿Unas qué dijo? ¿Unas aceitunas?
2: Claro.
1: Bien, pero ¿verdes o negras?
2: Las ensaladas mediterráneas llevan cebolla, aceitunas, paltita, choclito, todas las verduritas que tú le quieras poner, pero especialmente las aceitunas. Y con tu aceite de oliva, ya.
0: No, esta es
1: próximamente
0: sin aceitunas.
1: Próximamente, los lunes.
0: ¿Sabes cuál es el problema?
1: Los lunes a las 8 de la noche, una manera de cocinar, señor, por Radio María Perú.
0: ¿Sabes cuál es el problema? Comer. Que hay mucha gente, no es mi caso, pero sí, mucha gente que yo conozco que no le gusta la aceituna.
1: Es verdad.
0: Y bueno, palta le gusta a todo el mundo. Cebolla también, incluso algunos no comen, ¿no? Pero el choclito y la palta,
1: Oye, antes de abrir nuestras líneas telefónicas, una pregunta importante.
0: ¿Y tú, profesor? Walter, no has contestado.
1: Una pregunta importante, Lino.
0: Sí.
1: ¿El arroz del lomo saltado, con choclo o sin choclo?
0: Puede ser con ambos, pero si hago la ensaladita con choclo, ya no le pongo choclo.
1: Ah, no, claro. Buena salida, salida, profesor.
0: Sí, sí.
1: ¿Qué plato le prepararía? Humildemente un desayunito, profesor.
0: Ahí está.
1: Así, temprano. Su leche con café.
0: Yo lo que creo que tú le vas a preparar el desayuno, yo el almuerzo, y creo que Richard la cena
1: claro,
0: de gala ahí con
1: una pastita, ¿no? Una pasta para la cena. Ya, yo voy con el desayuno, entonces. Así, si es acá en el Perú, tendría que ser su tamalito con su salsita criolla, ¿no? Su café con leche. La voy a llenar. La Virgen ya no va a querer desmorzar, la Virgen. Y su pan con chicharrón, ahí está. Que estuvo de moda hasta hace algunos meses.
0: Se va a enfermar.
1: Bueno, toda esta introducción que hemos hecho, también a raíz de la actividad del día de mañana, que es el Festimaría, ¿no? Mañana sábado 18 de julio, desde las 11 de la mañana hasta las 5 de la tarde, los esperamos aquí en nuestra sede central, Avenida General Garzón 2031 Jesús María, para que puedan acompañarnos en esta primera edición del Festimaría Perú 2026.
0: Además,
1: y también vamos a ofrecer estos almuerzos patrios, ¿sabes? Que ya están. Richard está ahí preparando con la señora Goyito, ¿y con quién más?
2: Con la señora Graciela.
1: La señora Graciela. La doble G.
0: La doble G.
1: La doble G está ahí presente.
0: Con la mujer G.
1: Sí, la mujer G, ¿no? Como los hombres G, muy bien. Entonces, toda esta introducción es justamente para que ustedes, queridos hermanos, también nos cuenten a esta hora de la noche, ¿qué platos, así, el plato que mejor le salga?
0: Uno nomás, uno.
1: Uno. Vamos a resumirlo en uno, ¿no?
2: Aunque sea sopa.
1: Así sea, una sopa instantánea, que no voy a mencionar la marca, ¿no? Pero así sea una sopa instantánea. Así que ustedes llámenos al 01-2048-720, o escríbanos a nuestro WhatsApp 914-05-1111, 914-05-1111. 0511 para que puedan participar con nosotros. Ahora, esta noche.
0: Antes de la llamada, sí, es muy interesante cómo también en el Perú y en otros países también, me imagino, relacionamos mucho las fiestas con la comida.
1: Sí, sin duda.
0: Octubre, julio, ¿no? Diciembre, relacionamos una buena fiesta, una buena reunión con una comida. Y eso sí. Es bien interesante también, ¿no?
1: Así es. Tenemos una primera llamada, muchachos. Hola, buenas noches.
3: Buenas noches, hermanito.
2: Hola, hola.
0: Buenas noches.
2: ¿Cómo estamos por ahí?
3: Sí,
2: ¿de dónde
3: noches.
2: Nos llama?
3: Paz y bien, hermanito.
1: Paz y bien. ¿Cuál es su nombre? ¿De dónde nos llama?
3: Yolanda de Piura.
1: Yolanda de Piura, del norte, está presente. Hermanita, cuéntenos, por favor, así, y la voy a poner en contexto, ¿ah? A usted le dicen que mañana nuestra madre, la Virgen María, va a ir a su casa a hospedarse unas horas y tiene usted que servirle un plato. ¿Qué plato le regalaría?
3: Bueno, yo le regalaría a la mamita María una sopita de novios, comida del norte.
1: Ahí está, una sopita de novios. Cuéntenos, a ver.
3: Y de postre, un arrocito con leche.
1: Ahí está, un arrocito con leche. Ya. Pero, hermanita, acá Lino y yo nos hemos visto, no sé cómo estará Richard, pero Lino y yo nos hemos visto y nos hemos quedado atónitos, perplejos, estupefactos, porque no sabemos qué contiene la sopa de novio, así que cuéntenos.
3: Ah, ya, la sopita de novios lleva pan, lleva aceituna, lleva huevito, lleva cebolla, ajo, un poquito de color, huevito y la aceituna, eso es lo que lleva la sopita de novio. Y pasas, hay también menudencia acá nosotros acostumbramos a echarle menudencia de gallina criolla, de pollito criollo.
0: Caray. Yo he probado una sopa parecida, pero no sabía que era sopa de novios.
1: Pero te quedaste en el pan, creo yo.
3: Sí, bueno, yo pienso que la mamita María...
1: Sí, claro, para comerlo. Pan tostadito.
2: Acá la señora...
1: Espérame, Richard, espérame. Claro que sí, hermanita... Ay, se me fue su nombre.
3: Yolanda.
1: Yolanda, hermanita Yolanda desde Piura. Acá Richard me está interrumpiendo por interno y me dice que hay una hermanita que algo nos quiere decir. A ver, no nos cuelgue, hermanita tiene, Yolanda, no nos cuelgue.
2: Tiene acá su paisana del norte, la señora Goyita.
1: Ahí está, la señora Goyita, claro.
2: La sopa de novio, así que Goyita, a ver, mándale un saludo a Yolanda, que nos está hablando de la sopa de novio. Cuéntale, háblale como en tu tierra, Yolanda.
4: Yolanda. Buenas noches.
3: Sí, hermanita, buenas noches.
4: Qué rico, hermanita. Yo sí la preparé en mi casa. Vámonos. Con su pancito, con su fideíto, y ya le he hecho su aceitunita,
2: ¿no?
4: Su pasita, su huevito para adornarlo con su aderecito, pues, ¿no? Bien rico me sale. Y, pero primero cocino la menudencia, ¿no? De cuando hago gallina, saldito de gallina, y ya me agarro la menudencia. Y también se le puede echar ahí trocito de...
1: Sí, Richard, vámonos, Richard, vámonos.
3: Claro, se le echa fideo también.
1: Ajá.
3: Sí, claro. Y también, si desea, le puede echar un pedacito mirasol que le llevamos ahora aquí a María.
1: El ají, claro, el ají mirasol.
3: Mirasol.
4: Bien rico, ¿sabes?
3: Bien rico. Así, escabeche.
1: Ahí está. Vamos a darle un aplauso antes de continuar, las hermanitas.
0: Espectacular, ¿eh?
1: Richard, yo te cuento que Lino...
0: Tengo hambre.
1: Richard, yo te cuento que Lino y yo nos hemos parado y hemos dicho, vámonos, porque ya está... Las hermanitas están en su programa y me parece extraordinario. Me parece extraordinario que...
0: ¿Cómo se llamaría? Cocinando desde Piura.
1: Cocinando desde Piura, ¿no? La hermanita Yolanda y la hermanita Goyita están ahí.
2: Señora con gracia.
1: Hermanita Yolanda, la última pregunta que le hago también ya para dar pase a otras llamaditas. ¿Ese plato es solo entrado y es segundo? Porque yo lo veo bien consistente, ¿ah?
3: Segundo.
1: Ay, es segundo, tercero y cuarto, creo, porque es bien consistente.
3: Acá de entrada, claro, a veces ponen también un caldito de gallina.
1: Ahí está. El norte come sopa, hay que decirlo. El norte come sopa, gracias. Hermanita Yolanda, muchas gracias por
0: además, su con lo interesante de recordar siempre que Piura fue la primera ciudad fundada por los españoles en el Perú. Entonces, muchos de los elementos que ha dicho son provenientes de Europa, ¿no? Habría que ver y registrar esa sopa, qué tan antigua es, ¿no? Por los ingredientes que hay. Gallina, por ejemplo, es algo que ya acá en Lima casi no se come mucho, ¿no?
1: Señor.
0: Más se reemplaza por pollo, ¿no?
1: No, mi mamá lo escucha, señor. Mi mamá dice, mi mamá come gallina también, ¿ah?
0: ¿Eh? Oh, pues, estoy hablando en lo mayoritario, ¿no? Por lo rápido, en fin. Qué rica, ¿no? Sopa sí, de novio. Sí, sí.
1: Ya, Lino ha anotado la receta para prepararla sí, ahí en su casa con su esposa y su hija. Segunda llamadita, aló, buenas noches.
0: Ah, tan rápido.
1: Buenas noches. Hola. ¿Aló? Hermanita Rosita. Me parece que era ella, pero ahí no hemos entablado todavía conexión. Esperamos su llamada, hermanita, para que se pueda comunicar aquí con nosotros. Mientras, dale, Richard.
2: Sí, Walter, aquí ya la hermana
1: ya Goyita, se va.
2: La hermana Goyita se despide, va a ir a descansar, porque después va a volver
1: a acompañarnos
2: dentro de un rato más en la madrugada, seguir cocinando, ya, pero va a ir a descansar ahora porque ya hemos dejado prácticamente
1: ya todo cocinando ya.
2: Plat listo, así que ella se va a ir a descansar, pero antes ella me ha dicho, quiero invitar a toda la gente a que venga al Festimaría, así que Goyita, invita a toda la gente.
1: Apropíese del programa.
2: A los oyentes, a toda la gente del Callao.
0: Viernes con Goyita.
2: A Radio María. A ver.
5: Hermanito, yo les hago la invitación a Radio María que se acerquen mañana, que la comida va a estar riquísima. Riquísima. Va a estar ese arroz con pollo sustancioso, el seco de carne, de pollo, los riquísimos picarones, los frijoles también va. Todo va a estar rico. Así que mañana va a volar. Y que se paren su plato o que compren adelante su ticket por... Que pidan su platito o que lleven su olla para que lleven para su casa.
1: No le dé idea a Salino, hermanita. No le dé idea a Salino, por favor.
0: Esos platos no van a llegar acá. Ya sé dónde está, ya llamé a mis contactos ya.
1: Los va a interceptar ahí.
0: Mis contactos ya están trabajando ya.
1: Hermanita.
5: De las manos del hermano Richard sale delicioso.
1: Ahí está. Hermanita.
5: Hemos comido de eso, sus comidas que es acá para vender. Vuela así, rapidito.
1: Contá que no se huele el pollo, hermanita, todo bien. Claro, contá que no se huele el pollo que está ahí aderezado, todo bien. Vamos a darle un aplauso a la hermanita Goyita por su apoyo. Gracias. Muchísimas gracias, hermanita, gracias también por su colaboración.
0: Yo escuché que la hermanita también dijo ahí, Richard, ponte a trabajar.
1: Machete, porque Richard estaba bien sentado a un costado.
0: Está ahí, con su cámara.
2: Yo le digo mi ayudante, pero es mi supervisor en realidad.
0: Está bien.
1: Está de jefa.
0: Pero es que también hay algo que es importante en la cocina, que es la experiencia, ¿no?
1: Sí.
0: O sea, hay personas que cocinan rico y a esto le suman la experiencia de los años y es cada vez su comida mejora, ¿no? Y eso es mi abuelita cocinaba pues de una manera increíble, ¿no?
1: Mira, vamos a leer algunos comentarios, profesor.
0: Platos que no he vuelto a comer, además, luego de que ella se...
1: Mira, acá hay una hater de Richard, porque dice que ella piensa que no le va a tocar nada de pollito en la causa. ¿Qué le puedes decir, Richard? ¿Cómo va a estar esa causa, Richard?
2: Esa causa, habla causa. No, ¿cómo que no le va a tocar pollito? No, le va a tocar pollito, verdurita, todo le va a tocar.
1: Así me han dicho por acá.
0: Sustanciosa.
2: Una causa sustanciosa y contundente, así que no te lo puedes perder.
1: Sustancioso.
2: Mañana tú te acercas a la fila, yo voy a estar ahí sirviendo los platos junto con las hermanitas, así que te vamos a dar ahí tu yapa.
1: Ahí está.
2: Para que pruebes.
0: Yapa,
1: la gente va a venir con su dos tickets, uno de almuerzo y otro de la yapa.
0: No, Richard, usted me dijo mi yapa.
1: Sí. Yo le escuché ayer que me dijo la yapa. Mira, otro mensajito dice, hermano, buenas noches. Los felicito por el programa y también al hermano Richard que está cocinando. Dice, ya me está dando hambre.
0: Está cocinando, está bien.
1: Ahí está, mira, y responde a la pregunta. Dice, yo le prepararía a la Virgencita un tamalito, humitas, arroz con leche y una rica mazamorra. Ahí está, gracias.
0: ¿De dónde nos escribe? ¿De dónde nos escribe?
1: Ella es María y nos escribe, no nos ha puesto de.
0: Porque ha coincidido, ¿no? El
1: tamarito. Ahí está, de Trujillo.
0: Ya ves, del norte iba a decir, porque ha coincidido con el arroz con
1: María
0: leche.
1: De Trujillo nos ha enviado este mensajito, ahí está.
0: Muy bien, María.
1: Muy bien. A ver, otro mensajito por acá. Miriam, desde Puente Piedra. Ajá. Hermano, buenas noches. Yo le prepararía un rico arroz con pollo con su ensalada de cebolla con rocoto. ¿Eh? Dice que ahí nuestra madre se va a ir así con la boca picándose. ¿Sí? Debe meter agua para estar bien picante.
0: Oye, pero te haces la pregunta y dices, ¿y qué cosa habrá comido la Virgen? ¿Cuál habría sido su plato favorito, no?
1: Señor, tendríamos que...
0: Pero
1: podríamos... ¿no? La comida peruana le gustaría, estoy seguro. Estoy seguro que sí. A ver, tenemos una segunda llamadita. Aló, buenas noches.
0: Aló.
1: Hola, hermanita Rosita, ¿cómo está? Buenas noches.
0: Rosita, ¿qué tal?
6: ¿Cómo está, hermanito Walter? Profesor Lindo, pues...
1: Profesor.
6: Agradecerle por su rico y bonito programa. La verdad que me encanta mucho escucharles todos los viernes y la verdad que su programa es un éxito, se ha dejado llevar a escuchar de mucha gente y nada, pues agradecerle y más que todo que Dios les dé salud y bendiciones para que sigan adelante con este rico y bonito programa.
0: Gracias, Rosita.
1: Muchísimas gracias.
0: Dinos.
2: Gracias, Rosita.
0: Directamente desde Cutervo.
1: Ajá.
0: ¿Qué plato le prepararías tú a la Virgen María?
6: Bueno, pues a nuestra madre, la Virgen, pues yo le regalaría un platito de caldo verde.
2: Eso.
6: Que se hace muy delicioso, pues se pone sus papitas, su quesillito, sus huevitos y como se puede decir, y como un poquito otro plato más es su mote.
1: Ajá, ¿mote? Claro, con mote.
0: Perdóname, ¿el mote también dentro de la sopita?
6: No.
0: Aparte, ¿no?
1: Aparte, pues, claro, profesor, claro, aparte. No,
0: pero estoy preguntando.
1: Profesor, no malore el plato a la hermana Rosita, por
0: estoy
1: favor.
0: Preguntando por eso.
1: ¿No? Ok. No me haga enojar, profesor.
0: Por eso, estoy preguntando. Y el mote con su ajicito también, con su salsita.
1: Todo, ¿no? Lo ve ají, Rinoya, todo lo ve ají.
6: No, el mote no se pone sal, sino es puro.
1: Ah, lo puro, pues, profesor.
0: Yo lo como con ají, ¿no?
6: Mire, hay mote, ¿cómo se llama? Un maíz verde o choclito, que le decimos por acá, de eso se pone el mote.
1: Ah, claro que sí. Y hermanita, ahí en Cutervo en las noches ya hace un poquito de frío. ¿Con qué acompañaría esa bebida caliente? ¿Qué le serviría ahí también para acompañar ese platito? Porque yo sé que con el caldo ya uno toma temperatura, ¿no? Pero ¿qué bebida también puede acompañar por ahí?
6: Aparte también hay otro plato que por acá se prepara, son los tamalitos y un poquito de su café, entonces eso sería el plato suficiente por acá.
1: Se va satisfecha.
0: Virgencita, suficiente, ¿no?
2: Ay, no más. Sí, la pobre virgen va a reventar porque tú... No, es que es verdad lo que dice la hermana Rosita, porque cuando estuve de visita ahí en Cajamarca, están los tamales, está el mote, está su café, la sopita verde que es de deliciosa, el quesito, uy, de verdad que son cosas riquísimas, hechas con mucho cariño por la gente de allá, y es lo típico, y la verdad que eso sí se podría ofrecer así, creo que sería una pequeña comida patria realmente deliciosa y con mucho cariño, porque refleja el cariño de la gente de allá, ¿no?
0: Bueno,
2: sí.
0: Eso dice Richard, pues sabemos que él estaba en el mundial, él dice que está en Cajamarca, pero ya sabemos que
1: estaba comiendo barbecue allá. Sí.
0: Bueno, Rosita,
1: muchísimas gracias.
0: Gracias. Vamos a sumar tu plato, o sea, ya tenemos dos platos especiales.
1: Tres, también con la hermanita Miriam, arroz con pollo, también ya. La hermanita María dijo, claro. Humitas, tamalitos, leche.
0: Claro, no, pero de los que han llamado nos han dicho sopa de novios la sopa verde.
1: Ahí está, van ganando las sopas, a ver por ahí también algo.
0: Y te apuesto que te vas a siete sopas y no están esas sopas.
1: No están. Mira, leí algunos comentarios por el Facebook, pero antes, una vez más, les recordamos que pueden llamarnos al 0120-48720, o escribirnos al 914-0511-11, 914-0511-11, para compartir por ahí qué plato le regalarían a Radio María, qué plato le regalarían a esta visita tan importante que podría ser también, por ejemplo, nuestra madre, la Virgen María. Por el Facebook, Nos dicen, Cristina Castillo de San Miguel nos pone manos generosas, refiriéndose justamente a las hermanitas Graciela Goyita y el hermanito Richard, que también está ahí de con
0: Graciela Goyita, Graciela Goyita generosas.
1: Generosas.
0: Otras gemas.
1: Sí. Johnny Ramírez también está por acá, por el cercado de Lima.
0: Johnny.
1: Muy bien. Ana Saldaña también nos envía saludos.
0: Saludos a Johnny.
1: Mira, Lino Rodríguez, papá, nos pone, ¿cuál es la gracia de esta tarde? Dice, provecho para mañana, ahí está, porque ahorita ya nos ha puesto algo más que ahorita lo leo. Cristina Castillo pone, cocinar para la Virgen, pensando en la Virgen del Carmen, dependerá del lugar donde se celebren, costa, sierra o selva, es verdad.
0: Mira, yo te voy a decir que va a cocinar mi mamá porque es su plato de estrella.
1: Señor, pero
0: la papa lo copa.
1: La papa lo copa, o sea,
0: tienen que probar la papa a lo copa de mi madre.
1: Muy bien, señor. Y pero mañana hay papa a la huancaína, ¿verdad, Richard?
2: Mañana hay papita a la huancaína. Yo pensé en una ocopa, porque dije de repente también la ocopa es representativa,
1: sí,
2: pero unánimemente votaron por la papa a la huancaína. Mañana habrá papita a la huancaína.
1: Muy bien, muy bien. Giovanna Cruzado, también por aquí, nuestra hermanita que también es voluntaria de Radio María aquí en Lima, dice, hermanos, buenas noches. Estamos trabajando para el Festimaría que será mañana. Jesús y Madre María acompañan esta gran festividad. Así es.
0: Todos trabajan, menos Richard, que está ahí perdiendo el tiempo.
2: Yo acá estoy cortando mis limones.
1: ¿Ah? Ahí está.
0: Pruebas, señor, pruebas. Señor.
1: Edgardo Salas de Arequipa también nos envía saludos, como siempre. Pedro desde Guayaquil. Ajá.
0: Otra vez.
1: No, pero me parece interesante qué nos dirá
0: Ecuador. Vamos, ¿no?, a ver, claro.
1: Hacer esta comparativa. Mira, Pedro nos pone. Saludos, Richard, Lino y Walter. Se ve bueno, rico ese preparativo. Y nos pone, yo sé preparar tortillas, bolones, patacones.
0: Patacones,
1: yo comí patacones en Colombia.
0: ¿Cómo la canción? Patacón pisco.
1: Claro. Mira, tortillas, bolones, patacones, y dice, todo con verde, o sea, con plátano.
0: Todo con mono.
1: ¿No? Con plátano verde. Dice, Pedro Valdión desde Guayaquil, Ecuador. Así que gracias, hermanito Pedro, por ese compartir.
0: ¿Cómo se llama? ¿Patacón y el otro?
1: Dice, tortillas, bolones y patacones.
0: Bolones, no sé
1: qué. Yo tampoco conozco, pero si es con verde, o sea, con plátano verde.
0: Debe ser, ¿no?
1: Siento que puede ser como una masita, así con una bolita, ¿no? Y por ahí se fríe o se sancocha, ¿no? Gracias, hermanito Pedro, también por ese mensaje.
0: Gracias.
1: Oscar Chávez Castillo dice, hermanos, buenas noches, con la alegría de siempre, viernes con gracia, yo a la Santísima Virgen María le ofrecería un postre, nos dice.
0: Un postre.
1: Ahí está, faltaba un postre también para acompañar.
0: No, nos dijeron arroz con leche también. No,
1: y nos dice, una torta tres leches, sé que le encantaría, saludos desde Ica. Gracias, hermano Oscar, por este comentario bonito.
2: Ica se hace presente, en Ica también hay ricos postres, ricas cosas para compartir.
1: A ver, dime un postre de Ica, Richard.
2: Por ejemplo, allá hay unas... Unas pecanas, rellenas de todo tipo,
0: pecana es lo más rico que hay, Dios mío.
2: Después tienes las tejas de limón, que son riquísimas, sí, ¿no? Son unas tejas rellenas con un limón endulzado y tiene alrededor una capa de azúcar glaseada. Muy rica, y es algo que caracteriza también a Ica, ¿no? Entonces, hay muchas cosas para disfrutar allá y que realmente son muy, digamos, de hogar, de casa.
1: Claro, ¿no? casero. Sí. Qué bueno.
2: Algo como comida rica de allá, que es muy emblemática, es la sopa seca, ¿no? Sopa seca, que es esta carapulcra con estos tallarines verdes.
0: Acá en Cañete también se hace sopa seca.
2: En Cañete también, en Chincha, ¿no? Y cada uno tiene su forma. Por ejemplo, en Chincha, esta sopa seca.
0: No, o sea, no.
2: No la preparan con la papa seca, sino es el mismo aderezo que le echan a la carapulcra, pero lo hacen con la papa fresca.
0: Es buenísimo.
2: Riquísimo. Y claro, evidentemente siempre tiene que ir su trozo de chancho, porque si no, no es tu sopa seca.
1: Mira, y justo, Richard, tenemos acá otro saludo de un perfil llamado Periodismo Sin Fronteras. ¿Eh? Ana Saldaña nos cuenta, también de Trujillo, le dice, yo le prepararía un ají de gallina, ahí está, de taquito para el profesor que dice, ya no se come la gallina, ahí está.
0: No, yo no he dicho que no se come. He dicho que se han reemplazado varios platos, señor, de gallina
1: no por se pique, el pollo. Señor, no se pique. Ana Saldaña dice, yo le prepararía un ají de gallina y su jugo de carambola. Qué rico, ¿ah? ¿Eh? ¿Has probado jugo de carambola?
0: Sí.
1: Buenazo.
0: En la universidad, el menú tenía su juguito de carambola.
1: Buenazo, siempre. Su jugo de carambola. También Vane Miranda pone, hermanos, bendiciones, un abrazo también. Cristina Castillo dice, grande Goyita. Bueno, Goyita ya se fue.
0: Gracias por dormir, pero porque va a regresar, sí está trabajando, ya Goyita está cocinando todo. ¿Sí?
1: Acá hay un mensaje que yo quiero dejarlo en anónimo para no causar entredichos familiares, pero ponen acá, triple ración para Lino.
0: Ah, ya. Mira, ¿escuchaste, Richard? Triple ración para Lino.
1: Es una orden, dice, es una orden.
2: ¿No? Y vamos a poner un pollo mellizo para Lino.
1: Un pollo siamés. Mira, otro comentario por acá.
0: A destruza.
1: María Lourdes dice, uy, me esmeraría al máximo para mamita, me vuelvo una chef. Dice, por lo menos tres platos, suave Lino. Una causa de pollo bien adornada. Un arroz a la jardinera con full verduras, chicha morada y su postre bien peruano. Todo hecho con mucho amor para mamá, nos pone la hermanita María Lourdes. Gracias por ese lindo comentario.
0: Una causa, hijo, ¿no? Bien adornada.
1: Bien adornada.
0: Aumentale esa palabra, Richard. Adornada.
1: Sí. Sustanciosa y adornada. Mañana, si tu causa
0: no está adornada
1: y no está sustanciosa, yo devuelvo el plato.
2: Mira, Vicky, mi causa. Mira, mi causa son ustedes.
0: Es una bien sustanciosa.
1: Sí, bien sustanciosa. Mira, justo Vicky por el Facebook nos pone la causita del hermano Richard Buenaza, dice, ¿ah? Ya creo que ya probó en un momento la hermanita Vicky. Ay,
0: Es un perfil falso de Richard.
1: Todo no, para quedar bien.
0: Mentira, sí.
1: Mira, y Lino Francisco pone al estilo moqueguano. ¿Ah?
0: La copa de mi mamá.
1: Ahí está.
0: Yo le voy a pedir que traiga un día.
1: ¿Eh? Oye, mira, justo, y esto seguramente tú nos vas a hablar un poco mejor de esto, Lino, porque también sé que has recorrido el centro bastante. Y nos pone, tu mami nos pone los limones rellenos de manjar de las monjas carmelitas de Barrios Altos.
2: Ya ves, mira. Ahí está.
1: Y también dice, la sopa seca con carapulcra, manchapecho, lo máximo, también nos ponen por acá.
0: ¿Manchapecho?
1: ¿Nunca has escuchado?
0: Eso no.
1: Es cuando se te cae la comida a la ropa.
2: Claro, lo que pasa es que
0: me pasa siempre eso.
2: El manchapecho es, o sea,
1: yo sé lo que es, pero
2: es la misma sopa seca, claro. O sea, la misma carapulcra.
0: O sea, es un sinónimo.
2: Si tú no sorbes los fideos, no los mezclas con tu carapulca y los sorbes, no es que estás comiendo, o sea, no estás disfrutando.
1: Richard,
2: tienes que mancharte.
1: Ilústrame un ratito, ¿qué significa sorbar?
2: Exacto, ese.
1: ¿Cómo, Lino? Bien, ¿eh? Excelente. Mira, Johnny Ramírez nos cuenta y dice,
0: Saludos, yo le
1: prepararía a la Virgen María una carapulcra con chanchito, pollo, su yuca y salsa criolla. Saludos, nos pone Johnny Ramírez.
0: Saludos, Johnny, amigo, siempre nos escucha además.
1: Sí. También está ahí presente siempre los domingos, ¿no?
0: También está Johnny ahí.
1: Richard, tú que has mencionado justamente lo de la carapulcra allá en Ica, ¿es con yuca, con papa, con algo?
2: No. Es solamente tu o sea, en realidad la sopa seca es ese tallarín verde soasado que tú de frente lo, digamos, dejas que se sancoche con esa pasta verde que tiene la salsa, ¿no?
0: Entonces, no, claro, pero la carapulca, creo, disculpa,
2: ahí no se sirve con yuca.
0: Claro, es que depende de la zona. Algunos lo comen con arroz, por ejemplo, otros sin arroz, con papa, con yuca, con chancho, con pollo.
2: Algunos platos he visto que lo sirven con arroz, pero sí. Generalmente, si es típico, es sin el arroz y solamente con los tallarines.
0: Algunos, ¿no?, le meten chocolate, incluso. Yo le meto, ¿cómo?, chocolate a la carapulcra, a la de eso.
2: Ah, lo que pasa es que él está hablando del secreto de preparar la carapulcra, porque incluso le echan canela.
0: Yo le echo canela también.
1: Señor, pero si es un secreto, usted no puede decirlo.
2: Un trozo de chocolate.
0: Chocolate, canela.
1: ¿Chocolate blanco o negro? ¿Cacao? No,
0: marroncito.
1: ¿Qué porcentaje de cacao?
0: Un sublime, así.
1: Tenemos llamadita. Aló, buenas noches.
7: Buenas noches.
1: Hola, hermanita, ¿cuál es su nombre y de dónde nos llama?
7: Bueno, mi nombre es Genoveva, pero ahí en Radio María me conocen por Beba.
1: Ahí está, hermanita Beba, entonces.
0: Saludos.
7: Saludos también para todos, a Juan José Villar también.
1: Claro, Juan José también está por las mañanas.
7: Claro, sí, así es. La verdad, yo no soy muy ducha en comedia, digamos, del Callao. No soy de ninguna provincia, ni ningún departamento donde me fica comedia. Pero el escucharlos animar en este programa, con esa energía, con esa de que sí se puede lograr cosas, me anima bastante y me hace recordar cuando yo trabajaba en la parroquia y hice que logré que me dieran 3,000 soles de donación con tantos donantes porque sabían que yo toda la plata la entregaba siempre para el trabajo de la parroquia, ¿no? Era honesta, soy honesta.
1: Claro.
7: Entonces, la pena no poder estar en esa celebración de mañana porque yo estoy un poco limitada porque me fracturé la cadera y entonces estoy imposibilitada de salir como iba antes porque yo he ido a ellos que están en el General Garzón, ¿no?
1: Así es, sí, hermanita.
7: Sí. Entonces le deseo mucho éxito, seguro que sí van a vender todo y va a ser una gran ayuda para Radio María.
1: Gracias. Y
0: muchas gracias.
1: Muchísimas gracias, hermanita Eva, que ella nos llama desde el Callao, si no mal recuerdo, ¿verdad?
7: Uh-huh. Así es, Callao,
1: pues. Desde el Callao. Estás,
7: pues, yo lo que sería el plato a la vista, que puedo cocinar una alberjitas partidas, que son muy saludables, y sin su arrocito, y sin huevo duro, porque mi hijo es vegetariano, y cocinaba esto.
0: Señora, solo una preguntita. ¿La alberjita con papa o sin papa?
7: No, sin papa.
1: Está bien. Lino está decepcionado. Hubiese visto su cara, Lino está decepcionado.
0: No, con papa.
7: No, es harina, pues es harina.
1: Ahí está, aprenda, profesor, y es mucha harina, profesor.
0: No importa.
7: Claro, entonces, el que se cuida que es vegetariano ya no es mucha harina.
0: Sí, no, yo sé.
7: Pero sí, saludable.
0: Pero la alberjita.
1: Sí, a todo.
8: La alberjita con papa.
1: No, dice que mañana a la papa la bonita va a ponerle más papa también a la huancaína.
0: Así
1: mañana.
0: Es, así es. Voy a tener mi papa aparte. ¿Ya? No, pero la alberjita verde a mí me encanta.
1: Gracias, muchas gracias.
0: Gracias. Es una gracias. Comida caserita, pues, ¿no? Pero bien rica.
1: Sí.
0: Bien
1: gracias,
0: rica.
1: Hermanita. Gracias. Hermanita Beba, por su llamada. Yo pensé que le ibas a preguntar, hermanita, ¿la alberjita usted la parte o la compra ya partida?
0: Ah, es una buena pregunta, ¿no?
1: Mentira.
0: ¿Partida en dos o en cuatro?
1: Es broma.
0: ¿O en ocho?
1: A ver, tenemos por acá otro mensaje. Dice, gracias, Ana Saldaña dice, también le prepararía un rico cabrito con frijoles.
8: ¿Ah? Qué rico.
1: Brisa Sánchez nos pone de Trujillo, también dice, un rico cabrito con frijoles. Dice, falta el chifa para la Virgen.
0: Uy,
1: también.
0: No hablen de chifa, por favor, no sean malos.
1: Y... hay un perfil de Ginix y dice, puede ser un combinado.
0: Combinado.
1: ¿No? Un combinado que es ceviche con un chicharrón.
0: Hay varios combinados.
1: Varios,
0: ¿no?
1: Combinados, claro.
0: Un mostrito, ¿no?
8: Chaufa. Un mostrito, pero no, yo no creo que eso sea para la Virgen. También un mostrito no le vas a dar a la Virgen, pues Lino.
0: ¿Por qué no? ¿Por qué no?
8: Te pase, Lino.
0: ¿Por qué no?
1: Oye, acá hay una.
0: Le está dando sopita para novios y no le vas a dar un mostrito.
1: Richard, acá hay una pregunta para ti. Siento que tú tienes mejor información a esta pregunta para yo no faltar a la verdad. Dice, para comprar platos para mañana, ¿dónde escribo o a dónde voy? Nos pone un hermano por aquí por interno.
8: Ah, bueno, ya nosotros hemos estado vendiendo los tickets todas estas semanas, ¿no? De estas dos últimas semanas de julio, directamente por internet o también acercándose a la sede de la radio. Pero como ya mañana es el evento, estamos a poquitas horas nada más, entonces el hermanito, todos los hermanos que desean ya participar, tienen que acercarse a la sede de la radio en Avenida General Garzón 2031 Jesús María, y ahí también vamos a estar todavía vendiendo tickets, ¿no? Tickets. Uh-huh. Ahorita estamos calculando poner un poquito más
1: de lo que ya se vendió.
8: Claro, porque ya se han vendido, claro, entonces sí. Hay que poner un poquito más de presas calculando, entonces mañana, si el hermanito va, ahí va a tener su presa extra para que pueda compartir con nosotros este Festi María 2025.
0: Claro, por eso les decía también que había que tener bastante paciencia, ¿no? Uh-huh. Por si hay mucha gente en la cola, o han llegado todos al mismo tiempo. Pero va a alcanzar para todos, va a alcanzar para
1: así
0: todos.
1: Así es, así es. Entonces, ya lo saben, queridos hermanos, vamos también a ir cerrando este programa esta noche. Desde ya le agradezco a Richard por el enlace. Ahora sí, ya te dejo trabajar, Richard, porque sé que en esta hora has estado con las piernas arriba.
8: No se olviden, no se olviden de nuestro sorteo del fin de mes. Acuérdate que la primera palabra secreta, ¿cuál fue?
1: Es verdad. Maestro. ¿La segunda?
8: ¿La segunda cuál fue?
1: A ver, Richard, ¿la segunda cuál fue?
8: Apelo a ti.
1: Mira, no voy a ser mentiroso, no la recuerdo en este momento. Creo que fue felicidad o fue alegría, fue algo parecido a ello. Pero vamos a decir la tercera palabra de este programa. A ver, profesor, que tenga sentido la oración, ¿no? Porque estamos diciendo maestro. A ver, voy a buscarlo.
8: La segunda palabra que dijimos un poco para poder asemejarnos, y ahora la recuerdo, ¿no? Era maestro, era la primera palabra de la primera semana, y la siguiente era palabra. Entonces había que armar la frase, ¿no? Con maestro, palabra, y ahora hay que agregarle una más, ¿no? Hay que agregarle una más para que la última sea solamente los enlaces para que ya salga.
1: Yo le agrego una, ¿ya? Ajá. La palabra es la, así.
0: No puedes.
1: No, está bien, tenemos que cramar una frase, profesor. Si digo una palabra cualquiera, ya no hay frase, porque nos queda solo un programa en el mes. Entonces voy a decir la.
0: La palabra del maestro.
1: Muy bien, vamos despidiendo el programa esta noche.
8: No puedes revelar el secreto.
0: Estoy diciendo.
1: Vamos terminando el programa esta noche. Richard, te agradezco mucho por el enlace, porque sabemos que no es fácil, justamente cuando estamos ahí haciendo varias cosas, pero gracias también por esta dedicación.
0: No, sí.
1: A las hermanitas ahí, a Graciela, a Goyita, también un abrazo para ellas, gracias por su disposición, porque sabemos que justamente, como lo decía una hermana aquí, no son manos generosas que se unen para justamente servir y colaborar en esta gran actividad que se va a dar el día de mañana. Así que ya lo saben, hermanos, nos encontramos mañana.
0: A partir de las 11.
1: A partir de las 11 de la mañana va a iniciar...
8: Vamos a dejar que la hermanita Graciela también...
1: Sí, porque no le has dado protagonismo, Richard.
8: Y que invite. Ahí está, a ver. Que invite a la gente con mucho cariño. A ver, hermanita Graciela, invite a toda la gente, a todos los oyentes, a que participen el día de mañana en el Festi María.
9: Ajá. Buenas noches, hermanito.
1: Buenas noches.
9: Todos vayan a la iglesia de la Virgencita María, a la radio de la Virgencita María, para poder apoyarnos a nuestra madrecita, que es tan buena.
1: Claro que sí.
9: Gracias.
1: Claro que sí. Así que ya lo saben, hermanitos, mañana 11 de la mañana comienza la jornada. Pueden estar un poquito antes también. Siempre es bueno estar antes de iniciar la misa y no llegar corriendo, ¿no? También para poder llegar un poquito antes y estar todos tranquilos. Y al finalizar la misa, en orden, vamos a armar nuestra cola, nuestra fila, para recoger los platos que por ahí vamos a ir ya entregando poco a poco. Así que también una jornada importante, ¿eh?, para conocer a Richard Valencia. Así que cualquier queja de la comida con Richard directamente, por favor. No, mentira. Sabemos y confiamos en que va a estar muy rico y también va a ser de una gran ayuda para este festival, para este Festi María, que es nada más que una excusa justamente para seguir apoyando a nuestra radio, a esta obra de generosidad, a esta obra de evangelización, que es justamente Radio María en el Perú y en todo el mundo. Así que nos vemos mañana. Richard, muchas gracias. Profesor, gracias.
0: Gracias, nos vemos.
8: Gracias, Lino. Cuídense mucho. Ya saben que los queremos. Nos encontramos el próximo viernes.
0: Chau, listo. Chau.

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¿Qué tal, hermanos? ¿Cómo están ustedes? Tengan una buena noche. Bienvenidos pues a Radio María, su programa Camino de Santidad, aprendiendo de los santos, transmitiendo pues desde Radio María, hoy viernes 17 de julio del 2026. Esperando que estén teniendo una bonita semana. Pues nosotros los franciscanos hemos estado pues ajetreados, diríamos así, con las celebraciones de San Francisco Solano, sobre todo por sus 300 años de su canonización, con diversas actividades, que ustedes lo pueden seguir a través de la página que tiene la provincia misionera San Francisco Solano del Perú, a través del Facebook o del YouTube también. Nada, es simplemente, pues, una semana recargada, pero muy bonita, cansada, pero muy bonita, y esperando que también ustedes pues estén teniendo una semana muy agradable. En esta semana pues no quiero dejar de saludar a mi madre, que este 16 de julio pues ha cumplido sus 80 años de vida. Pues, lamentablemente no he podido estar con ella porque, bueno, pues las actividades aquí. Y seguro que ahorita debe estar escuchándome. Bueno, sabes, mamá, que no he podido estar contigo por las diversas actividades pues que esta semana hemos tenido que tener en la provincia. Sé que has pasado un bonito cumpleaños junto a tus hermanas, mi tía Lourdes, mi tía Neni. Te han llamado tus hermanas de distintas partes del Perú. Lo has pasado muy bien. Y eso es lo más importante, con la gracia de Dios, que hayas pasado pues un bonito cumpleaños. Ya nos veremos en el mes de agosto por allá. Bien, bueno, y a todas las personas, especialmente a las mujeres que en este mes pues de julio, sobre todo en el 16 de julio, llevan el bonito nombre de Carmen, precisamente por el nombre y por la fiesta de Nuestra Señora del Carmen, que estamos en plena semana de la fiesta de la Virgen del Carmen, ¿no? Así que saludos también a todas las personas que cumplió años el 16 de julio, bajo el nombre, pues, de Nuestra Madre, la Santísima Virgen del Carmen. Bien, así que nada, espero que te hayas conectado, querida mamá, y que hayas pasado, pues, un bonito cumpleaños, el 16 de julio. Bien, sin más, queridos hermanos, bueno, vamos ahora a seguir conociendo un poco más sobre la vida de San Francisco de Asís, porque también la familia franciscana este año pues está de fiesta, diríamos así, porque estamos celebrando los 800 años de la Pascua de San Francisco de Asís, es decir, de su paso de este mundo a la vida eterna, a vivir eternamente en comunión con Dios. Y como parte de esta festividad, pues, en este programa estamos conociendo un poco más a este gran santo que es admirado por tantas generaciones, no solamente por cristianos, inclusive por otras religiones, ¿no? Y cómo su experiencia de vida, su forma de amar a Dios, a nuestro Señor Jesucristo, cómo hoy a la actualidad pues sigue animando a muchos jóvenes, a muchos chicos, a muchas chicas, a seguir a nuestro Señor Jesucristo al estilo de este gran santo, San Francisco de Asís. Pues bien, el día de hoy vamos a conocer un poquito la vida de San Francisco de Asís. Hemos estado viendo y hemos estado, sobre todo, para que podamos recordar un poquito, hemos estado viendo una de las virtudes, diríamos así, que marcan la personalidad o la centralidad, diríamos así, de la vida de San Francisco de Asís, y es precisamente su vida espiritual, ¿no? Su vida contemplativa, su relación con nuestro Señor Jesucristo, esa intimidad con Dios como primer objetivo que tenía él, ¿verdad? En su vida, en su crecimiento, en su santidad. Pues bien, ya hemos hablado ampliamente sobre la importancia de la vida espiritual en San Francisco de Asís, y hoy día vamos a ver precisamente ese encuentro con Dios en su vida espiritual, el encuentro con Dios
en su vida de oración, ¿no? Y eso es lo que vamos a ver el día de hoy. Francisco dice en su primera admonición lo siguiente, dice, el Padre habita en una luz inaccesible y Dios es espíritu y a Dios nadie lo ha visto jamás. Si no me equivoco en esto, nos habíamos quedado un poquito hace 2 viernes, si no me equivoco. Francisco nos dice con esta oración, el Padre habita en una luz inaccesible y Dios es espíritu y a Dios nadie lo ha visto jamás. Con eso, Francisco, ¿qué nos está diciendo? Nos está diciendo algo que es muy importante tomar conciencia, de que Dios nos sobrepasa. Dios nos sobrepasa en todo, en todo, en todo. Es decir, Dios no está hecho a nuestra medida, ¿no? Dios no está hecho a nuestra medida. Ahora, San Francisco de Asís es consciente de esa trascendencia de que Dios es infinito, de que Dios es omnipotente y de que Dios, pues, nos trasciende, nos supera en todo. Francisco es consciente de eso, ¿no? Pero no porque es consciente de que Dios es trascendente, omnipotente, ¿verdad? Francisco no se desanima ante esa aparente distancia entre lo que es el ser humano y lo que es realmente Dios, ¿no? ¿Por qué digo que no se desanima? Porque hay corrientes, ¿verdad?, durante la historia de la Iglesia, que corrientes filosóficas inclusive, que dicen que, bueno, que la verdad es inaccesible, no se puede llegar a la verdad, ¿no? La verdad es inaccesible, ¿no? O por último, la verdad, diríamos así, no puede ser completamente conocida. Entonces, ¿por qué digo eso? Porque para San Francisco esa trascendencia, esa distancia entre Dios y el hombre, esa aparente distancia, digo, entre Dios, entre el hombre y Dios, no lo desanima, sino que el tomar conciencia de que Dios nos sobrepasa en todo, ¿no? De que Dios no está hecho a nuestra medida, esa conciencia de Francisco, de ese tomar conciencia de esa trascendencia de Dios, hace que Francisco renuncie, diríamos así, de una manera humilde, sencilla, a apropiarse de Dios. Esto es muy importante, ¿no? No lo mantiene, diríamos así, con una tristeza de un Dios inaccesible, no, sino que renuncia sencillamente a apropiarse de Dios, a reducir a Dios, diríamos así, a su forma de ver, a su forma de pensar, a sus intereses personales, a su medida, a su ideología, porque sucede eso mucho, hermanos, dentro de nosotros los católicos, ¿no? Soy católico, pero con un Dios a mi medida, ¿no? Creo en Dios, pero con un Dios que está hecho según mis percepciones, según mi ideología, según mis pensamientos, según mis intereses, según lo que me conviene, ¿no? Y no es así. San Francisco nos enseña que sí, hay una distancia.

hay una distancia, en aparente distancia entre el hombre y Dios, pero que no lo hace un Dios inaccesible, ¿no? Sino que esa distancia de un Dios trascendente nos sirve para renunciar con humildad a llevar a Dios a nuestra medida, a tener a Dios según mi forma de ver, según mi forma de pensar. En resumen, a ver, San Francisco, deja que Dios sea Dios en su vida. Así de simple. San Francisco decir, deja que Dios sea Dios. Como que le da una libertad de que Dios sea Dios. Nuestro Señor Jesucristo, queridos hermanos, viene a ser el rostro humano de Dios. Sin embargo, Francisco de Asís decía, muchos han visto ese rostro y no han reconocido en él al Altísimo Hijo de Dios. Es decir, lo han visto, pero no han creído. Y esa es una gran verdad, ¿eh? Muchas personas pueden escuchar la verdad, pero no querer creer en la verdad. No querer creer en la verdad. Esto pasa normalmente con los ateos, ¿no? Con los ateos, que a veces nos dicen a nosotros, a los que tenemos fe, ustedes creen en Dios porque necesitan de Dios. Como que nos hemos creado una necesidad de Dios. A ver, eso hay que entenderlo bien, ¿no? A ver, uno necesita porque sabe que hay algo que lo va a satisfacer. Así como tengo hambre y necesito comer, necesito porque sé que hay algo externo que me va a satisfacer, ¿no? Tengo sed, tengo necesidad de agua, de calmar esa sed, porque sé que hay algo externo a mí que va a calmar mi sed. De la misma manera, diríamos así, tengo necesidad de Dios porque sé que hay algo externo que va a calmar esa necesidad. Entonces, el problema no está en el que tiene fe en Dios. El problema está en el propio ateo, que diríamos así, según su lógica, el problema más está en su cabeza, es decir, en no querer creer, en no querer creer. Entonces, cuando Francisco dice, muchos han visto este rostro y no han reconocido en él al Altísimo, es decir, al Altísimo Hijo de Dios, han visto y no han creído, es decir, conocen la verdad, se les expone la verdad, pero no quieren creer. No quieren creer, ¿no? A ver, en realidad, queridos hermanos, ninguna mirada puramente humana puede creer. Ninguna mirada humana, diríamos así, puramente humana, puede creer que realmente ese niño que nació en Belén realmente es el Hijo de Dios. O que ese niño que creció y que luego padeció, sufrió, murió, fue crucificado en el Gólgota, puede ser el Hijo de Dios. Es decir, ninguna mirada puramente humana puede ver en la persona de nuestro Señor Jesucristo, al Señor de la gloria, aquel que es la sabiduría eterna del Padre, aquel que es Dios mismo. Ninguna mirada puramente humana. Solamente el Espíritu Santo, queridos hermanos, puede hacernos ver precisamente en ese niño que nació en Belén, en ese hombre que sufrió, que padeció, que murió en la cruz, ¿verdad? Puede hacernos ver de que, o puede llevarnos a conocer que realmente es ese el Hijo de Dios. Solamente el Espíritu Santo puede hacernos ver en esa humanidad humilde de nuestro Señor Jesucristo al Altísimo Hijo de Dios. En resumen, es el Espíritu Santo quien nos lleva a conocer la verdad. Es el Espíritu Santo quien nos lleva a conocer la verdad. Y aquí nos quedamos, es decir, vamos a poner el ejemplo de lo que pasó en el Gólgota, el ejemplo de los dos ladrones que fueron crucificados
uno a la derecha y uno a la izquierda de nuestro Señor Jesucristo.

para que podamos entender cómo, si una persona se abre al Espíritu de Dios, se abre al deseo de creer, cómo el Espíritu de Dios derrama la fe, siembra la fe. Es decir, si uno realmente quiere conocer la verdad, ¿no? Realmente quiere conocer la verdad, el Espíritu de Dios lo hará conocer la verdad. Pero si el hombre se cierra a la verdad, si el hombre por su pensamiento, por su ideología, a pesar de ver, no quiere creer, pues el Espíritu Santo no podrá sembrar la fe en esa persona. Para explicar esto de lo que sucedió en el Gólgota con los dos ladrones que fueron crucificados al lado de Jesús, lo vamos a ver en el siguiente bloque. Vámonos a un corte y volvemos.

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¿Qué tal, queridos hermanos? Bueno, seguimos transmitiendo desde Radio María su programa Camino de Santidad, aprendiendo de los santos. Y el día de hoy, pues, estamos viendo a San Francisco y, diríamos así, y su relación con Dios en la oración. Entonces, en el bloque anterior habíamos visto primero que Francisco es consciente de la trascendencia de Dios, de esa aparente distancia, diríamos así, infinita entre el ser humano y Dios. Una distancia que al final hace que San Francisco de Asís reconozca con humildad, diríamos así, o mejor dicho, reconoce con humildad y con ello deja que Dios sea Dios en su vida. Es decir, reconoce con humildad para precisamente no crearse un Dios a su medida. Un Dios a su medida, un Dios a su gusto, un Dios a sus pensamientos, a sus intereses, ¿no? Deja que Dios sea Dios, ¿no? Ahora, en el bloque anterior decíamos que ninguna mirada puramente humana podría reconocer en la persona de Jesús al Hijo de Dios. Se necesita la gracia del Espíritu Santo. En otras palabras, no se puede llegar a la verdad si no hay ayuda del Espíritu Santo. Es decir, qué importante es que la persona, ¿verdad?, necesite creer, es decir, necesite encontrar la verdad y creer en la verdad. Entonces, solamente el Espíritu Santo puede hacernos ver en la humanidad de nuestro Señor Jesucristo al Altísimo Hijo de Dios. Y para eso habíamos dicho en el bloque anterior, íbamos a poner el ejemplo de lo que sucedió la tarde de la crucifixión de nuestro Señor Jesucristo en el Gólgota. Ponemos el ejemplo de los dos ladrones que fueron crucificados, uno a su derecha y uno a su izquierda. A ver, ¿qué pasó ahí? Lo primero que tendríamos que resaltar es cómo podemos explicar, cómo podríamos entender de que uno de los ladrones que conocemos por la tradición, el de la derecha, ¿cómo ese ladrón pudo haber reconocido a nuestro Señor Jesucristo? Era en ese momento un amasijo de carne y de sangre colgado en una cruz. O sea, ¿cómo pudo reconocer a nuestro Señor Jesucristo como el Hijo de Dios? Sea, ¿cómo lo pudo reconocer él? ¿Y cómo no lo pudo reconocer el otro ladrón que estuvo a su costado? ¿Y cómo no lo pudieron reconocer los que estaban al pie de la cruz? ¿Qué dice el Evangelio? El Evangelio dice que a la derecha y a la izquierda de Jesucristo fueron crucificados dos ladrones. Al principio, posiblemente ambos blasfemaron contra Jesús. Al menos así lo insinúa el Evangelio de Mateo y de San Marcos. Sin embargo, el Evangelio de Lucas parece dar a entender que solamente es uno de ellos el que comienza a blasfemar contra Jesús. Sea como fuera, queridos hermanos, al menos el ladrón que estaba a la izquierda es que el que comienza a blasfemar o a increpar a nuestro Señor Jesucristo. ¿Y qué estaba diciendo? Simplemente estaba repitiendo lo que estaban diciendo los escribas, los fariseos, los jefes de la sinagoga al pie de la cruz. ¿Y qué le decían a Jesús esta gente, los escribas, los fariseos, los jefes de la sinagoga? Le decían que si eres el Hijo de Dios, baja de la cruz, sálvate a ti mismo, ¿no? Sálvate a ti mismo y vamos a creer en ti, ¿no? Y es lo mismo que repetía el mal ladrón, el que estaba a la izquierda, ¿no? Si eres el Hijo de Dios, pues baja de la cruz, sálvate a ti mismo y sálvanos a nosotros y entonces creeremos en ti. Por lo que leemos en el Evangelio, obviamente que Jesús, a ver, si no lo dice el Evangelio, pero obviamente estaba tan cerca Jesús al mal ladrón que tiene que haber escuchado esas blasfemias. Pero el Evangelio no menciona nada, es decir, suponemos que entonces que Jesús haya escuchado esa blasfemia en silencio, en silencio. Estaba, como digo, crucificado a escasamente 2 metros, diríamos así, de distancia, ¿no? Pero también estamos seguros que al haber escuchado esas blasfemias,
Seguro que Jesús lo habrá mirado a este hombre con mucho amor y misericordia, como lo hace con cada uno de nosotros cada vez que pecamos. Cuando nos acercamos al confesionario, Jesús nos mira con amor y misericordia, como lo hizo con el ladrón. Por eso qué importante, hermanos, ya que hago un paréntesis, el tema del sacramento de la confesión. Toda la vida de nuestro Señor Jesucristo ha sido un derroche de amor y de misericordia. Lo ha demostrado en muchos, con muchos de sus actos, ¿no? Y ahí vemos, por ejemplo, ese amor y esa misericordia que, de esa mirada frente a este hombre que lo estaba, estaba blasfemando, que lo estaba increpando. Entonces, en la medida de lo posible, queridos hermanos, busquen este sacramento, porque es el medio por el cual nuestro Señor Jesucristo quiso derramar su amor y su misericordia cuando, cuando el ser humano reconoce haber pecado y quiere convertirse, ¿no? Y quiere ser mejor. Entonces, en este paréntesis que he abierto, por favor, no dejen de confesarse. San Pío de Petrosina decía, al menos confiésate una vez a la semana, decía. ¿Por qué? Porque tu alma, tu corazón es como una habitación. Por más que lo dejes con llave, cuando tú regreses la semana que viene, siempre vas a encontrar, cuando pases tu dedo en esa habitación, un polvillo muy fino. Ese polvillo muy fino, decía San Pío de Petrosina, son esos pecados pequeñitos, pero muy peligrosos, porque a la final esos pecados tan pequeñitos que parecen insignificantes comienzan a anidar en nuestro corazón. Y luego hacen, o se, digo así, por, se forman parte, luego, se, luego diríamos así, hacen que sean parte de nuestra personalidad. Esos pecaditos pequeñitos luego llegan a ser parte de nuestra personalidad. Y claro, eso hace que la persona, pues, lo bueno lo vea malo y lo malo lo vea bueno. Es más, hasta defienda sus errores y sus pecados. Cierro paréntesis, hermanos. Entonces, nuestro Señor Jesucristo seguro que miró con amor y misericordia a este hombre, ¿no? Y quizás, si bien no lo dice el Evangelio, quizás, por como conocemos a nuestro Señor Jesucristo, quizás levantando los ojos al cielo, también dijo esa oración que lo dijo para todos, ¿no? Padre, perdónalos porque no saben lo que hacen. Y quizás lo dijo también para este hombre, ¿no? Padre, perdónale, ¿no? Porque no sabe lo que está diciendo. Sin embargo, sucede todo lo contrario con el ladrón que estaba crucificado a la derecha de Jesús. Como decimos, Mateo, Marcos, posiblemente dan a entender de que en el trayecto al Gólgota, mientras cargaba también su madero, este ladrón pudo haber blasfemado también contra Jesús. Pero ahí, en ese momento, crucificado al lado de Jesús, al contemplar el heroísmo de nuestro Señor Jesucristo, ¿no? Al escuchar esas dulces palabras de amor, ¿no? De perdón, ¿no? A pesar de recibir los insultos y decir, Padre, perdónanos porque no saben lo que hacen, es que se produce en este hombre una profunda transformación psicológica. ¿Y cómo se demuestra? Pues en ese momento vemos cómo, en plena agonía, este hombre, el buen ladrón, intenta, diríamos así, que su compañero, ¿no? Que su compañero, que estaba al otro extremo de la cruz de nuestro Señor Jesucristo, ¿no? Cambie también su pensamiento, se convierta su corazón, ¿no? Por eso es que le dice a su compañero, le dice, ni siquiera a la hora de la muerte temes a Dios, ¿no? Como que este buen ladrón intenta conquistar el corazón de su compañero, ¿no? Quiere que también se arrodille, o sea, arrodille su alma ante Cristo, ¿no? Dice, ni siquiera a la hora de la muerte temes a Dios. Tú y yo, le dice, tú y yo estamos muy bien crucificados, porque hemos sido unos criminales. Pero este que está en medio de nosotros no ha hecho nada malo, es inocente. Es decir, ven, queridos hermanos, cómo
Este buen ladrón se está confesando. Es como el sacramento de la confesión. Es el reconocimiento de que pequé, ¿no? El reconocimiento de que ofendí a Dios. Y luego el reconocimiento de la inocencia de nuestro Señor Jesucristo. Pero este que está en medio de los dos, nada malo ha hecho, es inocente. Una confesión humilde de sus culpas, ¿no? Se reconoce culpable, ¿no? Eso es lo primero que hace una persona cuando se acerca al confesionario. Mejor dicho, eso es lo que hace una persona antes de ir al confesionario. Porque si no te reconoces culpable, si no tienes conciencia de pecar, ¿de qué te vas a confesar? Y eso lamentablemente lo que hoy vemos diríamos, dentro de nuestra iglesia, no en muchos, pero sí en algunos obispos, en algunos sacerdotes, en algunas religiosas, en algunos católicos, laicos, en algunos catequistas, ¿no? Con esta moda, diríamos así, de que a la iglesia pues todos entran, sí, todos están invitados, y para todos está abierta la puerta, pero para convertirse, no para seguir siendo lo mismo. Entonces, diríamos así, esta promoción, diríamos así, esta publicidad, diríamos así, ¿no? De que el amor de Dios lo perdona todo, claro que lo perdona todo. Pero aquel que se convierte, aquel que se reconoce pecador, claro, porque si yo no me reconozco pecador, si yo no reconozco y no tengo conciencia de pecado, entonces, ¿de qué me tendría que perdonar Dios? ¿Por qué tendría que acercarme a un confesionario? ¿No? Y por eso, en algunas iglesias, encontramos los confesionarios como almacenes, ¿no? Abres el confesionario y te encuentras con la escoba, con el recogedor, con la alfombra del matrimonio, ¿no? De ahí tú ya puedes ver clarito que esa iglesia, ese párroco, ese cura, ese religioso, ese sacerdote, pues no tiene conocimiento de lo que significa el sacramento de la confesión, que seguro que ni siquiera se confiesa a él mismo. Y seguro que no tiene ni siquiera conciencia de pecado. Cuando uno ha perdido la conciencia de pecado, es razonar de esta manera, de que yo puedo seguir siendo lo que me da la gana y Dios va a seguir contento conmigo. Vámonos a un corte, queridos hermanos, y seguimos hablando de este tema.

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0: Bien, queridos hermanos, seguimos entonces transmitiendo su programa Camino de Santidad, aprendiendo de los santos, transmitiendo desde Radio María. Bien, en el bloque anterior, o en los bloques anteriores, estamos comentando y conociendo cómo es la relación de San Francisco de Asís con Dios. Y habíamos dicho que primero, ante todo, Francisco reconoce la omnipotencia de Dios, la trascendencia de Dios. Una distancia que a él no le pone triste, sino más bien una distancia que hace que él reconozca con humildad de que no puede controlar a Dios, de que no puede llevar a Dios a su medida, a su pensamiento, a su forma de ser, a su forma de pensar, a sus planes, etcétera, ¿no? Sino que deja que Dios sea Dios. Deja que Dios sea Dios. Ese reconocimiento de Dios, o sea, es decir, con solamente nuestra mirada humana, es imposible. Necesitamos la gracia de Dios, necesitamos que el Espíritu Santo encuentre un corazón libre de barreras para que podamos conocer a Dios, para que podamos ver a Dios. Y entonces habíamos puesto el ejemplo de los dos ladrones que fueron crucificados al lado de nuestro Señor Jesucristo. Hemos visto que uno de ellos blasfema contra nuestro Señor Jesucristo, al igual que la gente que estaba al pie de la cruz. Y por el otro lado hemos visto que otro ladrón, el de la derecha, reconoce a Jesús, no solamente como ser humano, sino que lo reconoce como el Hijo de Dios. Entonces, y la incógnita era, ¿cómo es posible que dos personas que ven la misma escena, a un hombre ensangrentado, a un hombre, diríamos así, fracasado, a un hombre que lo ha perdido todo, un hombre que está destrozado físicamente, o sea, deshecho físicamente, ambos ven lo mismo? ¿Cómo es posible que uno reconoce en ese amasijo de carne humana al Hijo de Dios y el otro no? Y los que están al pie de la cruz, ¿no? Entonces, este testimonio del buen ladrón, donde le dice, e intenta inclusive, e intenta que su compañero pueda convertir su alma y reconocer al Hijo de Dios ahí en esa cruz, cuando le dice, ni siquiera tú a la hora de la muerte temas a Dios, ¿no? Esa confesión humilde de sus culpas, ¿no? De reconocerse culpable y de reconocer a nuestro Señor Jesucristo como el Hijo de Dios, como el inocente, es una obra maravillosa que solamente se explica por la gracia del Espíritu de Dios. Y es cierto, hermanos, qué maravillas obra la gracia de Dios cuando cae así, de lleno, sobre un corazón que no le pone obstáculos. Cuando comenzamos a ponerle obstáculos a nuestro corazón, en nuestro corazón, no, porque mi pensamiento ideológico me dice que no, sí, yo tengo que estar a favor del aborto en caso de violación. Cuando comienzo a ponerle obstáculos y decirle, no, sí, es válido el matrimonio entre dos varones o entre dos mujeres. Cuando le comienzo a poner obstáculo en decirle a Dios, no, sí, estoy a favor de la eutanasia. No es necesario la confesión. Dios lo perdona todo, así seas, así no te arrepientas. Y cuando comienzo a ponerle obstáculos y decir, no, que todas las religiones nos llevan a Dios, que Dios es una divinidad de tantas, que nuestro Señor Jesucristo es una divinidad de tantas. Cuando comienzo a ponerle obstáculos, claro, ¿qué va a hacer el Espíritu Santo? ¿Qué va a hacer? El pobre mal ladrón le había puesto muchos obstáculos al Espíritu Santo, ¿no? Él, preocupado más por su sufrimiento, preocupado más por sus intereses, preocupado más por tratar de salir de ese suplicio de la cruz, ¿no? No le da espacio a reconocerse primero pecador, a reconocer sus culpas, a reconocer que está ahí en esa cruz por sus decisiones, que las tomó libremente. Entonces, esa falta de reconocimiento son como una barrera que Dios podría traspasarla, pero como respeta la libertad del ser humano, no lo hace. Entonces, qué maravilla sobra la gracia de Dios, pues cuando cae de lleno, ¿no? en un corazón sin barreras, en un corazón sin obstáculos. Y así fue entonces el corazón también de San Francisco de Asís. Así fue el corazón. Ahora, esa obra de arte, esa obra generosa del Espíritu Santo en el corazón del buen ladrón, no se terminó ahí, ¿eh? No se terminó ahí. Porque, a ver, si nos remitimos a los evangelios, vemos que el buen ladrón ha tratado en todo lo posible, diríamos así, convertir el corazón de su compañero, ¿no? Pero bueno, también se da cuenta, y esto es una gran verdad, ¿no? A veces puedes tú mostrar la verdad a la otra persona, mostrarle todas las pruebas, mostrarle, demostrarle la existencia de la verdad, ¿no? Pero aún así, a veces el corazón del ser humano se cierra de tal manera que no quiere creer, ¿no? Le explicas la ley de la gravedad y te niega. Tú le explicas que el mar es azul y lo niega. A pesar que lo vea, a pesar que lo ve, a pesar que lo ve, ¿no? Entonces, eso estaba pasando con el mal ladrón, ¿no? A pesar de que su compañero estaba insistiendo, le estaba diciendo, ¿no? Nada. Por eso que el buen ladrón comprende que diríamos así, como que ya estaba perdiendo el tiempo con su compañero, ¿no? Por eso que dirige ya no la mirada hacia su compañero, sino que esta vez, cuando leemos el Evangelio, vemos que la mirada ya lo dirige hacia nuestro Señor Jesucristo. Y le dice una palabra que pudo haber sonado, creo yo, un escándalo para los fariseos, para los judíos que estaban ahí al pie de la cruz, para los maestros de la ley. Le dice Señor. Le dice Señor. Entonces, obviamente que habrán escuchado, porque tuvo que gritar para que Jesús le escuche, Señor. Y no es cualquier palabra decir Señor, ¿ah? Es reconocerlo. Con esa palabra le está reconociendo como el Hijo de Dios, ¿no? Entonces, obviamente que quizás los que estaban abajo decían, este ya está ya alucinando, ¿no? Pobrecito de este hombre, ¿no? De este ladrón, ¿no? Ya está alucinando. Y podría hasta justificarse su alucinación, ¿no? Porque el pobre estaba desangrado, estaba perdiendo mucha sangre. Obviamente eso lo llevaba también a tener una fiebre tremenda, ¿verdad? Diríamos así, sí, pues está alucinando, ¿no? Está alucinando, está delirando, ¿no? Pero no solamente le dice Señor, sino que le dice, acuérdate de mí, acuérdate de mí. Qué plegaria tan hermosa, hermanos. Qué oración tan chiquita y a la vez tan potente y tan hermosa. Acuérdate de mí, acuérdate de mí. No le está pidiendo un lugar al lado de él en su reino. No le está pidiendo un trono. Obviamente, hemos visto que lo primero que hace este buen ladrón es reconocer su culpa. Por eso se da cuenta que le dice, por eso le dice solamente acuérdate, porque se reconoce culpable y por eso no cree merecer estar al lado de Jesús. Sabe que él es un criminal y por tanto no puede estar al lado de Jesús. Por eso simplemente le dice, acuérdate de mí. Es decir, te pido solamente un recuerdo y nada más, ¿no? Acuérdate de mí. Imitando a tantos santos de nuestra iglesia, ¿no? Todos nuestros santos han hecho lo mismo, ¿no? Nunca pedían nada a Dios, nunca, nada, no pedían nada en concreto, ¿no? Lo único que diríamos así, lo único que diríamos así, que pedían es que se cumpla en ellos su divina voluntad. Eso sí pedían. Y este hombre, este buen ladrón, casi, casi como un mendigo, ¿no? Clavado ahí en la cruz, que simplemente estira su mano, ¿no? Le dice, Señor, acuérdate de mí, ¿no? Le añade algo también muy importante, algo muy hermoso. Le dice, acuérdate de mí cuando llegues a tu reino. Cuando llegues a tu reino, ¿no? Fíjense bien, ¿ah? Ya se imaginan el escándalo abajo de la cruz, ¿no? No solamente le está diciendo, Señor, sino que le está diciendo, acuérdate de mí cuando llegues a tu reino, lo está reconociendo como rey. O sea, me imagino que la gente de abajo diría, no, este ya, como se dice en el lenguaje en el lenguaje vulgar, este ya quemó cerebro, ¿no? Este ya está ardiendo en fiebre, este ya está delirando, ¿no? Acuérdate de mí cuando llegues a tu reino. Pero miren lo que dice antes de contestar la llamada que tenemos, miren lo que le dice, ¿eh? Cuando llegas a tu reino, no le está diciendo, diríamos así, dudando, ¿no? Si llegas a tu reino, si llegaras a tu reino, ¿no? ¿No? Y cuando llegas a tu reino, es decir, este hombre, el buen ladrón, reconoce al Hijo de Dios y está seguro de que el Hijo de Dios llegará a su reino. Y no solamente eso, sino que este hombre que acababa de conocer a Jesús, que lo acababa de reconocer, no solamente está seguro de que llegará Jesús a su reino, de que es el Hijo de Dios, sino que el reino del Hijo de Dios no es de este mundo. No es de este mundo. Y aquí viene la gran pregunta. ¿Quién le ha dicho eso? ¿Quién le ha revelado eso? Vamos a primero a contestar una llamada. Tenemos una llamada, Walter.
1: Buenas noches, Fray Enrique, ¿cómo
0: Hola,
1: estás?
0: Daniel, ¿cómo estás? Qué gusto escucharte.
1: Ahí vamos, Fray Enrique. Bueno, lo que le quería comentar antes que me olvide también es que no se olvide usted al finalizar el programa a ver si nos da la bendición franciscana. Y lo que le quería
0: Perfecto.
1: comentar también es que la humildad precede a la fe, ¿no? Y como dice también la escritura, Dios da gracias. Dios da gracias al humilde, mas mira de lejos al altivo, ¿no? Entonces, sí, es importante tener esto en cuenta. Y ahora que usted está tocando el caso en forma concreta de Dimas, el buen ladrón, la tradición le da ese nombre, ¿no? Y creo que el otro se llamaba Justa, si no estoy mal, el mal ladrón. Bueno, pero el punto es que, mire usted qué cosa tan grande hizo la humildad de este hombre, ¿no? Que se abrió a Dios y Dios le dio tanta sabiduría y en un instante le abre las puertas del cielo rápidamente, ¿no? Entonces, bueno, mirar ese ejemplo tan grande que nos da, bueno, San Dimas y tratar de imitarlo, pues, ¿no? Bueno, eso sería todo, Fray
0: Bien,
1: Enrique.
0: gracias.
1: Muchísimas gracias y la bendición no se
0: Gracias,
1: olvide,
0: gracias
1: ¿no?
0: Daniel. Un gusto escucharte como siempre. Sí, pues ahí viene la gran pregunta. Entonces, ¿quién le reveló todo eso a este hombre, no? ¿Quién le dijo que era el Hijo de Dios el que estaba a su lado? ¿Quién le dijo que el Hijo de Dios llegaría a su reino? ¿Quién le dijo que el reino de nuestro Señor Jesucristo no era de este mundo? Miren, nuestro Señor Jesucristo responde en muy pocas palabras en la cruz a sus agresores. Creo que solamente fue, Padre, perdónanos porque no saben lo que hacen, ¿no? Como una respuesta a lo que le estaban insultando, ¿no? O sea, su respuesta más que todo era para perdonarlo, ¿no? Pero cuando el buen ladrón le dice, acuérdate de mí cuando estés en tu reino, Jesús le contesta como Dios, como lo que es, como lo que es. Miren, el ladrón le pedía solamente un recuerdo. ¿Y qué le dice nuestro Señor Jesucristo? Le dice, hoy estarás conmigo en el paraíso. ¿Eh? Un recuerdo y Dios da más, mucho más de lo que él esperaba hoy. Por eso, hermanos, cuando uno se acerca al confesionario, no tienes que tener, diríamos así, ¿cómo diríamos así? Miedo, una especie de temor, una especie de duda, porque el diablo es muy astuto, ¿no? Y esa duda de que si Dios me perdonará lo convierte en hábito en la persona, lo convierte en un vicio en la persona. Es decir, bueno, total, si ya Dios no me va a perdonar, si ya, no creo que me perdone, me acostumbro a vivir en mi pecado. Me acostumbro, hago de mi pecado parte de mi personalidad. ¿Y por qué? Porque comienzo a dudar si realmente Dios me va a perdonar, si realmente Dios me perdonaría. Y hermanos, cuando uno se acerca al confesionario, te digo por experiencia, te pasan cosas maravillosas. Tú esperas, Dios te da mucho más. Le pongo un ejemplo chiquito nomás, un ejemplo de lo que me pasó. Nadie es perfecto en este mundo, todos caemos, todos tropezamos, todos en algún momento de nuestra vida inclusive podemos tocar, inclusive el infierno. Entonces, un día me fui a confesar a una iglesia, no digo el nombre, a una iglesia donde casi siempre confiesan todos los días por las mañanas y solamente hay uno que confiesa nada más. Y hay unas colas, pero enormes. Y no solamente colas enormes, sino que el confesor pues se da su buen tiempo con la persona que está confesando. Entonces te puedes demorar pues hasta 2 horas, ¿eh? Solamente en la cola para poder confesarte, ¿no? Y ese esperar 2 horas, no por el tema de que, ay, no está parado 2 horas, no, sino por un tema de que, uy, tengo que hacer esto, y tenía otras responsabilidades, y tenía que ir no sé a qué sitio, X cosas. Es decir, tenía varias responsabilidades que esas 2 horas para mí eran limitantes. Es decir, no, no podría confesar, ¿no? Y ese temor de no poder confesarme es lo que me venía a la cabeza mientras me acercaba a la iglesia. ¿Y qué pasó? Que cuando miro, no solamente había uno, habían seis sacerdotes confesando. Y las seis, diríamos así, los seis confesionarios vacíos. Es decir, estaban los confesores y no había nadie confesándose. Como quien diciéndome, Jesús, mira, no tienes excusa para no confesarte. Tú me pedías un confesor, te doy seis. Seis para que tú elijas. Es lo que le dice al buen ladrón. ¿Me pedías un recuerdo? Hoy vas a estar conmigo en el paraíso. Hoy, esta misma tarde, antes que el sol se oculte, hoy vas a estar conmigo en el paraíso. Estas palabras que dijo nuestro Señor Jesucristo, según San Agustín, constituyen un verdadero juramento. ¿Y por qué dice San Agustín que constituyen un verdadero juramento? Porque las palabras de Jesús se cumplen. Jesús decía, cielo y tierra pasarán, pero mis palabras o las palabras del Hijo del Hombre no pasarán jamás. Entonces, si las palabras de Jesús se cumplen, esa misma tarde se cumplieron en ese buen ladrón. Hoy mismo estarás conmigo en el paraíso. Una vida y una vida de crímenes, una vida de excesos, una vida de pecados, al encontrar, como decía nuestro hermano Daniel, desde Arequipa, al encontrar en la humildad de este hombre el reconocimiento de las culpas, desembocaron en el cielo. Desembocaron en el cielo y sin pasar inclusive por el purgatorio, ¿eh? Y sin pasar por el purgatorio. Porque Jesús lo dijo muy claro, solamente los de corazón limpio me podrán ver. Y por eso sabemos, ¿no? Y por la tradición de la iglesia, que tiene que haber un lugar donde tengamos que purgar para poder ver a Dios. Entonces, si Jesús le dice a este hombre, hoy estarás conmigo, es decir, no vas a pasar por el purgatorio, hoy vas a estar conmigo, hoy vas a estar conmigo. Entonces, al encontrar en un corazón tan humilde, miren todo lo que hizo, todo lo que hizo, todo lo que hizo Dios, todo lo que hizo el Espíritu Santo. Y San Francisco de Asís, pues iluminado también por el Espíritu, contempla, al igual que el buen ladrón, ¿no? A ese Cristo humilde, pobre, crucificado, ¿no? En ese que contempla la verdadera gloria de Dios, ¿no? La verdadera gloria de Dios. Vamos a seguir hablando, queridos hermanos, sobre esta experiencia de San Francisco de Asís en su momento de oración con Dios, ¿no? Esa relación entre él y Dios, ¿no? Vamos a seguir hablando el próximo viernes porque ya no tenemos más tiempo. Así que nada, les doy la bendición de San Francisco de Asís para que puedan tener una noche tranquila y un buen fin de semana. El Señor los bendiga, los guarde, los muestre su rostro, tenga misericordia de ustedes, les conceda la paz, la salud, la sabiduría que le piden, en el nombre del Padre, del Hijo y del Espíritu Santo. Amén. Gracias a todos ustedes por su atención, hermanos, y nos veremos pues el próximo viernes aquí en Radio María, en su programa Camino de Santidad, Aprendiendo de los Santos. Paz y bien.
2: 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Mis queridos hermanos, presentamos para ustedes Santos, ellos vivieron el Evangelio. Hoy recordamos a San Alejo.

Hoy, 17 de julio, recordamos a los santos Agardo, Alejo, Angelario, Antusa, Jacinto, Carlota, Esperado, Donada, Secunda, Betnusta, Genara, Letancio, Acilino, Félix, Beturo, Nazar, Citino, Generosa, Sixto, Teódota, Mártires, Sistán, Presbítero, Sisenando, Diácono y Mártir, León IV, Papa, Narsetes, Marcelina, Confesores, Generoso, Abad, Teodosio, Enodio, Arnulfo, Obispos, Marcelina, Virgen, Beata Constancia, Reina de Aragón. Pues a todos los que en este día cumplen años, celebran su santo o su aniversario de bodas, de la ordenación episcopal, sacerdotal, diaconal o profesión religiosa, les deseamos que pasen un feliz día en el Señor. Y vamos ahora a recordar la vida de San Alejo.

San Alejo es un caso singular de la leyenda dorada, que ha sido transmitido a través de los siglos sin perder lozanía y frescura. Era hijo de un rico senador romano, Eufemiano. Como hijo único, sus padres le dieron una esmerada educación sin reparar en gastos. Tampoco fueron parcos cuando prepararon la boda de Alejo. La novia también pertenecía a la aristocracia. La boda se celebró en la iglesia de San Bonifacio. Hubo esplendor y grandes festejos. Muchos millones de sextercios se gastó aquel día el rumboso senador Eufemiano. Ya desfilaban los convidados cuando dijo el senador a su hijo: «Entra en la cámara nupcial, que tu esposa te aguarda». La esposa contaba después lo sucedido. Él le echó un sermón hablándole de las ventajas de la vida de los monjes y con tanta convicción y gracia que la dejó embobada. Se quitó el anillo de desposado y se lo entregó. «Guárdalo», le dijo, «y que el Señor sea con nosotros». Y se marchó en la oscuridad de la noche. Su padre envió criados en busca de su hijo por los yermos y cenobios de Egipto y Siria. Otros llegaron a España, las Galias y Grecia. La madre quedó en casa llorando y la esposa llorando y guardando la ausencia.

Dos criados llegaron hasta Edesa, en Mesopotamia, en busca del joven esposo. Iban allí muchos peregrinos a venerar al sepulcro del apóstol Tomás y a besar la carta que, según una ingenua tradición, había escrito Jesucristo al rey Abgar. Así lo confirma Eteria, la peregrina. Nada habían conseguido los dos criados y discutían qué rumbo tomar. Un mendigo, con aire aristocrático, al oír hablar latín se les acercó. Les explicaron la tragedia de sus amos, la tristeza inconsolable de la joven esposa, abandonada la noche de bodas y su inútil búsqueda. El mendigo se conmovió, pero disimuló, y ellos se volvieron a Roma sin noticias. El mendigo, al cobrar fama de santidad en Edesa, después de muchos años, se marchó. Tomó una nave hacia Tarso para visitar el templo dedicado a San Pablo, pero una tempestad desvió la nave, que arribó a las costas de Italia. Llegó a Roma, donde creía que ya nadie le conocería. Pedía limosna en San Juan de Letrán. Un senador muy anciano le dio una moneda de oro. Otro mendigo le explicó que se llamaba Eufemiano y le contó su tragedia. Nuestro mendigo se ofreció al senador. Recíbeme como criado en tu casa, para que el Señor bendiga tu vejez y se compadezca de tu hijo perdido. El senador lo aceptó y lo llevó a su palacio, en el Aventino. Le asignaron un cuartucho debajo de la escalera. El senador se olvidó de él. El ama de casa y la nuera sentían miedo ante aquel hombre misterioso. El mendigo pasaba día y noche rezando, ayunando y haciendo penitencia. Vivía feliz solo con Dios. Solo salía los domingos para asistir a misa.

Así vivió 17 años. Un día corrió en Roma la fama de su santidad. Las gentes acudieron a verle. El criado que lo cuidaba certificaba su santidad. El senador corrió hacia el sótano del mendigo. Acababa de morir. En su mano había un pergamino. Señor y Padre mío. Y contaba su historia. Su hambre, su sed, sus peregrinaciones, desde que un día en medio del banquete nupcial oyó la voz de Dios que le decía: el que deje a sus padres, a su mujer, por amor de mí, recibirá el céntuplo y después la vida eterna. Y firmaba: Alejo. La madre y la esposa se arrojaron sobre el cuerpo inerte, cubriéndolo de lágrimas. Eufemiano lloraba también. El papa Inocencio mandó recoger los sagrados despojos y llevarlos solemnemente a la iglesia de San Bonifacio.

10 de la noche en punto, queridos hermanos. Hoy es viernes 17 de julio y vamos a unirnos en oración pidiendo por nuestros adultos mayores. Oremos por ellos, por todos los adultos mayores de nuestra patria, para que sean valorados en sus familias y reciban el cuidado, el respeto y el cariño dignos que merecen. Le pedimos también a nuestra Madre la Virgen María, consuelo de nuestro pueblo, que cuide al Perú y bendiga las manos que con su ayuda material sostienen día a día a Radio María Perú. Unámonos en el rezo del Santo Rosario Continental, contemplamos los misterios dolorosos.

0: noche para todos. Este es el Santo Rosario Continental, escuchan Radio María Colombia. Aquí nos encontramos a esta hora, de lunes a viernes, para orar particularmente por quienes más lo necesitan, nuestros oyentes, están pasando dificultades, están teniendo sus líos, sus problemas, sus altibajos dentro de la cotidianidad. Bien, entonces seguimos, vamos a contemplar los misterios dolorosos como nos corresponde en este día viernes. Por la señal de la Santa Cruz de nuestros enemigos, líbranos, Señor Dios nuestro, en el nombre del Padre, y del Hijo, y del Espíritu Santo. Amén. Jesús, mi Señor y Redentor, yo me arrepiento de todos los pecados que he cometido hasta hoy, y me pesa de todo corazón porque con ellos he ofendido a un Dios tan bueno. Propongo firmemente no volver a pecar y confío que por tu infinita misericordia me has de perdonar mis culpas y me has de llevar a la vida eterna. Amén. Primer misterio doloroso, la oración de Jesús en el Monte de los Olivos. Iniciamos con Carlos, Arturo y Freddy.
1: Padre nuestro que estás en el cielo, santificado sea tu nombre. Venga a nosotros tu reino, hágase Señor tu voluntad en la tierra como en el cielo.
2: Danos hoy nuestro pan de cada día, perdona nuestras ofensas, como también nosotros perdonamos a los que nos ofenden. No nos dejes caer en tentación y líbranos del mal. Amén.
1: María es madre de gracia y madre de misericordia.
2: En la vida y en la muerte, ampáranos, Madre nuestra.
1: Dios te salve, María. Llena eres de gracia, el Señor es contigo. Bendita tú eres entre todas las mujeres y bendito es el fruto de tu vientre, Jesús.
2: Santa María, Madre de Dios, ruega por nosotros pecadores, ahora y en la hora de nuestra muerte. Amén.
1: Dios te salve, María. Llena eres de gracia, el Señor es contigo. Bendita tú eres entre todas las mujeres y bendito es el fruto de tu vientre, Jesús.
2: Santa María, Madre de Dios, ruega por nosotros pecadores, ahora y en la hora de nuestra muerte. Amén.
1: Dios te salve María, llena eres de gracia, el Señor es contigo. Bendita tú eres entre todas las mujeres y bendito es el fruto de tu vientre, Jesús.
2: Santa María, Madre de Dios, ruega por nosotros pecadores, ahora y en la hora de nuestra muerte. Amén.
1: Dios te salve María, llena eres de gracia, el Señor es contigo. Bendita tú eres entre todas las mujeres y bendito es el fruto de tu vientre, Jesús.
2: Santa María, Madre de Dios, ruega por nosotros pecadores, ahora y en la hora de nuestra muerte. Amén.
1: Dios te salve María, llena eres de gracia, el Señor es contigo. Bendita tú eres entre todas las mujeres y bendito es el fruto de tu vientre, Jesús.
2: Santa María, Madre de Dios, ruega por nosotros pecadores, ahora y en la hora de nuestra muerte. Amén.
1: Dios te salve María, llena eres de gracia, el Señor es contigo. Bendita tú eres entre todas las mujeres y bendito es el fruto de tu vientre, Jesús.
2: Santa María, Madre de Dios, ruega por nosotros pecadores, ahora y en la hora de nuestra muerte. Amén.
1: Dios te salve María, llena eres de gracia, el Señor es contigo. Bendita tú eres entre todas las mujeres y bendito es el fruto de tu vientre, Jesús.
2: Santa María, Madre de Dios, ruega por nosotros pecadores, ahora y en la hora de nuestra muerte. Amén.
1: Dios te salve María, llena eres de gracia, el Señor es contigo. Bendita tú eres entre todas las mujeres y bendito es el fruto de tu vientre, Jesús.
2: Santa María, Madre de Dios, ruega por nosotros pecadores, ahora y en la hora de nuestra muerte. Amén.
1: Dios te salve María, llena eres de gracia, el Señor es contigo. Bendita tú eres entre todas las mujeres y bendito es el fruto de tu vientre, Jesús.
2: Santa María, Madre de Dios, ruega por nosotros pecadores, ahora y en la hora de nuestra muerte. Amén.
1: Dios te salve María, llena eres de gracia, el Señor es contigo. Bendita tú eres entre todas las mujeres y bendito es el fruto de tu vientre, Jesús.
2: Gloria, Santa María, Madre de Dios, ruega por nosotros pecadores, ahora y en la hora de nuestra muerte. Amén.
1: Gloria al Padre, gloria al Hijo y gloria al Espíritu Santo.
2: Como era en el principio, ahora y siempre, por los siglos de los siglos. Amén.
1: Oh, mi buen Jesús, perdona nuestros pecados, líbranos del fuego del infierno, lleva al cielo a todas las almas, socorre especialmente a las más necesitadas de vuestra infinita misericordia.
2: Amén.
1: El Rosario de María nos libra de todo mal.
2: Alabemos noche y día a la Reina Celestial.
1: María, Reina de la Paz,
2: ruega por nosotros.

0: Segundo misterio, los azotes que recibió nuestro Señor Jesucristo atado a una columna. María Donelia y Miriam.
1: Padre nuestro que estás en el cielo, santificado sea tu nombre, venga a nosotros tu reino, hágase tu voluntad en la tierra como en el cielo.
2: Danos hoy nuestro pan de cada día, perdona nuestras ofensas como también nosotros perdonamos a los que nos ofenden. No nos dejes caer en tentación y líbranos del mal. Amén.
1: Dios te salve María, llena eres de gracia, el Señor es contigo. Bendita eres entre todas las mujeres, bendito es el fruto de tu vientre, Jesús.
2: Santa María, Madre de Dios, ruega por nosotros pecadores, ahora y en la hora de nuestra muerte. Amén.
1: Dios te salve María, llena eres de gracia, el Señor es contigo. Bendita eres entre todas las mujeres. Bendito es el fruto de tu vientre, Jesús.
2: Santa María, Madre de Dios, ruega por nosotros, pecadores, ahora y en la hora de nuestra muerte. Amén.
1: Dios te salve, María, llena eres de gracia, el Señor es contigo. Bendita eres entre todas las mujeres. Bendito es el fruto de tu vientre, Jesús.
2: Santa María, Madre de Dios, ruega por nosotros, pecadores, ahora y en la hora de nuestra muerte. Amén.
1: Dios te salve, María, llena eres de gracia, el Señor es contigo. Bendita eres entre todas las mujeres, y bendito es el fruto de tu vientre, Jesús.
2: Santa María, Madre de Dios, ruega por nosotros, pecadores, ahora y en la hora de nuestra muerte. Amén.
1: Dios te salve María, llena eres de gracia, el Señor es contigo. Bendita eres entre todas las mujeres y bendito es el fruto de tu vientre, Jesús.
2: Santa María, Madre de Dios, ruega por nosotros pecadores, ahora y en la hora de nuestra muerte. Amén.
1: Dios te salve María, llena eres de gracia, el Señor es contigo. Bendita eres entre todas las mujeres, bendito es el fruto de tu vientre, Jesús.
2: Santa María, Madre de Dios, ruega por nosotros, pecadores, ahora y en la hora de nuestra

0: es contigo. Bendita eres entre todas las mujeres. Bendito es el fruto de tu vientre, Jesús.
1: Santa María, Madre de Dios, ruega por nosotros, pecadores, ahora y en la hora de nuestra muerte. Amén.
0: Dios te salve, María, llena eres de gracia. El Señor es contigo. Bendita eres entre todas las mujeres. Bendito es el fruto de tu vientre, Jesús.
1: Santa María, Madre de Dios, ruega por nosotros, pecadores, ahora y en la hora de nuestra muerte. Amén.
0: Dios te salve, María, llena eres de gracias. El Señor es contigo. Bendita eres entre todas las mujeres. Bendito es el fruto de tu vientre, Jesús.
1: Santa María, Madre de Dios, ruega por nosotros, pecadores, ahora y en la hora de nuestra muerte. Amén.
0: Dios te salve, María, llena eres de gracia, el Señor es contigo. Bendita eres entre todas las mujeres. Bendito es el fruto de tu vientre, Jesús.
1: Gloria, Santa María, Madre de Dios, ruega por nosotros, pecadores, ahora y en la hora de nuestra muerte. Amén.
0: Gloria al Padre, al Hijo y al Espíritu Santo,
1: como era en el principio, ahora y siempre, por los siglos de los siglos. Amén.
0: Oh mi buen Jesús, perdona nuestros pecados, líbranos del fuego del infierno, lleva a todas las almas al cielo y socorre especialmente a las más necesitadas de vuestra infinita misericordia. Amén. Oh María concebida sin pecado,
1: ruega por nosotros.

0: Tercer misterio de dolor, la coronación de espinas del Señor. Ana y Margarita.
1: Padre nuestro que estás en el cielo, santificado sea tu nombre, venga a nosotros tu reino. Hágase tu voluntad en la tierra como en el cielo.
2: Danos hoy nuestro pan de cada día, perdona nuestras ofensas, como también nosotros perdonamos a quienes nos ofenden. No nos dejes caer en la tentación y líbranos del mal. Amén.
1: Dios te salve María, llena eres de gracia, el Señor es contigo. Bendita tú eres entre todas las mujeres y bendito es el fruto de tu vientre, Jesús.
2: Santa María, Madre de Dios, ruega, Señora, por nosotros pecadores, ahora y en la hora de nuestra muerte. Amén.
1: Dios te salve, María, llena eres de gracia, el Señor es contigo. Bendita tú eres entre todas las mujeres, y bendito es el fruto de tu vientre, Jesús.
2: Santa María, Madre de Dios, ruega, Señora, por nosotros pecadores, ahora y en la hora de nuestra muerte. Amén.
1: Dios te salve María, llena eres de gracia, el Señor es contigo. Bendita tú eres entre todas las mujeres y bendito es el fruto de tu vientre, Jesús.
2: Santa María, Madre de Dios, ruega, Señora, por nosotros pecadores, ahora y en la hora de nuestra muerte. Amén.
1: Dios te salve María, llena eres de gracia, el Señor es contigo. Bendita tú eres entre todas las mujeres, y bendito es el fruto de tu vientre, Jesús.
2: Santa María, Madre de Dios, ruega, Señora, por nosotros pecadores, ahora y en la hora de nuestra muerte. Amén.
1: Dios te salve, María, llena eres de gracia, el Señor es contigo. Bendita tú eres entre todas las mujeres, y bendito es el fruto de tu vientre, Jesús.
2: Santa María, Madre de Dios, ruega, Señora, por nosotros pecadores, ahora y en la hora de nuestra muerte. Amén.
1: Dios te salve, María, llena eres de gracia, el Señor es contigo. Bendita tú eres entre todas las mujeres, y bendito es el fruto de tu vientre, Jesús.
2: Santa María, Madre de Dios, ruega, Señora, por nosotros pecadores, ahora y en la hora de nuestra muerte. Amén.
1: Dios te salve María, llena eres de gracia, el Señor es contigo. Bendita tú eres entre todas las mujeres y bendito es el fruto de tu vientre, Jesús.
2: Santa María, Madre de Dios.

0: Dios, ruega, Señora, por nosotros pecadores, ahora y en la hora de nuestra muerte. Amén.
1: Dios te salve María, llena eres de gracia, el Señor es contigo. Bendita tú eres entre todas las mujeres y bendito es el fruto de tu vientre, Jesús.
0: Santa María, Madre de Dios, ruega, Señora, por nosotros pecadores, ahora y en la hora de nuestra muerte. Amén.
1: Dios te salve María, llena eres de gracia, el Señor es contigo. Bendita tú eres entre todas las mujeres y bendito es el fruto de tu vientre, Jesús.
0: Santa María, Madre de Dios, ruega, Señora, por nosotros pecadores, ahora y en la hora de nuestra muerte. Amén.
1: Dios te salve María, llena eres de gracia, el Señor es contigo. Bendita tú eres entre todas las mujeres y bendito es el fruto de tu vientre, Jesús.
0: Santa María, Madre de Dios, ruega, Señora, por nosotros pecadores, ahora y en la hora de nuestra muerte. Amén.
1: Gloria al Padre y al Hijo y al Espíritu Santo.
0: Como era en el principio, así sea ahora y siempre, por los siglos de los siglos. Amén.
1: Oh María, concebida sin pecado.
0: Rogad por nosotros que recurrimos a vos.
1: Oh mi buen Jesús, perdona nuestros pecados, líbranos del fuego del infierno, lleva todas las almas al cielo y socorre especialmente a las más necesitadas de vuestra infinita misericordia. Amén. María, Reina de la Paz.
0: Rogad por nosotros y alcanzadnos la paz.

0: Cuarto misterio, Nuestro Señor con la cruz a cuestas, camino al Calvario. Marta y Zenaida.
1: Padre nuestro que estás en el cielo, santificado sea tu nombre. Venga a nosotros tu reino, hágase tu voluntad en la tierra como en el cielo.
2: Danos hoy nuestro pan de cada día, perdona nuestras ofensas como también nosotros perdonamos a los que nos ofenden. No nos dejes caer en tentación y líbranos del mal. Amén.
1: Dios te salve María, llena eres de gracia, el Señor es contigo. Bendita tú eres entre todas las mujeres y bendito es el fruto de tu vientre Jesús.
2: Santa María, Madre de Dios, ruega por nosotros los pecadores, ahora y en la hora de nuestra muerte. Amén.
1: Dios te salve María, llena eres de gracia, el Señor es contigo. Bendita tú eres entre todas las mujeres y bendito es el fruto de tu vientre Jesús.
2: Santa María, Madre de Dios, ruega por nosotros los pecadores, ahora y en la hora de nuestra muerte. Amén.
1: Dios te salve María, llena eres de gracia, el Señor es contigo. Bendita tú eres entre todas las mujeres y bendito es el fruto de tu vientre Jesús.
2: Santa María, Madre de Dios, ruega por nosotros los pecadores, ahora y en la hora de nuestra muerte. Amén.
1: Dios te salve María, llena eres de gracia, el Señor es contigo. Bendita tú eres entre todas las mujeres y bendito es el fruto de tu vientre Jesús.
2: Santa María, Madre de Dios, ruega por nosotros los pecadores, ahora y en la hora de nuestra muerte. Amén.
1: Dios te salve María, llena eres de gracia, el Señor es contigo. Bendita tú eres entre todas las mujeres y bendito es el fruto de tu vientre Jesús.
2: Santa María, Madre de Dios, ruega por nosotros los pecadores, ahora y en la hora de nuestra muerte. Amén.
1: Dios te salve María, llena eres de gracia, el Señor es contigo. Bendita tú eres entre todas las mujeres y bendito es el fruto de tu vientre Jesús.
2: Santa María, Madre de Dios, ruega por nosotros los pecadores, ahora y en la hora de nuestra muerte. Amén.
1: Dios te salve María, llena eres de gracia, el Señor es contigo. Bendita tú eres entre todas las mujeres y bendito es el fruto de tu vientre Jesús.
2: Gloria, Santa María, Madre de Dios, ruega por nosotros los pecadores, ahora y en la hora de nuestra muerte. Amén.
1: Gloria al Padre, al Hijo y al Espíritu Santo.
2: Como era en un principio, ahora y siempre, por los siglos de los siglos. Amén.
1: María, eres Madre de Gracia y Madre de Misericordia.
2: En la vida y en la muerte, ampáranos, Madre nuestra.
1: Oh, mi buen Jesús, perdona nuestros pecados, líbranos del fuego del infierno y lleva al cielo a todas las almas, socorre especialmente a las más necesitadas de tu infinita misericordia. Amén.
2: Amén.
1: María, Reina y Señora de la Paz,
2: ruega por nosotros y concédenos la paz.
1: Amén.

0: Quinto misterio de dolor, la crucifixión y muerte de Jesús. Rosa y Lucía.
1: Padre nuestro que estás en el cielo, santificado sea tu nombre. Venga a nosotros tu reino, hágase tu voluntad en la tierra como en el cielo.
2: Danos hoy
3: perdona nuestras ofensas, como también nosotros perdonamos a los que nos ofenden. Y no nos dejes caer en tentación y líbranos del mal. Amén.
1: Dios te salve María, llena eres de gracia, el Señor es contigo. Bendita tú eres entre todas las mujeres, y bendito es el fruto de tu vientre, Jesús.
3: Santa María, Madre de Dios, ruega por nosotros pecadores, ahora y en la hora de nuestra muerte. Amén.
1: Dios te salve María, llena eres de gracia, el Señor es contigo. Bendita tú eres entre todas las mujeres, y bendito es el fruto de tu vientre, Jesús.
3: Santa María, Madre de Dios, ruega por nosotros pecadores, ahora y en la hora de nuestra muerte. Amén.
1: Dios te salve María, llena eres de gracia, el Señor es contigo. Bendita tú eres entre todas las mujeres, y bendito es el fruto de tu vientre, Jesús.
3: Santa María, Madre de Dios, ruega por nosotros pecadores, ahora y en la hora de nuestra muerte. Amén.
1: Dios te salve María, llena eres de gracia, el Señor es contigo, bendita tú eres entre todas las mujeres, y bendito es el fruto de tu vientre, Jesús.
3: Santa María, Madre de Dios, ruega por nosotros pecadores, ahora y en la hora de nuestra muerte. Amén.
1: Dios te salve María, llena eres de gracia, el Señor es contigo. Bendita tú eres entre todas las mujeres, y bendito es el fruto de tu vientre, Jesús.
3: Santa María, Madre de Dios, ruega por nosotros pecadores, ahora y en la hora de nuestra muerte. Amén.
1: Dios te salve María, llena eres de gracia, el Señor es contigo. Bendita tú eres entre todas las mujeres, y bendito es el fruto de tu vientre, Jesús.
3: Santa María, Madre de Dios, ruega por nosotros pecadores, ahora y en la hora de nuestra muerte. Amén.
1: Dios te salve María, llena eres de gracia, el Señor es contigo. Bendita tú eres entre todas las mujeres, y bendito es el fruto de tu vientre, Jesús.
3: Santa María, Madre de Dios, ruega por nosotros pecadores, ahora y en la hora de nuestra muerte. Amén.
1: Dios te salve María, llena eres de gracia, el Señor es contigo. Bendita tú eres entre todas las mujeres, y bendito es el fruto de tu vientre, Jesús.
3: Santa María, Madre de Dios, ruega por nosotros pecadores, ahora y en la hora de nuestra muerte. Amén.
1: Dios te salve María, llena eres de gracia, el Señor es contigo. Bendita tú eres entre todas las mujeres, y bendito es el fruto de tu vientre, Jesús.
3: Santa María, Madre de Dios, ruega por nosotros pecadores, ahora y en la hora de nuestra muerte. Amén.
1: Dios te salve María, llena eres de gracia, el Señor es contigo. Bendita tú eres entre todas las mujeres, y bendito es el fruto de tu vientre, Jesús.
3: Santa María, Madre de Dios, ruega por nosotros pecadores, ahora y en la hora de nuestra muerte. Amén.
1: Gloria al Padre, al Hijo y al Espíritu Santo.
3: Como era en el principio, ahora y siempre, por los siglos de los siglos. Amén.
1: María, Madre de Gracia y Madre de Misericordia.
3: En la vida y en la muerte, ampáranos, Gran Señora.
1: Oh Jesús mío, perdona nuestros pecados, líbranos del fuego del infierno, lleva a todas las almas al cielo y socorre a las más necesitadas de tu divina misericordia. Amén.
3: Amén.
1: Virgen María, Reina de la Paz,
3: ruega por nosotros.

0: Oremos por las intenciones de la Iglesia Universal, las intenciones del Papa León, por todos y cada uno de nuestros oyentes.
1: Padre nuestro que estás en el cielo, santificado sea tu nombre, venga a nosotros tu reino, hágase Señor tu voluntad aquí en la tierra como en el cielo.
2: Danos hoy nuestro pan de cada día, perdona nuestras ofensas como también nosotros perdonamos a los que nos ofenden, no nos dejes caer en la tentación y líbranos del mal, amén.
1: Dios te salve María, llena eres de gracias, el Señor es contigo. Bendita tú eres entre todas las mujeres y bendito es el fruto de tu vientre, Jesús.
2: Santa María, Madre de Dios, ruega, Señora, por nosotros pecadores, ahora y en la hora de nuestra muerte. Amén.
1: Dios te salve María, llena eres de gracias, el Señor es contigo. Bendita tú eres entre todas las mujeres y bendito es el fruto de tu vientre, Jesús.
2: Santa María, Madre de Dios, ruega, Señora, por nosotros pecadores, ahora y en la hora de nuestra muerte. Amén.
1: Dios te salve María, llena eres de gracias, el Señor es contigo. Bendita tú eres entre todas las mujeres y bendito es el fruto de tu vientre, Jesús.
2: Santa María, Madre de Dios, ruega, Señora, por nosotros pecadores, ahora y en la hora de nuestra muerte. Amén.
1: Gloria al Padre, al Hijo y al Espíritu Santo.
2: Como era en un principio, es ahora y siempre, por los siglos de los siglos. Amén.

0: Saludemos a la Santísima Virgen María con la oración de la Salve, Freddy.
1: Dios te salve, Reina y Madre, Madre de Misericordia, vida, dulzura y esperanza nuestra. Dios te salve. A ti clamamos los desterrados hijos de Eva. A ti suspiramos gimiendo y llorando en este valle de lágrimas. Ea pues, Señora abogada nuestra, vuelve a nosotros esos tus ojos misericordiosos. Y después de este destierro, muéstranos a Jesús, fruto bendito de tu vientre, oh clemente, oh piadosa, oh dulce siempre Virgen María. Ruega por nosotros, Santa Madre de Dios, para que seamos dignos de alcanzar las promesas y gracia de nuestro Señor Jesucristo. Amén.
0: Amén. Oración a San Miguel Arcángel, María Donelia.
2: San Miguel Arcángel, defiéndenos en la batalla. Sé nuestro amparo contra la maldad y las acechanzas del demonio. Reprímele, oh Dios, como rendidamente te lo suplicamos. Y tú, oh príncipe de las milicias celestiales, armado del poder divino, precipita en el infierno a Satanás y a todos los espíritus malignos que para la perdición de las almas vagan por el mundo. Amén.
0: Amén. Letanías lauretanas. Señor, ten piedad de nosotros.
3: Señor, ten piedad de nosotros.
0: Cristo, ten piedad de nosotros.
3: Cristo, ten piedad de nosotros.
0: Señor, ten piedad de nosotros.
3: Señor, ten piedad de nosotros.
0: Cristo, óyenos.
3: Cristo, óyenos.
0: Cristo, escúchanos.
3: Cristo, escúchanos.
0: Dios Padre Celestial,
3: ten piedad de nosotros.
0: Dios Hijo Redentor del mundo,
3: ten piedad de nosotros.
0: Dios Espíritu Santo,
3: ten piedad de nosotros.
0: Santísima Trinidad, que eres un solo Dios,
3: ten piedad de nosotros.
0: Santa María,
4: ruega por nosotros.
0: Santa Madre de Dios,
4: ruega por nosotros.
0: Santa Virgen de las Vírgenes,
4: ruega por nosotros.
0: Madre de Cristo,
4: ruega por nosotros.
0: Madre de la Iglesia,
4: ruega por nosotros.
0: Madre de la Divina Gracia,
4: ruega por nosotros.
0: Madre Purísima,
4: ruega por nosotros.
0: Madre Castísima,
4: ruega por nosotros.
0: Madre Amable,
5: ruega por nosotros.
0: Madre Admirable,
5: ruega por nosotros.
0: Madre del Buen Consejo,
5: ruega por nosotros.
0: Madre del Creador,
5: ruega por nosotros.
0: Madre del Salvador,
5: ruega por nosotros.
0: Virgen Prudente,
5: ruega por nosotros.
0: Virgen Digna de Veneración,
5: ruega por nosotros.
0: Virgen Digna de Alabanza,
5: ruega por nosotros.
0: Virgen Poderosa,
6: ruega por nosotros.
0: Virgen Clemente,
6: ruega por nosotros.
0: Virgen Fiel,
6: ruega por nosotros.
0: Sede de la Sabiduría,
6: ruega por nosotros.
0: Causa de nuestra alegría,
6: ruega por nosotros.
0: Templo del Espíritu Santo,
6: ruega por nosotros.
0: Casa consagrada a Dios,
6: ruega por nosotros.
0: Rosa Mística,
6: ruega por nosotros.
0: Arca de la Alianza,
7: ruega por nosotros.
0: Puerta del Cielo,
7: ruega por nosotros.
0: Estrella de la Mañana,
7: ruega por nosotros.
0: Salud de los enfermos,
7: ruega por nosotros.
0: Refugio de los pecadores,
7: ruega por nosotros.
0: Consoladora de los afligidos,
7: ruega por nosotros.
0: Auxilio de los cristianos,
7: ruega por nosotros.
0: Reina de los ángeles,
8: ruega por nosotros.
0: Reina de los patriarcas,
8: ruega por nosotros.
0: Reina de los profetas,
8: ruega por nosotros.
0: Reina de los apóstoles,
8: ruega por nosotros.
0: Reina de los mártires,
8: ruega por nosotros.
0: Reina de los confesores de la fe,
8: ruega por nosotros.
0: Reina de todos los santos,
9: ruega por nosotros.
0: Reina concebida sin pecado original,
9: ruega por nosotros.
0: Reina elevada al cielo,
9: ruega por nosotros.
0: Reina del Santísimo Rosario,
9: ruega por nosotros.
0: Reina de la paz y la reconciliación,
9: ruega por nosotros.
0: Reina de la familia,
9: ruega por nosotros.
0: Cordero de Dios, que quitas los pecados del mundo,
10: perdónanos, Señor.
0: Cordero de Dios, que quitas los pecados del mundo,
10: escúchanos, Señor.
0: Cordero de Dios, que quitas los pecados del mundo,
10: ten misericordia de todos nosotros.
0: Ruega por nosotros, Santa Madre de Dios,
10: para que seamos dignos de alcanzar las promesas y gracias de nuestro Señor Jesucristo. Amén.
0: Oremos. Señor, concédenos que nosotros, tus hijos, podamos gozar siempre de la salud del alma y del cuerpo. Y por la intercesión de la bienaventurada siempre Virgen María, seamos liberados de las angustias de la vida presente y podamos gozar un día de la felicidad eterna. Por Jesucristo nuestro Señor. Amén. Muchísimas gracias, gracias a todos. Ha sido un gusto, un honor compartir con ustedes a lo largo de esta bendita semana. Nos encontramos el próximo martes a la misma hora y por el mismo canal, este canal de Radio María Colombia. Gracias a todos, un abrazo. Vamos a quedar con la bendición final.
2: Recibamos la bendición especial, maternal, amorosa, protectora, misericordiosa, sanadora, consoladora, intercesora y liberadora, la Santísima Virgen María, nuestra Reina de la Paz. La recibimos en el nombre del Padre, del Hijo y del Espíritu Santo. Amén. Un feliz fin de semana para todos, muchas bendiciones y hasta el martes.

0: Oración de la noche. Completas del viernes del tiempo ordinario. Dios mío, ven en mi auxilio.
1: Señor, date prisa en socorrerme.
0: Gloria al Padre, y al Hijo, y al Espíritu Santo.
1: Como era en el principio, ahora y siempre, por los siglos de los siglos. Amén. Aleluya.
0: Examen de conciencia. Hermanos, habiendo llegado al final de esta jornada que Dios nos ha concedido, reconozcamos sinceramente nuestros pecados.
1: Yo confieso ante Dios Todopoderoso y ante vosotros, hermanos, que he pecado mucho de pensamiento, palabra, obra y omisión, por mi gran culpa.
0: Por eso ruego a Santa María Siempre Virgen, a los ángeles, a los santos y a vosotros, hermanos, que intercedáis por mí ante Dios nuestro Señor.
1: El Señor Todopoderoso tenga misericordia de nosotros, perdone nuestros pecados y nos lleve a la vida eterna.
0: Amén. Himno. Se inclina ya mi frente. Se inclina ya mi frente, sellado está el trabajo. Señor, tu pecho sea la gracia del descanso.
1: Mis ojos se retiran, la voz deja su canto, pero el amor enciende su lámpara velando.
0: Lucero que te fuiste, con gran amor amado, en tu gloria dormimos y en sueños te adoramos. Amén. Salmodia. Salmo 87. Oración de un hombre gravemente enfermo.
1: Señor Dios mío, de día te pido auxilio, de noche grito en tu presencia.
0: Señor Dios mío, de día te pido auxilio, de noche grito en tu presencia. Llegue hasta ti mi súplica, inclina tu oído a mi clamor.
1: Porque mi alma está colmada de desdichas, y mi vida está al borde del abismo. Ya me cuentan con los que bajan a la fosa. Soy como un inválido.
0: Tengo mi cama entre los muertos, como los caídos que yacen en el sepulcro, de los cuales ya no guardas memoria, porque fueron arrancados de tu mano.
1: Me has colocado en lo hondo de la fosa, en las tinieblas del fondo. Tu cólera pesa sobre mí, me echas encima a todas tus olas.
0: Has alejado de mí a mis conocidos, me has hecho repugnante para ellos. Encerrado, no puedo salir, y los ojos se me nublan de pesar.
1: Todo el día te estoy invocando, tendiendo las manos hacia ti. ¿Harás sus maravillas por los muertos? ¿Se alzarán las sombras para darte gracias?
0: ¿Se anuncia en el sepulcro tu misericordia o tu fidelidad en el reino de la muerte? ¿Se conocen tus maravillas en la tiniebla o tu justicia en el país del olvido?
1: Pero yo te pido auxilio, por la mañana iré a tu encuentro mi súplica. ¿Por qué, Señor, me rechazas y me escondes tu rostro?
0: Desde niño fui desgraciado y enfermo, me doblo bajo el peso de tus terrores. Paso sobre mí tu incendio, tus espantos me han consumido.
1: Me rodean como las aguas todo el día, me envuelven todos a una. Alejaste de mí, amigos y compañeros, mi compañía son las tinieblas.
0: Gloria al Padre, y al Hijo, y al Espíritu Santo, como era en el principio, ahora y siempre, por los siglos de los siglos. Amén.
1: Señor, Dios mío, de día te pido auxilio, de noche grito en tu presencia.
0: Lectura breve. Tú estás en medio de nosotros, Señor, tu nombre ha sido invocado sobre nosotros. No nos abandones, Señor Dios nuestro.
1: En tus manos, Señor, encomiendo mi espíritu.
0: En tus manos, Señor, encomiendo mi espíritu.
1: Tú, el Dios leal, nos librarás.
0: Te encomiendo mi espíritu.
1: Gloria al Padre, y al Hijo, y al Espíritu Santo.
0: En tus manos, Señor, encomiendo mi espíritu. Cántico evangélico. Cántico de Simeón.
1: Sálvanos, Señor, despiertos. Protégenos mientras dormimos, para que velemos con Cristo y descansemos en paz.
0: Ahora, Señor, según tu promesa, puedes dejar a tu siervo irse en paz.
1: Porque mis ojos han visto a tu Salvador, a quien has presentado ante todos los pueblos.
0: Luz para alumbrar a las naciones y gloria de tu pueblo Israel.
1: Gloria al Padre, y al Hijo, y al Espíritu Santo.
0: Como era en el principio, ahora y siempre, por los siglos de los siglos. Amén.
1: Sálvanos, Señor, despiertos. Protégenos mientras dormimos, para que velemos con Cristo y descansemos en paz.
0: Oremos. Señor Dios Todopoderoso, ya que con nuestro descanso vamos a imitar a tu Hijo que reposó en el sepulcro, te pedimos que al levantarnos mañana lo imitemos también resucitando a una vida nueva, por Cristo nuestro Señor.
1: Amén. El Señor Todopoderoso nos conceda una noche tranquila y una santa muerte.
0: Amén. Antífona final a la Santísima Virgen. Salve Reina de los cielos y Señora de los ángeles. Salve raíz, salve puerta que dio paso a nuestra luz.
1: Alégrate, Virgen gloriosa, entre todas la más bella. Salve, agraciada doncella, ruega a Cristo por nosotros.

Gracias por compartir este instante de oración con nosotros. 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

Queridos hermanos de Radio María, 11 de la noche en punto, 23 horas de este viernes 17 de julio. Presentamos para ustedes una nueva edición de Una Posada en el Camino. 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

Buenas noches, mis queridos hermanos. ¿Cómo se encuentran con esta linda canción? Iniciamos una posada en el camino en este horario estelar que nadie duerme, 11 de la noche, los días viernes. Les saluda su amiga evangelizadora, misionera y psicóloga clínica Alicia Salcedo Cárdenas. Hoy día 17 de julio del 2026, mañana ya 18, sábado 18. Y qué hermoso mes y las misas preciosísimas por nuestra Virgencita del Carmen. Las procesiones están lindas, profundas, y el mes de la patria. Oremos, hermanos y hermanitas. Oremos mucho por nuestro país que está pasando por unos momentos políticos un poquito fuertes, que ilumine a la nueva presidenta, Dios guíe, le regale sabiduría, mucha sabiduría, paciencia. Cuando uno pide sabiduría, lo tienes todo, todo. Inteligencia. Una persona que sabe decidir, perseverante en todos sus proyectos, una persona que sabe escuchar, una persona que tiene amor por su patria. Sabiduría es todo, todo. Entonces, si pedimos por ella, que la bendiga, que la proteja especialmente. Muchos adversarios, mucho negativismo, odio, rencor entre nosotros mismos. Nuestro país está dividido. Entonces, ¿qué? El Señor le ilumine, le dé mucha sabiduría para que pueda dirigirnos. Porque nosotros somos parte de este pueblo, de este Perú hermosísimo, con tanta riqueza que muchas veces se la han llevado, pero el Señor, yo sé que vamos a crecer mucho económicamente, socialmente, políticamente, culturalmente, mucho. ¿Por qué? Porque le estamos pidiendo con fe que ilumine a la nueva presidenta. Mes de la Patria. Las banderitas ya las pusieron, pues por mi casa toditos, toditos hemos puesto nuestra bandera. Bueno, yo la tengo abajo, pero la voy a subir a la azotea. ¿Ya? Tenemos que sentirnos orgullosos de ser peruanos. Bien, hermanos, la posada de camino, vamos a compartir este tema tan profundo. Yo sé que no vamos a terminar de meditar, reflexionar, comentar, opinar sobre el silencio de Dios, especialmente cuando estamos pasando por adversidades, dificultades. El silencio, cuando sentimos que Dios calla, ¿no? Cuando decimos nosotros muchas veces, ¿dónde estás en medio de lo que estamos pasando? Pueden llamar si desean. Ya Waltercito en el siguiente bloque va a dictar los teléfonos y vamos a hacer la oración como todos los viernes. Vamos a orar. Me han escrito para orar por José Luis Valdespino. El Señor le conceda la salud. Vamos a orar por la familia Córdoba Barrantes. Toditos los miembros de su familia. Vamos a orar por Nelita Quispe Checa, por Cecilia Quispe Checa, por su sobrina Pierina, que está pasando también por momentos muy difíciles. Por cada uno de ustedes, que son muy, muy generosos en escoger Radio María como su radio, las 24 horas del día. Yo dónde voy y cuando me dicen, ay,
Me aburro acá muchas veces, ya estoy jubilada, ya no trabajo, me aburro y veo televisión, pero lo mismo, ¿no? Si ustedes escuchan eso, hay que decirles, hermana, hay una Radio María, 580 AM, o también pueden buscar en Google Radio María Perú, Perú, porque hay en todo el mundo en vivo. Y ahí hay oraciones, hay que explicarles, ahí hay oraciones, hay temas psicológicos, temas espirituales, muchos sacerdotes y religiosas están como voluntarios, profesionales de la salud mental también, hablan de cocina también, jardinería, uf, infinidad de temas escogidos por nuestra madre, obviamente, porque este es un llamado. Inviten. Inviten, no se aburra. O sea, ay, qué feo sonó. Me refiero que no se vaya a aburrir. Existe esta radio, ¿no? Bueno, ahora vamos a empezar con nuestra oración. Vamos a hacerlo con el Salmo 5, versículo del 1 al 12. Salmo 5, hermanitos. Y por favor, después les voy a pedir lapicito y un cuadernito, si tuvieran un cuaderno mejor, porque las hojitas a veces se pierden. Porque este compartir el tema tan profundo, va a haber mucha palabra de Dios. ¿Qué opinan los santos? ¿Qué opinan los papas sobre el silencio de Dios en las adversidades? Y sí. Creí conveniente hacerlo casi un 90% buscando textos, todo, ¿no? Y yo sé, como vuelvo a repetir, no vamos a terminar, vamos a continuar con este tema el próximo viernes, ¿ya? Salmo 5. Señor, oye mi voz, atiende a mi gemido. Escucha mi plegaria, oh Rey mío y Dios mío. Señor, ya de mañana escuchas mi voz, te dirijo temprano mi oración y luego espero en ti. A ti, oh Dios, no te gusta la maldad y niegas hospedaje a los malvados. Las piernas de los tontos temblequean al contemplar tu rostro. A los que mal se portan, no los quieres y pones fin a todo mentiroso, al que es violento y al que engaña al Señor los aborrece. Pero yo, por tu bondad inmensa, puedo entrar en tu casa y postrarme en tu templo sagrado lleno de reverencia. Señor, frente a mis enemigos, haz que mi conducta sea justa y que siga derecho tu senda. Nada de sincero hay en su boca, su corazón tramando estas maldades, su garganta es un sepulcro.

Ululan con labios melosos. Castígalos, oh Dios, como merecen, de modo que fracasen sus proyectos. Despídelos por sus muchos crímenes, ya que contra ti se rebelaron. Señor, tú das tu bendición al justo y tu bondad los cubre como escudo. Amén. Salmo 5, hermosísimo. Qué bonito empezar una mañana, empezar el día, ya sea día de semana o fin de semana, con este salmo que nos invita a llamar a Dios para que Él sea nuestra luz, para que Él sea nuestra fuerza y sobre todo para que nos aumente la fe y podamos ir a su casa, a la iglesia, todos los días, al templo donde Él mora, donde está su luz. Y el doliente, ¿no? El doliente, el salmista sufriente que le dice: Señor, oye mi voz, atiende a mi gemido. ¿Cuántas veces no? Nosotros también hemos levantado nuestra voz. Quizás en silencio nuestra alma grite por piedad, grite por justicia, grite por misericordia, por compasión. Como dice el versículo 3, escucha mi plegaria, oh Rey mío, Dios mío. Y aquí lo ponen entre signos de admiración. Y cuando dice: Señor, oye mi voz, a ti grito con gemidos, nos puede hacer pensar que Él no se siente escuchado. Y a pesar que ora en el templo, el salmista, quizás con su familia, en unidad, en compromiso, en amor, en perseverancia, pero no se siente escuchado. Por eso su gemido, por eso su grito. Y justo en este tema vamos a ver en unos instantes, porque vamos a entrar al primer bloque, al segundo bloque, ¿ya? Y no se me duerman, ya regresamos.

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0: Háblame, Señor, que tu siervo escucha una preciosa canción que ha puesto Waltercito, iluminado siempre por el Espíritu de Dios. Y tenemos una llamadita de Manuela desde Tarapoto. ¿Cómo estás, Manuelita? Muy buenas noches.
1: Hermanita, muy buenas noches. Gracias por escucharme, por responderme. Estoy un poco delicada, hermanita. He sido operada de vesícula recién hace una semana y he tenido complicaciones. Me dejaron un dren para por ahí poder botar la bilis. Pero esa bolsita se me salió, hermanita, y he estado muy mal. Recién hace cosa de 2 días me ha pasado el dolor, los cólicos que tenía internos, porque te dejan como una sonda que va internamente al del colero. Eso es lo que me explicó el doctor, ¿no? Cosa que eso me dolía cada movimiento que de repente, hermana. Ay, era un dolor insoportable. Pero ya me han sacado lo que tenía adentro y obviamente que me estoy recumanita, pero hay todavía un poco de dolor. Pido oración para que Diosito me fortalezca y me dé la fuerza, porque por ratos me sentía mal, me deprimo, me angustio, me pongo a pensar cosas malas por mi cabeza. Y pido mucha fortaleza.
0: Bien, hermanita Manuela, ¿sigues ahí?
1: Manita, sigo en línea.
0: Ya, Manuelita, ahí vamos a hablar ahorita, ¿ya?
1: Y hermanita, muchas gracias. Dios me la
0: Te
1: bendiga,
0: agradezco. Te
1: ¿ya?
0: agradezco,
1: Hermanita.
0: hermana.
1: Hermanita.
0: Bueno, ay, la parte física, cuando también nos duele. Y para operarla de la vesícula he tenido que tener piedritas y dolor porque duelen. Yo también fui operada ya hace como 8 años o 10 años más o menos. No es fácil. Es una zona muy sensible. El estómago, cuando lo operan del estómago, de la vesícula, es una zona baja, ¿no? Que así me explicó el doctor, que duele definitivamente el posoperatorio también. Y aparte que se te complicó. Mira, hermanita Manuela, vamos a unirnos en oración, vamos a pedir ya a Dios que está presente para que te conceda lo que le has pedido, fe, fortaleza. Fe y fortaleza son dos elementos claves para poder pasar, entre comillas, bien este sufrimiento. No sé si te han hablado del sufrimiento ofrecido. Cuando uno no ofrece el dolor, el sufrimiento, duele mucho, emocionalmente, ¿no? Te bajoneas, no quieres orar. Pero cuando uno lo ofrece, es decir, en una oración íntima, en una oración, así como dice el salmista, ¿no? Que grita, que clama, un corazón que sabes que tocas a Dios y le puedes decir, te ofrezco por mi conversión, te ofrezco este dolor para conocerte más, te ofrezco este dolor para yo poder saber tocar tu corazón misericordioso. Y cuando tocas el corazón misericordioso de Dios, cuando ya estés mejor, ahí te vas a dar cuenta que sin Él no podemos nada. Y Él nos los dice, sin mí, ustedes no pueden hacer nada. Entonces, cuando uno hace esa oración de ofrecimiento, porque me duele algo terrible, físicamente, moralmente, emocional, psicológicamente, cualquier dolor, ese dolor del alma, también los duelos, Dios mío, ¿no? Cuando uno lo ofrece, y en especial este que estás comentando, que ya me imagino, esa infección pues duele, ¿no? Sientes, recibes esa gracia de Dios porque le estás ofreciendo por tu conversión en primer lugar. Puedes ofrecer el dolor por algún familiar enfermo, puedes ofrecer el dolor por la conversión de tu familia, si eres casada, por tu esposo, por tus hijos o nietos, por la paz del mundo, por tanto, tanta desunión en el Perú, no sé. Cada uno tiene una historia, cada uno sabe lo que necesita. Entonces, ofreciendo, dando ese peso, ese dolor, yo sé, lo he vivido y muchos de ustedes también, como que el dolor desaparece o no lo sientes mucho. Mira, no sé cómo explicarte, pero es una gracia y las cosas de Dios no es bien difícil explicarlo. Es una vivencia, es una experiencia que tienes que tener con Él. Escucha Radio María, no te despegues de Radio María. Lee la palabra de Dios. Él en cualquier momento te puede hablar. Tú puedes estar sintiendo bastante el silencio de Dios, claro que sí. Pero vamos a ver, vamos a entrar al tema. Para que Dios abra tu corazón. Y ya pedimos a los hermanos que antes de dormir y en este momento vamos a orar por Manuelita. ¿Ya? Hablando del silencio, el silencio también, ojo, ¿quién lo vivió? Lo vivió primero Jesús, el gran maestro. Digo primero porque es el gran maestro. Cuando en Mateo 27, capítulo 46, dijo, Dios mío, ¿por qué me has abandonado? Dios mío, a su padre, acordémonos que tuvo la condición humana y nunca perdió la divina. Siguió siendo Dios aquí en la tierra, pero era de carne y hueso y sentía dolor, decepción, frustración. Acuérdense de que lloró también. En muchas, no, dos o tres ocasiones lloró. Entonces, si el gran maestro clama a su Padre, Dios mío, Dios mío, ¿por qué me has abandonado? ¿Qué podemos decir de nosotros? El Papa Francisco, en una audiencia general en el año 2020, nos dijo, en la cruz, Jesús experimenta el abismo del abandono. Grita con toda la fuerza del dolor. Y esa es también en nuestra oración cuando no entendemos. Yo creo que ahí, Manuelita, tienes y muchos de ustedes, hermanos que están aquí en la radio, en una posada en el camino, creo que muchos hemos vivido esta experiencia que nos trae el Papa Francisco. Vuelvo a repetir, en la cruz. Jesús experimenta el abismo del abandono. ¿Cuántos nos hemos sentido o estamos sintiéndonos como en abandono? Grita con toda la fuerza del dolor, dice el Papa Francisco, por nuestro Señor Jesús. Grita con toda la fuerza del dolor por un momento, imaginémonos. Y esa es también. Puede ser nuestra oración cuando no entendemos qué pasa, qué sucede, por qué. Y nos preguntamos y nos preguntamos y nos preguntamos, ¿qué nos pide el Señor? Confianza, fe. Confianza. Saber que así no me hable por ningún lado, sé que está a mi lado. La canción que puso Waltercito dice que le abrimos la puerta al Señor y Él pasa para estar conmigo, para estar contigo. Cuando le abres la puerta de tu corazón. Pero si tú no le abres, estás metida o metido en tu dolor. Estás sola, estás solo. Y duele más. Porque solos no podemos. En estos casos, mis hermanos, de dolor, de sufrimiento, es la parte espiritual la que tenemos que abrir. Las áreas del ser humano, el cuerpo, el alma, el espíritu. Ya vamos a ver hoy, o quizás el otro viernes, adentrarnos un poquito más a estas partes del cuerpo, sobre todo la parte espiritual, cuando duele. También, en la misma audiencia, si desean ustedes buscar en internet todo lo que hace el Papa Francisco, lo pueden encontrar en Audiencia General, 1 de abril del 2020. Y ahí mismo nos habla sobre Job, que también lo quiero desarrollar más tardecito, pero les doy un versículo, Job, capítulo 30, versículo 20. Si Jesús pasó por ahí, nosotros, ojo, no estamos solos. Clamo a ti y no me respondes. ¿Qué está pasando allí? Siento el silencio de Dios. Ahora, ¿para qué? Otros dirán, ¿por qué? ¿Para qué permite Dios el silencio? Dos o tres aspectos vamos a ver. En primer lugar, para purificar nuestra fe. La prueba de nuestra fe es más preciosa que el oro. 1 de Pedro, capítulo 1, versículo 7. Mis hermanos, regresamos para el tercer bloque. No se me duerman y vamos a reflexionar sobre para qué permite Dios el silencio. Regresamos.

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0: Qué hermosa canción, háblame Señor, que tu sierva escucha. Hermosísima, y entramos al último bloque. Qué rápido pasa el tiempo. Pero que no estamos apurados, ¿no? Aparte de que vamos a continuar con este tema el próximo viernes. Hablando de próximo viernes, yo pido disculpas porque el tema de la publicidad en Radio María en el Facebook decía otro tema. Es que me equivoqué, preparé este. Entonces Dios sabe lo que hace. Y vamos a continuar el próximo viernes con la parte número 2. A ver quién está escribiendo. Vamos a ver un ratito. Una llamada de María de los Ángeles desde San Martín de Porras. María de los Ángeles, qué hermoso nombre. ¿Cómo estás? Buenas noches.
1: Hermana, buenas noches. Referente al tema que está tratando.
0: Sí.
1: Yo le doy testimonio y le digo una oración. Primero le digo una oración antes que se me acabe el tiempo. Hay una oración que el Señor me brindó, no recuerdo por medio de quién, pero el Señor me la brindó. Que dice así, es para la enfermedad, para el dolor, para todo lo que a uno le acontece, pero hay que tener fe, fe. Entonces dice así, por ejemplo, si es una enfermedad, dice, la enfermedad de fulanita, o sea, se dice el nombre de la persona que tiene la enfermedad, ¿no? La enfermedad de fulanita y Jesucristo se van a Roma. La enfermedad de fulanita se queda y Jesucristo retorna. La enfermedad de fulanita desaparece para siempre de la faz de la tierra y Cristo vive eternamente. Gloria eterna a Jesucristo. Por Jesucristo nuestro Señor. Amén. Yo le doy testimonio. Amén. Porque mi hijo le dio, en la época de pandemia, le dio el cáncer. Un mes antes que comience la pandemia, le diagnosticaron cáncer y le dieron más que 6 meses de vida. Él no quería tratarse, no quería quimioterapia, no quería medicina. Pero también siempre a Dios, también no solamente hay que pedirle, sino hay que brindarle, hay que darle, hay que entregarle. Entonces yo, como habían prohibido las misas, todo, yo me iba al hospital del empleado, que hay una capillita allí, de la Sagrada Familia, y todos los días había misa. Los jueves había adoración del Santísimo, había confesiones. Yo me iba todos los días ahí, hermana, a orar. Y tenía antes un teléfono que tenía WhatsApp, y también evangelizaba por WhatsApp. Y tuve la oportunidad de conocer por WhatsApp a 2 sacerdotes que llevan mi apellido, que son hermanos, que son colombianos, que ellos nos lo pusieron a mi hijo en la oración, en las misas, rosarios que rezábamos con las hermanas, también que participaba, yo participaba en 3 grupos de oración por WhatsApp, y yo le doy gracias a Dios porque me permitió no solamente rezar, evangelizar, en el hospital también evangelizaba con los familiares de los pacientes. Yo ahí al principio era el padre Meloni que daba en las misas, después hubo otro sacerdote porque lo cambiaron, pero yo participaba todos los días, hermana, todos los días, porque así es, tiene que ser así también. O sea, no solamente pedirle a Dios, sino también entregarse, hay que darle a Dios para que Dios te dé. Yo me entregué totalmente al Señor, yo le daba mi tiempo cuando iba a las misas, le daba mi tiempo cuando evangelizaba por WhatsApp, cuando tocaba puertas para rezar rosario, cuando para enseñar la palabra de Dios, pues muchos no tienen una Biblia, o si la tienen no la saben usar. Entonces hubo diferentes formas como yo trabajé, porque Dios me lo permitió. Yo soy una persona de tercera edad, pero aún así, a pesar de mi tercera edad, yo lo hice, y el Señor me curó a mi hijo, sin una medicina, sin una quimioterapia, le sanó de su cáncer a mi hijo. Por eso yo le doy testimonio al Señor. El poder del Señor es grande, pero hay que entregarle, hay que darle también. Nosotros siempre tenemos la mala costumbre de estar pidiendo, y ahora nos desesperamos de repente porque el Señor no nos hace caso, no nos atiende. Él sabe en qué momento nos lo va a dar, pero nos lo da. Tengamos fe, hay que confiar en el Señor. Testimonio que quería darle, hermana, y para la hermanita también que ha estado, la hermanita que llamó al principio, también que
0: Manuela.
1: Tenga fe. Muchas cosas se pasan, son pruebas también que te pone Dios en el camino. No lo, Él lo permite, no lo da, porque Dios es tan bueno que nunca nos da las cosas malas, las malas las da el de la cola, pero Dios lo permite para ver hasta dónde es tu fe y hasta dónde crees en Él. Muchas gracias por escuchar, y que bendiciones para todos y que les haya servido también la oración.
0: Ay, claro que sí, María de los Ángeles. Gran evangelizadora, perseverante, con convicción. Qué lindo. Sí, pues, agradecer a Dios, porque gracias a la fe, tu hijo se vio libre del cáncer. Y eso no es, pues, algo que uno diga, ay, fue una infección, o... Si a tu hijo lo libró del cáncer, imagínate, Manuelita, también está al tanto de lo que estás viviendo. No nos olvidemos de evangelizar, no nos olvidemos de hablarle a Dios, sobre todo en estos momentos tan difíciles, ¿ya? Gracias, gracias. A ver, nos quedamos en para qué permite, ¿no? Dios, el silencio. Y habíamos visto para purificar nuestra fe. Primera de Pedro, capítulo 1, versículo 7. La prueba de vuestra fe es más preciosa que el oro. Ahora, el Papa Benedicto XVI, en una homilía del año 2007, nos dijo: la fe crece cuando es puesta a prueba. Dios a veces se calla para que aprendamos a buscarlo, no por interés, sino por amor. Hermoso, dentro de un ratito reflexionamos sobre esto y tenemos a Estelita desde La Libertad. ¿Cómo estás, Estela? Buenas noches.
2: Sí, hermanita. Quiero contarle un mensajito que he visto en sus videos del padre Agustín Tomás Verox. Él es un argentino que está en Estados Unidos. Hoy tocó la lectura de Ezequías, el rey que tenía temor de morir, pues, ¿no? Y el Isaías le dice que Dios le va a conceder 15 años más de vida. Entonces tenemos temor de la muerte, del dolor, pues, ¿no? Entonces el relato dice que una señora estaba molesta, enojada con Dios, porque su hijo había muerto, un hijo pequeño. Entonces ella dejó de ir a misa. Y después dice que tuvo un sueño donde Jesús le dijo: tu hijo está muy bien conmigo y te voy a mostrar qué hubiera pasado si tu hijo hubiera vivido más tiempo en la tierra, si hubiera vuelto un asesino serial. Entonces la señora pues se conmovió mucho y se fue a contarle al sacerdote y de ahí volvió a la misa, pues. Entonces, de todas las cosas que suceden, que a veces nos parece incomprensible, pues, ¿no? A veces nos quejamos porque tuvo que pasar esto. Más que nada no nos gustan las cruces ni los dolores, pues. Pero Dios de todo eso saca algo bueno, hermanita. Yo también tengo dolores de artritis y aprendí también a ofrecer esos dolores por mi conversión, por la de mis familiares, para que volvamos a la Iglesia Católica, porque hay muchos que están en otra secta, hermanita. Así que pedimos a Dios, como dice Jesús en Getsemaní: Padre mío, si es posible, aparte de mí este cáliz de dolor, pero que no sea mi voluntad, sino la tuya. Y gracias a la panita que da su mensaje. Gracias, hermanita, por escucharme, y les sigo por la radio.
0: Gracias, Estela, de La Libertad. Qué hermoso. Nuestro norte. Qué bonitos testimonios que estamos recibiendo, ¿no? Por nuestra condición, obviamente, humana, pues. Nos enfermamos, a veces de enfermedades que jamás uno iba a pensar tenerlos. Y siempre está ese temor, ese miedo, ¿no? Que es completamente normal. Por más fe, por más que yo diga, creo y sé, siempre hay un miedo, temor, por nuestra condición humana. Porque nadie cuando recibe un diagnóstico se va a reír o se va a sentir, uy, en su plenitud. No. Uno la pasa al lado del Señor. Él es el que nos levanta. Él es el que nos conforta y que nos dice, ok, pasemos pues por este desierto. Entonces, por el desierto, donde no hay nada que comer ni beber, estamos de la mano con Jesús, confiados. Con el dolor, sí, pero con Él. Y como nos han dicho las hermanas, ofrecido. No nos olvidemos de eso. Ofrecido. Pueden ofrecerlo también por evangelizar, por salir, por visitar al sacerdote y decirle, quiero evangelizar, quiero anunciar la palabra de Dios, quiero dar este testimonio y tocar puertas. Y anunciar a un Jesús vivo. ¿Ya? Gracias. Qué bonito. Bueno, entonces, ¿para qué permite Dios el silencio? Y el Papa Benedicto, en una de sus homilías en el año 2007, nos dice, la fe crece cuando es puesta a prueba. Miren, y la hermana María de los Ángeles habló de la prueba que el Señor permite. Y bien dicho, hermana, el Señor nos dice, haya, no sé, que te duela, pues, no sé quién lo habrá mandado. No, el Señor permite. Y en ese permiso, Él está allí. ¿Por qué? Porque vamos, Él sabe que vamos a sacar un bien, que eso también vamos a profundizar. Hoy o el próximo viernes. ¿Se acuerdan ustedes de este gran santo San Juan de la Cruz? Él es, pues, el de la noche oscura. Dios apaga las consolaciones, ¿para qué? Para que lo busquemos a Él. ¿Cuánta gente, cuántos hermanos, hermanas que decimos, seguimos a Cristo? Sí, lo seguimos. Ha sido porque hemos pasado nuestra noche oscura. Como dice San Juan de la Cruz, Dios apaga las consolaciones para que lo busquemos a Él. Sí, y en ese tocar piso, en ese tocar lodo, ya no podemos ir más abajo. Levantamos nuestra mirada al cielo para buscarlo a Él. Por eso decimos, el Señor permite, porque sabe que va a sacar un bien de esa enfermedad, de ese dolor. Recordemos nomás la pandemia. En la pandemia hubo infinidad de conversiones. Mucha gente ya buscaba a Dios. No había otra, también dirán muchos, no había otra. Sí, qué feo suena, ¿no? Pero no te preocupes. Si estás pasando por momentos difíciles y tú dices, no hay otra, solo Dios, es que Él es el primero. Y el Señor nos conoce, no se va a molestar si dices eso, que varias veces lo hemos escuchado. En la pandemia, cuántas conversiones, ofrecido el dolor también de muchos enfermos por su salvación, por su familia, y el Señor les ha dado otra oportunidad. ¿Quién no conoce a muchos familiares que el Señor les ha dado una segunda, tercera o cuarta, lo que fuese, oportunidades? ¿Quién las desperdicia? ¡Uf! Se las va a ver con el Señor el día en que partamos a su presencia. Porque vamos a continuar en el mismo hueco, en la misma oscuridad, haciendo lo que nos da la gana, sin la gracia de Dios. No pudo sacar fruto de un dolor, de un sufrimiento, prefirió lo material, prefirió el pecado, bueno, en fin. Entonces, gracias al dolor emocional, físico de la pandemia, el Señor sacó un bien que fue la conversión de muchos. Ni bien se aperturaron las puertas de la iglesia, cuando ya dieron luz verde para poder salir, estaba full. Los confesionarios también, porque no había confesiones por teléfono, no hay y ni habrá. Bueno, yo los voy a dejar en la primera de tres, ¿para qué permite Dios el silencio por el tiempo? Y no me gusta correr. Han habido tres llamaditas muy buenas que nos han dado enseñanza, nos van a dejar de pensar, de reflexionar esta noche. Y les voy a dejar con lo que dijo Juan Pablo II en una de sus encíclicas, Salvifici Dolores. En el numeral 27, San Juan Pablo II dijo: el sufrimiento humano unido al sufrimiento de Cristo adquiere un valor redentor. Ahí está. Dios no quita la cruz, pero da la fuerza para llevarla. Encíclica Salvifici Dolores. ¿Ya? Busquen, compren, de San Juan Pablo II, numeral 27, vuelvo a repetir antes que ya se corte. El sufrimiento humano unido al sufrimiento de Cristo adquiere un valor redentor. Dios no quita la cruz, pero te da la fuerza para llevarla. Finish. Cerramos con broche de oro con este gran santo, Juan Pablo II. Mis hermanos, oremos unos por otros, oren por mí también, por favor. Disculpen que les pido oración por mí, pero necesito mucha oración. Gracias, gracias por estar en este programa, bendecido por el Señor, una posada en el camino. Nos estamos viendo el próximo viernes, si así Dios lo permite. Un gran abrazo. Gracias, Waltercito.

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Aprovecho de presentar para ustedes a esta hora nuestro avance de programación para las siguientes horas. Queridos hermanos, a la medianoche, en minutitos estaremos presentando el rezo a la corona del Espíritu Santo. A la una de la mañana presentaremos aquí en Radio María la repetición de Fortísimo junto a Lino Rodríguez con los 200 años de fallecimiento de Carl Maria von Weber. A las 2 de la mañana, un ciclo de conferencias junto a Fray Nelson Medina con el tema No te quedes atrapado en la dureza del corazón. A las 3 de la mañana, el rezo a la coronilla de la Divina Misericordia. Y a las 4 de la mañana, el rezo del Santo Rosario, contemplando los misterios gozosos. Gracias por su sintonía, gracias por acompañarnos en esta jornada de viernes 17 de julio. Dios mediante, conmigo serás el día domingo, muy temprano, para seguir con nuestra programación. Les deseo una buena noche, un buen descanso. Nos vemos mañana en el Festi María Perú 2026 desde las 11 de la mañana. Bendecido fin de semana.

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Pidamos de la mano de la Virgen María, esposa fiel del Espíritu Santo, que descienda sobre nosotros, nos conceda sus dones y encienda en nuestras almas el fuego de su amor.

Santa Elena Guerra, la apóstol del Espíritu Santo de los tiempos modernos, compuso las siguientes invocaciones para pedir al Espíritu Santo la gracia de un nuevo Pentecostés que renueve la faz de la tierra. Inspirado y animado por Santa Elena Guerra, el Papa León XIII animó a los obispos y sacerdotes a difundir la devoción rezando la novena previa a Pentecostés en preparación para la fiesta. Santa Elena creía firmemente que Pentecostés continúa en la vida de la Iglesia. En todos los tiempos y lugares, solo tenemos que disponernos como los apóstoles para recibir bien al Espíritu, y Él vendrá a nosotros como vino a ellos.

0: Oh Dios, ven en mi ayuda.
1: Oh Señor, date prisa en socorrerme.
0: Gloria al Padre, y al Hijo, y al Espíritu Santo.
1: Como era en el principio, ahora y siempre, por los siglos de los siglos. Amén.
0: Primera invocación. Ven, oh Espíritu de sabiduría, despéganos de las cosas terrenas e infunde en nosotros el amor y el gusto de las cosas celestiales. Padre, en el nombre de Jesús,
1: envía tu Espíritu y renueva la faz de la tierra.
0: Padre, en el nombre de Jesús,
1: envía tu Espíritu y renueva la faz de la tierra.
0: Padre, en el nombre de Jesús,
1: envía tu Espíritu y renueva la faz de la tierra.
0: Padre, en el nombre de Jesús,
1: envía tu Espíritu y renueva la faz de la tierra.
0: Padre, en el nombre de Jesús,
1: envía tu Espíritu y renueva la faz de la tierra.
0: Padre, en el nombre de Jesús,
1: envía tu Espíritu y renueva la faz de la tierra.
0: Padre, en el nombre de Jesús,
1: envía tu Espíritu y renueva la faz de la tierra.
0: Oh María, que por obra del Espíritu Santo concebiste al Salvador,
1: ruega por nosotros.
0: Segunda invocación. Ven, oh Espíritu de entendimiento, ilumina nuestras mentes con la luz de tu verdad eterna y las riquezas de los pensamientos santos. Padre, en el nombre de Jesús,
1: envía tu Espíritu y renueva la faz de la tierra.
0: Padre, en el nombre de Jesús,
1: envía tu Espíritu y renueva la faz de la tierra.
0: Padre, en el nombre de Jesús,
1: envía tu Espíritu y renueva la faz de la tierra.
0: Padre, en el nombre de Jesús,
1: envía tu Espíritu y renueva la faz de la tierra.
0: Padre, en el nombre de Jesús,
1: envía tu Espíritu y renueva la faz de la tierra.
0: Padre, en el nombre de Jesús,
1: envía tu Espíritu y renueva la faz de la tierra.
0: Padre, en el nombre de Jesús,
1: envía tu Espíritu y renueva la faz de la tierra.
0: Oh María, que por obra del Espíritu Santo concebiste al Salvador,
1: ruega por nosotros.
0: Tercera invocación. Ven, oh Espíritu de consejo, haznos dóciles a tus inspiraciones y guíanos por el camino de la salvación. Padre, en el nombre de Jesús,
1: envía tu Espíritu y renueva la faz de la tierra.
0: Padre, en el nombre de Jesús,
1: envía tu Espíritu y renueva la faz de la tierra.
0: Padre, en el nombre de Jesús,
1: envía tu Espíritu y renueva la faz de la tierra.
0: Padre, en el nombre de Jesús,
1: envía tu Espíritu y renueva la faz de la tierra.
0: Padre, en el nombre de Jesús,
1: envía tu Espíritu y renueva la faz de la tierra.
0: Padre, en el nombre de Jesús,
1: envía tu Espíritu y renueva la faz de la tierra.
0: Padre, en el nombre de Jesús,
1: envía tu Espíritu y renueva la faz de la tierra.
0: Oh María, que por obra del Espíritu Santo concebiste al Salvador,
1: ruega por nosotros.
0: Cuarta invocación. Ven, oh Espíritu de fortaleza, y danos fuerza, constancia y victoria en la batalla contra nuestros enemigos espirituales. Padre, en el nombre de Jesús,
1: envía tu Espíritu y renueva la faz de la tierra.
0: Padre, en el nombre de Jesús,
1: envía tu Espíritu y renueva la faz de la tierra.
0: Padre, en el nombre de Jesús,
2: envía tu Espíritu y renueva la faz de la tierra.
0: Padre, en el nombre de Jesús,
2: envía tu Espíritu y renueva la faz de la tierra.
0: Padre, en el nombre de Jesús,
2: envía tu Espíritu y renueva la faz de la tierra.
0: Padre, en el nombre de Jesús,
2: envía tu Espíritu y renueva la faz de la tierra.
0: Padre, en el nombre de Jesús,
2: envía tu Espíritu y renueva la faz de la tierra.
0: Oh María, que por obra del Espíritu Santo concebiste al Salvador,
2: ruega por nosotros.

0: a sufrir todo mal antes que al pecado. Padre, en el nombre de Jesús,
1: envía tu Espíritu y renueva la faz de la tierra.
0: Padre, en el nombre de Jesús,
1: envía tu Espíritu y renueva la faz de la tierra.
0: Padre, en el nombre de Jesús,
1: envía tu Espíritu y renueva la faz de la tierra.
0: Padre, en el nombre de Jesús,
1: envía tu Espíritu y renueva la faz de la tierra.
0: Padre, en el nombre de Jesús,
1: envía tu Espíritu y renueva la faz de la tierra.
0: Padre, en el nombre de Jesús,
1: envía tu Espíritu y renueva la faz de la tierra.
0: Padre, en el nombre de Jesús,
1: envía tu Espíritu y renueva la faz de la tierra.
0: Oh María, que por obra del Espíritu Santo concebiste al Salvador,
1: ruega por nosotros.

0: Oh Purísima Virgen María, por tu Inmaculada Concepción fuiste constituida por el Espíritu Santo, tabernáculo escogido de la divinidad.
1: Ruega por nosotros.
0: Que el Divino Paráclito venga pronto a renovar la faz de la tierra. Dios te salve María, llena eres de gracia, el Señor es contigo. Bendita tú eres entre todas las mujeres, y bendito es el fruto de tu vientre, Jesús.
1: Santa María, Madre de Dios, ruega por nosotros pecadores, ahora y en la hora de nuestra muerte. Amén.
0: Oh Purísima Virgen María, por el misterio de la Encarnación, fuiste constituida por el Espíritu Santo, verdadera Madre de Dios.
1: Ruega por nosotros.
0: Que el Divino Paráclito venga pronto a renovar la faz de la tierra. Dios te salve María, llena eres de gracia, el Señor es contigo. Bendita tú eres entre todas las mujeres, y bendito es el fruto de tu vientre, Jesús.
1: Santa María, Madre de Dios, ruega por nosotros pecadores, ahora y en la hora de nuestra muerte. Amén.
0: Oh Purísima Virgen María, perseverante en la oración con los apóstoles en el cenáculo, fuiste abundantemente inflamada por el Espíritu Santo.
1: Ruega por nosotros.
0: Que el Divino Paráclito venga pronto a renovar la faz de la tierra. Dios te salve María, llena eres de gracia, el Señor es contigo. Bendita tú eres entre todas las mujeres, y bendito es el fruto de tu vientre, Jesús.
1: Santa María, Madre de Dios, ruega por nosotros pecadores, ahora y en la hora de nuestra muerte. Amén.
0: Oremos. Envía tu Espíritu, Señor, y transfórmanos interiormente con tus dones. Crea en nosotros un corazón nuevo, para que podamos agradarte y conformarnos a tu voluntad. Te lo pedimos por Jesucristo nuestro Señor. Amén.

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1: Mi encuentro diario con el Espíritu Santo. Compartamos juntos un momento para subir al cenáculo y experimentar junto a la Virgen María un nuevo Pentecostés. Son unos minutos para recibir una nueva visita del Paráclito, que quiere ser tu defensor y fuente abundante de consuelo. Es el momento de permitir que el Espíritu de Amor renueve tu vida espiritual y te colme de sabiduría y amor hacia quienes te necesitan. Queridos amigos, reciban hoy y siempre la paz y la alegría de Jesús y de María. Hoy, 18 de julio, le pedimos al Espíritu Santo que sea un día más colmado de su presencia, de su bendición, especialmente para que puedas discernir, comprender tu lugar en su divino plan. Y es que Dios tiene un plan de bendición para cada uno de nosotros, y es el Espíritu Santo quien nos lo quiere revelar. Y a nosotros, en la medida que obedecemos y llevamos adelante su proyecto, puede entonces concretarlo, y este divino plan se realizará en nosotros y a través nuestro será de bendición para muchas personas. Para poder comprenderlo, meditemos en Hechos 13 a partir del versículo 1. En la iglesia de Antioquía había profetas, doctores, y un día mientras celebraban el culto del Señor y ayunaban, el Espíritu Santo les dijo: «Resérvenme a Saulo y a Bernabé para la obra a la cual los he llamado». Ellos, después de haber ayunado y orado, les impusieron las manos y los despidieron. Palabra de Dios. Dios tiene un proyecto de amor para cada uno de nosotros. Esto es independientemente de la edad que tengamos. O mejor dicho, ese proyecto se va caminando a lo largo de los años. Pero si a lo mejor eres una persona muy mayor y nunca te preguntaste o discerniste qué es lo que me está moviendo el Espíritu Santo, quizás es un buen momento para comenzar. Quisiéramos ver en este contexto cómo Saulo y Bernabé fueron movidos por el Espíritu Santo, cómo el Espíritu Santo, a través de otras personas, le manifestaron a Saulo y a Bernabé cuál era la vocación a la que Dios le estaba llamando. Esto no los eximía a ellos dos de el camino de discernimiento, de desapego que tenían que hacer y dar un sí a Dios. Pero Dios también nos habla a través de otras personas. Cuando algunos en mi juventud me preguntaban si no había pensado en el sacerdocio, yo le escapaba a esa idea. Sin embargo, en el fondo del corazón había una vocecita que me interrogaba y me decía: ¿pero tú le has preguntado a Dios? ¿Te has ofrecido a Él? Esto no es solo para la vocación sacerdotal. Para formar una familia realmente en fe, donde Dios sea el centro, también hay que escuchar al Espíritu Santo. Para asumir un servicio, un apostolado, un compromiso evangelizador en una comunidad, esto es no por el movimiento propio, sino porque el Espíritu Santo dice: resérvenme a, y ahí puede aparecer tu nombre, para servir en el grupo, en la comunidad. En mi caso, como fundador de los Mensajeros de la Paz, los invito a preguntarse a ellos si realmente están en una comunidad para recibir, para sentirse bien, para ser queridos, o si realmente están porque el Espíritu Santo les dijo: resérvenme a estas personas para este servicio evangelizador, para llevar consuelo, para ser las manos extendidas de la Virgen María, Reina de la Paz. Y así en tu grupo, en tu comunidad, en tu movimiento, en el servicio al que Dios te ha llamado, pues todos somos hermanos, todos debemos trabajar la comunión en la diversidad de parroquias, de comunidades, de servicios. ¿Cómo sabe uno que realmente el Espíritu Santo se está moviendo? Porque en lugar de construir muros, tendemos puentes de encuentro, de diálogo, de fraternidad. ¿Cuántos jóvenes, y volviendo a la edad de la juventud, están siendo llamados por Cristo a formar familias realmente cristianas? Pero quizá no se lo plantean desde ese lado, sino el planteo es desde: no quiero estar solo, me gusta tal o cual persona, cuando en lugar debemos pedirle a Dios que, si la vocación es el matrimonio, la familia, nos ayuda a encontrar la persona correcta y ser la persona correcta para ese hombre o esa mujer que Dios quiere poner en el camino. Pero ¿cuántos otros jóvenes están siendo llamados a dejar un matrimonio, no tener hijos biológicos para tener hijos espirituales a través de la vida religiosa o sacerdotal? Hoy día hay muchos que tienen miedo y ni siquiera se plantean esto. Para los que han escuchado mi testimonio cuando tenía 20 años y peleando con el Señor en la oración, Él me decía al corazón, no que lo escuchase, sino a través de esos pensamientos que Él nos trae y que sabemos que producen paz, cuando yo le decía: Señor, voy a ser un buen laico, no me pides otra cosa. Y él respondió con ese pensamiento: si al final de tu vida no eres feliz, no me lo reproches a mí, tú eres libre de elegir. Y sin tener la certeza de que fuese mi vocación, comprendí que tenía que al menos hacer un camino de discernimiento, de acompañamiento, de preguntarle al Señor cuál era su voluntad. De este modo, nosotros vamos caminando, vamos discerniendo qué es lo que el Señor quiere de cada uno de nosotros. Y en eso está el dar frutos. Si Bernabé y Saulo dieron tantos frutos abundantes, es porque le creyeron al Espíritu Santo y le dieron su sí. ¿A qué cosa le tienes que dar el sí? Al Espíritu Santo. Oremos. Espíritu Santo de Dios, tú pediste que te reservaran a Pablo y a Bernabé para la obra que le habías preparado desde siempre, a fin de que fuera realizado por ellos trabajando de este modo junto a ti para la salvación de muchos en la humanidad. Y si ellos no hubieran aceptado dócilmente tu llamado, tal vez ninguna de esas personas hubiese realizado en su labor evangelizadora lo que ellos desarrollaron. Todo el bien que estos hombres tuyos realizaron hubiera quedado sin ser concretado. Nosotros, que reflexionamos hoy contigo, Espíritu Santo, te pedimos que nos ayudes a dar nuestro sí, a discernir lo que nos estás pidiendo. Por lo tanto, nos abrimos a comprender el lugar al que tú nos llamas, a servir no de mala gana, no con negligencia y descuido, sino siendo dóciles a tu llamado, generosos en la respuesta, con la confianza de que todo aquello que nos pidas será de bendición, no solo para nuestra vida, para nuestra familia, sino que tendrá el perfume de trascendencia para muchos hombres y mujeres que necesitan de ti. Amén. Querido hermano, comparte aquello que el Señor está trayendo a tu corazón. y dale tu sí al Espíritu Santo. Vale la pena. El Señor está contigo. Que te bendiga Dios, que es Padre, Hijo y Espíritu Santo. Amén. Hasta mañana, si Dios quiere.

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esta hora, queridos hermanos, le damos la bienvenida al profesor Lino Rodríguez, que nos comparte su programa fortísimo el día de hoy con el tema sobre los 200 años del fallecimiento de Karl Maria von Weber. 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

buenas tardes, queridos amigos de Fortísimo. Soy Lino Rodríguez y estamos en una nueva sesión de este su programa que sale por todos los domingos a las 2 de la tarde en Radio María. Y hoy día tenemos un programa dedicado a Carl Maria von Weber. Carl Maria von Weber, uno de los compositores más famosos en el siglo XIX, inicios del siglo XX e injustamente olvidado quizás en los últimos años por X y Y motivos. Carl Maria von Weber es uno de los grandes representantes del romanticismo junto con Schubert y Beethoven. Fueron contemporáneos los tres. Así que vamos a escuchar un poco música de Weber, ya que un 5 de junio de 1826, hace 200 años, él falleció en la ciudad de Londres. Nos pueden escribir al 914-05-1111 para mandar los saludos al final del programa. Y vamos a empezar de una vez porque tenemos mucha música para ustedes, una selección de algunas piezas importantes de Weber, que, como repetimos, es un compositor que injustamente ha sido olvidado en los últimos años. Este señor nació en Alemania, ¿verdad? Es un compositor alemán, cerca de Lübeck, al norte de Alemania, pero estuvo viviendo en muchas cortes y en muchos lugares porque este hombre se dedicó a la ópera. Fue director desde los 17 años de una orquesta y un teatro, y es uno de los primeros directores de orquesta, vamos a decir, modernos, que empezaron a enfrentarse a una orquesta, porque las orquestas no tenían director. El director fue visto como una especie de rival, ¿no? Porque él era el que daba la interpretación de la obra, ¿no? Y él fue uno de los primeros, estuvo en Breslau, estuvo en Stuttgart, donde incluso terminó preso por malversación de fondos, estuvo en Praga, estuvo en Berlín, y sus últimos años en Dresde, donde coincidió con un jovencito, con un bebito, ¿no? Con la mamá, en todo caso, de Richard Wagner, quien va a ser su seguidor. Weber es el padre de la ópera alemana, y Wagner es el gran maestro de la ópera alemana. Seguramente el niño Wagner debe haber visto a Weber, y no creo que no haya pasado desapercibido, porque el hombre tenía una cojera, ¿no?, en una de las piernas, que llamaba mucho la atención. Además, su padre, que también fue músico, el hermanastro de su padre, fue nada más y nada menos que el papá de las hermanas Weber, justamente, que fueron una de ellas la esposa de Mozart, ¿no? Aloysia y Constanze Mozart. Fridolin se llamaba el papá de estas señoras. Bueno, Weber entonces es un compositor, sobre todo de óperas, un gran orquestador además, porque justamente él sabía manejar la orquesta desde los 17 años que estuvo a cargo de una. Él falleció de tuberculosis en Londres, justo para el estreno de su última obra, Oberón, que no vamos a escuchar, a los 39 años, ¿no? El 5 de junio de 1826. Así que vamos a empezar con dos oberturas de Weber rápidamente, dos enganchaditas, que son la obertura de Abu Hassan, ¿ok?, que es un Singspiel, una pequeña ópera en alemán, y la obertura de Der Wächterherz der Geister, ¿no?, Der Wächterherz der Geister, que es una obertura, esta no es una ópera. La traducción sería algo así como El Gobernante de los Espíritus, Opus 27. Ambas obras son de 1811, es decir, cuando Weber todavía era un jovencito de veintitantos años. La Orquesta Filarmónica de Berlín, a cargo de Herbert von Karajan, nos trae entonces Abu Hassan y Der Wächterherz der Geister, las oberturas de Carl Maria von Weber. Escríbanos al 914-05-1111.

¿Qué tal? Bienvenidos al mundo de Carmaría von Weber. Quizás estas obras nunca las hayan escuchado, pero es un poco la idea, conocer a este gran compositor alemán que falleció. Bueno, este programa debió haber sido transmitido la semana pasada, pero como corrimos por lo de las elecciones, ¿no? Hemos escuchado primero la obertura de Abu Hassan y luego la obertura de Beherrscher der Geister, ¿no? Algo así como el gobernador de los espíritus. Estas obras son de 1811, es decir, están todas bajo la influencia del mundo de Beethoven, ¿no? Uno escucha acá la quinta sinfonía de Beethoven. Pero quizás su obra más conocida sea Aufforderung zum Tanz, algo así como La invitación a la danza. Obra para piano dedicada a su esposa, con el nombre además de Rondó Brillante. Él se casó con Caroline Weber, y le dedicó esta pequeña obra que en realidad es un vals. En esa época el vals recién estaba apareciendo como género musical y podemos decir que este es el primer vals, digamos, sacado del mundo de las danzas y entrado al mundo de la sala de conciertos. Casi nunca se ejecuta la obra original en piano, sino la obra orquestal, hecha por la orquestación hecha por el gran Héctor Berlioz, que introdujo esto como parte de la escena de ballet de una ópera, que ya hablaremos de ella. Entonces la invitación a la danza se convirtió en la invitación al vals, que es el nombre con que se le conoce actualmente. La obra es de 1819 y vamos a escucharla también por la Orquesta Filarmónica de Berlín, dirigida por Heffer von Karajan. En la introducción hay una historia narrada, ¿no? El chico saca a bailar a la chica le dice que no, después él insiste, bla, bla, bla, bla, bla, y luego se ponen a bailar este hermoso vals. Escuchemos entonces La invitación a la danza.

Bueno, esa fue entonces la invitación a la danza orquestada por Berlioz y convertida en la invitación, perdón, sí, a la invitación al vals, como es el nombre con el que se suele conocer más a esta bella obra de Carl Maria von Weber. Entonces, como podemos ver, Weber no solamente es un compositor de óperas, de las cuales, dicho sea de paso, tampoco se ejecutan mucho el día de hoy. Pero también es compositor de oberturas, también es compositor de música para piano y también de música para la escena. Dentro de la música para la escena, probablemente una de las obras más conocidas sea Preciosa, Opus 78, que es una obra inspirada en una obra de nada más y nada menos que Miguel de Cervantes Saavedra. La obra tuvo cierto éxito cuando fue estrenada ya en 1820. Vamos a escuchar la obertura de Preciosa, o Preciosa, Opus 78 de Carl Maria von Weber, esta vez interpretada por la orquesta del Concertgebouw de Ámsterdam, dirigida por Antal Doraty. Vamos entonces con Preciosa.

Hemos escuchado la obertura de la música incidental de Preciosa de Carl Maria von Weber. La obra maestra de este compositor alemán, sin lugar a dudas, y la única obra con la invitación a la danza que aún permanece en la sala de conciertos es Der Freischütz. Mal traducida como el cazador furtivo o el cazador maldito, es simplemente el francotirador. Eso significa Der Freischütz, Opus 77, una ópera estrenada en 1821, año de la independencia del Perú, y que es considerada la ópera, la primera gran ópera alemana, la gran ópera romántica alemana, alabada por todos desde su estreno. Wagner, un seguidor de esto, el mismo Beethoven, digamos, le gustó mucho. La ópera fue estrenada en Berlín y, bueno, tuvo un éxito multitudinario, ¿no? La historia de Max, este cazador que quiere la mano de Ágata y que participa en un certamen para ganar la mano de la chica, pero que, sin embargo, es llevado al lado oscuro por Caspar, el cazador que ha hecho un pacto diabólico. Esto es muy, muy del Fausto de Goethe, ¿no? Muy parecido. Al final, Max, sin utilizar el lado oscuro que le había propuesto Caspar, logra ganar el concurso y logra ganar la mano de Ágata. La ópera tiene escenas muy, muy, muy trabajadas para la orquesta, muy dramáticas, muy descriptivas. Vamos a escuchar la obertura de la ópera, que es una obertura dramática, y luego vamos a regresar con el coro, el famoso coro de cazadores, ¿no? Was gleich Erden, que es el coro que cantan los cazadores antes del concurso final. Y de ahí volvemos con el final de Fortísimo. Vamos entonces con Der Freischütz, de Carl Maria von Weber.

Bueno, hemos escuchado el famosísimo coro de Los Cazadores, que nos mete un poco en la onda de la música de Weber. Vamos a terminar escuchando solamente un fragmento del inicio y del final de la ópera Euryante, que es el siguiente éxito que tiene Weber, de las siguientes dos óperas, Euryante y Oberón. La versión que hemos escuchado es la del gran Carlos Kleiber con la Staatskapelle de Dresde. Escuchamos el inicio de la ópera Euryante y venimos con la despedida del programa.

Bueno, espero que les haya gustado este homenaje que hemos hecho de Carl Maria von Weber por los 200 años de su fallecimiento. Ustedes investiguen y conozcan más de la música de este gran alemán contemporáneo a Beethoven y a Schubert. Nos vemos el próximo domingo con Fortísimo. Muchas gracias por habernos escuchado. Y también nos siguen el viernes con Gracia, este viernes, nuestro segundo programa con Walter y con Richard. Nos vemos entonces. Gracias, queridos. Nos vemos.

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Vamos a hacer en esta reflexión, en este compartir, vamos a hacer un ejercicio de cardiología teológica. Cardiología tiene que ver con el corazón. Cardiología teológica, porque los médicos nos enseñan muchas cosas sobre ese órgano que está en el centro de nuestro pecho, con todas las características fisiológicas, con todos sus tejidos. Pero aquí vamos a hablar del corazón, y vamos a hablar de cómo el corazón se endurece, por qué se endurece, y vamos a hablar de cómo Dios en su bondad nos ha mostrado un corazón tierno y compasivo. Y vamos a mirar cómo ese corazón compasivo del Señor es lo que puede realmente sanar al mundo enfermo. Ese es el recorrido que vamos a hacer bajo la mirada de María Santísima en esta advocación preciosa de su Inmaculado Corazón. Observemos que la Escritura denuncia el corazón rígido, el corazón de piedra. En el Salmo 95, que es el salmo que invita a la oración de todo el día, en la liturgia aparece como número 94, en ese salmo leemos: ojalá escuchéis hoy la voz del Señor, no endurezcáis vuestro corazón. Porque el corazón se endurece delante de Dios y se vuelve rebelde y se vuelve sordo. Cristo en el Evangelio de Juan, debatiendo con algunos judíos de aquel tiempo, también les dice: mis palabras no entran en ustedes. Claramente aquellos hombres tenían el corazón duro. Mis palabras no entran en ustedes. La Biblia nos enseña el peligro de ese corazón endurecido, porque ese corazón endurecido es un corazón sordo y desobediente, que pronto tomará el camino del pecado, se apartará de Dios e irá hacia su ruina. Como dice un salmo, son un rebaño para la muerte, son un rebaño para el abismo, la muerte es su pastor y bajan derechos a la tumba. Así que, hermanos queridos, hay un peligro con el corazón duro. El corazón también se endurece con respecto al prójimo. Hay historias realmente impactantes de lo que es un corazón duro. Permítanme recordar junto con ustedes dos o tres de los relatos bíblicos que nos muestran cómo el corazón puede llegar a endurecerse frente al prójimo y las consecuencias que ello tiene. Nosotros encontramos en los relatos que nos hablan del reinado de Salomón un episodio impresionante. Conviene recordarlo con algo de detalle porque nos muestra lo que es el corazón endurecido, sobre todo porque las protagonistas de esta historia son precisamente dos mujeres, y esto lo destaco porque solemos pensar, y es así, que la mujer tiene un corazón más sensible, un corazón menos endurecido, pero no siempre pasa de esa manera. El relato al que voy a hacer referencia, ustedes lo encuentran, por supuesto, en la Biblia, y aquí solamente doy un resumen. Se trata de la historia de dos mujeres que habían dado a luz. Cada una tenía un pequeño bebé. Por razones que no es del caso comentar aquí, ellas dormían en la misma habitación, cada una con su bebé. Pero resulta que a una de las dos se le murió su bebé. Tampoco se nos explica por qué, y no es lo importante en esta historia. Y entonces surge una disputa entre ellas, porque quedó un solo bebé vivo y ambas mujeres decían que ese bebé era el suyo.
En esas circunstancias complejas y sin tener el recurso a la tecnología que hoy utilizaríamos, por ejemplo, ADN, pues estas dos mujeres decían, ese bebé es mío. Y había pues un enfrentamiento entre ellas. La situación era compleja y finalmente el caso se lo presentaron al rey Salomón. Este rey, famoso por su sabiduría, toma una decisión que parece absolutamente brutal y desalmada. Muchos de ustedes recordarán qué fue lo que sucedió. Salomón dice como sentencia, bueno, puesto que ambas quieren el bebé y hay un solo bebé, entonces yo ordeno que partan por la mitad al bebé y que le den una mitad a cada una. Por supuesto que es una propuesta demencial, es algo de increíble crueldad. Pero Salomón tenía un plan y ese plan resultó. La que era la verdadera mamá gritó inmediatamente, no vayan a hacer eso, no hagan eso, déjenselo entonces a ella. La otra, por su parte, guardó silencio aceptando la sentencia. Salomón inmediatamente dedujo que aquella que estaba dispuesta a perder a su amado bebé, pero para preservarle la vida, esa tenía que ser la verdadera mamá. Esta historia tan impresionante la traigo aquí a cuento principalmente por un detalle: la frialdad de aquella que dice, está bien, que partan al bebé por la mitad. Eso es un corazón duro. La característica principal del corazón duro es que solamente mira a su propio interés. Y si no voy a ganar, por lo menos que yo no pierda. Si yo no voy a ganar y si tengo que perder, que todos pierdan. Esa es la lógica del corazón duro. Y eso es lo que quiero destacar en esta historia. Ese es el corazón duro, el corazón que solo mira por su propio interés, que solo piensa en sus propios fines, que solo lamenta su propio dolor y no ve nada más. El corazón que es duro ante Dios es también corazón duro ante el prójimo. Pero tengan paciencia, mis hermanos, porque estas reflexiones nos van a llevar a algo muy, muy hermoso. Y eso hermoso es como Dios con su misericordia nos sana. Y por eso, a pesar de que sean duros nuestros corazones, hay esperanza en el Dios que nos ha mostrado su ternura y su compasión. Veamos otro relato sobre el corazón duro. Van a ser tres en total y en cada uno de esos relatos ustedes y yo vamos a aprender mucho, porque la Biblia nos enseña de una manera impresionante. Que sea esta ocasión para invitarlos a que en todo tiempo, pero sobre todo en la Cuaresma, nos acerquemos a la Sagrada Escritura. Es tiempo privilegiado para leer la Biblia. Mi segundo relato tiene que ver con un personaje que ya hemos mencionado en estas predicaciones. Me refiero al rey Herodes. El rey Herodes, Herodes hijo, porque acuérdate que cuando nació Jesús también había un Herodes. Pero aquí estoy hablando del rey Herodes hijo, el que reinaba en Judea en tiempos de Juan Bautista y de Jesús nuestro Señor. Este rey Herodes hijo, como ustedes saben, porque lo hemos comentado aquí, sobre todo ustedes lo recuerdan por la predicación de la iglesia, él convivía con su cuñada, que se llamaba Herodías, convivía con su cuñada como si fuera su esposa, estaba cometiendo adulterio, con el agravante de que la adúltera, bueno, y él también adúltero, estaba en relación de ser su cuñada. Y hay un hombre sabio y santo, un hombre valiente y coherente llamado Juan,
al que nosotros conocemos y la Biblia llama Juan el Bautista. Por supuesto, le llamamos así porque él era especialmente conocido por ese servicio, por ese ministerio que Dios le puso. Bueno, Juan el Bautista denunciaba los pecados del pueblo, de todo el pueblo. Y como era un hombre coherente y valiente, también denunciaba los pecados del rey. Entonces, le decía al rey, le decía a Herodes, no te es lícito quedarte con la mujer de tu hermano. Estás cometiendo adulterio, estás ofendiendo a Dios. Lo sorprendente de este relato es que la Biblia nos dice que Herodes escuchaba con gusto a Juan. Te voy a decir otra cosa. La Biblia también nos dice en los evangelios que Herodes le pedía consejos a Juan. Y es bien posible afirmar que el único amigo verdadero que tenía Herodes era Juan, porque Herodes estaba rodeado de gente aduladora. Ya sabes que los poderosos, especialmente cuando su poder es totalitario, inevitablemente terminan con un círculo de gente que solamente les aplaude, les sonríe, les aprueba. Aquellos que a veces se les llama los yes men, es decir, la gente que todo va a decir que sí y va a aprobar y va a aplaudir. Son aduladores porque en el fondo están buscando su propio provecho. La Sagrada Escritura no nos dice

dice que Herodes fuera un tonto. Él se daba cuenta que toda esa gente que lo rodeaba eran unos oportunistas y que detrás de toda esa lisonja y esos elogios artificiales y detrás de toda esa adulación había simplemente mentira y que cada uno estaba buscando lo suyo. Pero había un hombre que no pertenecía a ese círculo de aduladores. Había un hombre maravilloso, un hombre de los pocos en toda la historia que ha recibido un elogio de Jesucristo. Piensa lo que estoy diciendo. Jesús elogió a Juan Bautista y las palabras con que lo elogió no fueron poca cosa. Dijo: entre los hijos de mujer no ha nacido nadie mayor que Juan Bautista. Que Jesús, el Verbo eterno de Dios, la verdad encarnada, diga semejante elogio, nos habla sobre quién era Juan Bautista. Pues bien, Herodes sabía que en ese círculo de personas que le conocían, todos eran unos oportunistas y todos eran unos aduladores y todos eran unos mentirosos, unos hipócritas. Solo había uno que era capaz de decirle la verdad, incluso la verdad que incomoda. Esa verdad, ya sabemos, es: usted está adulterando. Así que podemos afirmar que Herodes realmente solo confiaba en Juan, y nos dice abiertamente en la Sagrada Escritura que Herodes apreciaba a Juan. Aunque Juan le dijera el pecado en la cara, Herodes sabía que Juan era su amigo y, repito, le pedía consejo. Llegó el cumpleaños de Herodes. Esta historia ustedes la conocen también porque se cuenta en varios evangelios. Llegó el cumpleaños de Herodes y, según la costumbre de la época, este rey ofrece un espléndido banquete. Aquí necesitamos un poquito más de contexto para entender qué era lo que estaba en juego en ese banquete, porque nos dicen los evangelios que Herodes invitó a ese banquete a muchos de los funcionarios importantes de su reino, a muchas de las autoridades de Judea. Es decir, que ese banquete no se trataba solamente de diversión, entretenimiento y comer sabroso. Ese banquete era un posicionamiento político, era una manera de afianzar su autoridad y su influencia en la región de Judea. Además, esto tiene todavía más importancia: Herodes sabía que él no era legítimo rey, como tampoco había sido legítimo rey su papá, el que quiso matar a Jesús cuando Jesús era un bebé. Y la razón por la que Herodes sabía que él no era legítimo rey es porque había una promesa muy clara que está en segundo libro de Samuel, capítulo 7. Y en ese texto se dice abiertamente que el rey que reine en Jerusalén tiene que ser un descendiente de David. Esa es la promesa que Dios le hizo a David mismo a través del profeta Natán. Pero sucede que este Herodes no era ningún descendiente de David. De hecho, Herodes ni siquiera pertenecía al pueblo de Israel, no era un descendiente de Jacob. Lo mejor de nuestro conocimiento dice que Herodes era descendiente del hermano de Jacob, es decir, de Edom. Herodes era un idumeo, eso era Herodes, un idumeo. Pero él estaba reinando ahí. O sea, él sabía que no tenía las credenciales, él sabía que él era un impostor y por eso él necesitaba quedar bien. Atención a esas palabras: necesitaba quedar bien, necesitaba tener de su lado a las autoridades judías. Así que cuando Herodes convoca ese banquete y cuando llegan los principales y los jefes, la gente influyente de Judea a ese banquete, Herodes estaba jugándose algo más importante que la opinión de sus invitados con respecto a la calidad de la comida. Era algo mucho más serio.

En ese contexto de exhibicionismo narcisista y político, sucede lo que ustedes ya recuerdan. Herodías tenía una hija que era muy hermosa y que sabía bailar muy sensualmente, según la costumbre, que es como tradición en muchos países de Oriente. Esta chica, que tenía mucho cuerpo pero poca cabeza, se puso a bailar, que era lo que sabía hacer, se puso a exhibirse, y el mismo Herodes, que había tenido toda clase de excesos ese día, tanto en la comida como en la bebida, enloquecido de deseo por la chica, porque se ve que no sabía nada de fidelidad ese señor, era la hija de la nueva esposa que tenía, con la que estaba adulterando, enloquecido de deseo y en una exhibición de poder, le dice a esta muchacha lo que todos conocemos: pídeme lo que quieras, aunque sea la mitad de mi reino, te lo doy. Son palabras de suma imprudencia, pero son también las palabras propias de alguien que se cree dueño de la situación, alguien que cree que puede todo lo que le apetezca en el corazón. Es aquí donde se muestra que la muchacha tenía muy buenas caderas y muy buena cintura, pero poca cabeza. Ella no sabe qué pedir, la verdad es que ella no sabe nada de nada. Y entonces ella va donde la mamá, que por supuesto detestaba a Juan Bautista, y la mamá vio la oportunidad perfecta y le dijo a la chica: pide la cabeza de Juan Bautista en una bandeja. Y ella, que no sabía pensar por sí misma, que no tenía ninguna idea de qué es lo bueno o qué es lo malo, que solo sabía mover caderas y solo sabía estar bien con la mamá y pasarla bueno, pues fue donde Herodes y le dijo: yo quiero que me traigas ahora la cabeza de Juan Bautista. Los evangelios nos dicen que Herodes se entristeció mucho, y ustedes y yo entendemos por qué Herodes se entristeció mucho. No es solamente porque estaba dándole muerte a un hombre de Dios, sino que ahora ustedes y yo entendemos bien quién era Juan Bautista para Herodes. Era el único que le decía la verdad. Muy posiblemente es el único amigo que llegó a tener Herodes. Y Herodes tiene que mandar decapitar a su amigo Juan. Es que la historia es mucho más dramática de lo que parece cuando uno la lee sin el contexto. Herodes tiene que mandar que sea ejecutado Juan, que es su único amigo, que es el único que de verdad lo quiso bien, que es el único que le decía la verdad. Y aquí conectamos con el tema principal de la cardiología teológica en que estamos. ¿Por qué Herodes hace eso? ¿Por qué Herodes endurece su corazón hasta el punto de decir entonces que muera Juan, el único amigo que tenía, el único consejero sincero? ¿Por qué Herodes dice eso? La explicación que nos dan los evangelios es porque Herodes sentía temor de incumplir su palabra delante de esos invitados. ¿Y por qué Herodes sentía temor de incumplir su palabra? Porque si Herodes no cumplía lo que acababa de jurar que le iba a dar a esa chica hasta la mitad de su reino, si él no cumplía esa palabra, Herodes se desacreditaba delante de todas las autoridades. Herodes quedaba como un payaso, quedaba como un tipo que no era de fiar. Y lo peor que le podía pasar a Herodes era desacreditarse de esa manera. Porque si Herodes se desacreditaba de esa manera, los rumores persistentes y la oposición creciente hacia él iba a reventar. Si Herodes incumplía su promesa, inmediatamente tomarían más fuerza las voces de los que decían: ¿qué hace ese pedazo de impostor mandándonos a todos nosotros?
O sea que ¿por qué Herodes endureció su corazón hasta el punto de mandar decapitar a su mismo amigo? ¿Por qué lo hizo? Porque necesitaba cuidar sus intereses. Porque Herodes hizo rápidamente, aunque estuviera borracho, hizo las sumas y las restas y se dio cuenta: o se muere Juan o me muero yo. Porque si yo no decapito a Juan delante de esta gente, nunca más me van a creer lo que yo ordene. Nunca más me van a creer mis promesas. Y entonces me van a derrocar. Y si me llegan a derrocar, lo que viene para mí es lo que yo le voy a hacer a Juan. Dicho de manera más simple, o él o yo. Así de sencillo. Y por eso Juan murió decapitado. Eso es lo que celebramos el 29 de agosto, la memoria del martirio de San Juan Bautista. Por eso Juan murió decapitado y por eso Herodes llegó a matar a su mejor amigo. Vamos con el último ejemplo de la dureza del corazón, que es una historia diferente. Son tres miradas muy diferentes a la dureza del corazón. La primera imagen es la de estas dos mujeres, y sobre todo la que dice, pues que maten al bebé. Al fin y al cabo yo ya perdí al mío, pues que ella también pierda el suyo. Ahí está la dureza. Segundo ejemplo, el de Herodes, que dice, muy doloroso esto, pero es o él o yo. Entonces que muera él, mátenlo y traigan la cabeza esa aquí. El tercer ejemplo es impactante porque tiene que ver con los apóstoles. Y es un bastante diverso de los ejemplos que he presentado hasta ahora, los dos ejemplos que he dado. Este tercer ejemplo tiene que ver con dos discípulos de Cristo, dos apóstoles de Cristo, a los que él llamaba los Boanerges. Expresión que viene del arameo y que significa los hijos del trueno. Se ve que tenían un temperamento muy fuerte. Se ve que ellos eran, como tal vez se dice en algunos lugares, los atronados. Después de una larga jornada de predicación, agotados por el camino, los apóstoles y seguramente otro grupo de discípulos acompañaban a Jesús, que estaba haciendo un camino desde el norte, que queda Galilea. Estaban atravesando Samaria, que queda en la mitad, iban hacia Judea, que queda en el sur. Ese orden geográfico hay que tenerlo siempre presente: Galilea, Samaria, Judea. Ellos iban atravesando Samaria. Llegaron muertos de cansancio, con los pies hinchados, con una sed quemante, casi sin poder caminar más. Llegan a una aldea de samaritanos. Los samaritanos, nada más verlos y escucharlos, se dieron cuenta que estos peregrinos, entre los que estaba Jesús y sus apóstoles, iban hacia el sur, iban hacia Judea. La Biblia nos explica que los samaritanos no se entendían bien con los judíos, ni los judíos con los samaritanos, a pesar de que eran vecinos. Había situación de mutuo desprecio y de continua hostilidad entre samaritanos y judíos. Así que estos samaritanos vieron que aquellos caminantes estaban simplemente exhaustos, estaban a punto de desfallecer, pero endurecieron el corazón y les dijeron: aquí no se quedan ustedes, hagan lo que se les dé la gana, pero aquí no se van a quedar. Esto ya fue demasiado para todos, pero dos tomaron la palabra. Esos dos fueron Santiago y Juan, los atronados. Y entonces estos dos, que eran hijos de Zebedeo, le dijeron a Cristo, más informándole que pidiéndole permiso,
Le dijeron: Señor, ¿quieres que mandemos bajar fuego del cielo que los consuma? Observa cómo ya ellos se consideraban con un poder muy grande, porque ellos no le dicen a Jesús: Jesús, manda tú bajar fuego del cielo. Ellos ya se consideraban poderosos. Como comentaba un sacerdote una vez, es el primer caso de clericalismo que tenemos en el Nuevo Testamento. Ellos se consideraban: tenemos el poder. Qué triste es la condición del que utiliza el Evangelio para creerse poderoso y no servidor. Entonces le dicen a Jesús: ¿quieres que bajemos fuego del cielo? Ellos esperaban ver en vivo y en directo una especie de segunda parte de Sodoma y Gomorra. Jesús, que tenía que estar igual o peor de cansado que ellos, les respondió con estas palabras que ellos tardaron mucho tiempo en comprender. Les dijo Jesús: ustedes no saben de qué espíritu son. Y diciendo eso, siguió el camino, con todo el cansancio y la sed que todos tenían. En este tercer ejemplo que les estoy dando, encontramos una doble dureza, ¿no? Porque está la dureza de los del pueblo, que es la dureza propia del prejuicio. Tú eres judío, o en todo caso quieres a los judíos. Tú aquí no te quedas. Si te vas a morir caminando, te mueres afuera de este pueblo. Esa es una dureza. Y luego está la dureza de los otros, que es la dureza de la venganza. ¿Así que no te importa mi cansancio? Pues a mí tampoco me va a importar que tú te achicharres con el fuego del cielo que voy a hacer bajar. Observamos, hermanos, estas manifestaciones de la dureza del corazón. Nos damos cuenta que el corazón se endurece cuando pretende centrarse únicamente en sus intereses. Nos damos cuenta que esos intereses pueden ir desde la posesión de un bebé hasta la conveniencia política, hasta los prejuicios sociales o culturales. Y ya sea por los simples intereses personales o por estos otros factores, el corazón humano es capaz de endurecerse frente al prójimo. Nos damos cuenta que el corazón se puede endurecer ante Dios, como en aquella escena que ya recordaba con ustedes, cuando Jesús les dice a aquellos judíos: mis palabras no entran en ustedes. Eso es dureza ante Dios. Pero también está la dureza ante el prójimo. Y por eso hay un pasaje en el profeta Isaías que dice: no te cierres a tu hermano, no te cierres a tu propia carne, invitando a que no haya dureza. Incluso en la ley de Moisés, que tiene fama de ser tan dura, hay una expresión que conmueve mucho: si tu enemigo tiene hambre, dale de comer, y si tiene sed, dale de beber. O sea que la Escritura misma nos invita a no tener ese corazón duro. Nos invita a abrir el corazón para recibir la palabra divina. Y nos invita a abrir el corazón para compadecernos del que sufre, del que está pasándola mal, del que está en verdadera necesidad, independientemente de cómo nos sintamos con esa persona. Este no es un tema de sentimientos puramente carnales o superficiales. Es tema de un amor muy, pero muy profundo. Hagamos ahora la pregunta más profunda de todas. Y que Dios nos ayude, porque yo cuento con que ustedes, ahí donde están, lo mismo que yo, seguimos en lo íntimo del corazón, seguimos suplicando el Espíritu Santo mientras avanza esta reflexión. Antes de plantear esa pregunta, quiero recordar con ustedes un texto impactante del profeta Jeremías en el capítulo 17.
Dice, nada más falso y enfermo que el corazón. ¿Quién lo entenderá? Yo, el Señor, sondeo el corazón para dar al hombre según su conducta. El corazón humano se manifiesta como un misterio. Que una mujer llegue a decir, maten a ese bebé, no es mío. Hay un misterio ahí. Que un hombre diga, maten a mi amigo, con tal de que yo me salve, muestra hasta dónde puede ser profundo y oscuro y sucio el corazón. Que alguien pueda ver a su prójimo desfallecido de cansancio y le diga, aquí no te quedas, muérete allá afuera, pero aquí no te quedas. ¿Por qué llegamos a esa dureza? Esa es la pregunta. ¿Cuál es la raíz profunda de esa dureza? Esa pregunta tiene una actualidad muy grande si pensamos en los conflictos que está viviendo nuestro mundo en estos días. Para mí es terriblemente impactante escuchar la frialdad con que las distintas partes en conflicto en las guerras actuales hablan de sus oponentes. Algunas veces dicen, hemos matado a tantos. Otras veces utilizan eufemismos, hemos neutralizado a tantas personas. Esa frialdad con que escuchamos que unos hablan de otros, ya se trate de palestinos, israelíes, ya se trate de gente de Irán, o se trate de pakistaníes con respecto a la India, o de rusos con respecto a Ucrania, y así sucesivamente. ¿Cómo llega el corazón a endurecerse tanto? Casi que lo que estamos preguntando es cuál es la raíz de esa dureza. Porque si llegamos a descubrir cuál es la raíz de esa dureza, que es como una enfermedad, enfermedad que nos vuelve sordos ante Dios y nos vuelve indiferentes frente al prójimo, quizás tenemos esperanza de curarnos. Pues es una pregunta muy profunda, como he dicho. Y esa pregunta creo que encuentra respuesta en algo que quiero compartirles y que se llama la lógica de la escasez. Vamos a explicarla. Porque la lógica de la escasez es la que lleva a que el corazón humano finalmente se reconcentre sobre sí mismo, eleve muros de indiferencia, se ponga un caparazón de dureza y finalmente no quiera escuchar ni a Dios ni al prójimo, especialmente el prójimo que sufre. Lógica de la escasez. Esa palabra explica muchísimo y yo le sigo pidiendo al Espíritu Santo que me ayude para compartirles lo que quiere decir eso. Hermanos, nosotros hemos sido creados por un Dios que es infinito y que es abundante. Un Dios que da y da y da. El problema está en que cuando nos desconectamos de la fuente, solo nos queda un pequeño recurso. Ya no tenemos agua viva, solo tenemos un poquito de agua empozada, agua estancada, eso es todo lo que nos queda. Desconectados de Dios, separados de Dios, la alegría es poquita, el amor es poquito, la esperanza es poquita, pero la necesidad es grande. El que no tiene unión con la fuente de la alegría, que es Dios, el que no tiene unión con la fuente de la esperanza, que es Dios, el que no tiene unión con la fuente del amor, todavía le queda amor, pero un amor pequeñito. Por eso hablamos de escasez. Desconectados de Dios tenemos, pero tenemos poquito. Y la conciencia de que uno tiene poquito amor hace que uno empiece a negociar con el amor. Esto lo describe Cristo. Por supuesto, yo aquí no me estoy inventando nada. Yo simplemente trato de exponer y de predicar
lo que está en la Biblia y en el testimonio de los santos. Cristo nos habla de esto. Cristo nos habla de eso que es la lógica de la transacción. La lógica de la transacción es la hija mayor de la lógica de la escasez. ¿Cómo es la lógica de la transacción? Yo te voy a tratar bien a ti, pero solamente si me doy cuenta que tú me vas a tratar bien a mí. A ti te voy a invitar a mi casa, pero solamente si tengo certeza de que tú también me vas a invitar a la tuya. Esto está en Mateo capítulo 6, la lógica de la transacción. Y Cristo critica la lógica de la transacción, queriendo que nosotros nos salgamos de ella. Cristo dice, por ejemplo, si ustedes invitan solamente a los que los invitan, ¿qué mérito tienen? Si ustedes prestan solamente a los que les pueden pagar, ¿qué mérito tienen? Esa es la lógica de la transacción. La lógica de la transacción parece aceptable ante la racionalidad humana, porque la lógica de la transacción simula justicia. Yo te doy una sonrisa porque tú también me sonríes. Yo te trato bien a ti porque tú me tratas bien a mí. En cambio a ti te trato muy mal porque tú me tratas mal a mí. Eso parece que es justo, es una transacción. Como cuando yo voy al mercado, si voy a comprar ropa en el mercado y digo, me interesan, qué sé yo, estos pantalones, pues la persona que me atiende dice, perfecto, ¿dónde está el dinero? Usted me da el dinero, yo le doy los pantalones. Usted me da el dinero, yo le doy esta nevera o le doy lo que sea. La lógica de la transacción parece aceptable a la razón humana porque simula justicia. Por lo menos la idea pobre de justicia que muchos de nosotros hemos tenido toda la vida. Pero la lógica de la transacción tiene un problema. Muchos, pero yo voy a mencionar uno. Resulta que mi papá fue un hombre generoso que nos dio mucho. Pero ahora mi papá está enfermo. La cabeza no le funciona bien. Es pesado estar con él. Repite las mismas preguntas una y otra vez. No se asea bien. Reniega de muchas cosas. ¿Yo por qué tengo que seguirlo cuidando? ¿Qué transacción se puede tener con un anciano que padece demencia senil? ¿Qué transacción se puede tener con un feto que se sabe o se presiente con alta probabilidad que tiene síndrome de Down? El gran problema de la lógica de la transacción es que cuando tú y yo estamos más o menos iguales, la cosa más o menos funciona. Pero si yo me enfermo gravemente, si yo tengo una quiebra espantosa, si yo tengo un colapso emocional y necesito comprensión y necesito apoyo, es muy posible que tú digas, ¿y yo por qué le voy a dar apoyo a ese? ¿Qué saco yo con eso? ¿Te das cuenta cómo la lógica de la transacción conduce a la dureza de corazón? El que vive en la lógica de la transacción no puede tener un corazón sensible, ni compasivo, ni generoso. Porque para ser generoso, comprensivo o misericordioso, se necesita superar la lógica de la transacción. ¿Y por qué uno se queda con la lógica de la transacción? Porque debajo de la lógica de la transacción está la raíz pútrida. Y la raíz podrida de la lógica de la transacción es la lógica de la escasez. Imagínate, y que Dios preserve y bendiga siempre a Panamá y los hogares aquí representados. Imagínate que se presenta una situación espantosa de bloqueo total y empiezan a escasear los alimentos. Pero a escasear, como ustedes saben que ha pasado en algunos países de nuestra América Latina, a escasear. De eso que tú vas al supermercado y no hay nada.
de eso que se forman filas larguísimas para tratar de obtener un poquito de pan o cualquier cosa. Imagínate que llega una situación de esa escasez y que Dios preserve a este país y a todos los que oigan estas palabras. Tú alcanzas a reunir un poquito de alimentos en tu casa. ¿Qué pasa con tu corazón cuando tú sientes que solo hay ese poquito? Que tú empiezas a proteger tu poquito. De inmediato el corazón te cambia. La vecina te llama. Mira, llevamos 2 días que no hemos podido comer prácticamente nada. ¿No tendrás algo? No te pido para mí, te pido para mis niños. Y resulta que tú ves el poquito que te va quedando, el muy poquito que te va quedando. Y tú dices, esto en mi familia no va a alcanzar para 3 días. Si yo le doy a ella, nos quedamos sin nada aquí. Entonces tú inventas una mentira, tú le das una disculpa, tú endureces tu cara porque ya endureciste primero tu corazón. Y entonces tú le dices a esa vecina, pídeme otra cosa, pero esta vez no te puedo ayudar. Y por favor no insistas, y no vale que llores. Adiós. Se te endureció el corazón. No siempre pasa. Hay personas que saben ser generosas incluso en medio de la escasez. Pero te doy ese ejemplo porque se entiende. Resulta que eso es lo que nos sucede a nosotros. Por eso se endurece el corazón, porque estamos escasos. ¿Estamos escasos de qué? Estamos escasos de alegría. Estamos escasos de esperanza. Estamos escasos de amor. Estamos escasos de sentido. Sentido significa para qué es la vida, qué estoy haciendo aquí, por qué, cuál es la razón para levantarme por la mañana. Entonces, cuando estamos escasos, la lógica de la transacción empieza a crearse en el corazón. Y por eso nos volvemos duros, y por eso sonreímos muy poquito, y por eso empezamos a medir las personas en términos de objetivos, propósitos, ganancia finalmente. Y por eso uno empieza a comportarse como aquellas mujeres del tiempo de Salomón. Y por eso uno empieza a comportarse como Herodes, o como decía con una agudeza impresionante un sacerdote: hermanos, no sean tan duros con Herodes, porque cada uno de nosotros lleva un Herodes chiquito en el alma. ¡Ay, cómo se te ocurre! ¿Cómo se te ocurre? ¿Cómo se te ocurre? Dime qué es el aborto voluntario, dime qué es. Yo tengo bastante más de 30 años de sacerdote y he escuchado muchos más pecados de aborto de los que yo jamás hubiera querido oír. Y cada una de esas personas que ha llegado al aborto ha tenido que tomar una decisión espantosa. No se trata aquí de hundir ni de condenar a esas mujeres, no se trata de eso. Por favor, entiéndanme bien, por favor. Pero comprendamos lo que han vivido esas personas. Me acuerdo una persona que me decía, una mujer que había hecho su aborto, decía: yo nunca quise hacerlo, pero es que se me dañaba todo. Se me dañaba mi relación con mi papá, que me iba a suspender toda ayuda en la universidad, se dañaba mi carrera, se dañaba mi futuro, se dañaba mi relación con mi novio, se dañaba todo. ¿Qué es eso, mis hermanos, sino la lógica de la escasez? Como quien dice, no alcanza, no alcanza para los dos. No alcanza para mi bebé y para mí. Como no alcanza, tengo que escoger. ¿Y sabes lo que he escogido? He escogido yo. He escogido que yo me salvo. Y pues tuvo que morir esa otra criatura. No todo el mundo obra así. Tengo recientemente el testimonio impactante de una mujer que tuvo un rarísimo embarazo ectópico. No un embarazo ectópico, ese que sucede muchas veces en las trompas,
un embarazo ectópico en una cicatriz de una intervención que le habían hecho a ella. A medida que fue creciendo el bebé, la cicatriz, el tejido de la cicatriz se dio y empezó a suceder una tragedia tras otra en el cuerpo de esta mujer. Se le deformó la matriz, una parte de la placenta se salió. Empezó ese embarazo, empezó a invadir otros órganos internos de su cuerpo, incluyendo la vejiga y otros órganos, no quiero entrar en más detalles. Cuando esta situación trágica sucede, los médicos, todos los médicos que conocieron el caso le dijeron, no hay nada que hacer, es necesario suspender el embarazo. Ese es uno de esos casos en que es o ella, porque ya se sabía que era una niña, o ella o yo. Y entra la conversación entre esta mujer y el esposo, porque lo que le decían los médicos era, si llega a producirse una ruptura definitiva de su matriz, el nivel de hemorragia que se va a producir, porque usted tiene una vascularización excesiva en toda esa zona, la hemorragia que se va a producir no la puede detener nadie. Y si se lograra detener esa hemorragia, la infección brutal que usted va a tener, el grado de peritonitis que se le viene encima, no lo para nadie. Es decir, si usted sigue con ese embarazo, usted está condenada a muerte. Y por supuesto, se muere usted y también se muere su bebé. Bueno, esta mujer habla con su esposo. Ya tienen dos hijos pequeños. Esos dos hijos van a quedar huérfanos. El esposo va a quedar viudo con dos criaturitas. ¿Qué hacemos? Ellos hacen oración. Y entonces esta mujer valiente dice a los médicos, ustedes ayúdenme a preservar la vida. Yo no soy la dueña de esa niña. Y yo no soy ni siquiera dueña de mi propia vida. Sigo con el embarazo. La cosa se agrava y se agrava y se agrava. La vascularización suplementaria se multiplica. El peligro de hemorragia se multiplica. El problema de la placenta se agrava. Y ella pidiendo oraciones. Yo soy una de centenares, de miles de personas que oramos por ella y por esa niñita. Cuando faltaba como un mes para que le hicieran la cesárea, obviamente era imposible un nacimiento, llamémoslo en las condiciones naturales. Cuando faltaba como un mes, empezaron a pasar milagros. Milagros que los mismos médicos no podían entender. Jamás se ha oído en la historia médica, eso lo decían ellos, no yo que no soy experto, que una placenta se desplace y salga y que luego empiece a entrarse. La niña nació. La niña nació el 8 de enero de 2026. La niña va a ser bautizada mañana. Y esa es la razón por la que yo tengo que irme deprisa de Panamá. Porque la mamá me dijo, usted que oró junto con mucha gente, usted es el sacerdote que queremos que bautice a esa niña. Mañana vamos a bautizar a Mariana.

¿Por qué se endurece el corazón? Porque uno se siente escaso. Acuérdese las cuatro escaseces: escasez de alegría, escasez de esperanza, escasez de amor y escasez de sentido. Sentido es, ¿para qué sirve mi vida? Cuando usted está escaso de sentido, usted no siente ganas de vivir un día más. Cuando usted está escaso de amor, usted siente una especie de frialdad que no se cura con ninguna temperatura, con ninguna cobija, ni siquiera con ningún abrazo. Cuando usted se siente escaso de esperanza, usted mira el calendario y solo ve una nube negra ahí delante. Cuando usted está escaso de alegría, usted siente que el corazón se detiene una y otra vez. Por eso nos volvemos de corazón duro, porque estamos escasos. Y cuando estamos escasos, cuando tenemos crisis de escasez, entonces entramos en la lógica de la transacción. Pero la lógica de la transacción mata. Mata. Lo que le proponían los médicos a esta mujer, solo digo el nombre de la bebita, pero no diré el nombre de la mamá. Lo que le proponían los médicos a esta mujer era una transacción. Viva usted, que muera ella. Esa era la transacción que le pedían, mejor dicho, que le exigían. La lógica de la escasez lleva a la lógica de la transacción, y al final la lógica de la transacción mata. La lógica de la transacción es la que lleva a la eutanasia. Le pone un nombre bonito, eutanasia. ¿Qué significa? Buena muerte. Eutanasia, muerte digna. Pero cuando tú sabes que en países como Bélgica o como Holanda, los médicos que atienden a personas ancianas, de las que hay muy poca esperanza de recuperación, les empiezan a repetir una y otra vez: ¿usted no ha considerado la eutanasia? Imagínate una persona en esos países donde hay tanto individualismo. Imagínate una persona anciana, abandonada de los hijos, que tiene nietos que ni siquiera ha abrazado nunca, sola, tirada en la cama de un hospital público, y cada tres días le dicen: ¿usted no ha pensado matarse? ¿Usted no ha pensado matarse? ¿Usted no ha pensado matarse? ¿Qué parte de usted no ha pensado matarse no me ha entendido? ¿Qué crees que va a hacer a esa persona? Pues matarse. Y se matan cada vez más. Ese es el fruto de la lógica de la transacción, que viene de la lógica de la escasez. Porque estamos cortos de alegría, cortos de esperanza, cortos de amor y cortos de propósito, de sentido. El Señor esté con ustedes. La bendición de Dios, Padre, Hijo y Espíritu Santo, descienda sobre ustedes y los acompañe siempre.

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Queridos hermanos de Radio María Perú, les damos la bienvenida a este momento de oración. Nos unimos en la coronilla de la Divina Misericordia, pidiendo con humildad y confianza la gracia y el perdón de nuestro Señor.

0: Que esta oración en especial llegue a todos los corazones que sufren y necesitan de la misericordia infinita de Dios. Recordemos las palabras de Jesús a Santa Faustina. Por medio de esta coronilla conseguirás todo lo que pidas si lo pides con confianza. Con fe y esperanza, comenzamos este rezo confiando plenamente en su divina misericordia. En el nombre del Padre, y del Hijo, y del Espíritu Santo.
1: Amén.
0: Padre nuestro que estás en el cielo, santificado sea tu nombre. Venga a nosotros tu reino. Hágase tu voluntad en la tierra como en el cielo.
2: Danos hoy nuestro pan de cada día. Perdona nuestras ofensas, como también nosotros perdonamos a los que nos ofenden. No nos dejes caer en la tentación y líbranos del mal. Amén.
0: Dios te salve, María. Llena eres de gracia, el Señor es contigo. Bendita tú eres entre todas las mujeres, y bendito es el fruto de tu vientre, Jesús.
2: Santa María, Madre de Dios, ruega por nosotros, pecadores, ahora y en la hora de nuestra muerte. Amén.
0: Creo en Dios Padre Todopoderoso, Creador del cielo y de la tierra. Creo en Jesucristo, su único Hijo, nuestro Señor, que fue concebido por obra y gracia del Espíritu Santo. Nació de Santa María Virgen. Padeció bajo el poder de Poncio Pilato. Fue crucificado, muerto y sepultado. Descendió a los infiernos. Al tercer día resucitó de entre los muertos. Subió a los cielos y está sentado a la derecha de Dios Padre Todopoderoso. Desde allí ha de venir a juzgar a vivos y muertos. Creo en el Espíritu Santo, la Santa Iglesia Católica, la comunión de los santos, el perdón de los pecados, la resurrección de la carne y la vida eterna. Amén. Padre eterno, te ofrezco el cuerpo, la sangre, el alma y la divinidad de tu amadísimo Hijo, nuestro Señor Jesucristo, como propiciación de nuestros pecados y los del mundo entero. Por su dolorosa pasión,
2: ten misericordia de nosotros y del mundo entero.
0: Por su dolorosa pasión,
2: ten misericordia de nosotros y del mundo entero.
0: Por su dolorosa pasión,
2: ten misericordia de nosotros y del mundo entero.
0: Por su dolorosa pasión,
2: ten misericordia de nosotros y del mundo entero.
0: Por su dolorosa pasión,
2: ten misericordia de nosotros y del mundo entero.
0: Por su dolorosa pasión,
2: ten misericordia de nosotros y del mundo entero.
0: Por su dolorosa pasión,
2: ten misericordia de nosotros y del mundo entero.
0: Por su dolorosa pasión,
2: ten misericordia de nosotros y del mundo entero.
0: Por su dolorosa pasión,
2: ten misericordia de nosotros y del mundo entero.
0: Por su dolorosa pasión,
2: ten misericordia de nosotros y del mundo entero.
0: Padre eterno, te ofrezco el cuerpo, la sangre, el alma y la divinidad de tu amadísimo Hijo, nuestro Señor Jesucristo, como propiciación de nuestros pecados y los del mundo entero. Por su dolorosa pasión,
2: ten misericordia de nosotros y del mundo entero.
0: Por su dolorosa pasión,
2: ten misericordia de nosotros y del mundo entero.
0: Por su dolorosa pasión,
2: ten misericordia de nosotros y del mundo entero.
0: Por su dolorosa pasión,
2: ten misericordia de nosotros y del mundo entero.
0: Por su dolorosa pasión,
2: ten misericordia de nosotros y del mundo entero.
0: Por su dolorosa pasión,
2: ten misericordia de nosotros y del mundo entero.
0: Por su dolorosa pasión,
2: ten misericordia de nosotros y del mundo entero.
0: Por su dolorosa pasión,
2: ten misericordia de nosotros y del mundo entero.
0: Por su dolorosa pasión,
2: ten misericordia de nosotros y del mundo entero.
0: Por su dolorosa pasión,
2: ten misericordia de nosotros y del mundo entero.
0: Padre eterno, te ofrezco el cuerpo, la sangre, el alma y la divinidad de tu amadísimo Hijo, nuestro Señor Jesucristo, como propiciación de nuestros pecados y los del mundo entero. Por su dolorosa pasión,
2: ten misericordia de nosotros y del mundo entero.
0: Por su dolorosa pasión,
2: ten misericordia de nosotros y del mundo entero.
0: Por su dolorosa pasión,
2: ten misericordia de nosotros y del mundo entero.
0: Por su dolorosa pasión,
2: ten misericordia de nosotros y del mundo entero.
0: Por su dolorosa pasión,
2: ten misericordia de nosotros y del mundo entero.
0: Por su dolorosa pasión,
2: ten misericordia de nosotros y del mundo entero.
0: Por su dolorosa pasión,
2: ten misericordia de nosotros y del mundo entero.
0: Por su dolorosa pasión,
2: ten misericordia de nosotros y del mundo entero.
0: Por su dolorosa pasión,
2: ten misericordia de nosotros y del mundo entero.
0: Por su dolorosa pasión,
2: ten misericordia de nosotros y del mundo entero.

0: Padre eterno, te ofrezco el cuerpo, la sangre, el alma y la divinidad de tu amadísimo Hijo, nuestro Señor Jesucristo, como propiciación de nuestros pecados y los del mundo entero. Por su dolorosa pasión,
1: ten misericordia de nosotros y del mundo entero.
0: Por su dolorosa pasión,
1: ten misericordia de nosotros y del mundo entero.
0: Por su dolorosa pasión,
1: ten misericordia de nosotros y del mundo entero.
0: Por su dolorosa pasión,
1: ten misericordia de nosotros y del mundo entero.
0: Por su dolorosa pasión,
1: ten misericordia de nosotros y del mundo entero.
0: Por su dolorosa pasión,
1: ten misericordia de nosotros y del mundo entero.
0: Por su dolorosa pasión,
1: ten misericordia de nosotros y del mundo entero.
0: Por su dolorosa pasión,
1: ten misericordia de nosotros y del mundo entero.
0: Por su dolorosa pasión,
1: ten misericordia de nosotros y del mundo entero.
0: Por su dolorosa pasión,
1: ten misericordia de nosotros y del mundo entero.
0: Padre eterno, te ofrezco el cuerpo, la sangre, el alma y la divinidad de tu amadísimo Hijo, nuestro Señor Jesucristo, como propiciación de nuestros pecados y los del mundo entero. Por su dolorosa pasión,
1: ten misericordia de nosotros y del mundo entero.
0: Por su dolorosa pasión,
1: ten misericordia de nosotros y del mundo entero.
0: Por su dolorosa pasión,
1: ten misericordia de nosotros y del mundo entero.
0: Por su dolorosa pasión,
1: ten misericordia de nosotros y del mundo entero.
0: Por su dolorosa pasión,
1: ten misericordia de nosotros y del mundo entero.
0: Por su dolorosa pasión,
1: ten misericordia de nosotros y del mundo entero.
0: Por su dolorosa pasión,
1: ten misericordia de nosotros y del mundo entero.
0: Por su dolorosa pasión,
1: ten misericordia de nosotros y del mundo entero.
0: Por su dolorosa pasión,
1: ten misericordia de nosotros y del mundo entero.
0: Por su dolorosa pasión,
1: ten misericordia de nosotros y del mundo entero.
0: Santo Dios, Santo fuerte, Santo inmortal,
1: ten misericordia de nosotros y del mundo entero.
0: Santo Dios, Santo fuerte, Santo inmortal,
1: ten misericordia de nosotros y del mundo entero.
0: Santo Dios, Santo fuerte, Santo inmortal,
1: ten misericordia de nosotros y del mundo entero.

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1: La primera lectura de la Santa Misa de hoy está tomada del profeta Miqueas, un contemporáneo del profeta Isaías, que con sus textos nos ha acompañado durante la mayor parte de esta semana. El profeta Miqueas aparece hoy con una denuncia muy fuerte, una denuncia social, una denuncia sobre la injusticia social. Es fácil tomar un texto de estos y convertirlo simplemente en un dedo acusador y transformar nuestras palabras simplemente en una especie de juicio contra los que tienen dinero o contra los que tienen empresas o contra los que tienen gobierno. Muy fácil levantar el dedo y decir, por ustedes, por ustedes, por ustedes, el mundo está como está. Por ustedes hay tanto daño, por ustedes hay tanta pobreza, por ustedes hay tanto dolor. Eso es fácil hacerlo. Pero estoy seguro que la palabra de Dios tiene un propósito más alto que ese. Y hay por lo menos otras dos lecciones que yo creo que vale la pena que las tengamos muy presentes. La primera lección tiene que ver con la secuencia que va del interior al exterior. Porque Miqueas nos hace ver que antes de que se cometa el pecado exterior, por ejemplo, el desapropiar de sus bienes a los más pobres o el aprovecharse de los que no pueden defenderse, antes de llegar a ese extremo, hay un proceso interior. Muchas veces la Biblia nos presenta ese encuentro con el propio corazón a partir de el descanso, el sueño, la cama. Es decir, que metidos en el descanso, en la soledad de nuestras habitaciones, muchas veces maquinamos. Y eso que permitimos que tenga fuerza en el corazón, y eso que permitimos que tenga fuerza en la imaginación y que tenga fuerza en el deseo, eso es lo que después te va a salir por la boca y es lo que después van a ser tus manos. Por eso también la Biblia tiene esa frase que uno debe recordar con frecuencia. Ante todas las cosas, cuida tu corazón, porque en él están las fuentes de la vida. Cuidar el corazón, cuidar el corazón. ¿Qué es lo que está maquinando tu corazón? Ya se trate de injusticia o no injusticia, en este momento no entremos en eso. Simplemente preguntémonos, ¿qué hay en tu corazón? ¿Cuáles son esos deseos? Porque es ahí, como lo dice Cristo en un pasaje del Evangelio de San Marcos, del corazón es de donde salen las injusticias, las crueldades, las impurezas. ¿Qué es lo que bulle en tu corazón? ¿Qué es lo que hay en tu corazón? Porque eso que está ahí, un día se adueñará de tu imaginación, se adueñará de tu deseo y terminarás haciéndolo. Ten cuidado con eso, ten cuidado con eso. Esa es una enseñanza que todos podemos aplicar. En segundo lugar, darnos cuenta del peligro que está en la palabra poder. ¿A qué me refiero? A que el poder no hay que demonizarlo. No hay que decir que todo gobernante es un perverso ni que todo rico es un egoísta. No, no hay que demonizar la palabra poder. Pero sí hay que despertar nuestra conciencia con respecto al poder. Y aquí viene la segunda parte de la enseñanza que quisiera que aplicáramos. Porque tú también tienes alguna clase de poder. Si tú tienes impacto en las redes sociales, eso es poder. Si tú eres padre de familia, tienes un grado altísimo de impacto y de influencia en tus hijos. Si tú eres médico, en lo que tú aconsejas o dejas de aconsejar, si tú eres psicólogo, en lo que tú dices que se debe o no se debe hacer, tienes un inmenso poder. Si tienes amigos o amigas y ellas te escuchan, tienes poder. Entonces dejemos de pensar que el poder es únicamente tema de los grandes empresarios y de los presidentes o congresistas. Tú y yo tenemos poder. Y la pregunta a la que nos conduce Miqueas es, ¿ese poder lo estamos utilizando únicamente para provecho propio? ¿Estamos pensando únicamente en nosotros mismos, en nuestra comodidad tal vez? ¿En cómo aprovecharnos de las personas? ¿O en cómo no desgastarnos sirviendo a otras personas? Son mensajes que no debemos despreciar. Primero, hago resumen, el mensaje del corazón. ¿Qué hay en tu corazón? Porque lo que hay en tu corazón lo van a terminar haciendo tus manos. Lo que empieza siendo un pensamiento, luego se vuelve un plan, luego se vuelve una palabra y luego se vuelve una acción. Segundo, ¿qué estás haciendo con el poder? El poder que hay en ti, el poder que Dios te ha dado, ¿qué estás haciendo tú con eso? Lecciones muy oportunas, palabras muy necesarias. Que Dios te bendiga y que Él nos conduzca cada vez más a ese corazón de Cristo manso y humilde. Amén.

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1: Jesús pudo haber sido mármol. Prefirió ser olvido. ¡Qué maravilla, Señor! Pudiste haber brillado en Atenas o en Roma. Preferiste esconderte en Nazaret. Pudiste haber desplegado ante la humanidad el resplandor de tu divinidad. La ocultaste celosamente. Enséñame a ser humilde, esconderme en el anonimato y vivir como un desaparecido. Amén.
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Nuestra Madre María nos dejó el Santo Rosario para llegar por intermedio de ella a Dios. Son las 4 de la mañana.

0: Queridos hermanos, iniciemos esta mañana con la oración que le dirigimos a la Santísima Virgen María, quien intercede por nuestras necesidades. Por la señal de la Santa Cruz, de nuestros enemigos, líbranos, Señor Dios nuestro. En el nombre del Padre, del Hijo y del Espíritu Santo. Amén.
1: Hoy contemplamos los misterios gozosos. En el primer misterio contemplamos la anunciación del ángel a María y la encarnación del Hijo de Dios. El ángel le dijo: «No temas, María, porque Dios te ha favorecido. Concebirás y darás a luz un hijo, y le pondrás por nombre Jesús». María dijo entonces: «Yo soy la servidora del Señor, que se cumpla en mí lo que has dicho». Y el ángel se alejó. Padre nuestro que estás en el cielo, santificado sea tu nombre. Venga a nosotros tu reino, hágase tu voluntad en la tierra como en el cielo.
2: Danos hoy nuestro pan de cada día, perdona nuestras ofensas, como también nosotros perdonamos a los que nos ofenden. No nos dejes caer en la tentación y líbranos del mal. Amén.
1: Dios te salve María, llena eres de gracia, el Señor es contigo, bendita tú eres entre todas las mujeres y bendito es el fruto de tu vientre, Jesús.
2: Santa María, Madre de Dios, ruega por nosotros pecadores, ahora y en la hora de nuestra muerte. Amén.
1: Dios te salve María, llena eres de gracia, el Señor es contigo. Bendita tú eres entre todas las mujeres y bendito es el fruto de tu vientre, Jesús.
2: Santa María, Madre de Dios, ruega por nosotros pecadores, ahora y en la hora de nuestra muerte. Amén.
1: Dios te salve María, llena eres de gracia, el Señor es contigo. Bendita tú eres entre todas las mujeres y bendito es el fruto de tu vientre, Jesús.
2: Santa María, Madre de Dios, ruega por nosotros pecadores, ahora y en la hora de nuestra muerte. Amén.
1: Dios te salve María, llena eres de gracia, el Señor es contigo. Bendita tú eres entre todas las mujeres y bendito es el fruto de tu vientre, Jesús.
2: Santa María, Madre de Dios, ruega por nosotros pecadores, ahora y en la hora de nuestra muerte. Amén.
1: Dios te salve María, llena eres de gracia, el Señor es contigo. Bendita tú eres entre todas las mujeres y bendito es el fruto de tu vientre, Jesús.
2: Santa María, Madre de Dios, ruega por nosotros pecadores, ahora y en la hora de nuestra muerte. Amén.
1: Dios te salve María, llena eres de gracia, el Señor es contigo. Bendita tú eres entre todas las mujeres y bendito es el fruto de tu vientre, Jesús.
2: Santa María, Madre de Dios, ruega por nosotros pecadores, ahora y en la hora de nuestra muerte. Amén.
1: Dios te salve María, llena eres de gracia, el Señor es contigo. Bendita tú eres entre todas las mujeres y bendito es el fruto de tu vientre, Jesús.
2: Santa María, Madre de Dios, ruega por nosotros pecadores, ahora y en la hora de nuestra muerte. Amén.
1: Dios te salve María, llena eres de gracia, el Señor es contigo. Bendita tú eres entre todas las mujeres y bendito es el fruto de tu vientre, Jesús.
2: Santa María, Madre de Dios, ruega por nosotros pecadores, ahora y en la hora de nuestra muerte. Amén.
1: Dios te salve María, llena eres de gracia, el Señor es contigo. Bendita tú eres entre todas las mujeres y bendito es el fruto de tu vientre, Jesús.
2: Santa María, Madre de Dios, ruega por nosotros pecadores, ahora y en la hora de nuestra muerte. Amén.
1: Dios te salve María, llena eres de gracia, el Señor es contigo. Bendita tú eres entre todas las mujeres y bendito es el fruto de tu vientre, Jesús.
2: Santa María, Madre de Dios, ruega por nosotros pecadores, ahora y en la hora de nuestra muerte. Amén.
1: Gloria al Padre, al Hijo y al Espíritu Santo.
2: Como era en el principio, ahora y siempre, por los siglos de los siglos. Amén.

0: En el segundo misterio gozoso contemplamos la visita de María a su prima Santa Isabel. Apenas esta oyó el saludo de María, el niño saltó de alegría en su seno, e Isabel, llena del Espíritu Santo, exclamó: «Tú eres bendita entre todas las mujeres, y bendito es el fruto de tu vientre».
1: Padre nuestro que estás en el cielo, santificado sea tu nombre. Venga a nosotros tu reino, y hágase tu voluntad en la tierra como en el cielo.
0: Danos hoy nuestro pan de cada día, perdona nuestras ofensas, como también nosotros perdonamos a los que nos ofenden. No nos dejes caer en la tentación, y líbranos del mal. Amén.
1: Dios te salve María, llena eres de gracia, el Señor es contigo. Bendita tú eres entre todas las mujeres, y bendito es el fruto de tu vientre, Jesús.
0: Santa María, Madre de Dios, ruega por nosotros pecadores, ahora y en la hora de nuestra muerte. Amén.
1: Dios te salve María, llena eres de gracia, el Señor es contigo. Bendita tú eres entre todas las mujeres, y bendito es el fruto de tu vientre, Jesús.
0: Santa María, Madre de Dios, ruega por nosotros pecadores, ahora y en la hora de nuestra muerte. Amén.
1: Dios te salve María, llena eres de gracia, el Señor es contigo. Bendita tú eres entre todas las mujeres, y bendito es el fruto de tu vientre, Jesús.
0: Santa María, Madre de Dios, ruega por nosotros pecadores, ahora y en la hora de nuestra muerte. Amén.
1: Dios te salve María, llena eres de gracia, el Señor es contigo. Bendita tú eres entre todas las mujeres, y bendito es el fruto de tu vientre, Jesús.
0: Santa María, Madre de Dios, ruega por nosotros pecadores, ahora y en la hora de nuestra muerte. Amén.
1: Dios te salve María, llena eres de gracia, el Señor es contigo. Bendita tú eres entre todas las mujeres, y bendito es el fruto de tu vientre, Jesús.
0: Santa María, Madre de Dios, ruega por nosotros pecadores, ahora y en la hora de nuestra muerte. Amén.
1: Dios te salve María, llena eres de gracia, el Señor es contigo. Bendita tú eres entre todas las mujeres, y bendito es el fruto de tu vientre, Jesús.
0: Santa María, Madre de Dios, ruega por nosotros pecadores, ahora y en la hora de nuestra muerte. Amén.
1: Dios te salve María, llena eres de gracia, el Señor es contigo. Bendita tú eres entre todas las mujeres, y bendito es el fruto de tu vientre, Jesús.
0: Santa María, Madre de Dios, ruega por nosotros pecadores, ahora y en la hora de nuestra muerte. Amén.
1: Dios te salve María, llena eres de gracia, el Señor es contigo. Bendita tú eres entre todas las mujeres, y bendito es el fruto de tu vientre, Jesús.
0: Santa María, Madre de Dios, ruega por nosotros pecadores, ahora y en la hora de nuestra muerte. Amén.
1: Dios te salve María, llena eres de gracia, el Señor es contigo. Bendita tú eres entre todas las mujeres, y bendito es el fruto de tu vientre, Jesús.
0: Santa María, Madre de Dios, ruega por nosotros pecadores, ahora y en la hora de nuestra muerte. Amén.
1: Dios te salve María, llena eres de gracia, el Señor es contigo. Bendita tú eres entre todas las mujeres, y bendito es el fruto de tu vientre, Jesús.
0: Gloria, Santa María, Madre de Dios, ruega por nosotros pecadores, ahora y en la hora de nuestra muerte. Amén.
1: Gloria al Padre, al Hijo y al Espíritu Santo.
0: Como era en un principio, ahora y siempre, por los siglos de los siglos. Amén.

0: En el tercer misterio gozoso contemplamos el nacimiento de Jesús en Belén. Mientras se encontraban en Belén, le llegó el tiempo de ser madre, y María dio a luz a su hijo primogénito, lo envolvió en pañales y lo acostó en un pesebre, porque no había lugar para ellos en el albergue. Padre nuestro que estás en el cielo, santificado sea tu nombre, venga a nosotros tu reino, hágase tu voluntad en la tierra como en el cielo.
1: Danos hoy nuestro pan de cada día, perdona nuestras ofensas, como también nosotros perdonamos a los que nos ofenden. No nos dejes caer en la tentación y líbranos del mal. Amén.
0: Dios te salve María, llena eres de gracia, el Señor es contigo. Bendita tú eres entre todas las mujeres, y bendito es el fruto de tu vientre Jesús.
1: Santa María, Madre de Dios, ruega por nosotros pecadores, ahora y en la hora de nuestra muerte. Amén.
0: Dios te salve María, llena eres de gracia, el Señor es contigo. Bendita tú eres entre todas las mujeres, y bendito es el fruto de tu vientre Jesús.
1: Santa María, Madre de Dios, ruega por nosotros pecadores, ahora y en la hora de nuestra muerte. Amén.
0: Dios te salve María, llena eres de gracia, el Señor es contigo. Bendita tú eres entre todas las mujeres, y bendito es el fruto de tu vientre Jesús.
1: Santa María, Madre de Dios, ruega por nosotros pecadores, ahora y en la hora de nuestra muerte. Amén.
0: Dios te salve María, llena eres de gracia, el Señor es contigo. Bendita tú eres entre todas las mujeres y bendito es el fruto de tu vientre Jesús.
1: Santa María, Madre de Dios, ruega por nosotros pecadores, ahora y en la hora de nuestra muerte. Amén.
0: Dios te salve María, llena eres de gracia, el Señor es contigo. Bendita tú eres entre todas las mujeres y bendito es el fruto de tu vientre Jesús.
1: Santa María, Madre de Dios, ruega por nosotros pecadores, ahora y en la hora de nuestra muerte. Amén.
0: Dios te salve María, llena eres de gracia, el Señor es contigo. Bendita tú eres entre todas las mujeres, y bendito es el fruto de tu vientre Jesús.
1: Santa María, Madre de Dios, ruega por nosotros pecadores, ahora y en la hora de nuestra muerte. Amén.
0: Dios te salve María, llena eres de gracia, el Señor es contigo. Bendita tú eres entre todas las mujeres, y bendito es el fruto de tu vientre Jesús.
1: Santa María, Madre de Dios, ruega por nosotros pecadores, ahora y en la hora de nuestra muerte. Amén.
0: Dios te salve María, llena eres de gracia, el Señor es contigo. Bendita tú eres entre todas las mujeres, y bendito es el fruto de tu vientre Jesús.
1: Santa María, Madre de Dios, ruega por nosotros pecadores, ahora y en la hora de nuestra muerte. Amén.
0: Dios te salve María, llena eres de gracia, el Señor es contigo. Bendita tú eres entre todas las mujeres, y bendito es el fruto de tu vientre Jesús.
1: Santa María, Madre de Dios, ruega por nosotros pecadores, ahora y en la hora de nuestra muerte. Amén.
0: Dios te salve María, llena eres de gracia, el Señor es contigo. Bendita tú eres entre todas las mujeres, y bendito es el fruto de tu vientre Jesús.
1: Santa María, Madre de Dios, ruega por nosotros pecadores, ahora y en la hora de nuestra muerte. Amén.
0: Gloria al Padre, al Hijo y al Espíritu Santo.
1: Como era en el principio, ahora y siempre, por los siglos de los siglos. Amén.

0: En el cuarto misterio gozoso contemplamos la presentación del niño en el templo y la purificación de la Virgen María. Cuando llegó el día fijado por la ley de Moisés para la purificación, llevaron al niño a Jerusalén para presentarlo al Señor. Como está escrito en la ley, todo varón primogénito será consagrado al Señor. También debían ofrecer en sacrificio un par de tórtolas o de pichones de paloma, como ordena la ley del Señor.
1: Padre nuestro que estás en el cielo, santificado sea tu nombre. Venga a nosotros tu reino, y hágase tu voluntad en la tierra como en el cielo.
0: Danos hoy nuestro pan de cada día y perdona nuestras ofensas, como también nosotros perdonamos a los que nos ofenden. No nos dejes caer en la tentación y líbranos del mal. Amén.
1: Dios te salve María, llena eres de gracia, el Señor es contigo. Bendita tú eres entre todas las mujeres, y bendito es el fruto de tu vientre, Jesús.
0: Santa María, Madre de Dios, ruega por nosotros pecadores, ahora y en la hora de nuestra muerte. Amén.
1: Dios te salve María, llena eres de gracia, el Señor es contigo. Bendita tú eres entre todas las mujeres, y bendito es el fruto de tu vientre, Jesús.
0: Santa María, Madre de Dios, ruega por nosotros pecadores, ahora y en la hora de nuestra muerte. Amén.
1: Dios te salve María, llena eres de gracia, el Señor es contigo. Bendita tú eres entre todas las mujeres, y bendito es el fruto de tu vientre, Jesús.
0: Santa María, Madre de Dios, ruega por nosotros pecadores, ahora y en la hora de nuestra muerte. Amén.
1: Dios te salve María, llena eres de gracia, el Señor es contigo. Bendita tú eres entre todas las mujeres, y bendito es el fruto de tu vientre, Jesús.
0: Santa María, Madre de Dios, ruega por nosotros pecadores, ahora y en la hora de nuestra muerte. Amén.
1: Dios te salve María, llena eres de gracia, el Señor es contigo. Bendita tú eres entre todas las mujeres, y bendito es el fruto de tu vientre, Jesús.
0: Santa María, Madre de Dios, ruega por nosotros pecadores, ahora y en la hora de nuestra muerte. Amén.
1: Dios te salve María, llena eres de gracia, el Señor es contigo. Bendita tú eres entre todas las mujeres, y bendito es el fruto de tu vientre, Jesús.
0: Santa María, Madre de Dios, ruega por nosotros pecadores, ahora y en la hora de nuestra muerte. Amén.
1: Dios te salve María, llena eres de gracia, el Señor es contigo. Bendita tú eres entre todas las mujeres, y bendito es el fruto de tu vientre, Jesús.
0: Santa María, Madre de Dios, ruega por nosotros pecadores, ahora y en la hora de nuestra muerte. Amén.
1: Dios te salve María, llena eres de gracia, el Señor es contigo. Bendita tú eres entre todas las mujeres, y bendito es el fruto de tu vientre, Jesús.
0: Santa María, Madre de Dios, ruega por nosotros pecadores, ahora y en la hora de nuestra muerte. Amén.
1: Dios te salve María, llena eres de gracia, el Señor es contigo. Bendita tú eres entre todas las mujeres, y bendito es el fruto de tu vientre, Jesús.
0: Santa María, Madre de Dios, ruega por nosotros pecadores, ahora y en la hora de nuestra muerte. Amén.
1: Dios te salve María, llena eres de gracia, el Señor es contigo. Bendita tú eres entre todas las mujeres, y bendito es el fruto de tu vientre, Jesús.
0: Gloria, Santa María, Madre de Dios, ruega por nosotros pecadores, ahora y en la hora de nuestra muerte. Amén.
1: Gloria al Padre, al Hijo y al Espíritu Santo.
0: Como era en un principio, ahora y siempre, por los siglos de los siglos. Amén.

0: En el quinto misterio gozoso contemplamos el niño perdido y hallado en el templo. Cuando el niño cumplió 12 años, subieron como de costumbre, y acabada la fiesta, María y José regresaron, pero Jesús permaneció en Jerusalén sin que ellos se dieran cuenta. Al tercer día lo hallaron en el templo en medio de los doctores de la ley, escuchándolos y haciéndoles preguntas. Padre nuestro que estás en el cielo, santificado sea tu nombre, venga a nosotros tu reino, hágase tu voluntad en la tierra como en el cielo.
1: Danos hoy nuestro pan de cada día, perdona nuestras ofensas, como también nosotros perdonamos a los que nos ofenden. No nos dejes caer en la tentación y líbranos del mal. Amén.
0: Dios te salve María, llena eres de gracia, el Señor es contigo. Bendita tú eres entre todas las mujeres y bendito es el fruto de tu vientre Jesús.
1: Santa María, Madre de Dios, ruega por nosotros pecadores, ahora y en la hora de nuestra muerte. Amén.
0: Dios te salve María, llena eres de gracia, el Señor es contigo. Bendita tú eres entre todas las mujeres y bendito es el fruto de tu vientre Jesús.
1: Santa María, Madre de Dios, ruega por nosotros pecadores, ahora y en la hora de nuestra muerte. Amén.
0: Dios te salve María, llena eres de gracia, el Señor es contigo. Bendita tú eres entre todas las mujeres y bendito es el fruto de tu vientre Jesús.
1: Santa María, Madre de Dios, ruega por nosotros pecadores, ahora y en la hora de nuestra muerte. Amén.
0: Dios te salve María, llena eres de gracia, el Señor es contigo. Bendita tú eres entre todas las mujeres y bendito es el fruto de tu vientre Jesús.
1: Santa María, Madre de Dios, ruega por nosotros pecadores, ahora y en la hora de nuestra muerte. Amén.
0: Dios te salve María, llena eres de gracia, el Señor es contigo. Bendita tú eres entre todas las mujeres y bendito es el fruto de tu vientre Jesús.
1: Santa María, Madre de Dios, ruega por nosotros pecadores, ahora y en la hora de nuestra muerte. Amén.
0: Dios te salve María, llena eres de gracia, el Señor es contigo. Bendita tú eres entre todas las mujeres y bendito es el fruto de tu vientre Jesús.
1: Santa María, Madre de Dios, ruega por nosotros pecadores, ahora y en la hora de nuestra muerte. Amén.
0: Dios te salve María, llena eres de gracia, el Señor es contigo. Bendita tú eres entre todas las mujeres y bendito es el fruto de tu vientre Jesús.
1: Santa María, Madre de Dios, ruega por nosotros pecadores, ahora y en la hora de nuestra muerte. Amén.
0: Dios te salve María, llena eres de gracia, el Señor es contigo. Bendita tú eres entre todas las mujeres y bendito es el fruto de tu vientre Jesús.
1: Santa María, Madre de Dios, ruega por nosotros pecadores, ahora y en la hora de nuestra muerte. Amén.
0: Dios te salve María, llena eres de gracia, el Señor es contigo. Bendita tú eres entre todas las mujeres y bendito es el fruto de tu vientre Jesús.
1: Santa María, Madre de Dios, ruega por nosotros pecadores, ahora y en la hora de nuestra muerte. Amén.
0: Dios te salve María, llena eres de gracia, el Señor es contigo. Bendita tú eres entre todas las mujeres y bendito es el fruto de tu vientre Jesús.
1: Santa María, Madre de Dios, ruega por nosotros pecadores, ahora y en la hora de nuestra muerte. Amén.
0: Gloria al Padre, al Hijo y al Espíritu Santo.
1: Como era en un principio, ahora y siempre, por los siglos de los siglos. Amén.

0: Dios te salve, Reina y Madre de Misericordia, vida, dulzura y esperanza nuestra. Dios te salve, a ti llamamos los desterrados hijos de Eva, a ti suspiramos gimiendo y llorando en este valle de lágrimas. Ea pues, Señora abogada nuestra, vuelve a nosotros esos tus ojos misericordiosos, y después de este destierro, muéstranos a Jesús, fruto bendito de tu vientre. Oh clemente, oh piadosa, oh dulce siempre Virgen María, ruega por nosotros, Santa Madre de Dios, para que seamos dignos de alcanzar las promesas de nuestro Señor Jesucristo. Amén.
1: Rezamos por el Papa, por la Iglesia, por las almas del purgatorio y por las vocaciones sacerdotales y religiosas. Padre nuestro que estás en el cielo, santificado sea tu nombre, venga a nosotros tu reino, hágase tu voluntad en la tierra como en el cielo.
2: Danos hoy nuestro pan de cada día, perdona nuestras ofensas, como también nosotros perdonamos a los que nos ofenden. No nos dejes caer en la tentación y líbranos del mal. Amén.
1: Dios te salve María, llena eres de gracia, el Señor es contigo, bendita tú eres entre todas las mujeres, y bendito es el fruto de tu vientre, Jesús.
3: Santa María, Madre de Dios, ruega por nosotros pecadores, ahora y en la hora de nuestra muerte. Amén.
1: Dios te salve María, llena eres de gracia, el Señor es contigo. Bendita tú eres entre todas las mujeres, y bendito es el fruto de tu vientre, Jesús.
3: Santa María, Madre de Dios, ruega por nosotros pecadores, ahora y en la hora de nuestra muerte. Amén.
1: Dios te salve María, llena eres de gracia, el Señor es contigo. Bendita tú eres entre todas las mujeres, y bendito es el fruto de tu vientre, Jesús.
3: Santa María, Madre de Dios, ruega por nosotros pecadores, ahora y en la hora de nuestra muerte. Amén.
1: Gloria al Padre, al Hijo y al Espíritu Santo.
3: Como era en un principio, ahora y siempre.

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1: Primo de Belleza Garabiel, Villa María Triunfo. Yo escucho Radio María, hace años lo escucho. Escucho la misa, Rosario, todo lo escucho. Gracias a Dios, pido mucho por Radio María. Quisiera llegar, Jesús María, donde están ustedes ahí. Queridos hermanitos, escucho Radio María, te invito para que ustedes me escuchen. Como dice, los que escuchan Radio María serán bendecidas, dice.

Hoy, 18 de julio, recordamos a los santos Federico, Arnulfo, Bruno, Filastrio, Materno, Rufilo, obispos, Emiliano, Anub, Jacinto, Justa, Rufina, mártires, Gondena, Marina, vírgenes y mártires, Arnoldo, Berta, Fintán, Mimbrorino, confesores, Pambón, Anacoreta, Sinforosa y sus siete hijos mártires, jesuitas mártires de China, León Ignacio Mangín y Paul Den, sacerdotes. Pues a todos los que en este día cumplen años, celebran su santo o su aniversario de bodas, de la ordenación episcopal, sacerdotal, diaconal o profesión religiosa, les deseamos que pasen un feliz día en el Señor.

Sinforosa, la mujer de Getulio, formó con generosidad una familia numerosa en el siglo II, aunque nunca dispuso de carné ni obtuvo beneficios económicos en los transportes o en los colegios de los hijos. Bien puede mostrarse como ejemplo de tantas madres cristianas que han encontrado en la propia familia el campo natural donde Dios las ha querido apóstoles. Allí hacen recia la fe de los suyos, entre los suyos desparraman a manos llenas como el sembrador las bondades evangélicas con olvido de sí mismas y desde dentro del hogar facilitan el crecimiento del bien entre las malas hierbas del egoísmo. Sinforosa intenta hacer en su casa lo que Dios quiere y de este modo, al tiempo que realiza su vocación personal, se santifica y contribuye al bien de la sociedad y de la Iglesia. Supo descubrir que el bien para sus hijos no había de consistir en proporcionarles las vacaciones, oportunidades o bienes materiales que los padres anhelaron en su día y no tuvieron. Con la luz de Dios, conoce que no tenía que educarlos para que llegaran a ser triunfadores en la sociedad competitiva con la que habían de toparse en el tiempo futuro. Bien claro tuvo que su función de madre no había de consistir en facilitar a sus hijos todos los caprichos y gustos que apetecieran, ni siquiera procurarles como bien absoluto la salud del cuerpo. Con una sensatez digna de monumento y sin que estuviera de moda, sí se ocupó en prepararlos a servir, proporcionándoles una escala de valores en la que Dios ocupara el lugar primero. Acertó cuando les daba motivaciones serias para obrar y cuando les inculcaba responsabilidad para que la cacareada libertad no fuera solo una palabra bonita sin contenido. Hicieron falta y vinieron bien las palabras, pero cuando llegó el momento, les mostró el camino con la entrega de su vida. No hay mejor medio, ni más efectivo, en la pedagogía o didáctica. Sinforosa fue cuñada, mujer y madre de mártires. La familia vivió en Roma un tiempo yendo y viniendo a las propiedades que el padre de familia, el tribuno Getulio, llamado también Zotico, tenía en Tívoli. Dios les ha dado 7 hijos, son familia cristiana y en una casa bien dispuesta llenan las horas del día viviendo en paz y armonía entre trabajos y aprendizajes mezclados con juegos, gritos y rezos. El supersticioso emperador Adriano se ha convertido en un perseguidor cruel de los cristianos. Entre otros muchos, aprisiona a Getulio y a Amancio, su hermano y también militar. Prisioneros primero, acaban con la cabeza cortada en la orilla del Tíber. Durante todo el tiempo de la persecución, Sinforosa ha salido con los suyos de Roma hacia Tívoli y allí procura preparar a sus hijos para la amenaza presente que se promete larga y que ya ha acabado con la vida de su padre. Les habla del amor de Dios y del premio, de fortaleza y fidelidad, de lealtad a Dios con las obras hasta la muerte, como ha sido la actitud de su propio padre. Tuvo que pasar oculta 7 meses con sus hijos, escondiéndose en una cisterna seca por el temor a ser descubiertos cuando arreciaba la persecución. Sin fingimiento inútil, los prepara hablándoles del peligro que corren, de los bienes futuros prometidos a los que son fieles y de la confianza en Jesucristo. También les pone al corriente de la dureza que supone el martirio y confiesa sus miedos ante la posibilidad de que claudique alguno de ellos. La familia responde haciéndose una piña en torno a la madre y se conjuran para estar dispuestos a la muerte antes que adorar a los ídolos. Llegaron un día los guardias a por la madre y los hijos. Sinforosa es clara y firme en el juicio. «No queremos adorar falsos dioses», decía. «Seremos fuertes como mi marido y mi cuñado. Mis hermanos cristianos están dispuestos a la muerte y lo mismo haré yo con mis hijos». El juez quiere colgarla por los cabellos junto al templo de Hércules, pero comprendiendo que el espectáculo contribuirá a afianzar la fe de los cristianos que permanecen ocultos entre el pueblo, cambia el propósito, disponiendo que sea arrojada al río Teberón, próximo a Tívoli, con una pesada piedra atada al cuello. Sus hijos, Crescente, Juliano, Nemesio, Primitivo, Justino, Estácteo y Eugenio, jóvenes y algunos niños,
se resisten firmemente a sacrificar y asegurar con claridad ante el juez que se ha ofrecido con promesas hacer de padre y madre para ellos. No seremos menos fuertes ni menos cristianos que nuestros padres, dijeron. Entonces, es el potro, alrededor del templo de Hércules, el que entra en juego. A fuerza de ser estirados, les descoyuntan los miembros, pero ellos bendecían a Dios en medio del tormento. Luego vienen los garfios que van rompiendo las carnes y por último, vencido y humillado el juez por no poder torcer la voluntad de los fuertes y jóvenes reos, manda que los verdugos terminen con sus vidas atravesándoles con espadas y puñales. Enterraron sus cuerpos en una fosa común que los paganos llamaron luego biotanatos, queriendo expresar el desprecio a la muerte que mostraron al juzgarles. Cuando se calma de furia Adriano, en cosa de año y medio, los cristianos pudieron dar digna sepultura a los que llamaban ya, distinguiéndolos como los siete hermanos, y levantaron una pequeña y pobre iglesia a Sinforosa. Posteriormente, sus reliquias se trasladaron a Roma y se pusieron junto a las de Getulio en la iglesia de San Miguel.

Que el amor de Dios te acompañe en este momento. 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
1: Hoy es sábado 18 de julio.

En este momento del sábado, dedico este tiempo a cuidarme, a cultivar mi fe y mi interioridad con un encuentro con el Señor. María, a quien recordamos de modo especial en el sábado, es la mejor guía para llevarme al encuentro con Jesús. A ella le pido que me muestre el camino hacia su Hijo. Ella, la Madre del Silencio, habla con su vida.

0: La lectura de hoy es del Evangelio de Mateo.
1: Al salir de la sinagoga, los fariseos planearon el modo de acabar con Jesús. Pero Jesús se enteró, se marchó de allí y muchos lo siguieron. Él los curó a todos, mandándoles que no lo descubrieran. Así se cumplió lo dicho por medio del profeta Isaías: Mirad a mi siervo, mi elegido, mi amado, en quien me complazco. Sobre él pondré mi espíritu para que anuncie el derecho a las naciones. No porfiará, no gritará, nadie escuchará su voz por las calles. La caña cascada no la quebrará, la mecha vacilante no la apagará, hasta llevar el derecho a la victoria. En su nombre esperarán las naciones.

La lectura comienza narrando cómo los fariseos ya planeaban acabar con Jesús. Los dirigentes religiosos ven una amenaza en él, que habla de un Dios que es Padre, que sana a quienes acuden a él y proclama que el reino de Dios ya está aquí. También hoy sigue habiendo quienes quieren acabar con una vivencia de Dios al estilo de Jesús.

El pueblo de Israel llevaba siglos esperando al Mesías que había de traer la liberación. Aunque a veces creo que no necesito a Dios, cuando miro mi vida con honestidad, descubro mi fragilidad y mi sed de sentido y de vida con mayúsculas. Algo que solo el Señor puede darme. Le pido al Señor que venga y me salve, me libere, me sane.

La imagen que Isaías dibuja del Mesías se aleja de un hombre poderoso y fuerte. Jesús recorre los caminos invitando a encontrarse con su Padre Dios, sin imponer, realizando signos que muestran cómo es la vida en Dios. ¿Qué signos descubro de esta presencia?

0: Escucho otra vez el texto, reparando en el contraste entre la actitud de los fariseos, oscura y que busca acabar con Jesús, y el propio Jesús, que viene con palabras de liberación y sanación.
1: Al salir de la sinagoga, los fariseos planearon el modo de acabar con Jesús. Pero Jesús se enteró, se marchó de allí y muchos lo siguieron. Él los curó a todos, mandándoles que no lo descubrieran. Así se cumplió lo dicho por medio del profeta Isaías: «Mirad a mi siervo, mi elegido, mi amado, en quien me complazco. Sobre él pondré mi espíritu para que anuncie el derecho a las naciones. No porfiará, no gritará, nadie escuchará su voz por las calles. La caña cascada no la quebrará, la mecha vacilante no la apagará, hasta llevar el derecho a la victoria. En su nombre esperarán las naciones».

Descolócame, Señor, una y otra vez, lo necesito. Muéstrate siempre original. Desinstálame de mi comodidad y mis seguridades. Recuérdame que nunca te comprenderé del todo. Ayúdame a recibirte de modos siempre nuevos. Enséñame a no poner límites a tu acción en mí ni en los demás. Avísame cuando estés llegando y no te esté reconociendo. Empújame al menos un poco cuando esté mirando allí donde no vendrás. Perdóname por creer que no puedes sorprenderme. Prométeme tu presencia salvadora. Regálame amarte esperándote.

A raíz de lo que haya surgido en este tiempo de oración, le comparto al Señor mis deseos, anhelos, peticiones, con la libertad de saber que para Él soy importante.

0: Y termino este momento de oración acudiendo a María.
1: Dios te salve, María, llena eres de gracia. El Señor es contigo. Bendita tú eres entre todas las mujeres, y bendito es el fruto de tu vientre, Jesús. Santa María, Madre de Dios, ruega por nosotros pecadores, ahora y en la hora de nuestra muerte. Amén.
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Esta hora en Radio María, muy buenos días, queridos hermanos. Les ofrecemos una conferencia de Monseñor José Ignacio Munilla desde Radio María España, que nos comparte el tema titulado ¿Cómo transmitir esperanza en un mundo ansioso? 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

¿Cómo transmitir esperanza en un mundo ansioso? Voy a desarrollar esta reflexión con ocho indicios de esa ansiedad que vive nuestra cultura y ocho antídotos, obviamente. No tendría sentido limitarme a denunciar la existencia del problema, sino que queremos que cada problema tenga también una pista de cómo puede ser abordado. ¿Cómo puede ser abordado? Por lo tanto, a desarrollarlo con esta metodología. La ansiedad no solo es hoy un fenómeno clínico o individual, se ha convertido en un clima espiritual y emocional en nuestra época. Vivimos en una cultura marcada por la prisa, la incertidumbre, el miedo a lo que pueda pasar. Entonces voy a desarrollar, como he dicho, esta reflexión compartiendo ocho signos claros de esta ansiedad que configura el alma de la cultura contemporánea, tanto en el plano social y espiritual, y también intentar darle ocho antídotos de esperanza. Y voy directamente al primer signo claro de ansiedad. El primero es el de la aceleración constante del tiempo. Vivimos, podríamos decir, sin tiempo para vivir. La tecnología, las redes, la cultura de la inmediatez, nos empujan a responder, a producir, a consumir ya las cosas inmediatamente, Se me ocurre un ejemplo, ¿no? En un tiempo recibíamos una carta y pues pensábamos qué contestación le vamos a dar, sopesábamos la contestación, hacíamos una redacción, pero no la enviábamos inmediatamente, dejábamos el sobre, lo enviaré mañana, yo tenía un tiempo de sopesar la contestación que enviaba, ¿no? En este momento nos llega un correo electrónico, un WhatsApp, y se contesta inmediatamente. Con mucha frecuencia, después de que he contestado, uno se arrepiente un poco de lo que ha dicho, no tendría que haber dicho eso, etcétera. Nada que ver, ¿no? Una manera sopesada, pausada, de discernir y responder, o esa inmediatez. Vivimos, pues, digamos, sin tiempo, ¿no? Para vivir, para discernir. Y esto genera una sensación angustiosa de quien vive acelerado y que llega tarde siempre, ¿no? Y el resultado es una impaciencia estructural que hace imposible la serenidad, la contemplación, ¿no? El reposo interior. Bueno, este sin duda es un síntoma, el de la aceleración. Vivimos en la aceleración. ¿Cuál es el antídoto? Bueno, pues yo me atrevería a decir, a ver, el antídoto frente a esta aceleración es la eternidad. Es el tener clara en nuestra vida la clave de la eternidad. Hay una frase redonda de ese genio que fue Chesterton, ¿no? Que se lo voy a compartir, ¿no? Chesterton dijo: nuestro tiempo impone fácilmente la angustia de lo efímero a los desertores de la eternidad. Los que han desertado de la eternidad enseguida caen en la dictadura de la angustia, la dictadura de la angustia, y es obvio, ¿no? Pero porque hemos desertado de la eternidad. Luego el antídoto frente a esta aceleración constante es la eternidad. Recuerdo también un pensamiento de un alma pura, como es Teresita de Lisieux, ¿no? Que Teresita de Lisieux dice: la vida es un instante entre dos eternidades. Y entonces, viene muy bien relativizar nuestras prisas, nuestra aceleración. ¿A dónde voy yo con tantas prisas, no? No me doy cuenta que mi punto de referencia tiene que ser la eternidad, ¿no? Me van a permitir ustedes que les comparta un método personal, que ya sé que es un método personal. Aquí en España se suele utilizar la expresión un tanto friki, se dice que es friki, bueno, pues igual un poco extravagante es lo que les voy a comentar, ¿no? Pero a mí me sirve este método un poco para
ridiculizar, para desenmascarar a veces esa aceleración en la que vivimos, ¿no? Entonces, pues ese método que a mí me ayuda es meditar, considerar mi vida, mis prisas, mis angustias, considerarlas desde la eternidad, ¿no? Y obviamente, pues desde la eternidad, relativizarlas, ¿no? Por ejemplo, a mí me suele gustar reflexionar, oye, que el mundo tiene, desde que el Big Bang, ¿no?, pues aconteció, unos 13.800 millones de años, ¿no? El espacio que yo ocupo en esos 13.800 millones de años es bien pequeñito, ¿no? Entonces, pensemos esto, ¿no? ¿Dónde estaré yo dentro de 1.000 años? O sea, alguien no se va a acordar absolutamente nadie de mí, ¿eh? A ver, que yo ahora mismo ya ni siquiera tengo conciencia de quiénes son mis antepasados hace 200 años, ¿no? ¿Alguien se va a acordar de mí dentro de 200 años? ¿Por qué vivo yo? ¿Por qué vivo con esta angustia, con esta preocupación, este momento, como si este momento fuese la eternidad? No, ¿eh? Decía San Juan Crisóstomo, si supieras lo rápido que la gente se olvidará de ti después de tu muerte, no buscarías agradar a nadie más que a Dios, ¿eh? Por lo tanto, yo creo que es muy importante hacer esta reflexión de nuestra pequeñez y de nuestra humildad, ¿no? Desde lo que es la inmensidad del mundo. Que la inmensidad del mundo no es sino una pequeña ventana que nos abre para comprender lo que es la eternidad. Vamos acelerados, llego tarde a una reunión, no voy a cumplir el plazo que me han dado para entregar un trabajo. A ver, relativicemos nuestro agobio. Oye, que la Tierra está rotando en el Ecuador a 1.600 kilómetros por hora, rota la Tierra. Que la velocidad de la traslación de la Tierra en torno al Sol son 107.000 kilómetros por hora. Que la velocidad de desplazamiento del sistema solar en la galaxia son 828.000 kilómetros por hora. Y que la Vía Láctea se desplaza por el universo a 2.100.000 kilómetros por hora. A ver, y yo estoy agobiado porque llego tarde a una reunión, ¿eh? Y yo estoy agobiado porque no entrego. A ver, relativicemos un poco las cosas, ¿no? Lo que yo llevo entre manos solo tiene valor en la medida en que me ayude en mi apuesta por la eternidad, ¿no? A veces yo pienso, ¿por qué Dios ha creado un universo tan inmenso, tan grandioso, ¿no? ¿No será que Él ha creado un universo tan desproporcionadamente grande? En el universo hay unas 200.000 millones de galaxias, dentro de las cuales hay unas 150.000 millones de estrellas en cada una. ¿No será que Dios ha creado todo eso para que me dé cuenta de lo que es la eternidad, la infinitud de Dios, y para que yo relativice mi pequeñez? Por lo tanto, ¿no?, frente a esa angustia de este momento, ¿no?, nuestra esperanza es la eternidad, es la vida eterna, que nos tiene que hacer relativizar las cosas, ¿no?, y saber que nuestra única meta es esa. Y lo único importante es ordenarse en esa dirección y aplicar el principio ignaciano. En tanto y cuanto las cosas me ayudan para la eternidad, me sirvo de ellas. En tanto y cuanto las cosas me están apartando de mi meta de la eternidad, prescindo de ellas. Por lo tanto, frente a la aceleración ansiosa, eternidad. Yo creo que es el antídoto, ¿no?, de ese gran mal, ¿no?, de ese mal tan patente de la cultura ansiosa, la aceleración. El segundo síntoma de esta cultura ansiosa, el culto a la imagen. Claro, el progreso económico, tecnológico, estético, se han convertido en una carrera sin meta. La persona se siente siempre insuficiente, desfasada, me quedo desfasado, no soy productivo, tiene que tener una actualización continua, tengo que asistir a nuevos cursos,
tengo que tomar nuevas dietas para ponerme en forma, tengo que rejuvenecer mi imagen, tengo que cambiar de moda, me tengo que actualizar, ¿no? La era digital ha convertido la identidad en una performance, ¿eh? Una performance, esta, confundimos, ¿no?, la identidad con una performance en la que yo estoy dando un culto a la imagen. Y esta tensión que se crea entre la apariencia y la verdad interior produce una inseguridad crónica y un miedo a la desaprobación. Genera una gran ansiedad, la competitividad, el continuo compararse con los demás. Es un culto a la imagen, ¿no? Pues bien, ¿cómo dar esperanza frente a esto? ¿Cuál es el antídoto, no? Pues me vais a disculpar una autocita, ¿eh? Y es que yo cuando tomé posesión en la diócesis en la que actualmente estoy, de Orihuela, Alicante, recuerdo que en la homilía de toma de posesión prediqué sobre tres ideales, ¿no? Y los tres ideales son los siguientes. Baila como si nadie te estuviese mirando. Ama como si nunca te hubiesen herido. Y trabaja como si no necesitases dinero. Pues bien, me centro en la primera de estos ideales, ¿no?, de esta tríada. Baila como si nadie te estuviese mirando. Yo vivo en la presencia de Dios. A ver, Dios me ama y me quiere como soy. Al mismo tiempo me llama hacia la santidad, ¿no? Y la falta de la autoestima, esa crisis con nuestra imagen, la falta de autoestima tiene su razón de ser en que no vivimos en la presencia de Dios. Vivimos ante los ojos de los demás. Vivimos mendigando la aprobación de los demás. Y ese es nuestro problema. El antídoto frente a ese culto a la imagen es caer en cuenta de que mi público es Dios. Y las cosas son como Dios las ve. Yo soy como Dios me ve y no como los demás me vean. Entonces, el antídoto frente a ese miedo a quedarse atrás, que genera el culto a la imagen, en esa continua performance que se hace, ¿no?, es vivir en presencia de Dios. Vivo en su presencia. Y mi autoestima está fundada en cómo Dios me ve. Dios me ve, me ama. Existo porque soy creado por Él. Existo porque soy amado por Él. Soy amado por Él, luego existo. Entonces no tengo que estarme preocupando por mi imagen. No tengo que vivir una competitividad con cómo soy percibido por los demás. Mi público es Dios. No son los ojos de los demás. Sin duda este es un factor clave, ¿no?, a la hora de abordar, ¿no?, y superar esta tendencia a la sociedad ansiosa. Tercer síntoma, ¿eh?, de la sociedad ansiosa. La soledad creciente. La soledad. Nunca hubo tantos canales de comunicación y nunca nos hemos sentido tan solos. Las pantallas prometen conexión, pero muchas veces saturan sin vincularnos. No nos llegamos a vincular. Esta paradoja, es estar rodeados y sentirnos solos, genera una ansiedad difusa, una sensación de desarraigo emocional muy grande. Uno tiene miles de seguidores y sabe que está perfectamente solo, ¿eh? Esto es obvio, es una tendencia creciente. Cada vez estamos más conectados tecnológicamente, cada vez estamos más solos. Lo último en estos últimos

En estos últimos meses son la proliferación de los chatbots de compañía, de esa intimidad artificial, el hecho de que uno pueda recurrir, ¿no?, a un chatbot de inteligencia artificial y tener un compañero con el cual hable, al cual le pida consejo. ¿Qué es lo que deja esto patente? Pues que estamos muy solos, ¿no? Escuché una encuesta hecha en Estados Unidos, en adolescentes de Estados Unidos, ¿no?, donde se decía que el 78% de los adolescentes tienen un chatbot de compañía y el 38% afirma que el chatbot de compañía le hace una compañía muy superior a la que pueda experimentar de las personas, ¿no? A ver, ¿cuál es el antídoto frente a esta soledad creciente? Sin duda, el antídoto es la experiencia de la amistad. La experiencia de la amistad, ¿no? Siete son las relaciones fundantes y fundamentales en el ser humano. Las que nos hacen madurar son siete. Una es la esponsalidad. Otra es la maternidad o paternidad. Otra es la fraternidad. Otra es la filiación. Otra es la solidaridad. Otra es la mismidad, saberme relacionar conmigo mismo. Y por último es la amistad. Son siete relaciones fundantes y fundamentales, ¿no? Esponsalidad, paternidad, maternidad, fraternidad, filiación, amistad, solidaridad, mismidad. La amistad es clave. La amistad es un regalo que multiplica los gozos y divide las penas. Pero también nos cuesta la amistad, nos cuesta. Porque supone un riesgo, supone arriesgarse. Decía Enrique Rojas, este conocido psiquiatra, que la amistad profunda implica el riesgo de dejarse conocer y de abrirse. Y eso cuesta, y uno por miedo se aísla. Estamos en un momento de gran soledad, donde hay muchísimas personas que no tienen amistades y están encerradas en sus pantallas, ¿no? San Agustín la tradición de la Iglesia es uno de los santos que ha realizado un cántico, una elogía, un gran elogio de la amistad cristiana. Él experimentó lo que era la verdadera amistad, ¿no? Que alguien tire de nosotros para arriba, que yo le importe tanto a alguien que sea capaz de corregirme. Precisamente estos chatbots de compañía de la inteligencia artificial, claro, nunca nos corregirán. Lo que quieren es ser complacientes con nosotros. Quieren que nos van conociendo cuáles son nuestras tendencias y quieren que las palabras que nos digan nosotros nos suenen bien y que vayamos creciendo en complacencia. Y en el fondo, en estar cada vez más atrapados por una cámara eco, que esa cámara es un eco de lo que yo mismo pienso. Y pienso que alguien me lo está diciendo, soy yo mismo el que me lo digo. No es una verdadera amistad, ¿no? Decía Aristóteles que la amistad es fiel cuando está fundada en la virtud, en la virtud. Sin una aspiración común no podría nacer la auténtica amistad. Esto lo dice San Agustín también, ¿no? Hay que tener valores compartidos para que luchemos, los amigos luchamos por valores compartidos, ¿no? Pues porque los que no tienen nada en común no pueden compartir nada. Y los que no van a ninguna parte no pueden tener compañeros de viaje. Entonces, pues es clave, ¿no? Frente a la soledad, amistad, la experiencia de la amistad. El cuarto síntoma, he querido subrayar, ¿no? El primer síntoma, quiero recordar, es la aceleración constante, ¿no? El segundo síntoma es el culto a la imagen. Tercer síntoma, la soledad creciente. El cuarto síntoma, la medicalización del malestar. Es un síntoma claro de la ansiedad. El sufrimiento humano
se interpreta casi exclusivamente

0: como un desequilibrio químico o funcional. Se busca el remedio rápido, una pastilla, más que un compromiso profundo. Yo no niego, obviamente, que sea legítimo, incluso necesario, una ayuda terapéutica, pero esto revela esta medicalización, casi por definición, ¿no? Revela un síntoma, ¿no? Nuestra cultura no sabe sufrir y no sabe integrar los límites de la vida, ¿no? Y la ansiedad, en el fondo, es el grito del alma ante la falta de sentido, ante la falta de sentido. Entonces, ¿cuál es el frente a esta medicalización del malestar? Es increíble, ¿no? España en este momento es el país del mundo con mayor índice de consumo de ansiolíticos. Es España. Y fíjense que además en España los ansiolíticos son con receta médica. Y a pesar de ser con receta médica, hay un aumento exponencial, ¿no?, en el consumo de ansiolíticos. ¿Cuál es el antídoto frente a esta medicalización del malestar? El antídoto, sin duda alguna, es el ofrecimiento del sufrimiento, saber ofrecer nuestro sufrimiento y educarnos en la reciedumbre. Es saber decir, lo acepto, lo abrazo, lo acepto y lo ofrezco. Yo eso lo recuerdo perfectamente en mi infancia, ¿no? Como nuestra madre, nuestros padres cuando nos educaban y habíamos tenido pues un revés, un disgusto, y el niño lloraba, pues nuestros padres nos educaban a decir, a ver, acéptalo, abrázalo y ofréceselo a Jesús. Ofrécelo unido a la cruz de Jesús. Y eso era importantísimo. Recuerdo como nuestros padres decían, ya has ofrecido eso a Jesús, o no te dediques a llorar. Abrázalo y ofréceselo a Jesús. Por tanto, esto es clave. Aprender educación en la reciedumbre y educación en el ofrecimiento del sufrimiento. Recuerdo también que nuestra difunta madre muchas veces nos decía, ¿no?, cuando uno tenía un dolor de cabeza, si puedes pasar sin tomar una aspirina o un analgésico, mejor, si puedes prescindir de ello, ¿no? Y acostúmbrate también a que uno pues, es capaz de asumir un cierto sufrimiento sin que en ello, sin que yo le deje desequilibrado en la vida, ¿no? A tener reciedumbre interior. Por lo tanto, frente a la medicalización del malestar, educación en la reciedumbre y ofrecimiento de nuestro sufrimiento junto con la cruz de Cristo. Quinto síntoma. La pérdida del silencio y de la interioridad. Nuestra sociedad se caracteriza por un ruido externo que refleja, el ruido externo refleja el ruido interior más profundo que tenemos. Todo se llena de estímulos, porque en el fondo hay un vacío que nos aterra. Y la ansiedad cultural se nutre del miedo a estar a solas con uno mismo. Y de ahí se dificulta, obviamente, nuestra vocación para escuchar a Dios o de orar, porque le tenemos miedo al silencio, necesitamos ruido. Nos resulta violento el silencio, quedarnos a solas con nosotros mismos, ¿no? Es muy conocida esa expresión de Madre Teresa de Calcuta, ¿no?, la que dice esa conocida frase, el fruto del silencio es la oración. El fruto de la oración es la fe. El fruto de la fe es el amor. El fruto del amor es el servicio. Y el fruto del servicio es la paz. Y al final, fijaros, ¿no?, esta concatenación de valores ha nacido con que lo primero ha sido el silencio, ¿no? Del silencio ha venido la oración, de la oración la fe, de la fe el amor. Del amor el servicio, del servicio la paz, ¿no? La construcción de un mundo justo. Decía también otra Teresa, Teresita de Lisieux, un alma sin silencio es como una ciudad sin defensa. Quien guarda el silencio, guarda su alma. Entonces, pues este es un antídoto clave, ¿no? ¿Cuál es el antídoto frente a la pérdida del silencio y de la interioridad? Pues a ver, es el silencio convertido en oración, en diálogo. El silencio como, como dice Madre Teresa, ¿no? El fruto del silencio es la oración, el silencio como puerta al diálogo. Y fijaros que vivimos dos riesgos opuestos, ¿no? En el momento actual. Uno es el que he referido antes, el ruido de la frivolidad, ruido, ruido, ruido, no saberse quedar en silencio, ¿no? Que impide, nos impide el silencio para sintonizar con Dios. Pero ojo, porque también existe otro riesgo actualmente, que es el silencio de la nueva era. La nueva era habla del silencio. Pero es que la nueva era identifica el silencio con el vacío, en vez de con el encuentro con Dios. Y nosotros entendemos el silencio como la antesala, el prólogo para el encuentro con Dios, no como el vacío interior, que es lo que la nueva era, ¿no?, está ofreciendo. Por lo tanto, esto es muy importante, ¿eh? También quiero hacer una aclaración importante. La aclaración es que a veces solemos sufrir porque Dios permanece en silencio. Bueno, pero esos son momentos de noches oscuras. Son momentos de pruebas interiores en las cuales hay que saber permanecer fieles y salimos purificados de ellas, ¿no? La ausencia de Dios suele ser su presencia más profunda. Eso lo saben los místicos. Pero claro, hay que pasar esa prueba de que uno piensa, siente que Dios está en silencio. Hay que descubrir que la voz de Dios está detrás del aparente silencio, ¿eh? Del silencio de Dios. En resumen, frente a esa pérdida del silencio, a esa pérdida de la interioridad, oración. Un silencio orante. Un silencio orante. Sexto síntoma, que delata, ¿no?, nuestra cultura ansiosa. El colapso de los grandes horizontes del sentido. La crisis del sentido. El nihilismo, para entendernos, el nihilismo. Durante siglos, la fe, la familia, la comunidad han dado estructura a la vida. Pero hoy muchos viven sin un porqué. No tienen una fe, no están arraigados en una familia, no tienen una esperanza trascendente. El futuro se lo perciben como incierto, amenazante. Pero claro, fijémonos, esto quiere decir que la ansiedad contemporánea no solo es psicológica, es también metafísica, Es que el alma no encuentra dónde descansar. Claro, es que si uno no ha encontrado sentido a la vida, entonces esa ansiedad no solo es psicológica, es que es metafísica. Es metafísica. Entonces, la mayor pobreza de nuestro tiempo es la carencia de sentido. El que alguien no encuentre sentido a la vida. Y entonces tenemos que decir con contundencia, la vida tiene sentido. Y una parte de ese sentido lo descubrimos gracias a la razón, pero mayoritariamente, globalmente, el sentido de la existencia se nos revela por Jesucristo. Es que es gracias a la revelación, gracias a las Sagradas Escrituras, donde Dios nos revela el sentido de dónde venimos y a dónde vamos, cuál es la meta de nuestra vida. Entonces, la revelación de Dios la revelación de Dios es el antídoto a la crisis del sentido. Porque la gran pregunta es, ¿ha hablado Dios? La gran pregunta ya no es meramente, ¿existe Dios? ¿Existe un ser trascendente? A ver, la gran pregunta es, ¿ha hablado Dios? ¿Ha hablado? Hay gente que dice, sí, yo creo en una energía. A ver, un momento, la energía no habla, no se comunica. La gran pregunta no es si existe una energía, no. Dios ha hablado, Dios se ha revelado, ¿no?, se ha dado a comunicar. Por eso, frente a la gran crisis del sentido, revelación, Sagrada Escritura, Dios que se revela, que se comunica a través de Jesucristo, ¿no?, que es el gran revelador del Padre. Séptimo síntoma de esta cultura ansiosa. La cultura del rendimiento, la autoexigencia, de esta competitividad que existe entre nosotros, ¿no? Se valora a la persona por lo que logra, por sus competencias. Hoy en día está muy de moda esa palabra, ¿no? Las competencias educativas, etcétera, ¿no? Y laborales. Se valora a la persona por lo que logra, no por lo que es. Entonces hay una gran presión por rendir en los estudios, en el trabajo. Una gran presión que genera un sentimiento constante de deuda y de frustración, ¿eh? Y la ansiedad se convierte en el motor de la productividad, ¿eh? Es como si estuviésemos enganchados a la adrenalina, ¿eh? Aunque esto está erosionando continuamente la alegría de vivir. Pues bien, frente a este síntoma, el cristianismo tiene una respuesta especialmente luminosa frente a este rasgo de esta cultura del hiperrendimiento, ¿no? ¿Cuál es la respuesta? Descubrir nuestra vida como vocación. Descubrir mi trabajo como una vocación. Descubrir mis estudios como una vocación. O sea, esto cambia el horizonte de la vida. Cuando uno dice, yo estoy llamado a responder a una vocación, Dios me ha creado con una vocación que tengo que ir descubriendo, ¿no? Entonces uno se sale de esa competitividad ansiosa, que por una parte la vocación también es exigente, ¿eh? Porque me pide que no entierre los talentos que Dios me ha dado, sino que los haga producir al servicio del bien común, pero sin olvidarme de que los talentos son de Dios. Y solo ante Él tenemos que responder de ellos, y no ante los demás. Entonces, frente a la cultura del rendimiento, a esa autoexigencia, ¿no?, nuestra gran respuesta es la vocación. La vocación, ¿eh? Acordaros de esa tríada que os he dicho, ¿no? Ese baila como si nadie te estuviese mirando, ama como si nunca te hubiesen herido, y trabaja como si no necesitases el dinero. A ver, nuestro trabajo es vocación. Yo no voy a dejar de trabajar porque no llegue el sueldo al fin del mes. Voy a seguir trabajando por la instauración del reino de Dios en este mundo. Y, por último, octavo síntoma es la pérdida de confianza, ¿no? La pérdida de la confianza. De la confianza. El hombre se erige en dueño absoluto de su destino. Todo depende de su esfuerzo. De su esfuerzo, ¿no? El corazón humano no puede soportar tanto peso. De ahí viene un agotamiento espiritual muy fuerte. Hay un agotamiento espiritual contemporáneo. Porque la ausencia de la fe deja un vacío en el que se instala la ansiedad, ¿no? El hombre moderno no confía en que en la vida hay un plan providencial de Dios. Entonces uno tiene que anticipar, planificar, asegurarlo todo. Se conduce en la vida como si la vida estuviese solo en sus manos. Y entonces vive sobrepasado, sin confianza, ¿no? Pero la vida no se deja controlar, la vida no se deja controlar, y ese choque entre el deseo de dominio y la realidad incierta, alimenta un nerviosismo colectivo, ¿no? Entonces, ¿qué es lo que está ocurriendo? Lo que está ocurriendo es que la esperanza se debilita y crece la ansiedad. Por tanto, el octavo síntoma es la pérdida de confianza, la pérdida de esperanza, ¿eh? Porque estamos sustituyendo el esperar por el controlar. Y claro, eso no puede ser. Estamos sustituyendo algo que esperar es poner las cosas en manos de Dios, mientras que controlar es pretender que todo esté en mis manos, ¿no? Nuestra cultura vive como si todo dependiera del hombre, como si Dios no existiese, ¿no? Y entonces la ansiedad se ha vuelto en una nueva normalidad. El alma humana, que está creada para descansar en Dios, gime cuando se encierra en esa autosuficiencia y todo tienes que hacerlo tú. Y el antídoto frente, ¿no?, a esa pérdida de esperanza, el antídoto es reconocer que en el centro está Dios, su providencia. En el centro de tu vida no estás tú, está Dios. Yo a veces con un poquito de humor he solido decir, ¿no? A ver, Dios existe y no eres tú, relájate, ¿eh? Relájate. Porque es que, claro, cuando uno no confiesa a Dios, no solo está cometiendo un pecado de ateísmo, es que en el fondo se está autodestruyendo porque se está cargando él con el puesto de Dios. No cargues tú con el puesto de Dios. Dios existe y no eres tú, relájate. Y aprende a confiar en la divina providencia, ¿no? Por ejemplo, el Salmo 62, ¿no?, versículo 6, dice: en ti, Señor, en vos, Señor, descansa mi alma, porque en vos, porque de ti me viene la esperanza. Bueno, Dios es mi Padre, y Él me cuida, y Él me cuida. Y de ahí viene esa sabiduría ignaciana, ¿no?, que dice: haz las cosas como si solo dependiesen de ti, con esa responsabilidad que debes de tener, pero luego espera y confía como si solo dependiesen de Dios. A ver, que Dios existe y no eres tú. Confía en la divina providencia, ¿no? Por lo tanto, ¿no?, frente a ese síntoma de la pérdida de la confianza, de la esperanza, hay que decir que nosotros nos ponemos en manos de la providencia. Me pongo en manos de Dios Padre, que me cuida, ¿eh? Dejo a Dios que lleve las riendas de la vida. No voy a ser yo el que lleve las riendas de esta vida, ¿no? Pues bien, estos son los síntomas, ¿no?, que he querido compartir con ustedes. Estos son los síntomas sobre cómo transmitir la esperanza en un mundo ansioso. Hay un punto que es clave, que nuestra esperanza tiene nombre propio. Nuestra esperanza se llama Jesucristo. Nuestra esperanza es resurrección. Para los cristianos, la esperanza no es ninguna utopía, sino que es la consecuencia de la realidad de la resurrección. Entonces, esto es clave, En la Sagrada Escritura, la esperanza va siempre ligada a la paciencia. La paciencia es la hija pequeña de la esperanza. Y la esperanza está fundada en la resurrección de Jesucristo, ¿no? Con lo cual, la celebración de la Pascua de Jesucristo, la celebración de su muerte y resurrección, pues es la verdadera respuesta a este mundo ansioso, ¿eh? Fundemos, pues, nuestra esperanza en Cristo nuestro Señor. Gloria al Padre, al Hijo y al Espíritu Santo, como era en el principio, ahora y siempre, por los siglos de los siglos. Amén. Muy bien, quedo a su disposición si tenemos que tener algún diálogo, alguna conversación.
1: Monseñor, pues muchísimas gracias. La verdad es que estructurarlo así como lo hizo me parece que es muy importante. Por aquí tendremos algunas preguntas que de manera particular han hecho algunos de los participantes. Una de las primeras preguntas es, en medio de todo eso que usted ya nos ha dicho de estos antídotos, ¿cómo podemos vivir menos distraídos por las continuas llamadas del mundo? Se refiere aquí este profesor a música, series de moda, entretenimiento, y ser capaces de centrarnos con mayor frecuencia de cara a la eternidad.
0: A ver, yo creo que Bueno, yo creo que tenemos que ser conscientes de que vivimos en una cultura en la que las incitaciones, las propuestas son sin límite. La publicidad, las propuestas, etcétera. Pasa un poco como pasa en las redes sociales. Terminas un vídeo, te ofrecen otro y otro y otro, y podías estar todo el día viendo cosas, ¿no? Es decir, creo que es muy importante hoy en día el discernimiento. Hay que discernir qué es lo que necesito. porque la cultura del consumo está creada para que nosotros sintamos necesidades que no tenemos. Se generan necesidades. Una publicidad tiene como objeto que alguien sienta una necesidad que antes no tenía. Y entonces se convierta. La publicidad no está dirigida para dar respuesta a las necesidades de las personas. No. Está dirigida a generar, desde la ansiedad que tenemos, necesidades que no teníamos. Entonces, tiene que haber un discernimiento. Un discernimiento en ese tanto y cuanto de San Ignacio de Loyola al que me he referido. Es si esto me sirve, me apoyo en ello. Si esto no me sirve, tenemos que estar continuamente discerniendo. San Ignacio de Loyola, él proponía un examen de conciencia al mediodía y otro por la noche. Fijémonos bien, proponía dos momentos de examen de conciencia en el que uno se pare a pensar y diga, esto es proporcional, no me estoy dejando llevar por demasiadas cosas que no necesito, y también creo que tiene que haber un criterio de austeridad. Y el criterio de austeridad yo lo formularía de la siguiente manera: con cuanto menos, mejor. Si yo puedo hacer las cosas con menos medios, mejor. Si lo puedo hacer de una manera más austera, mejor. Es preferible, ¿no? Buscar metas, si es posible, con menos medios. Si hace falta algún medio, yo recurro al medio para buscar la meta. Pero, ¿por qué es importante esta regla de con cuanto menos me pueda arreglar, mejor? Pues porque es una forma de no generar necesidad, no caer en la trampa de generarme necesidades donde no existían. Creo que esta es la respuesta que yo daría. Por tanto, discernimiento. Creo que es un término clave.
1: Monseñor, también preguntan que justo todos estos antídotos que usted propone, también esto de la ansiedad implica, o sobre todo llega, afecta sobre todo a los jóvenes y adolescentes. En su experiencia, ¿cómo también podríamos contagiar a los jóvenes de estos antídotos que usted mismo nos ha propuesto aquí?
0: Bueno,
1: por esa brecha, ¿verdad?, que tenemos con ellos muchas veces.
0: Bueno, yo creo que esa brecha cada vez es más pequeña. O sea, es decir, en un tiempo, por lo menos yo hablo un poco desde la cultura española, y aquí se habló mucho de esa brecha de generacional. Se habló hace 10, 20 años. En este momento cada vez se oye hablar menos de esa brecha, porque yo creo que los problemas son compartidos entre las generaciones. Por ejemplo, la adicción, la hiperconexión con las redes sociales. A ver, eso no es un problema de los jóvenes solamente, es un problema muy compartido. Es un problema muy compartido. Y es más, estamos viendo también un cambio cultural del cual se está hablando en España, ¿no?, en los últimos meses, está hablando que hay un cambio cultural en el que hay nuevas generaciones que están limpias de prejuicios ideológicos, de prejuicios ideológicos anticristianos, y que igual son más fácilmente acogedoras del mensaje revelado por Jesucristo. Por tanto, yo creo que los jóvenes muchas veces nos sorprenden en su frescura, nos sorprenden en su autenticidad, porque yo creo que si algo tiene, si algo es característico de los valores de la juventud, es la búsqueda de autenticidad. Con lo cual, cuando se predica un valor con la radicalidad evangélica, con autenticidad, muchas veces nos sorprende ver cómo eso enamora a un joven. A un joven le enamora la coherencia, ¿no? La coherencia. Ahora, por ejemplo, lo hemos visto por el fenómeno de la canonización de Carlo Acutis, ¿no?, o Pier Giorgio Frassati. Es decir, a ver, este modelo de jóvenes que han manifestado una autenticidad, ¿no?, una autenticidad, enamora a los jóvenes. Con lo cual yo diría, no hay que rebajar el ideal evangélico a la hora de dirigirse a los jóvenes, ni a los adultos, por supuesto, ¿no? Hay que creer en la fuerza cautivadora del evangelio, en su radicalidad, ¿no? Si la sal se vuelve sosa, no es atrayente. El evangelio pasa a ser insignificante, allí donde nosotros nos mundanizamos, pensando que si me mundanizo, yo voy a ser más fácilmente aceptado por los jóvenes. Ese es un error garrafal. garrafal, ¿no? Creo que es la autenticidad la que puede ser atrayente, ¿no? Para jóvenes, adultos y ancianos, ¿eh?
1: Y eso también, eso, nada más quisiera yo redondear, esto que usted dice al final es lo que el Papa va a decir en Christus Vivit, ¿no? O sea, no hay que mimetizarse con el mundo, ¿verdad? Uh-huh. O sea, esto es importante. Lourdes Díaz de Campeche pregunta, Monseñor, ¿algún consejo que usted nos quiera dar con respecto al discernimiento, sobre todo el cómo discernir o cómo ayudarnos a discernir cuando en medio de este pensamiento y de la oración, ese consejo, esa luz viene de Dios? O sea, ¿algún consejo que pudiera darnos en este apartado del discernimiento?
0: Bien. Tuve oportunidad, ¿no?, hace unos meses de grabar una charla que la encontrarán por ahí fácilmente con el título de discernimiento, sirviéndome de unas catequesis que dio el Papa Francisco sobre discernimiento. Me serví de ellas, ¿eh? Y bueno, a ver, yo creo que alguna palabra, ¿no? Obviamente no voy a resumir todo lo que en esa charla está dicho, ¿no? Pero creo que es importante para poder discernir bien purificar los apegos de nuestro corazón. Porque si alguien tiene su corazón apegado a algo, será muy difícil que discierna, porque ya está inclinado hacia un lado, ¿eh? Luego, para poder discernir si Dios me pide una cosa o me pide su contraria, es muy importante comprobar, autentificar que mi corazón no esté atado, no esté apegado, porque entonces ya las cartas están trucadas. Las cartas del discernimiento están trampeadas, porque claro, mi corazón tiene que ser libre, mi corazón no tiene que inclinarse hacia lo que es más cómodo para mí, lo que es más cómodo, lo que me es más... No, ¿eh? Tengo que buscar limpiamente la voluntad de Dios y para eso tengo que buscar un desapego. Tengo que pensar cómo, de qué manera sirvo mejor a Dios. ¿Qué le agrada más al corazón de Dios? ¿Eh? ¿Por dónde me quiere el Señor, ¿no? En el método de oración también es qué es lo que me da paz en mi corazón. En mi corazón, ¿qué es lo que me da paz y alegría? Ojo, que la paz y la alegría no coincide con lo que me resulta muchas veces más gustoso o más, no, más fácil. A veces nos da más paz y alegría lo que puede ser más exigente, ¿eh? Yo creo que esos serían un poco los temas claves, ¿no? Claves para el discernimiento. Lo del desapego es importantísimo para poder buscar limpiamente la voluntad de Dios. Muchas gracias y les voy a dar la bendición. Y la verdad es que, bueno, pues no esperaba esa sorpresa de lo del cumpleaños. Se lo agradezco y aprovecho para encomendarme a esas oraciones, que ciertamente creo que soy un testigo privilegiado de lo que es la Iglesia rezando por sus pastores. Lo agradezco y les doy la bendición a todos ustedes, especialmente a esa Escuela de Fe, en su 50 aniversario, y a todos ustedes. La bendición de Dios Todopoderoso, Padre, Hijo y Espíritu Santo, descienda y permanezca sobre ustedes. Alabado sea Jesucristo.

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0: Muy buenos días, queridos hermanos. 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

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Que cada palabra sea un eco de fe, paz y amor en nuestros corazones.

0: nombre del Padre, y del Hijo, y del Espíritu Santo. Amén. El ángel del Señor anunció a María,
1: y concibió por obra y gracia del Espíritu Santo.
0: Dios te salve, María, llena eres de gracia, el Señor es contigo. Bendita eres entre todas las mujeres, y bendito es el fruto de tu vientre, Jesús.
1: Santa María, Madre de Dios, ruega por nosotros, pecadores, ahora y en la hora de nuestra muerte. Amén.
0: He aquí la esclava del Señor.
1: Hágase en mí según tu palabra.
0: Dios te salve, María, llena eres de gracia, el Señor es contigo. Bendita eres entre todas las mujeres, y bendito es el fruto de tu vientre, Jesús.
1: Santa María, Madre de Dios, ruega por nosotros, pecadores, ahora y en la hora de nuestra muerte. Amén.
0: Y el Verbo de Dios se hizo carne,
1: y habitó entre nosotros.
0: Dios te salve, María, llena eres de gracia, el Señor es contigo. Bendita eres entre todas las mujeres, y bendito es el fruto de tu vientre, Jesús.
1: Santa María, Madre de Dios, ruega por nosotros, pecadores, ahora y en la hora de nuestra muerte. Amén.
0: Ruega por nosotros, Santa Madre de Dios,
1: para que seamos dignos de alcanzar las promesas de nuestro Señor Jesucristo.
0: Oración. Infunde, Señor, tu gracia en nuestros corazones, para que quienes hemos conocido por el anuncio del ángel la encarnación de tu Hijo Jesucristo, por su pasión y su cruz, seamos llevados a la gloria de la resurrección. Por Jesucristo nuestro Señor.
1: Amén.
0: Gloria al Padre, y al Hijo, y al Espíritu Santo,
1: como era en el principio, ahora y siempre, por los siglos de los siglos. Amén.
0: Por los fieles difuntos, dale, Señor, el descanso eterno, y brille para ellos la luz perpetua. Descansen en paz.
1: Amén.

Con fe y devoción, recemos juntos el Santo Rosario. El rezo del Rosario es la síntesis de todo el Evangelio, la contemplación de Jesús en sus diferentes misterios. Desde el corazón inmaculado de María, que meditaba y guardaba estas cosas en su corazón.

Dios mío, ven en mi auxilio. Señor, date prisa en socorrerme. Gloria al Padre, y al Hijo, y al Espíritu Santo, como era en el principio, ahora y siempre, por los siglos de los siglos. Amén.

0: Meditamos desde los ojos y el corazón de María, los momentos de gozos y alegrías de la vida de Jesús. En el primer misterio gozoso, contemplamos al ángel anunciando a María que será madre del Salvador.
1: El ángel le dijo: "No temas, María, porque has encontrado gracia ante Dios. Darás a luz un hijo y le pondrás por nombre Jesús". Igual que la Virgen María aceptó encarnar en su seno a tu Hijo, concédenos, Padre nuestro, la gracia de aceptar tus designios con humildad de corazón. Padre nuestro, que estás en el cielo, santificado sea tu nombre, venga a nosotros tu reino, hágase tu voluntad en la tierra como en el cielo.
2: Danos hoy nuestro pan de cada día, perdona nuestras ofensas, como también nosotros perdonamos a los que nos ofenden. No nos dejes caer en la tentación y líbranos del mal. Amén.
1: Dios te salve María, llena eres de gracia, el Señor es contigo. Bendita tú eres entre todas las mujeres, y bendito es el fruto de tu vientre, Jesús.
2: Santa María, Madre de Dios, ruega por nosotros pecadores, ahora y en la hora de nuestra muerte. Amén.
1: Dios te salve María, llena eres de gracia, el Señor es contigo. Bendita tú eres entre todas las mujeres, y bendito es el fruto de tu vientre, Jesús.
2: Santa María, Madre de Dios, ruega por nosotros pecadores, ahora y en la hora de nuestra muerte. Amén.
1: Dios te salve María, llena eres de gracia, el Señor es contigo. Bendita tú eres entre todas las mujeres, y bendito es el fruto de tu vientre, Jesús.
2: Santa María, Madre de Dios, ruega por nosotros pecadores, ahora y en la hora de nuestra muerte. Amén.
1: Dios te salve María, llena eres de gracia, el Señor es contigo. Bendita tú eres entre todas las mujeres, y bendito es el fruto de tu vientre, Jesús.
2: Santa María, Madre de Dios, ruega por nosotros pecadores, ahora y en la hora de nuestra muerte. Amén.
1: Dios te salve María, llena eres de gracia, el Señor es contigo. Bendita tú eres entre todas las mujeres, y bendito es el fruto de tu vientre, Jesús.
2: Santa María, Madre de Dios, ruega por nosotros pecadores, ahora y en la hora de nuestra muerte. Amén.
1: Dios te salve María, llena eres de gracia, el Señor es contigo. Bendita tú eres entre todas las mujeres, y bendito es el fruto de tu vientre, Jesús.
2: Santa María, Madre de Dios, ruega por nosotros pecadores, ahora y en la hora de nuestra muerte. Amén.
1: Dios te salve María, llena eres de gracia, el Señor es contigo. Bendita tú eres entre todas las mujeres, y bendito es el fruto de tu vientre, Jesús.
2: Santa María, Madre de Dios, ruega por nosotros pecadores, ahora y en la hora de nuestra muerte. Amén.
1: Dios te salve María, llena eres de gracia, el Señor es contigo. Bendita tú eres entre todas las mujeres, y bendito es el fruto de tu vientre, Jesús.
2: Santa María, Madre de Dios, ruega por nosotros pecadores, ahora y en la hora de nuestra muerte. Amén.
1: Dios te salve María, llena eres de gracia, el Señor es contigo. Bendita tú eres entre todas las mujeres, y bendito es el fruto de tu vientre, Jesús.
2: Santa María, Madre de Dios, ruega por nosotros pecadores, ahora y en la hora de nuestra muerte. Amén.
1: Dios te salve María, llena eres de gracia, el Señor es contigo. Bendita tú eres entre todas las mujeres, y bendito es el fruto de tu vientre, Jesús.
2: Santa María, Madre de Dios, ruega por nosotros pecadores, ahora y en la hora de nuestra muerte. Amén.
1: Gloria al Padre, y al Hijo, y al Espíritu Santo.
2: Como era en el principio, ahora y siempre, por los siglos de los siglos. Amén.
1: Oh Jesús mío, perdona nuestros pecados, líbranos del fuego del infierno, lleva al cielo a todas las almas, especialmente a las más necesitadas de tu misericordia.
0: En el segundo misterio gozoso, contemplamos la visita de María a su prima Isabel.
1: En cuanto Isabel oyó el saludo de María, dijo: Bendita tú entre las mujeres, y bendito el fruto de tu vientre. ¿Quién soy yo para que me visite la madre de mi Señor? Que al igual que María ensalzó tu nombre cuando visitó a su prima Isabel, concédenos también a nosotros, Señor, poder cantar tus maravillas durante toda nuestra vida, movidos por el Espíritu Santo.

0: Padre nuestro, que estás en el cielo, santificado sea tu nombre, venga a nosotros tu reino, hágase tu voluntad en la tierra como en el cielo.
1: Danos hoy nuestro pan de cada día, perdona nuestras ofensas, como también nosotros perdonamos a los que nos ofenden. No nos dejes caer en la tentación y líbranos del mal. Amén.
0: Dios te salve María, llena eres de gracia, el Señor es contigo. Bendita tú eres entre todas las mujeres, y bendito es el fruto de tu vientre, Jesús.
1: Santa María, Madre de Dios, ruega por nosotros pecadores, ahora y en la hora de nuestra muerte. Amén.
0: Dios te salve María, llena eres de gracia, el Señor es contigo. Bendita tú eres entre todas las mujeres, y bendito es el fruto de tu vientre, Jesús.
1: Santa María, Madre de Dios, ruega por nosotros pecadores, ahora y en la hora de nuestra muerte. Amén.
0: Dios te salve María, llena eres de gracia, el Señor es contigo. Bendita tú eres entre todas las mujeres, y bendito es el fruto de tu vientre, Jesús.
1: Santa María, Madre de Dios, ruega por nosotros pecadores, ahora y en la hora de nuestra muerte. Amén.
0: Dios te salve María, llena eres de gracia, el Señor es contigo. Bendita tú eres entre todas las mujeres, y bendito es el fruto de tu vientre, Jesús.
1: Santa María, Madre de Dios, ruega por nosotros pecadores, ahora y en la hora de nuestra muerte. Amén.
0: Dios te salve María, llena eres de gracia, el Señor es contigo. Bendita tú eres entre

0: todas las mujeres, y bendito es el fruto de tu vientre, Jesús.
1: Santa María, Madre de Dios, ruega por nosotros pecadores, ahora y en la hora de nuestra muerte. Amén.
0: Dios te salve María, llena eres de gracia, el Señor es contigo. Bendita tú eres entre todas las mujeres, y bendito es el fruto de tu vientre, Jesús.
1: Santa María, Madre de Dios, ruega por nosotros pecadores, ahora y en la hora de nuestra muerte. Amén.
0: Dios te salve María, llena eres de gracia, el Señor es contigo. Bendita tú eres entre todas las mujeres, y bendito es el fruto de tu vientre, Jesús.
1: Santa María, Madre de Dios, ruega por nosotros pecadores, ahora y en la hora de nuestra muerte. Amén.
0: Dios te salve María, llena eres de gracia, el Señor es contigo. Bendita tú eres entre todas las mujeres, y bendito es el fruto de tu vientre, Jesús.
1: Santa María, Madre de Dios, ruega por nosotros pecadores, ahora y en la hora de nuestra muerte. Amén.
0: Dios te salve María, llena eres de gracia, el Señor es contigo. Bendita tú eres entre todas las mujeres, y bendito es el fruto de tu vientre, Jesús.
1: Santa María, Madre de Dios, ruega por nosotros pecadores, ahora y en la hora de nuestra muerte. Amén.
0: Dios te salve María, llena eres de gracia, el Señor es contigo. Bendita tú eres entre todas las mujeres, y bendito es el fruto de tu vientre, Jesús.
1: Santa María, Madre de Dios, ruega por nosotros pecadores, ahora y en la hora de nuestra muerte. Amén.
0: Gloria al Padre, y al Hijo, y al Espíritu Santo.
1: Como era en el principio, ahora y siempre, por los siglos de los siglos. Amén.
0: Oh Jesús mío, perdona nuestros pecados, líbranos del fuego del infierno, lleva al cielo a todas las almas, especialmente a las más necesitadas de tu misericordia.
2: En el tercer misterio gozoso, contemplamos el nacimiento de Jesús en Belén.
0: Mientras estaba María en Belén, le llegó el tiempo del parto y dio a luz a su hijo primogénito. Lo envolvió en pañales y lo acostó en un pesebre porque no tenían sitio en la posada. Dios de bondad, que el nacimiento de tu hijo nos dé una fe tan sólida en tu amor que podamos vivir siempre unidos a ti en la tierra y en el cielo. Padre nuestro, que estás en el cielo, santificado sea tu nombre, venga a nosotros tu reino, hágase tu voluntad en la tierra como en el cielo.
3: Danos hoy nuestro pan de cada día, perdona nuestras ofensas, como también nosotros perdonamos a los que nos ofenden. No nos dejes caer en la tentación y líbranos del mal. Amén.
0: Dios te salve María, llena eres de gracia, el Señor es contigo. Bendita tú eres entre todas las mujeres, y bendito es el fruto de tu vientre, Jesús.
1: Santa María, Madre de Dios, ruega por nosotros pecadores, ahora y en la hora de nuestra muerte. Amén.
0: Dios te salve María, llena eres de gracia, el Señor es contigo. Bendita tú eres entre todas las mujeres, y bendito es el fruto de tu vientre, Jesús.
1: Santa María, Madre de Dios, ruega por nosotros pecadores, ahora y en la hora de nuestra muerte. Amén.
0: Dios te salve María, llena eres de gracia, el Señor es contigo. Bendita tú eres entre todas las mujeres, y bendito es el fruto de tu vientre, Jesús.
1: Santa María, Madre de Dios, ruega por nosotros pecadores, ahora y en la hora de nuestra muerte. Amén.
0: Dios te salve María, llena eres de gracia, el Señor es contigo.

0: Bendita tú eres entre todas las mujeres, y bendito es el fruto de tu vientre, Jesús.
1: Santa María, Madre de Dios, ruega por nosotros pecadores, ahora y en la hora de nuestra muerte. Amén.
0: Dios te salve María, llena eres de gracia, el Señor es contigo. Bendita tú eres entre todas las mujeres, y bendito es el fruto de tu vientre, Jesús.
1: Santa María, Madre de Dios, ruega por nosotros pecadores, ahora y en la hora de nuestra muerte. Amén.
0: Dios te salve María, llena eres de gracia, el Señor es contigo. Bendita tú eres entre todas las mujeres, y bendito es el fruto de tu vientre, Jesús.
1: Santa María, Madre de Dios, ruega por nosotros pecadores, ahora y en la hora de nuestra muerte. Amén.
0: Dios te salve María, llena eres de gracia, el Señor es contigo. Bendita tú eres entre todas las mujeres, y bendito es el fruto de tu vientre, Jesús.
1: Santa María, Madre de Dios, ruega por nosotros pecadores, ahora y en la hora de nuestra muerte. Amén.
0: Dios te salve María, llena eres de gracia, el Señor es contigo. Bendita tú eres entre todas las mujeres, y bendito es el fruto de tu vientre, Jesús.
1: Santa María, Madre de Dios, ruega por nosotros pecadores, ahora y en la hora de nuestra muerte. Amén.
0: Dios te salve María, llena eres de gracia, el Señor es contigo. Bendita tú eres entre todas las mujeres, y bendito es el fruto de tu vientre, Jesús.
1: Santa María, Madre de Dios, ruega por nosotros pecadores, ahora y en la hora de nuestra muerte. Amén.
0: Dios te salve María, llena eres de gracia, el Señor es contigo. Bendita tú eres entre todas las mujeres, y bendito es el fruto de tu vientre, Jesús.
1: Santa María, Madre de Dios, ruega por nosotros pecadores, ahora y en la hora de nuestra muerte. Amén.
0: Gloria al Padre, y al Hijo, y al Espíritu Santo.
1: Como era en el principio, ahora y siempre, por los siglos de los siglos. Amén.
0: Oh Jesús mío, perdona nuestros pecados, líbranos del fuego del infierno, lleva al cielo a todas las almas, especialmente a las más necesitadas de tu misericordia.
2: En el cuarto misterio gozoso, contemplamos a María presentando a Jesús en el templo.
0: Cuando llegó el tiempo de la purificación, según la ley de Moisés, los padres de Jesús lo llevaron a Jerusalén para presentarlo al Señor. Te pedimos, Señor, que así como tu Hijo fue presentado en el templo, también nosotros podamos presentarnos ante ti con el alma limpia. Padre nuestro, que estás en el cielo, santificado sea tu nombre, venga a nosotros tu reino, hágase tu voluntad en la tierra como en el cielo.
1: Danos hoy nuestro pan de cada día, perdona nuestras ofensas, como también nosotros perdonamos a los que nos ofenden. No nos dejes caer en la tentación y líbranos del mal. Amén.
0: Dios te salve María, llena eres de gracia, el Señor es contigo. Bendita tú eres entre todas las mujeres, y bendito es el fruto de tu vientre, Jesús.
1: Santa María, Madre de Dios, ruega por nosotros pecadores, ahora y en la hora de nuestra muerte. Amén.
0: Dios te salve María, llena eres de gracia, el Señor es contigo. Bendita tú eres entre todas las mujeres, y bendito es el fruto de tu vientre, Jesús.
1: Santa María, Madre de Dios, ruega por nosotros pecadores, ahora y en la hora de nuestra muerte. Amén.
0: Dios te salve María, llena eres de gracia, el Señor es contigo. Bendita tú eres entre todas las mujeres, y bendito es el fruto de tu vientre, Jesús.
1: Santa María, Madre de Dios, ruega por nosotros pecadores, ahora y en la hora de nuestra muerte. Amén.
0: Dios te salve María, llena eres de gracia, el Señor es contigo. Bendita tú eres entre todas las mujeres, y bendito es el fruto de tu vientre, Jesús.
1: Santa María, Madre de Dios, ruega por nosotros pecadores, ahora y en la hora de nuestra muerte. Amén.
0: Dios te salve María, llena eres de gracia, el Señor es contigo. Bendita tú eres entre todas las mujeres, y bendito es el fruto de tu vientre, Jesús.
1: Santa María, Madre de Dios, ruega por nosotros pecadores, ahora y en la hora de nuestra muerte. Amén.
0: Dios te salve María, llena eres de gracia, el Señor es contigo. Bendita tú eres entre todas las mujeres, y bendito es el fruto de tu vientre, Jesús.
1: Santa María, Madre de Dios, ruega por nosotros pecadores, ahora y en la hora de nuestra muerte. Amén.
0: Dios te salve María, llena eres de gracia, el Señor es contigo. Bendita tú eres entre todas las mujeres, y bendito es el fruto de tu vientre, Jesús.
1: Santa María, Madre de Dios, ruega por nosotros pecadores, ahora y en la hora de nuestra muerte. Amén.
0: Dios te salve María, llena eres de gracia, el Señor es contigo. Bendita tú eres entre todas las mujeres, y bendito es el fruto de tu vientre, Jesús.
1: Santa María, Madre de Dios, ruega por nosotros pecadores, ahora y en la hora de nuestra muerte. Amén.
0: Dios te salve María, llena eres de gracia, el Señor es contigo. Bendita tú eres entre todas las mujeres, y bendito es el fruto de tu vientre, Jesús.
1: Santa María, Madre de Dios, ruega por nosotros pecadores, ahora y en la hora de nuestra muerte. Amén.
0: Dios te salve María, llena eres de gracia, el Señor es contigo. Bendita tú eres entre todas las mujeres, y bendito es el fruto de tu vientre, Jesús.
1: Santa María, Madre de Dios, ruega por nosotros pecadores, ahora y en la hora de nuestra muerte. Amén.
0: Gloria al Padre, y al Hijo, y al Espíritu Santo.
1: Como era en el principio, ahora y siempre, por los siglos de los siglos. Amén.
0: Oh Jesús mío, perdona nuestros pecados, líbranos del fuego del infierno, lleva al cielo a todas las almas, especialmente a las más necesitadas de tu misericordia.
2: En el quinto misterio gozoso, contemplamos al niño Jesús perdido y hallado en el templo.
0: A los tres días, lo encontraron en el templo, sentado en medio de los maestros, escuchándolos y haciéndoles preguntas. Él les dijo, ¿por qué me buscan? ¿No sabían que yo debía estar en las cosas de mi Padre? Te pedimos, Padre, que nuestras familias se parezcan a la familia de Nazaret y sean fieles a ti en las alegrías y en las dificultades.

0: Padre nuestro, que estás en el cielo, santificado sea tu nombre, venga a nosotros tu reino, hágase tu voluntad en la tierra como en el cielo.
1: Danos hoy nuestro pan de cada día, perdona nuestras ofensas, como también nosotros perdonamos a los que nos ofenden. No nos dejes caer en la tentación y líbranos del mal. Amén.
0: Dios te salve María, llena eres de gracia, el Señor es contigo. Bendita tú eres entre todas las mujeres, y bendito es el fruto de tu vientre, Jesús.
1: Santa María, Madre de Dios, ruega por nosotros pecadores, ahora y en la hora de nuestra muerte. Amén.
0: Dios te salve María, llena eres de gracia, el Señor es contigo. Bendita tú eres entre todas las mujeres, y bendito es el fruto de tu vientre, Jesús.
1: Santa María, Madre de Dios, ruega por nosotros pecadores, ahora y en la hora de nuestra muerte. Amén.
0: Dios te salve María, llena eres de gracia, el Señor es contigo. Bendita tú eres entre todas las mujeres, y bendito es el fruto de tu vientre, Jesús.
1: Santa María, Madre de Dios, ruega por nosotros pecadores, ahora y en la hora de nuestra muerte. Amén.
0: Dios te salve María, llena eres de gracia, el Señor es contigo. Bendita tú eres entre todas las mujeres, y bendito es el fruto de tu vientre, Jesús.
1: Santa María, Madre de Dios, ruega por nosotros pecadores, ahora y en la hora de nuestra muerte. Amén.
0: Dios te salve María, llena eres de gracia, el Señor es contigo. Bendita tú eres entre todas las mujeres, y bendito es el fruto de tu vientre, Jesús.
1: Santa María, Madre de Dios, ruega por nosotros pecadores, ahora y en la hora de nuestra muerte. Amén.
0: Dios te salve María, llena eres de gracia, el Señor es contigo. Bendita tú eres entre todas las mujeres, y bendito es el fruto de tu vientre, Jesús.
1: Santa María, Madre de Dios, ruega por nosotros pecadores, ahora y en la hora de nuestra muerte. Amén.
0: Dios te salve María, llena eres de gracia, el Señor es contigo. Bendita tú eres entre todas las mujeres, y bendito es el fruto de tu vientre, Jesús.
1: Santa María, Madre de Dios, ruega por nosotros pecadores, ahora y en la hora de nuestra muerte. Amén.
0: Dios te salve María, llena eres de gracia, el Señor es contigo. Bendita tú eres entre todas las mujeres, y bendito es el fruto de tu vientre, Jesús.
1: Santa María, Madre de Dios, ruega por nosotros pecadores, ahora y en la hora de nuestra muerte. Amén.
0: Dios te salve María, llena eres de gracia, el Señor es contigo. Bendita tú eres entre todas las mujeres, y bendito es el fruto de tu vientre, Jesús.
1: Santa María, Madre de Dios, ruega por nosotros pecadores, ahora y en la hora de nuestra muerte. Amén.
0: Dios te salve María, llena eres de gracia, el Señor es contigo. Bendita tú eres entre todas las mujeres, y bendito es el fruto de tu vientre, Jesús.
1: Santa María, Madre de Dios, ruega por nosotros pecadores, ahora y en la hora de nuestra muerte. Amén.
0: Gloria al Padre, y al Hijo, y al Espíritu Santo.
1: Como era en el principio, ahora y siempre, por los siglos de los siglos. Amén.
0: Oh Jesús mío, perdona nuestros pecados, líbranos del fuego del infierno, lleva al cielo a todas las almas, especialmente a las más necesitadas de tu misericordia. Pidamos por la salud e intenciones del Santo Padre. Padre nuestro, que estás en el cielo, santificado sea tu nombre. Venga a nosotros tu reino. Hágase tu voluntad en la tierra como en el cielo. Danos hoy nuestro pan de cada día. Perdona nuestras ofensas, como también nosotros perdonamos a los que nos ofenden. No nos dejes caer en la tentación y líbranos del mal. Amén. Dios te salve María, llena eres de gracia, el Señor es contigo. Bendita eres entre todas las mujeres y bendito es el fruto de tu vientre, Jesús. Santa María, Madre de Dios, ruega por nosotros pecadores, ahora y en la hora de nuestra muerte. Amén. Gloria al Padre, y al Hijo, y al Espíritu Santo, como era en el principio, ahora y siempre, por los siglos de los siglos. Amén.
2: Para alcanzar la gracia de la perseverancia en la fe, rezamos la salve. Dios te salve, Reina y Madre de Misericordia, vida, dulzura y esperanza nuestra. Dios te salve, a ti clamamos los desterrados hijos de Eva. A ti suspiramos, gimiendo y llorando en este valle de lágrimas. Ea pues, Señora, abogada nuestra, vuelve a nosotros tus ojos misericordiosos, y después de este destierro, muéstranos a Jesús, fruto bendito de tu vientre. Oh clemente, oh piadosa, oh dulce Virgen María, ruega por nosotros, Santa Madre de Dios, para que seamos dignos de alcanzar las promesas y gracias de nuestro Señor Jesucristo. Amén.

0: Dios mío, ven en mi auxilio.
1: Señor, date prisa en socorrerme.
0: Gloria al Padre y al Hijo y al Espíritu Santo.
1: Como era en el principio, ahora y siempre, por los siglos de los siglos. Amén.
2: Cantemos al Señor con indecible gozo. Cantemos al Señor con indecible gozo. Él guarde la esperanza de nuestro corazón. Dejemos la inquietud posar entre sus manos, abramos nuestro espíritu a su infinito amor. Dichoso será aquel que siempre en Él confía, en horas angustiosas de lucha y de aflicción. Confiad en el Señor si andáis atribulados. Abramos nuestro espíritu a su infinito amor. Los justos saben bien que Dios siempre nos ama. En penas y alegrías, su paz fue su bastión. La fuerza del Señor fue gloria en sus batallas. Abramos nuestro espíritu a su infinito amor. Envíanos, Señor, tu luz esplendorosa. Si el alma se acongoja en noche y turbación, ¿qué luz, qué dulce paz en Dios el hombre encuentra? Abramos nuestro espíritu a su infinito amor. Recibe, Padre Santo, el ruego y la alabanza que a ti, por Jesucristo y por el Consolador, dirige en comunión tu amada y santa Iglesia. Abramos nuestro espíritu a su infinito amor. Amén.
3: Salmodia, Salmo 118. Te invoco de todo corazón.
4: Tu Señor está cerca y todos tus mandatos son estables.
3: Te invoco de todo corazón. Respóndeme, Señor, y guardaré tus leyes. A ti grito, sálvame, y cumpliré tus decretos. Me adelanto a la aurora pidiendo auxilio, esperando tus palabras.
0: Mis ojos se adelantan a las vigilias de la noche, meditando tu promesa. Escucha mi voz por tu misericordia. Con tus mandamientos da mi vida. Ya se acerca a mis inicuos perseguidores. Están lejos de tu voluntad.
3: Tu Señor está cerca, y todos tus mandatos son estables. Hace tiempo comprendí que tus preceptos los fundaste para siempre.
0: Gloria al Padre, y al Hijo, y al Espíritu Santo.
3: Como era en el principio, ahora y siempre, por los siglos de los siglos. Amén.
4: Tu Señor está cerca, y todos tus mandatos son estables.
3: Cántico. Dame, Señor, la sabiduría.
4: Mándame tu sabiduría, Señor, para que me asiste en mis trabajos.
3: Dios de los padres y Señor de la misericordia, que con tu palabra hiciste todas las cosas, y en tu sabiduría formaste al hombre, para que dominase sobre las criaturas, y para que rigiese el mundo con santidad y justicia, y lo gobernase con rectitud de corazón.
0: Dame la sabiduría, asistente de tu trono, y no me excluyas del número de tus siervos, porque siervo tuyo soy, hijo de tu sierva, hombre débil y de pocos años, demasiado pequeño para conocer el juicio y las leyes.
3: Pues aunque uno sea perfecto entre los hijos de los hombres, sin la sabiduría que procede de ti, será estimado en nada.
0: Contigo está la sabiduría, conocedora de tus obras, que te asistió cuando hacías el mundo, y que sabe lo que es grato a tus ojos, y lo que es recto según tus preceptos.
3: Mándala de tus santos cielos, y de tu trono de gloria envíala, para que me asista en mis trabajos, y venga yo a saber lo que te es grato.
0: Porque ella conoce y entiende todas las cosas, y me guiará prudentemente en mis obras, y me guardará en su esplendor.
3: Gloria al Padre, y al Hijo, y al Espíritu Santo.
0: Como era en el principio, ahora y siempre, por los siglos de los siglos. Amén.
4: Mándame tu sabiduría, Señor, para que me asista en mis trabajos.
3: Salmo 116. Invitación universal a la alabanza divina.
4: La fidelidad del Señor dura por siempre.
3: Alabad al Señor todas las naciones, Aclamadlo, todos los pueblos.
0: Firme su misericordia con nosotros, su fidelidad dura por siempre.
3: Gloria al Padre, y al Hijo, y al Espíritu Santo.
0: Como era en el principio, ahora y siempre, por los siglos de los siglos. Amén.
1: La fidelidad del Señor dura por siempre.

0: Hacedlo todo sin murmuraciones ni discusiones, a fin de que seáis irreprensibles y sencillos, hijos de Dios sin mancha, en medio de esta generación mala y perversa, entre la cual aparecéis como antorchas en el mundo.
1: Responsorio breve. A ti grito, Señor, tú eres mi refugio.
2: A ti grito, Señor, tú eres mi refugio.
1: Mi heredad en el país de la vida.
2: Tú eres mi refugio.
1: Gloria al Padre, y al Hijo, y al Espíritu Santo.
2: A ti grito, Señor, tú eres mi refugio.
1: Cántico evangélico.
3: Ilumina, Señor, a los que viven en tinieblas y en sombra de muerte.
4: Bendito sea el Señor, Dios de Israel, porque ha visitado y redimido a su pueblo, suscitándonos una fuerza de salvación en la casa de David, su siervo, según lo había predicho desde antiguo por boca de sus santos profetas. Es la salvación que nos libra de nuestros enemigos y de la mano de todos los que nos odian. Ha realizado así la misericordia que tuvo con nuestros padres, recordando su santa alianza y el juramento que juró a nuestro padre Abraham, para concedernos que, libres de temor, arrancados de la mano de los enemigos, le sirvamos con santidad y justicia en su presencia todos nuestros días. Y a ti, niño, te llamarán profeta del Altísimo, porque irás delante del Señor a preparar sus caminos, anunciando a su pueblo la salvación, el perdón de sus pecados. Por la entrañable misericordia de nuestro Dios, nos visitará el sol que nace de lo alto, para iluminar a los que viven en tinieblas y en sombras de muerte, para guiar nuestros pasos por el camino de la paz. Gloria al Padre, y al Hijo, y al Espíritu Santo, como era en el principio, ahora y siempre, por los siglos de los siglos. Amén.
5: Ilumina, Señor, a los que viven en tinieblas y en sombra de muerte.
1: Preces. Invoquemos a Dios por intercesión de María, a quien el Señor colocó por encima de todas las criaturas celestiales y terrenas, diciendo:
2: Contempla, Señor, a la madre de tu Hijo y escúchanos.
1: Padre de misericordia, te damos gracias porque nos has dado a María como madre y ejemplo. Santifícanos por su intercesión.
2: Contempla, Señor, a la madre de tu Hijo y escúchanos.
1: Tú que hiciste que María meditara tus palabras, guardándolas en su corazón, y fuera siempre fidelísima hija tuya, por su intercesión, haz que también nosotros seamos de verdad hijos tuyos y discípulos de tu Hijo.
2: Contempla, Señor, a la madre de tu Hijo y escúchanos.
1: Tú que quisiste que María concibiera por obra del Espíritu Santo, por intercesión de María, otórganos los frutos de este mismo Espíritu.
2: Contempla, Señor, a la madre de tu Hijo y escúchanos.
1: Tú que diste fuerza a María para permanecer junto a la cruz y la llenaste de alegría con la resurrección de tu Hijo, por intercesión de María, confórtanos en la tribulación y reanima nuestra esperanza.
2: Contempla, Señor, a la madre de tu Hijo y escúchanos.
1: Concluyamos nuestra oración con la plegaria que Jesús enseñó a los apóstoles.
6: Padre nuestro que estás en el cielo, santificado sea tu nombre, venga a nosotros tu reino, hágase tu voluntad en la tierra como en el cielo. Danos hoy nuestro pan de cada día, perdona nuestras ofensas, como también nosotros perdonamos a los que nos ofenden. No nos dejes caer en la tentación, y líbranos del mal. Amén.
1: Oración. Dios misericordioso, fuente y origen de nuestra salvación, haz que mientras dure nuestra vida aquí en la tierra, te alabemos constantemente y podamos así participar un día en la alabanza eterna del cielo. Por nuestro Señor Jesucristo, tu Hijo que vive y reina contigo, en la unidad del Espíritu Santo y es Dios, por los siglos de los siglos. Amén.
3: El Señor nos bendiga, nos guarde de todo mal y nos lleve a la vida eterna.
7: Amén. Amén.

0: días, hermanos de Radio María. Te saluda Ruth Paniora. Hoy ya estamos sábado, sí, sábado 18 de julio, sábado de la 15ª semana del tiempo ordinario. Me quedo contigo hasta las 4 de la tarde compartiendo la programación que te ofrece Radio María, una voz católica en tu casa, llegando a 46 repetidoras a nivel nacional. Saludando a nuestros oyentes que escuchan Radio María por la página web a través del aplicativo Radio María Play. Iniciamos ya nuestra mañana con mucha alegría y por supuesto con mucho optimismo. Y a esta hora de la mañana también te hacemos recordar, hermano oyente, hoy tenemos nuestro Festi María 2026. Te invitamos desde las 11 de la mañana aquí en nuestra sede, en General Garzón 2031, Jesús María. Empezamos esta jornada muy bonita con la celebración de la Santa Misa y luego tendremos un show artístico, nuestro almuerzo patrio, por supuesto, con el costo de 25 soles y muchas sorpresas más. Así que te esperamos desde las 11 de la mañana aquí en nuestra sede. Iniciamos ya nuestra mañana junto al padre Héctor Bonilla, sacerdote redentorista, quien comparte con nosotros la oración inicial. Sean ustedes bienvenidos.
1: En el nombre del Padre, del Hijo y del Espíritu Santo. Amén. Gracias, Padre Dios, por este nuevo día. Qué bien se siente poder disfrutar de tu presencia. En esta mañana ponemos en tus manos cada una de las actividades que nos disponemos a realizar, nuestro trabajo. También, Señor, ponemos en tus manos nuestro hogar y nuestros seres queridos. Señor, tú conoces nuestros pensamientos, sabes cuáles son los anhelos, todo está en ti. Danos la fuerza necesaria para vencer cualquier dificultad que podamos tener. Danos las luces del Espíritu Santo para saber discernir y tomar las mejores decisiones. No permitas que oremos el mal. Bendito seas, Padre, Señor del cielo y de la tierra, porque mediante la sabiduría de la fe y del amor, revelas a los pequeños lo que se oculta a los grandes e iluminas con tu luz a los sencillos que te buscan. Prepara y abre, Señor, nuestro corazón para escuchar e entender tu palabra de vida, para captar los signos de tu amor y de tu ternura, para conocerte como Padre a Jesús y ese hermano, para amar al prójimo y vivir contigo para siempre. Señor, acógenos con misericordia frente a los desprecios del mundo y permítenos, Señor, descubrir en ellos la esperanza en ti para ser plenamente felices. Señor, si te tenemos a ti, lo tenemos todo. En tu nombre iniciamos este nuevo día. Cúbrenos con tu preciosísima sangre. Que la Santísima Virgen María nos cubra y nos proteja bajo su manto maternal. Amén. Y la bendición de Dios Todopoderoso, Padre, Hijo y Espíritu Santo, descienda sobre nosotros, sobre nuestras familias y permanezca para siempre. Amén.
0: Agradecemos al Padre Héctor Bonilla, sacerdote redentorista, quien compartió con nosotros la oración inicial. 7 de la mañana en punto, en breve ya estaremos uniéndonos para compartir la celebración de la Santa Misa.

Hermanos de Radio María, nos unimos a la celebración de la Santa Misa desde la parroquia Señor de la Divina Misericordia desde la ciudad de Trujillo. Preside la celebración el Padre Óscar Murillo.

0: a esta celebración, unidos a todos nuestros hermanos que se encuentran en sus hogares, participando por medio de Radio María. Hoy la Iglesia nos invitamos siempre a vivir, a celebrar, a honrar a nuestra Madre, la Santísima Virgen María. Encomendamos a toda nuestra patria para que María sea siempre la que custodie, que haya justicia, paz y bienestar. Encomendamos a todos los que hoy están cumpliendo años,
1: a Javier Peláez, Luis Chambergo Montejo, Diana Merino Espinosa. Oramos, baja el volumen. Oramos también al Señor, pedimos el próximo 29 de julio al 1 de agosto, se estará desarrollando en la ciudad del Cusco el Congreso Nacional Misionero. Vamos a pedirle al Señor, por intercesión de María, para que en este Congreso reavivemos el caminar misionero de la Iglesia junto a las obras misionales pontificias. Oramos también por la salud de Blanca Humérez Chávez, Ruth Humérez Chávez, de Jorge Guapaya Escobedo. Comendamos a Carmen Villanueva Vinces, Lourdes Montenegro Vinces, Ronald Yávar Humérez, Eva Morera Pereira, Lucy Beuerman de Mora, Rosa Guerra Palacios, Julio Vega Navarro, Vicermundo Palacio Gamboa, Carmen Tacuda Ruiz, Eva Valencia de León. Encomendamos a Raimundo Alvarado Escobedo, a Martina Solari Che León, Álvaro Palma Valera. Encomendamos a las familias Salcedo Alzamora, Murillo Pacherres, Manrique Mesías. Oramos por todos aquellos nuestros hermanos que están viajando en estos tiempos de vacaciones. Oramos también por el eterno descanso de Margot Yávar Humérez, Carlos Martínez Silva, Santos Isabel Quipán Cifuentes, Pilar Castellano de Romero, Olga Garay de Peña. Encomendamos a María Rosario Montesa de Alvarado, Augusto Chamochumbi Barrenechea, recordando 37 años de su fallecido, de Marta Castro Humérez, que el Señor le conceda la paz en su reino. En el nombre del Padre, y del Hijo, y del Espíritu Santo.
2: Amén.
1: La gracia de nuestro Señor Jesucristo, el amor del Padre, la comunión del Espíritu Santo esté con todos ustedes.
2: Y con tu espíritu.
1: Pidámosle al Señor perdón, reconociendo humildemente nuestros pecados. Yo confieso
2: ante Dios Todopoderoso y ante ustedes, hermanos, que he pecado mucho de pensamiento, palabra, obra y omisión, por mi gran culpa. Por eso ruego a Santa María, siempre Virgen, a los ángeles y a los santos, y a ustedes, hermanos, que intercedan por mí ante Dios nuestro Señor.
1: Dios Todopoderoso tenga misericordia de nosotros, perdone nuestros pecados y nos lleve a la vida eterna.
2: Amén.

0: Oremos. Dios de misericordia, concédenos a cuanto recordamos a la Santa Madre de Dios, fortaleza en nuestra debilidad, para que con el auxilio de su intercesión nos levantemos de nuestros pecados. Por nuestro Señor Jesucristo, que contigo vive y reina en la unidad del Espíritu Santo y es Dios por los siglos de los siglos.
1: Amén.
0: Tomamos asiento y escuchemos la palabra de Dios.
2: Lectura de la profecía de Miqueas. Ay de los que traman el crimen y planean pérfidas acciones en sus camas. En cuanto apunta el día, las ejecutan, porque tienen poder. Desean campos y los roban, casas y se apoderan de ellas. Oprimen al cabeza de familia y a los suyos. Explotan al ciudadano y sus bienes. Por tanto, esto dice el Señor: yo también tramo contra estas gentes un mal del que no podrán apartar el cuello y no andarán con la cabeza alta, pues serán malos tiempos aquellos. Aquel día les dedicarán una sátira, se cantará una elegía que diga: estamos totalmente perdidos, pues reparte el lote de mi pueblo. ¿Cómo se volverá hacia mí para restituir nuestros campos que ahora está repartiendo? Por ello, no tendrás quien te eche a suertes un lote en la asamblea del Señor. Palabra de Dios.
1: Te alabamos, Señor.
2: Respondamos a la lectura diciendo: no te olvides de los humildes, Señor.
1: No te olvides de los humildes, Señor.
2: ¿Por qué te quedas lejos, Señor, y te escondes en el momento del aprieto? En su soberbia el impío oprime al infeliz y lo enreda en las intrigas que ha tramado.
1: No te olvides de los humildes, Señor.
2: El malvado se gloría de su ambición. El codicioso blasfema y desprecia al Señor. El malvado dice con insolencia: no hay Dios que me pida cuentas.
1: No te olvides de los humildes, Señor.
2: Su boca está llena de maldiciones, de engaños y de fraudes. Su lengua encubre maldad y opresión. En el zaguán se sienta al acecho para matar a escondidas al inocente.
1: No te olvides de los humildes, Señor.
2: Pero tú ves las penas y los trabajos, tú miras y los tomas en tus manos. A ti se encomienda el pobre, tú socorres al huérfano.
1: No te olvides de los humildes, Señor.
0: Nos ponemos de pie, entonamos el canto de aclamación al Santo Evangelio.

0: El Señor esté con ustedes.
1: Y con tu espíritu.
0: Proclamación del Santo Evangelio según San Mateo.
1: Gloria a ti, Señor.
0: En aquel tiempo, al salir de la sinagoga, los fariseos planearon el modo de acabar con Jesús. Pero Jesús se enteró, se marchó de allí y muchos lo siguieron. Él curó a todos, mandándoles que no lo descubrieran. Así se cumplió lo dicho por medio del profeta Isaías. Mira a mi siervo, mi elegido, mi amado, en quien me complazco. Sobre él pondré mi espíritu, para que anuncie el derecho a las naciones. No porfiará, no gritará, nadie escuchará su voz por las calles. La caña cascada no la quebrará, la mecha vacilante no la apagará, hasta llevar el derecho a la victoria. En su nombre esperarán las naciones. Palabra del Señor.
1: Gloria a ti, Señor Jesús.
0: Por la lectura de este Santo Evangelio, sean perdonados nuestros pecados.
1: Así sea.
0: Tomen asiento. Buenos días, queridos hermanos. Un saludo a todas nuestros hermanos que se unen a Radio María para ofrecer este primer momento de la mañana, ofrecernos también nosotros en la presencia del Señor. Y hoy hemos dicho en el Salmo 9, no te olvides de los humildes, Señor. Un clamor que nace siempre desde el corazón del hombre. Jesús vino por los humildes, los sencillos, los pequeños, los menos favorecidos. Y hoy le pedimos al Señor, en este mes patrio, en este mes que nuestras autoridades también se renovarán, y pedir por ellas, para que verdaderamente actúen según la voluntad de Dios, ¿no? Hoy el profeta Isaías hace ver la realidad de los... Perdón, el profeta Miqueas hace ver la realidad de las naciones, las acciones negativas de los hombres, las acciones que llevan muchas veces a destruir, a quitar, a no favorecer a los pequeños. Y es una denuncia que hace Miqueas, ¿no? Ay de los que traman crímenes y pelean pérfidas acciones en sus camas. En cuanto apunta el día, las ejecutan porque tienen poder. Es de aquel que quiere vivir, ¿no? Vivir del poder, vivir o hacerse más. Siempre tomando aquellas palabras de San Juan Pablo II, ¿no? Hay pobres cada vez más pobres a costa de ricos cada vez más ricos. Miqueas hace una de esas denuncias. Que los bienes de la tierra sean distribuidos con igualdad, que todos tengamos las mismas posibilidades de progreso, de vida,

de camino en esa igualdad, porque es Dios. Dios en su infinita sabiduría es el que gobierna las naciones. Dios que en su gobierno, hablemoslo así, nos hace ver y nos da a todos por igual. A nadie es más y a nadie menos. A nadie favorece y a nadie desfavorece. No se enriquece para sí mismo, sino al contrario, todo lo da en favor de los suyos, es decir, de nosotros. Nosotros somos favorecidos de Dios. Él gobierna el cielo y la tierra con justicia, con verdad, con honestidad. Y dice luego el profeta, así dice el Señor, yo también tramo contra estas gentes un mal del que no podrán apartar el cuello y no andarán con la cabeza alta, pues serán malos tiempos para ellos. No es venganza de Dios, es la justicia divina. Es la justicia, ¿no?, que Dios ofrece a su pueblo, que Dios pues quiere para nosotros, que todos nosotros que somos favorecidos en este mismo mundo, que todos nosotros que somos ciudadanos de este reino, vivimos en una manera, repito, igual, porque Dios así nos lo da a todos. Nadie podría quejarse, por decirlo, ¿no? A mí me da menos aire que al otro, a mí me da menos calor que al otro. No, a todos por igual, a todos por igual. Y todos sentimos la mano poderosa de Dios y quiere que nosotros vivamos de esta manera. Por eso que quienes gobiernan, quienes tienen cargos en nuestra nación, en nuestros pueblos, en cada ciudad, aspiren a servir, a dar, a favorecer a todos, sin excepción. Diríamos aquí en nuestra patria, sin compadrazgos ni tarjetazos, sino al contrario, con una mirada de que está puesto por el pueblo para servir al pueblo de Dios. Y Jesús, que siempre pasa, Jesús que quiere siempre curar a todos, nos dice el Evangelio, ¿no? Lo quieren acabar, claro. El que obra con justicia tiene que desaparecer. El que habla verdad tiene que ser eliminado. Y muchas veces, ¿no?, a Jesús lo han querido eliminar. Hoy Mateo nos ofrece estos versículos, ¿no?, del capítulo 12. Los fariseos planearon el modo de acabar con ella, con Jesús. Planearon de esa forma. Planearon quizás lo más cruel. Y luego lo ejecutan. Testigos falsos, ¿no?, calumnias, difamaciones, y quieren, pero no pudieron, porque la voz de Dios, la justicia de Dios, prima ante toda una realidad humana. Dice, se marchó de allí, y muchos lo siguieron. Y nosotros seguimos a Jesús. Y nosotros caminamos con Jesús. Y nosotros, pues, somos capaces de seguir aunque nos calumnie, aunque nos critique. O nos quedamos de la otra parte. Nos quedamos, pues, siendo no los perseguidos, sino los perseguidores. Hay muchos que se siguen, se acobardan, porque no han fijado su mirada en el Señor. No han fijado su mirada en Dios. Que nosotros, queridos hermanos,
Fijemos en la mirada.

0: Mirada en aquel que ya, como lo ha dicho Mateo, ha anunciado el profeta Isaías. Miren a mi siervo, mi elegido. Allí tenemos que mirar. Allí tenemos que poner toda nuestra confianza. En Él tenemos que, pues, llenar nuestro corazón, nuestra vida. No va a venir a destruir, no va a venir con ejércitos a destruir, no. Es la voz que clama, es la voz que invita, que pide, que nos transforma. Es la palabra que da fruto, fruto abundante. Es la palabra que en nosotros debe fortalecer, debe fecundar, debe germinar y dar fruto. Y es lo que en nosotros tenemos que mirar. Recibir a Jesús en nuestra vida. Recibir a Jesús en el diario caminar. Seamos nosotros discípulos misioneros. No una palabra bonita, no una palabra que hay que, pues, decirla, pues, a todo momento, no. Hay que sentirnos verdaderamente discípulos misioneros de Jesús. Hoy pidámosle a María, nuestra madre, hoy pidámosle a ella que nos sostenga siempre en la fidelidad, en el caminar hacia Jesús. Que nunca nos apartemos del Señor. Que digamos como Pedro: Señor, ¿a quién vamos a acudir? Solo tú tienes palabras de vida eterna. Solo tú tienes palabras que vivifican, que fortalecen, que animan la vida del cristiano. Que María sea siempre la que acompañe a quienes dirigen los pueblos y a nosotros, para que seamos verdaderamente ciudadanos responsables, honestos, y podamos contribuir al progreso de nuestra patria. En nombre del Padre, y del Hijo, y del Espíritu Santo.
1: Amén.
0: Con la confianza de hijos de Dios, y poniendo a María como intercesora, presentemos nuestras súplicas. Pidamos al Señor por la Iglesia Universal. Encomendamos las intenciones del Santo Padre, el Papa León XIV, para que, iluminado por la gracia del Espíritu Santo, siga difundiendo ese mensaje de amor, de justicia y de paz. Roguemos al Señor.
1: Te lo pedimos, Señor.
0: Por nuestra patria, para que quienes asumen el gobierno nacional o local o regional, para que lo hagan iluminados por la ciencia del Espíritu Santo y sean ellos portadores de justicia verdadera entre todos los hombres, roguemos al Señor.
1: Te lo pedimos, Señor.
0: Para que María Santísima, la Madre de todos los pueblos, acompañe el caminar de los enfermos, los ancianos, los moribundos, que ella sea el consuelo de los que sufren, roguemos al Señor.
1: Te lo pedimos, Señor.
0: Oramos por la salud de todos los que en este día están cumpliendo años, por Javier Peláez, Luis Chambergo Montejo, Diana Merino Espinosa, por las familias Salcedo Alzamora, Murillo Pacherres, Manrique Mesías. Oramos por todos los que en estos días saldrán de vacaciones, para que el Señor los acompañe en sus recorridos, sus viajes. Roguemos al Señor.
1: Te lo pedimos, Señor.
0: Encomendamos la salud de Carmen Villanueva Vinces, Lourdes Montenegro Vinces, Ronald Yávar Humérez, Eva Morera Pereira, Lucy Beuermán de Mora, Rosa Guerra Palacios, Julio Vega Navarro, Vistermundo Palacio Gamboa, Carmen Tacuda Ruiz, Eva Valencia de León. Encomendamos a Raimundo Alvarado Escobedo, Martina Solari Che León, Álvaro Palma Valera, Jorge Guapay Escobedo, Blanca y Ruth Humérez Chávez. roguemos al Señor.
1: Te lo pedimos, Señor.
0: Por el próximo Congreso Nacional Misionero, para que el Espíritu de Dios ilumine a cuantos participen y que la Iglesia peruana, nuestra Iglesia, se renueve en la misión unido a las obras misionales pontificias. Roguemos al Señor.
1: Te lo pedimos, Señor.
0: Oramos también por el eterno descanso de Augusto Chamochumbi Barrenechea, Marta Castro Humérez, Margot Yávaro Humérez, Carlos Martínez Silva, Santos Isabel Quipansi Fuentes, Lila Numancia Córdoba Díaz, Olga Garay de Peña, Marlene Oliva Gómez, Zoila Rosa Maza, viuda de Zavala. Roguemos al Señor.
1: Te lo pedimos, Señor.
0: Padre Santo, acoge nuestras plegarias que te presentamos por Jesucristo nuestro Señor.
1: Amén.

0: Bendito sea, Señor, Dios del universo, por este pan, fruto de la tierra y del trabajo de
1: Dios. Con amor te presento, Señor.
0: Ahora te presentamos, Él será para nosotros
1: lo mejor de mi vida.
0: Bendito seas, Padre.

0: En el momento de ofrecer el sacrificio de toda la Iglesia, oremos a Dios Padre Todopoderoso.
1: El Señor reciba de tus manos este sacrificio para alabanza y gloria de su nombre, para nuestro bien y el de toda su santa Iglesia.
0: Amén. Al venerar la memoria de la madre de tu Hijo, te rogamos, Señor, que la ofrenda de este sacrificio nos transforme por la abundancia de tu gracia en oblación permanente. Por Jesucristo nuestro Señor.
2: Amén. Amén.
0: El Señor esté con ustedes.
1: Y con tu espíritu.
0: Levantemos el corazón.
1: Lo tenemos levantado hacia el Señor.
0: Demos gracias al Señor nuestro Dios.
1: Es justo y necesario.
0: En verdad es justo y necesario, es nuestro deber y salvación darte gracias y cantar tu gloria, Padre Santo, Dios Todopoderoso y Eterno. Te alabamos y te bendecimos por Jesucristo, tu Hijo, en esta conmemoración de la bienaventurada Virgen María. Ella, como humilde sierva, escuchó tu palabra y la conservó en su corazón. Admirablemente unida al misterio de la redención, perseveró con los apóstoles en la plegaria, mientras esperaban al Espíritu Santo, y ahora brilla en nuestro camino como signo de consuelo y de firme esperanza. Por este don de tu benevolencia, unidos a los ángeles y a los santos, te entonamos nuestro canto y proclamamos tu alabanza.

0: Verdad, Padre, y con razón te alaban todas tus criaturas, ya que por Jesucristo, tu Hijo, Señor nuestro, con la fuerza del Espíritu Santo das vida y santificas todo, y congregas a tu pueblo sin cesar, para que ofrezca en tu honor un sacrificio sin mancha, desde donde sale el sol hasta el ocaso. Por eso, Padre, te suplicamos que santifiques por el mismo Espíritu estos dones que hemos separado para ti, de manera que se conviertan en el cuerpo y la sangre de Jesucristo, Hijo tuyo y Señor nuestro, que nos mandó celebrar estos misterios. Porque él mismo, la noche en que iba a ser entregado, tomó pan y, dando gracias, te bendijo, lo partió y lo dio a sus discípulos, diciendo: tomen y coman todos de él, porque esto es mi cuerpo, que será entregado por ustedes.
1: Señor mío y Dios mío.

Del mismo modo, acabada la cena, tomó el cáliz, dando gracias, te bendijo y lo pasó a sus discípulos diciendo: tomen y beban todos de él, porque este es el cáliz de mi sangre, sangre de la alianza nueva y eterna, que será derramada por ustedes y por muchos para el perdón de los pecados. Hagan esto en conmemoración mía. Señor mío y Dios mío.

0: Este es el sacramento de nuestra fe.
1: Anunciamos tu muerte, proclamamos tu resurrección. Ven, Señor Jesús.
0: Así pues, Padre, al celebrar ahora el memorial de la pasión salvadora de tu Hijo, de su admirable resurrección y ascensión al cielo, mientras esperamos su venida gloriosa, te ofrecemos en esta acción de gracias el sacrificio vivo y santo. Dirige tu mirada sobre la ofrenda de tu Iglesia y reconoce en ella la víctima por cuya inmolación quisiste devolvernos tu amistad, para que fortalecidos con el cuerpo y la sangre de tu Hijo y llenos de su Espíritu Santo, formemos en Cristo un solo cuerpo y un solo espíritu. Que Él nos transforme en ofrenda permanente, para que gocemos de tu heredad junto con tus elegidos, con María la Virgen, Madre de Dios, su esposo San José, los apóstoles y los mártires, Santa Faustina Kowalska y todos los santos, por cuya intercesión confiamos obtener siempre tu ayuda. Te pedimos, Padre, que esta víctima de reconciliación traiga la paz y la salvación al mundo entero. Confirma en la fe y en la caridad a tu Iglesia peregrina en la tierra, a tu servidor el Papa León, a nuestro arzobispo Alfredo, al orden episcopal, a los presbíteros y diáconos y a todo el pueblo redimido por ti. Atiende los deseos y súplicas de esta familia, de toda la familia de Radio María, quienes participan en esta celebración y a los que tú has congregado en tu presencia. Reúne en torno a ti, Padre misericordioso, a todos tus hijos dispersos por el mundo, a nuestros hermanos, familiares, amigos y bienhechores difuntos, a Augusto Chamochumbi Barrenechea, Marta Castro Méres, Margot Yavaru Méres, Carlos Martínez Silva, Lila Numancia Córdoba Díaz, Carlos Martínez Silva, Santos Isabel Quipán Cifuentes, Soy la Rosa Maza, viuda de Zavala, Marlene Oliva Gómez, Olga Garay de Peña. A las almas del purgatorio y a cuantos murieron en tu amistad, recíbelos en tu reino, donde esperamos gozar todos juntos de la plenitud eterna de tu gloria. Por Cristo, Señor nuestro, por quien concedes al mundo todos los bienes. Por Cristo, con Él y en Él, a ti Dios Padre Omnipotente, la unidad del Espíritu Santo, todo honor y toda gloria, por los siglos de los siglos.
1: Amén.
0: Movidos por el Espíritu de Dios, dirijamos nuestra oración al Padre diciendo: Padre nuestro,
1: que estás en el cielo,
0: santificado sea tu nombre.
1: Venga a nosotros tu reino.
0: Hágase tu voluntad
1: en la tierra,
0: como en el cielo.
1: Danos hoy nuestro pan de cada día.
0: Perdona nuestras ofensas,
1: como también nosotros perdonamos a los que nos ofenden.
0: No nos dejes caer en la tentación y líbranos del mal. Líbranos de todos los males, Señor, y concédenos la paz en nuestros días, para que, ayudados por tu misericordia, vivamos siempre libres de pecado, protegidos de toda perturbación, mientras esperamos la gloriosa venida de nuestro Salvador Jesucristo.
1: Tuyo es el reino, tuyo el poder y la gloria por siempre, Señor.
0: Señor Jesucristo, que dijiste a tus apóstoles: la paz les dejo, mi paz les doy. No tengas en cuenta nuestros pecados, sino la fe de tu Iglesia, y conforme a tu palabra, concédele la paz y la unidad, tú que vives y reinas por los siglos de los siglos.
1: Amén.
0: La paz del Señor esté con ustedes.
1: Y con tu espíritu.
0: Como hermanos nos damos fraternalmente la paz.

0: Hermanos, este es Jesucristo, el Cordero de Dios que quita el pecado del mundo. Dichosos los invitados a la cena del Señor.
1: Señor, no soy digno de que entres en mi casa, pero una palabra tuya bastará para sanarme.
0: El cuerpo y la sangre de nuestro Señor Jesucristo guarde nuestra alma para la vida eterna.
1: Amén.

0: Oremos. Partícipes de la redención eterna, quienes hacemos memoria de la madre de tu Hijo, te pedimos, Señor, que nos gloriemos en la plenitud de tu gracia y sintamos el aumento continuo de la salvación. Por Jesucristo nuestro Señor.
1: Amén. Amén.
0: Agradecemos a Padre Director, a Radio María, por permitirnos llegar a sus hogares en esta mañana de hoy sábado 18 de julio, decimoquinta semana del tiempo ordinario. Que el Señor siga bendiciendo la labor de todo el equipo de Radio María y que cada uno de nosotros pues transformemos nuestra vida por la palabra que se nos transmite. El Señor esté con ustedes.
1: Y con tu espíritu.
0: La bendición de Dios Todopoderoso, Padre, Hijo y Espíritu Santo, descienda sobre ustedes, permanezca y nos acompañe siempre.
1: Amén.
0: Oh Señora mía,
1: oh madre mía,
0: yo me ofrezco todo a ti,
1: y en prueba de mi filial afecto, te consagro en este día mis ojos, mis oídos, mi lengua y mi corazón,
0: en una palabra todo mi ser.
1: Ya que soy todo tuyo, oh Madre de bondad, guárdame, defiéndeme y utilízame como instrumento y posesión tuya. Amén.
0: Podemos ir llevando la paz.
1: Demos gracias a Dios.

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1: Primo de Belleza Garabiel, Villa María Triunfo. 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

Y a esta hora de la mañana en Radio María compartimos con ustedes el espacio Levántate y Camina. Ya nos acompaña el padre Walter Malca. Hoy con el tema El miedo al futuro, vivir el presente sin perder la esperanza. Nos puedes seguir desde ya a través de nuestro Facebook oficial Radio María Perú y por supuesto a través de nuestro canal de YouTube. Iniciamos.

Mis queridos amigos, ¿qué tal? ¿Cómo están? Qué alegría tener la ocasión de llegar a cada uno de ustedes. Que Dios y la Virgen les bendiga. Un fuerte y caluroso abrazo. Hoy día, como he escuchado, vamos a reflexionar el tema el miedo al futuro, vivir el presente sin perder la esperanza. Hay mucha gente que tiene mucho miedo al futuro, a las enfermedades, miedo a la muerte, miedo a una guerra nuclear, miedo a que venga un meteorito y tantos miedos que tienen el corazón. Y sobre este tema es lo que vamos a reflexionar en este día, cómo vivir el presente sin perder la esperanza. Y queremos hacerlo con una oración. Hoy no vamos a tener la compañía del psicólogo y voy a estar aquí acompañándoles yo. Y vamos a empezar el programa con una oración. En el nombre del Padre, del Hijo, del Espíritu Santo. Amén. Señor Jesús, hoy queremos poner en tus manos nuestros temores, nuestras incertidumbres y todas aquellas situaciones que nos hacen mirar el futuro con angustia. Tú conoces nuestro corazón, sabes que muchas veces vivimos preocupados por lo que todavía no ha sucedido. Nos inquieta la salud, el trabajo, la economía, la familia y tantas cosas que escapan a nuestro control. Pero hoy queremos escuchar nuevamente tus palabras. No tengan miedo. Enséñanos a confiar en tu providencia, a vivir el presente con serenidad y a creer que tú ya estás preparando el mañana. Que este programa fortalezca la esperanza de quienes hoy sienten incertidumbre y les ayude a descubrir que nunca caminan solos. Te lo pedimos a ti que ves reinas por los siglos de los siglos. Amén. Padre nuestro que estás en el cielo, santificado sea tu nombre, venga a nosotros tu reino, hágase tu voluntad en la tierra como en el cielo. Danos hoy nuestro pan de cada día, perdona nuestras ofensas como también nosotros perdonamos a los que nos ofenden. No nos dejes caer en la tentación y líbranos del mal. Dios te salve María, llena eres de gracia, el Señor es contigo, bendita eres entre todas las mujeres, bendito es el fruto de tu vientre Jesús. Santa María, Madre de Dios, ruega por nosotros pecadores, ahora y en la hora de nuestra muerte. Amén. Gloria al Padre, al Hijo, al Espíritu Santo, como era en el principio, ahora y siempre, por los siglos de los siglos. Amén. Bien. Después de haber invocado al Señor, vamos a reflexionar este tema tan interesante. El miedo al futuro. Empecemos diciendo que es una experiencia humana. Todos en algún momento hemos tenido este miedo. Muchos vamos superándolo. Y bueno, pues en la medida que uno va teniendo fe, también ese miedo se va extinguiendo, ¿no? Como le decía, todos en algún momento de la vida hemos sentido miedo al futuro. El miedo, dicen los psicólogos, es una experiencia humana y cuyo fin es ayudarnos a prevenir los peligros, ¿no? Si no tuviéramos miedo, pues la humanidad hubiese desaparecido. Sí, definitivamente. El miedo es una emoción que Dios lo ha puesto en nuestro corazón como un recurso, como una herramienta, y cuyo objetivo es ayudarnos a prevenir los peligros. Es como una alarma, ¿no? Pones la alarma en tu casa, en tu auto, y cuando hay peligro te avisa. Pero el problema surge cuando esa alarma funciona día y noche. Imagínate, estás en tu habitación y la alarma está que fastidia, ¿no? O tu carro está con la alarma y te vas por toda la ciudad con la alarma, te fastidia a ti, fastidia a los demás. Ahí es el problema. Entonces, el miedo, hay un miedo bueno,
un miedo normal, ¿no? Pero hay otros miedos que son enfermizos, como el miedo al futuro. Entonces, el miedo al futuro es una experiencia profundamente humana. Nos preguntamos qué será de nosotros dentro de unos meses. ¿Te has planteado esta pregunta? Si tendremos trabajo, si recuperaremos la salud, si nuestra familia estará bien o si podremos superar las dificultades que hoy enfrentamos. La incertidumbre forma parte de la existencia. La incertidumbre forma parte de la existencia. Cuando Dios nos gustaría tener claro, ¿no? ¿Qué va a pasar después de aquí unos 15 minutos, después de 3 horas? ¿Qué va a suceder mañana? Ese es un misterio y no hay que vivir angustiados por ello, ¿no? Cuando Dios llama a Abraham, no le da un mapa, no le dice vas a ir a tal lugar, sino vete a la tierra que yo te indicaré. Vete a la tierra que yo te indicaré. Entonces, la incertidumbre forma parte de la existencia humana porque nadie conoce con certeza lo que sucederá mañana. No, justamente la fe es eso. Y a mí me gusta imaginarme la fe como caminar en una noche oscura, muy oscura, pero tienes una lámpara, que te ayuda o te ilumina justo lo que está delante, lo suficiente para que des un paso y sigue dando otro paso, sigues otro dando paso y así vamos avanzando. Tenemos la luz suficiente, tenemos esa linterna que nos alumbra lo suficiente, es la linterna de la fe, ¿no? Entonces, la incertidumbre forma parte de la existencia humana porque nadie conoce con certeza lo que sucederá mañana. Sin embargo, el problema aparece cuando ese miedo deja de ser una emoción pasajera y se convierte en una forma permanente de vivir. Yo conozco personas que a veces, pues, viven con ese miedo, ¿no? Vivimos en una sociedad donde el futuro parece incierto. Escuchamos noticias sobre crisis económicas, conflictos sociales, enfermedades, violencia y cambios que generan inseguridad. Mucho más aquí en el Perú, tantas inseguridades, ¿no? A nivel político, en tan poco tiempo ha habido tantos presidentes, ¿no? Cambio de presidentes, una inestabilidad tremenda, ¿no? Luego la delincuencia, que siempre estamos escuchando noticias de delincuencia. Entonces, esto genera inseguridad. Poco a poco muchas personas terminan convencidas de que siempre ocurrirá lo peor. Este es justamente un problema. En el fondo a veces podemos decir, sí, tengo fe, creo en el Señor. Pero bueno, si tienes fe, esa fe tiene que darte paz. Porque decimos en el creo en Dios Padre Todopoderoso, Creador del cielo y la tierra. Si crees en Dios Todopoderoso, entonces ¿por qué temer, no? Pero en el fondo quizás no creemos o no creemos lo suficiente. Entre la fe y la desesperanza, entre la fe y el miedo, existe un elemento común. Es la espera. Los que tenemos fe esperamos lo mejor y los que tienen miedo esperan lo peor, ¿no? Esperamos, los que tenemos fe esperamos lo mejor, ya pasarán, vendrán tiempos nuevos, ¿no? Porque Dios guía la historia. Entonces, pero hay gente que piensa que va a ocurrir lo peor y la mente comienza a imaginar escenarios negativos que todavía no existen, y el corazón pierde la capacidad de disfrutar el presente. Hay gente que no es capaz de disfrutar el presente, el aquí y el ahora.
Eso lo aprendí yo en la pandemia. La verdad, mucha gente en la pandemia se angustiaba, cayeron en depresión, en angustia. Yo la verdad lo viví con bastante paz, con bastante tranquilidad. Por supuesto, me dolía la muerte de los de la gente, ¿no? Es normal, somos seres humanos. Pero no viví angustiado por mi futuro, por mi vida. Por supuesto que también era prudente, me cuidaba lo suficiente, pero no vivía obsesionado con ese tema. Y aprendí a vivir el aquí y el ahora. Decía, hoy estoy sano, hoy voy a vivir este momento. Si más tarde me enfermo, pues ya me enfermaré y Dios me dará la fuerza para soportar esa enfermedad. Y si me toca morir, pues Dios me dará la paz para vivir. Pero hoy estoy sano. Eso es importante, darnos cuenta. Hoy estamos sanos o medianamente sanos, pero al menos podemos hacer algo. Entonces, el vivir el presente ayuda muchísimo. Y eso es lo que dice San Pablo. Les exhorto, hermanos, a no echar en saco roto la gracia de Dios. Miren que ahora es tiempo de gracia, ahora es tiempo de salvación. El saco, el costal, todo lo que tienes. Ahorita tú estás escuchando la radio, al menos tienes una radio, estás escuchando por la app, por la web. Eso quiere decir que tienes un celular, tienes una computadora, tienes una radio. Todo eso es lo que tienes, pero a veces no disfrutamos lo que tenemos. Y queremos tener otra cosa, ¿no? Entonces es una gran tragedia. Es curioso, muchas veces sufrimos más por lo que imaginamos que por lo que realmente vivimos. Sufrimos más por lo que imaginamos que por lo que realmente vivimos. Esto lo ha demostrado la psicología, que lo que nos afecta no son lo que sucede, sino lo que pensamos de lo que sucede. Lo que crea nuestro sufrimiento, según la psicología, generalmente son nuestros pensamientos. Y este es un tema, no solamente un tema psicológico, también es un tema espiritual. Santa Teresa le llamaba a la mente la loca de la casa. Hay que poner en orden a la loca, ¿no? Hay que dominar a la loca de la casa, porque es nuestra mente. A través de nuestras ideas irracionales, como le llaman los psicólogos, si lo que nos genera problemas es nuestra mente a través de las ideas irracionales, la buena noticia es que podemos cambiar mejorando nuestras ideas. No, hay que trabajar mucho en ese tema. Entonces, nuestra mentalidad, nuestra mente la que nos hace sufrir, y necesitamos educar nuestra mente. Desde la psicología sabemos que el miedo tiene una función positiva, como le decía, y esa función es protegernos del peligro. Gracias al miedo reaccionamos cuando existe una amenaza real. Sin embargo, cuando el miedo permanece constantemente activado, termina limitando nuestra libertad. Es la idea de la alarma que les he dicho. La persona deja de tomar decisiones, evita nuevas experiencias y vive atrapada en la incertidumbre. El miedo deja entonces de proteger y comienza a gobernar la vida. La función del miedo precisamente es protegernos, pero a veces, pues, el miedo gobierna nuestra vida. Vamos a una pausa y nos encontramos en el siguiente bloque.

Radio María estamos compartiendo el espacio Levántate y Camina junto al Padre Walter Malca con el tema El miedo al futuro, vivir el presente sin perder la esperanza. 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

¿Qué tal? ¿Cómo están? Bienvenidos a todos los que se incorporan a la sintonía de Radio María. Estamos reflexionando el tema aquí en tu programa Levántate y Camina. Estamos reflexionando el tema El miedo al futuro, vivir el presente sin perder la esperanza. Y en el bloque anterior hemos dicho que el miedo es una emoción auténticamente humana, porque todos hemos tenido y a veces tenemos miedo, y su función es protegernos, ¿no? Liberarnos de los peligros. Pero el problema comienza cuando el miedo ya no nos protege, sino gobierna nuestra vida. Ahí está el problema. Jesús conocía perfectamente esta realidad. Por eso, una de las expresiones que más se repite en el Evangelio es: no tengas miedo. No tengas miedo. Y dicen los estudiosos que esta frase, más o menos exactamente así o con un parangón, se repite 365 veces en la Biblia. Ya se pueden imaginar, 365 veces que dice no tengas miedo en la Biblia, y son 365 días, lo cual quiere decir que no hay un no tengas miedo para cada día. Cada día el Señor te dice no tengas miedo. En este momento el Señor te está diciendo no tengas miedo, yo estoy contigo. Como decía San Pablo, si Dios está con nosotros, ¿quién contra nosotros? Pero el tema es, ¿de verdad creemos que está el Señor con nosotros? ¿O más bien creemos que se ha ido, que se ha marchado? Ese es uno de los problemas que a veces tenemos, y a veces en la espiritualidad con buenas intenciones. Por ejemplo, nos han dicho que el pecado nos aparta de Dios. No hay, dice San Pablo, que nada nos separará del amor de Cristo. Tampoco estoy haciendo una defensa del pecado. Y digas, bueno, ahora pequemos más. No estoy diciendo eso, ¿no? Con el pecado nosotros intentamos apartarnos de Cristo, pero no lo logramos, ¿no? No lo logramos. Por eso es bueno la confesión, ¿no? Nos reconciliamos con el Señor. Pero Dios no cambia. Su amor no cambia. Él siempre nos mira con ojos de misericordia mientras estamos tentados, mientras estamos en gracia, cuando estamos tentados, cuando estamos pecando. Dios te mira con compasión y misericordia. Cuando has pecado, Él te mira también con compasión y misericordia, y estás y extiende su mano para levantarte, no para hundirte. Todos aquellos mensajes o pensamientos que te hunden no vienen de Dios. Todos aquellos mensajes o pensamientos que te quitan la esperanza no vienen de Dios, ¿no? Entonces, Dios está siempre con nosotros y Él dice, no tengas miedo. Y su presencia nos ayuda a eliminar el miedo. Entonces, Él dice, no tengas miedo. No lo dice porque los problemas no existan o problemas están ahí, sino porque sabe que el miedo puede impedirnos descubrir la presencia de Dios en medio de las dificultades. Es muy interesante cuando Jesús camina sobre las olas, en el agua, y entonces los discípulos lógicamente tienen miedo. El Señor le dice, no tengan miedo. Y Pedro le dice, Señor, si eres tú, haz que camine sobre las olas. Ah, pues ven. Y Pedro baja de la barca y empieza a caminar. Entonces, y caminaba sobre las olas. ¿Cuándo empieza a hundirse? Cuando ya deja de mirar al Señor y toma conciencia de la fuerza de las olas, del viento, es ahí donde empieza a hundirse. Cuando nosotros nos concentramos en los problemas, en las dificultades, y nos olvidamos que el Señor está a nuestro lado, cuando ya no miramos al Señor, es ahí donde nos hundimos. Por eso es bueno recuperar esa conciencia de que el Señor está con nosotros, que no nos abandona. Y si Dios está con nosotros, ¿quién contra nosotros? Como dice San Pablo, ¿no? Ni tu suegra, ni la suegra, ¿no? Entonces, nadie.

podrá contra ti, ¿no? Entonces, eso es importante. Cuando los discípulos vieron a Jesús caminando sobre las aguas, como le digo, pensaron que era un fantasma y se llenaron de temor. Si hubiéramos ahí también pensamos que era un fantasma, pero no era. Entonces el Señor le dijo, ánimo, soy yo, no tengan miedo, ánimo. Y este día también el Señor te dice, ánimo, soy yo estoy a tu lado. Porque el miedo nos desanima, nos quita el ánimo. Dice que una oportunidad, Satanás, el demonio, compareció ante un tribunal. Y entonces le dice al jurado, a los jueces, yo sé que ustedes me van a quitar todos mis poderes. Pero por favor, déjenme uno. Déjenme el poder de desalentar a la humanidad. Porque yo estoy seguro que si ustedes me dejan ese poder, tendré a la humanidad rendida bajo mis pies, ¿no? Entonces, el enemigo lo que quiere vernos es desanimados, desalentados, ¿no? Dios nos dio su aliento en la creación, pero el enemigo quiere quitarnos el aliento de Dios. Por eso el Señor le dice a sus discípulos, ánimo, les anima. Ánimo, soy yo estoy a tu lado, no hay nada que temer. Eso te dice hoy día el Señor, ¿no? Así como le dijo a sus discípulos. Antes de calmar la tormenta, Jesús calmó el corazón de sus discípulos. El Señor no calma inmediatamente la tormenta del mar. Lo que calma es la tormenta del corazón. Eso es lo que hace el Señor, ¿no? Dios calma la tormenta del corazón y luego ya calma la tormenta del mar, ¿no? También nosotros necesitamos escuchar esas palabras. Dios no nos promete una vida sin dificultades, ¿no? No hay una vida sin dificultades. Los problemas son parte de la vida, ¿no? No hay una vida así. A veces se me ocurre cuando la gente en alguna charla le digo, yo, ¿sabes? Si ya no quieres tener ningún problema, ¿sabes cuál es? No, te doy una receta. Ándate al cementerio. Ándate al cementerio y pregúntale a los muertos, dile muertito, ¿cuál es tu problema? ¿Qué problema tienes hoy? Si tienes problemas, quiere decir porque estás vivo, estás viva, ¿no? Tienes vida. Los problemas son parte de la vida, son retos a nuestra inteligencia, a nuestra inventiva, a nuestra creatividad. Los problemas, los muertos ya no tienen problemas. Así que hay que tener ese enfoque positivo en los problemas. Tampoco se trata de meterse en problemas, pero hay problemas que a veces vienen y hay que afrontarlos convencidos de que pues el Señor está con nosotros y los problemas son parte de la vida. Como le decía, lo que dice la psicología, que no nos afecta tanto lo que sucede, sino lo que es, qué pensamos de lo que sucede, ¿no? Uno dicen que una ocasión un rey convocó a un concurso de pintura, La Paz Perfecta. Los llegado el día, los artistas, los pintores, pues llevaron sus mejores pinturas que representaban paisajes con lagos, cisnes, flores, un cielo pues con algunas nubes blanquecinas, y todos esos cuadros expresaban paz. Pero había un cuadro que representaba una tormenta, porque y entonces el rey le dice, oiga, usted se ha equivocado, el tema es la paz perfecta, usted se ha equivocado.
Y el hombre le dice: "No, yo no me he equivocado, mi cuadro representa la paz perfecta". ¿Cómo va a representar la paz perfecta en ese cuadro si representa tanta violencia? No, representa la paz perfecta. Fíjese, ¿qué hay en el fondo? Pues unos acantilados, ¿no? ¿Y qué hay en esos, en esas peñas, ¿no? Entonces el rey se da cuenta que hay un nido con un pajarito, que está tranquilo, feliz, ¿no? No está preocupado por la tormenta. Entonces le dice el pintor, le dice al rey: "Eso es precisamente, ¿no? La paz perfecta. Que a pesar de los problemas, a pesar de la tormenta, el pájaro permanece en paz. No está preocupado, ¿no?". Y esto es lo que dice el Señor, ¿no? ¿Por qué te preocupas del día de mañana si cada día tiene su propia preocupación? Miren las aves del cielo que no siembran ni cosechan y el Padre las alimenta. Miren, es decir, contemplen. Necesitamos tener esa mirada contemplativa. Lo que ayuda a vencer los miedos precisamente es tener esa mirada contemplativa. Contemplar el paso de Dios en nuestra vida, el paso de Dios en nuestra historia. Y yo tengo un cuaderno donde anoto siempre cosas que me pasan a veces. Y a veces cuando estoy en dudas, recurro a ese cuaderno y me lleno de paz porque digo: "Bueno, si el Señor estaba allá, también hoy está conmigo, ¿no?". Entonces, eso es tener esa mirada contemplativa. Miren las aves del cielo. Las aves del cielo no solamente abren el pico, Dios las alimenta. También ellas, bueno, cuando son pichones, pues los pajaritos sus papás los alimentan, pero cuando están grandes ellos tienen que ir a buscar, pero no van a buscar ansiosos, angustiados, sino que van confiados de que encontrarán su alimento. Miren los lirios del valle que no hilan ni tejen, ni Salomón se vistió con tanto esplendor. No, ni Salomón se vistió con tanto esplendor. Entonces el Señor nos invita a confiar. Confiar en Él, confiar en su providencia. Yo la verdad, si tuviera que contarles de la providencia de Dios, es increíble la mano de Dios que he visto, ¿no? Entonces, esa mirada contemplativa es lo que nos salva del miedo, nos ayuda a eliminar el miedo. Vamos a una pausa y nos encontramos en el siguiente bloque. Abrimos nuestros teléfonos para que puedan llamarnos al 0120 48720, 0120 48720, o escribirnos al WhatsApp más 519-1405-1111, más 519-14 o más 519-14-05-1111. Nos encontramos en el siguiente bloque.

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0: Mis queridos amigos, ¿qué tal? ¿Cómo están? Bienvenidos a todo lo que se incorporan a la sintonía Radio María en este tu programa Levántate y Camina. Estamos reflexionando el tema El miedo al futuro, vivir el presente sin perder la esperanza. En los bloques anteriores hemos dicho de que el miedo precisamente es una emoción auténtica, dicen los psicólogos, y que todos tenemos, ¿no? Dios ha puesto en nuestro corazón esta emoción para liberarnos de los peligros, para protegernos de los peligros. Pero el problema surge cuando ya no nos protege, sino más bien gobierna nuestra vida. Y decíamos de que el miedo precisamente, el antídoto para perder el miedo es la fe. La fe en este Dios que nos acompaña, que nunca nos abandona, que siempre está con nosotros. Como decía San Pablo, si Dios está con nosotros, ¿quién contra nosotros? Y Jesús justamente sanaba a la gente sus miedos, invitándoles a no tener miedo. Precisamente el Señor en ese episodio de la cuando camina sobre las aguas, le dice no tengan miedo. Tenemos una llamada, hola.
1: Buenos días, padrecito.
0: Buenos días. ¿Cómo te llamas y de dónde nos llamas?
1: Yo me llamo Matilde.
0: Matilde.
1: De Los Olivos, de Vía Norte.
0: De Los Olivos. Sí, cuéntanos, Matilde.
1: Me he sentado a escuchar sobre su programa. Nos hace reflexionar muchas cosas.
0: Qué bueno.
1: Sobre de los miedos. Porque ayer me tocaba hacer un trabajo con una hermanita. Y eso trabajamos en el Pion de María. Y me dice, hermanita, vente para acá, dice, por acá hay un enfermito para ir a visitarlo. Bueno, yo he agarrado, me he ido, también estoy un poco delicada, me duelen mis pies. Y entonces, pues ya cerquita, haremos el trabajo, pues ya hay. Y ya hicimos, donde fuimos a visitar a Ivete. Y entonces me dice, hermanita, vamos más allá por metro, me dice. Porque me han dicho una señora que vaya a hacer un rosario porque estamos en la avena de Hijas del Carmen. Y más que dijo, me voy por allá y mi hija me va a llamar. ¿Dónde estás, mamá? Y te he dicho que te cuides, no camines. Y bueno, ya me he animado y me he ido. Y hemos cogido carro en un paradero. Tenía que esperar una amiga todavía para irnos con la amiga. Y ellos se iban demorando, iban a ser las 6 de la tarde. Y de ahí ya hemos cogido otro carro, hemos ido donde la señora que iba a hacer rosario. Y al fin que llegamos. Y entonces empezó a llegar una señora, después otra señora. Y tenían que llevar a las virgencitas de ahí para reunirse. Y ya así, ya iban a ser más de las 6:30. Y espera, tenían que reunirse bares para hacer rosario. Y se me hacía un corazón, pero gracias. Dije yo, más temo de mi hija que me va a llamar. ¿Dónde estás, mamá? Estoy en la casa llamando y no me contesta nadie. Y ahí hemos terminado el rosario y ya de todas maneras ya hemos salido con una amiga, nos ha tomado carro a un paradero, ella fue a dejar las casa su amiga y me dice mi amiga, dice, yo te hago tomar moto porque te vas rápido. No, le digo, yo me voy caminando, caminando hasta que ya llegué a la casa. Y esos miedos salen sobre a veces de la familia, que ya te he dicho que te cuides, porque ya te cuides.
0: ¿Te dijeron eso o ya no?
1: Sí. Y ahora tengo una canción para cantar sobre los miedos. ¿Puedo cantarla, padrecito?
0: A ver, canta tu canción.
1: Ya. No tengas miedo de abrir tu corazón. No tengas miedo de entregarte a la vida. No tengas miedo porque yo contigo estoy. y te guiaré los senderos de la vida. Déjame entrar en tu corazón y te daré del agua salvadora.
0: Ah, la canción, ya, bueno, creo que se cortó. Bueno, está bien. Interesante la intervención de Matilde Los Olivos, que nos decía que pues ayer tenía esta experiencia de evangelización y su amiga le dice, vamos allá, vamos más allá, vamos allá. Y ella estaba con miedo a la hija, ¿no? A final de cuentas no tuve tiempo de preguntarle cuál fue la reacción de la hija, pero sí parece que cuando llegó le dijeron, ya te hemos dicho que te cuides y nada. Pero también sí hay que cuidarse, pero también el hecho de socializar, eso contribuye a veces a la salud incluso, ¿no? Y bueno, pues ya el miedo de la hija. Le dirá, ya te he dicho que te cuides, pero bueno, ¿qué más pasa? ¿Qué más puede suceder? ¿Qué es lo peor? Una de las preguntas que ayuda mucho para superar los miedos es eso, preguntarme, ¿y qué es lo peor que me puede suceder? ¿Ya? Por ejemplo, hay gente que tiene miedo a hablar, ¿no? Hablar en público. Y uno puede preguntarse, bueno, ¿y qué es lo peor que me puede suceder si me equivoco? Pues nada, no, ya los otros se irán un rato, pero no se hunde el mundo. No, no se hunde el mundo. Es una palabra muy interesante, una pregunta muy interesante plantearse eso. Ayuda mucho a perder los miedos. ¿Qué es lo peor que puede suceder? Tenemos otra llamada. Hola.
2: Padre, ¿cómo está?
0: Muy bien,
2: Buenos días.
0: ¿tú cómo te llamas y de dónde eres?
2: Prefiero no decir mi nombre,
0: Ah,
2: padre,
0: bueno,
2: porque
0: entonces te vamos a
2: sí.
0: poner Margarita, ¿ya?
2: Ah, qué bonito. Estando
0: ¿De
2: Margarita.
0: dónde nos llama Margarita?
2: De Magdalena.
0: De Magdalena, muy bien, Margarita de
2: Sí.
0: Magdalena, cuéntanos.
2: Padre, ¿y qué hay con los miedos a uno mismo? A uno mismo, mire, yo tengo un diagnóstico de TLP.
0: ¿Qué
2: Usted
0: es
2: es un hijo
0: eso? Yo no sé nada, yo no soy psicólogo.
2: de
0: Ah,
2: trastorno de límite de personalidad o
0: Boarding line.
2: borderline,
0: Ya.
2: trastorno de límite de personalidad. Es un
0: Ya.
2: diagnóstico psiquiátrico
0: Ya.
2: que no ha sido fácil de llegar a este por años, años. Yo ya tengo una hija, saque su cuenta, de casi 34 años y
0: Ya.
2: mi hijo menor de 21 años. Y que ellos han estado afectados por mis actitudes, ¿no?
0: ¿Te
2: Yo
0: está
2: les digo,
0: viendo
2: yo hace.
0: el psiquiatra?
2: Sí, yo soy
0: Sí,
2: medicada y soy muy
0: porque
2: productiva, soy muy proactiva, soy católica practicante. De 10 años de esta parte, el único que ha podido sujetar mis riendas ha sido el Señor, el único. Imagínense, y en así me critican mi familia y digamos compañeros, ¿no? De mí dice, tienes un carácter, Dios mío, porque soy, la verdad que soy enérgica, a veces yo misma me culpo de ser un poco legalista, porque no me gusta la gente cuando, a ver, estábamos en misa de la Virgen del Carmen, ¿ya? Yo me preparo para ser carmelita, seglar carmelita, de la Orden de Carmelitas Descalzos. Es un espacio entre lo que nos arrodillamos y la gente se puso ahí adelante, sabiendo que los que estábamos detrás nos interrumpían. Entonces, tuve paciencia, y después ya me acerqué a una, le dije, por favor, hermano, respete que nosotros estamos atrás. O sea, no era para que ellos se pongan ahí. Y así, situaciones donde la gente, o sea, no les importa el prójimo, no les importa, y la verdad que ahí sale y aflora lo que yo tengo, aflora mi carácter, porque la verdad me siento como para, discúlpeme por la soberbia, porque inclusive me han tildado de soberbia, padre. Yo soy capaz de barrer los pisos, y me dicen, ponte a barrer la calle, y yo lo hago.
0: Y lo haces con
2: No
0: la
2: tengo
0: persona, y
2: ningún
0: lo haces con
2: problema.
0: la persona, lo haces con la persona.
2: No. Sí, pero me han tildado de soberbia, me han tildado de soberbia. ¿Y por qué? porque aflora eso, aflora el que yo sé reprochar y siento las riendas, padre, yo siento las riendas de poder hasta manejar el mundo.
0: Pero has dicho algo interesante, que el único que puede sujetarte, el que puede ponerte brida, es el Señor. Y eso es importante, ¿no? Que tu fe te ayuda a manejar ese carácter. Pero empezaste con una pregunta. Primero, me decías que tienes un trastorno, y de borderline. Y yo conozco personas que son, funcionales, si toman su medicina, lo mismo que la esquizofrenia. Hay gente que a veces, no, ¿para qué vas a hacer eso? Si eso ya es falta de fe, solamente con la oración. No, esa es irresponsabilidad. Me hablaron una vez, me contaron una anécdota de una señora que se estaba curando del cáncer y estaba avanzando, pero los evangelios, no, ¿cómo va a ser posible? Vamos, mi pastor te va a sanar con oración. Brutos, brutos, brutos. Así hay que decir las cosas, ¿no? Porque no, y esa persona debería ir incluso a la cárcel por irresponsables, ¿no? Porque no puede ser así, ¿no? O sea, Dios actúa a través de la oración, pero también actúa a través de los médicos, ¿no? Y no podemos cometer esa brutalidad de decir, no, no, no, ya Dios te va a sanar con oración. No es así. Dios también le ha dado la vocación a los médicos, ¿no? Lean el Eclesiástico, ahí habla sobre un elogio a los médicos, que Dios le da el poder a los médicos. Entonces, en este caso, sigue con tu medicina y vas a seguir siendo funcional, porque por lo que me cuentas, ser una persona funcional, que a veces te dan tus arrebatos y quieres atrapear el piso, bueno, pero lo puedes manejar, lo puedes controlar con la oración, ¿no? Pero es muy importante mantener tomar la medicina, ¿no? Y de por vida. En estos casos no hay marcha atrás, y hay que de por vida, ¿no? Entonces puedes, eres funcional, y si tú dejas de tomar la medicina, ya no vas a ser funcional, no vas a tener ese conflicto. Muchos problemas se podrían solucionar o manejar, no solucionar, pero manejar desde la medicina. Por eso es muy importante el enfoque psiquiátrico, ¿no? Sería irresponsable decir ya, no, déjalo, ¿no? Pero has empezado con una pregunta, ¿y qué hay del miedo a uno mismo? Y me hizo pensar en Nelson Mandela cuando asumió la presidencia de Sudáfrica. Él pronunció un discurso impresionante que decía: el temor más profundo que temo a las personas no es que seamos considerados inadecuados. El temor más profundo es que somos infinitamente poderosos. Nos preguntamos quién soy yo para ser digno, para ser extraordinario, para ser genial. Y en realidad, ¿quién eres para no serlo? Nacimos para transparentar la gloria de Dios que llevamos dentro. Ese es nuestro objetivo. Transparentar la gloria de Dios que llevamos dentro. Entonces, si Nelson Mandela decía, el temor más profundo que tenemos las personas es que somos infinitamente poderosos. Y es verdad, ¿no? No es soberbia. Dios nos ha dado poder. Lo dice, ¿no? Cuando en la creación Dios le da el poder sobre las obras de sus manos. El Salmo 8 es un cántico al poder de Dios, ¿no? Al poder del ser humano que Dios le ha dado. Es un poder que Dios nos ha dado, ¿no? Entonces, el Salmo 8, ¿qué es el hombre para que te acuerdes de él? El ser humano para darle poder. Lo hiciste poco inferior a los ángeles, lo coronaste de gloria y dignidad. Le diste poder sobre las obras de tus manos. Los seres humanos somos muy poderosos, tenemos mucho poder, ¿no? Y el tema es cómo ejercemos ese poder, ¿no? Y Jesús, cuando envía a sus discípulos, le da poder para expulsar espíritus impuros. Y nosotros somos discípulos de Cristo. Alguna vez he dicho yo que hay gente que son más devotos del diablo que de Jesucristo. Porque el diablo por acá, el diablo por allá, el diablo me tienta, el diablo, oye, ¿Acaso el diablo va a tener más poder que Jesucristo? No te pase, pues, ¿no? O sea, Jesús es el poderoso. Entonces, Él es el que tiene poder. Y ese poder nos ha dado a través del bautismo, ¿no? Tenemos el poder del Espíritu Santo y tenemos que recuperar ese poder, ¿no? Porque a veces, justamente como le decía, bajo una pseudo espiritualidad, nos quitan el poder, nos hacen sentir que somos unos desgraciados, una basura, que nos... No, no, no, no. Somos hijos de Dios. El Hijo de Dios, ¿no? Somos obra de Dios, criatura de Dios, obra de sus manos, hijos de Dios. Y nuestro Padre es el Rey. Nosotros, por tanto, somos príncipes. Y los príncipes también tienen poder, ¿no? Tienen dignidad. Tenemos que, y de la dignidad justamente nos habla el Papa en su nueva encíclica, ¿no? Hay gente que piensa que la nueva encíclica del Papa es sobre la inteligencia artificial. No. La encíclica del Papa, la nueva magnífica Humanitas, no habla de la inteligencia artificial, habla de la dignidad de la persona. Dice, cuando dice magnífica humanidad, está diciendo que tienes una magnífica humanidad, que todo ser humano tiene una magnífica humanidad. Y entonces, en esta cultura, en este ambiente de la ira, de la inteligencia artificial, hay que proteger, hay que cuidar esa dignidad que tiene el ser humano, ¿no? Entonces, lo que dijo Nelson Mandela es increíble, ¿no? Que el temor más profundo que tememos las personas no es que seamos considerados inadecuados, el temor más profundo es que somos infinitamente poderosos. Entonces, tenemos miedo a nuestro propio poder y hay que recuperar ese poder, darnos cuenta que ese poder nos ha dado Dios, ¿no? No para sentirnos orgullosos y vanidosos, ¿no? Ese poder lo podemos poner al servicio del mal. Lo importante es que pongamos ese poder al servicio de Dios, que seamos humildes y reconozcamos el poder que Dios nos ha dado. Y cuando descubramos ese poder, pues todos los miedos se huirán, ¿no? Y descubrir que Dios nos dio ese poder y que está a nuestro lado, que nos acompaña, es precisamente la presencia del Señor, la confianza que Él nos acompaña, lo que nos ayuda a vencer los miedos. Queridos amigos, es una alegría estar con ustedes en esta mañana. Les recuerdo que si desean comunicarse conmigo, pues pueden escribirme al 95-55-09695, 95-55-09695. Un abrazo, que Dios les bendiga. Hasta el próximo sábado. Chau, chau.

Agradecemos al padre Walter Malca, quien compartió con nosotros el espacio Levántate y Camino, y con el tema El miedo al futuro, vivir el presente sin perder la esperanza. 8:52 a.m. Quédate con nosotros, somos Radio María. 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

0: Recibimos el informe de Radio María España con Cristina Abad.
1: Un saludo muy cordial desde Radio María en España. Con la dirección del padre Luis Fernando de Prada y la redacción y locución de Cristina Abad, pasamos a informarles de las noticias más destacadas de la Iglesia en España, desde donde especialmente continuamos unidos a nuestros hermanos de Venezuela que siguen padeciendo las consecuencias del terremoto. Además de seguir rezando por esta nación hermana, no han cesado las iniciativas para hacer llegar también la ayuda al pueblo venezolano a través de distintas organizaciones como Cáritas. También los obispos y sacerdotes han alentado a ayudar a nuestros hermanos de Venezuela a través de sus parroquias y de diversas iniciativas. Entre ellos está el obispo de Guadix, Monseñor Francisco Orozco, quien pidió a todas las parroquias de la diócesis que destinaran la colecta del pasado fin de semana a los damnificados por los terremotos en Venezuela. En una carta dirigida a los fieles, el prelado también invitaba a ofrecer las celebraciones por todos los difuntos y damnificados, y lo hacía como gesto de cercanía y solidaridad con quienes sufren las consecuencias de la catástrofe también, tomando como referencia el lema de su ministerio episcopal, tus heridas nos han curado. Monseñor Orozco animaba a los diocesanos a ser una iglesia samaritana que alivie el sufrimiento del pueblo venezolano. Y también la diócesis de Málaga ha tenido recientemente un recuerdo especial para Venezuela. Lo ha hecho en el marco del Día de la Misión Diocesana, poniendo el foco en su histórica presencia en Caicara del Orinoco, en Venezuela, una labor evangelizadora que mantiene de forma ininterrumpida desde 1954 y que, según ha destacado el obispo de esta diócesis, Monseñor José Antonio Satué, forma parte de la identidad de la Iglesia malagueña. Monseñor Satué ha agradecido la entrega de los sacerdotes malagueños y también ha mostrado su gratitud a la Iglesia de Caicara del Orinoco. Finalmente ha animado a todos los bautizados a vivir con compromiso su vocación misionera y ha encomendado esta labor a la Virgen María, Madre de la Victoria y Reina de las Misiones. Cambiamos de tercio para contarles que el santuario de Covadonga en Asturias ha celebrado este mes la tercera edición de la Jornada Eucarística Mariana Juvenil, que durante 3 días ha reunido a cerca de 2.000 jóvenes de 21 países en torno a la Eucaristía y a la devoción mariana. La misa de clausura estuvo presidida por el arzobispo de Oviedo, Monseñor Jesús Sanz. En su homilía, el prelado destacó la figura de la Virgen María como ejemplo y camino hacia Cristo. Además, en esta celebración, el prelado también leyó el mensaje del Santo Padre León XIV a los participantes en este encuentro eucarístico. Y tras la lectura de este mensaje del Papa, el arzobispo de Oviedo anunció que la próxima Jornada Eucarística Mariana Juvenil será del 9 al 11 de julio del año que viene, de nuevo en Covadonga y con el lema «No tengáis miedo a sufrir». Desde la organización han destacado el ambiente de profunda oración que se ha vivido durante este encuentro, con largas colas de jóvenes para visitar en la Santa Cueva a la Santina, como allí es conocida la Virgen de Covadonga. También han resaltado la oración de los participantes en la Capilla de la Adoración Eucarística. Uno de los momentos más emotivos del encuentro fue la acogida de la reliquia de la mano incorrupta del Beato Faustino Pérez García, mártir claretiano de Barbastro, seguida además del festival dedicado al testimonio de los mártires claretianos y de San Ceferino Jiménez Maya. La Jornada Eucarística Mariana Juvenil, recordamos que nació con el objetivo de ayudar a los jóvenes a redescubrir la presencia real de Cristo en la Eucaristía, y edición tras edición continúa creciendo hasta consolidarse como una de las grandes citas estivales para la juventud católica en España. Y ya para concluir, les contamos que en el marco de la campaña de Radio María España, Todos Uno en Jesús y María, en sintonía con el lema pontificio del Papa León XIV, seguimos proponiendo cada mes un tema en consonancia con las intenciones de oración del Santo Padre, con programas recomendados que nos ayuden a profundizar y a vivirlo de forma concreta. En este mes de julio, con la intención de pedir por el respeto de la vida humana, hemos recomendado algunos programas que se pueden consultar a través de nuestra página web, como En torno a la vida, en el que se abordan cuestiones actuales vinculadas a la bioética, o Me gusta la vida, en el que se celebra la vida promoviendo su defensa desde la concepción hasta la muerte natural. Toda la información la pueden encontrar en nuestra página web radiomaria.es. Pues con estas noticias y con la alegría de haber celebrado esta semana la fiesta de Nuestra Señora del Carmen, nos despedimos de nuestros hermanos de Hispanoamérica. Hasta la próxima conexión, si Dios quiere, y que nuestra querida Virgen de Radio María los acompañe y proteja siempre.
0: Agradecemos a los amigos de Radio María España por su información. Es el turno de Radio María Honduras. Bienvenido, Kevin Carranza.
2: Un saludo fraterno para toda la familia de Radio María que nos escucha en los distintos países de Hispanoamérica. Desde los estudios de Radio María Honduras, compartimos las principales noticias de la Iglesia que peregrina en nuestro país. La Conferencia Episcopal de Honduras ha emitido orientaciones dirigidas a los fieles católicos del país sobre la fraternidad sacerdotal San Pío X ante la celebración de sacramentos sin autorización del obispo diocesano, particularmente en las ciudades de San Pedro Sula y Tegucigalpa. En el documento, los obispos hondureños confirman su plena y permanente adhesión al Santo Padre, el Papa León XIV, sucesor del apóstol San Pedro y signo visible de la unidad de la Iglesia. La conferencia episcopal exhorta a los fieles a abstenerse de participar en celebraciones y actividades promovidas por esta fraternidad. También recoge las disposiciones del dicasterio para la doctrina de la fe y advierte sobre las consecuencias canónicas que conlleva una adhesión formal al cisma. El comunicado señala que los ministros de la fraternidad administran sacramentos de manera ilícita y que, en los casos de penitencia y del matrimonio, estos son inválidos. Sin embargo, los obispos aclaran que no deben considerarse responsables quienes hayan asistido anteriormente únicamente por motivos litúrgicos o espirituales, siempre que no rechacen el magisterio ni la autoridad del romano pontífice. Finalmente, la conferencia episcopal invita a fortalecer de palabra, corazón y acción la plena comunión con el Santo Padre, con los obispos y con toda la Iglesia, pidiendo al Señor que esta herida contra la unidad pueda ser sanada. En una segunda información, la Conferencia Episcopal de Honduras presentó el documento titulado Armonía Coral, que contiene orientaciones sobre el canto litúrgico en las comunidades. Los obispos recuerdan que la música dentro de la liturgia no es un adorno, una presentación artística ni un espectáculo, sino un servicio destinado a ayudar a la asamblea a orar y a vivir con mayor profundidad el misterio celebrado. Entre las recomendaciones se encuentra el cuidado del volumen de los instrumentos y de los equipos de sonido. La música no debe opacar las voces de los cantores, silenciar la participación de la asamblea ni escucharse con mayor intensidad que el celebrante o los lectores de la palabra de Dios. Respecto a la selección musical, se pide que los cantos correspondan al tiempo litúrgico y a la celebración, con letras de inspiración bíblica o espiritual. También se recomienda evitar adaptaciones de canciones profanas y aquellos ritmos que puedan distraer del carácter sagrado de la liturgia. El documento destaca que el coro, la asamblea y quien preside la celebración deben actuar en armonía. Por ello, se propone promover la figura de un director de canto debidamente preparado, capaz de coordinar discretamente la participación de la comunidad. La finalidad del canto litúrgico, concluyen los obispos, es elevar el corazón a Dios, fortalecer la comunión y anticipar el canto celestial de la alabanza. En más informaciones, mediante el decreto número 44 del 2026, la Conferencia Episcopal de Honduras ha dispuesto que cada primero de septiembre se celebre la Santa Misa con motivo de la Jornada Mundial de Oración por el Cuidado de la Creación. La iniciativa responde al mensaje del Papa León XIV para esta jornada, inspirado en las palabras del profeta Isaías: con sus espadas forjarán arados y podaderas con sus lanzas. Los obispos recuerdan que el deterioro del medio ambiente constituye una grave falta contra el deber cristiano de cuidar la obra creada por Dios. Por ello, exhortan a sacerdotes, religiosos, religiosas, agentes de pastoral y fieles a celebrar esta jornada utilizando el nuevo formulario litúrgico de la misa por el cuidado de la creación. También piden llevar el mensaje a todas las comunidades para fortalecer la conciencia ecológica y promover acciones concretas que ayuden a proteger la casa común. Estas son las noticias que compartimos desde la iglesia que peregrina en Honduras. Agradecemos a Radio María Guatemala por permitirnos unir nuestras voces en este panorama hispanoamericano. Que estos acontecimientos fortalezcan nuestra comunión eclesial, renueven nuestro servicio litúrgico y nos comprometan con el cuidado de la creación. Desde los estudios de Radio María Honduras, les saludamos fraternalmente. Les informó Kevin Carranza, que Dios les bendiga.
0: Gracias a los amigos de Radio María en Honduras por su reporte.
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0: Recibimos el reporte de Radio María Colombia con William Becerra.
4: Desde Radio María Colombia saludamos a los oyentes de Panorama Hispanoamericano. Informamos las noticias más importantes de nuestra iglesia. La Iglesia Católica en Colombia dio un paso importante hacia la renovación de la formación de los futuros sacerdotes. Del 6 al 10 de julio se realizó la Asamblea Plenaria de la Conferencia Episcopal de Colombia en su versión 121, donde participaron más de 90 obispos del país junto con rectores de seminarios, seminaristas, religiosos, laicos y expertos en procesos formativos. Bajo el lema La formación inicial al presbiterado en perspectiva sinodal misionera, los participantes reflexionaron sobre los desafíos que enfrenta hoy la formación sacerdotal en un ambiente de escucha, diálogo y discernimiento, buscando responder con mayor eficacia a las necesidades de la Iglesia y de la sociedad. El cardenal Luis José Rueda Aparicio explica la importancia de este camino para la Iglesia en Colombia.
5: Para presentarle a la bienaventurada Virgen María la misión de cada uno de nosotros los obispos de las distintas regiones de Colombia, para elevar una oración por la unidad y por la reconciliación de Colombia, para expresarle a la Virgen María nuestra alegría por su presencia permanente en las familias, en las parroquias y en los caminos de nuestra geografía nacional.
4: Como resultado de este encuentro, se definieron varios criterios que orientarán el camino de los seminarios en el país. Entre ellos, fortalecer una formación integral que abarque las dimensiones humana, espiritual, intelectual y pastoral. Promover una iglesia cada vez más sinodal, donde el trabajo conjunto entre obispos, sacerdotes, religiosos y laicos sea una realidad. Y preparar presbíteros cercanos a las comunidades con espíritu misionero y capacidad para afrontar los retos del mundo actual. Los participantes también destacaron la importancia de consolidar una cultura de evaluación permanente en los procesos formativos y de seguir construyendo una iglesia que escuche, acompañe y forme pastores al servicio del pueblo de Dios. Los criterios que deja esta asamblea buscan responder a los desafíos pastorales de nuestro tiempo. Monseñor Germán Medina Costa, obispo de la diócesis de Engativá y secretario general de la conferencia, nos presenta los principales alcances de este proceso.
6: Esperamos que nuestros gobernantes asuman su responsabilidad constitucional de custodiar y fomentar la unidad, la búsqueda del bien común en la verdad y la justicia, y un proyecto de nación que nos incluya a todos, sin desconocer lo construido y recibido como legado y tarea. Renovamos el llamado al pueblo colombiano a desarmar las palabras, a no permitir que se fracturen nuestras familias, comunidades, instituciones y la nación. Somos una realidad viva donde aprendemos todos a reconocernos, vinculados los unos a los otros y corresponsables.
4: Con este encuentro, la Conferencia Episcopal de Colombia reafirma su compromiso con la renovación de la formación sacerdotal, convencida de que una iglesia viva y misionera necesita sacerdotes preparados, cercanos a las personas y profundamente comprometidos con el anuncio del Evangelio. De otro lado, con una multitudinaria participación de fieles, el pasado 9 de julio Colombia celebró la solemnidad de Nuestra Señora del Rosario de Chiquinquirá, reina y patrona de la nación. La ciudad de Chiquinquirá, en Boyacá, recibió a miles de peregrinos de diferentes regiones del país, quienes llegaron hasta la basílica para encomendar a sus familias, agradecer los favores recibidos y renovar su confianza en la protección de la Virgen. La solemne Eucaristía fue presidida por el obispo de la diócesis de Chiquinquirá, Monseñor Ramón Alberto Rolón, quien invitó a los colombianos a fortalecer la esperanza, la reconciliación y la unidad nacional a través de la intercesión de la Madre de Dios.
7: Colombia lleva en su memoria las heridas de la violencia, las fracturas provocadas por la injusticia, el peso de la corrupción,

0: la desconfianza que divide a los hermanos, el sufrimiento silencioso de innumerables familias. Ninguna transformación será duradera si no nace primero en un corazón reconciliado con Dios. Las leyes pueden ordenar la convivencia, la técnica puede favorecer el progreso, pero solo la gracia divina puede transformar el corazón humano.
1: A esta celebración asistió el presidente electo de Colombia, Abelardo de la Espiella, acompañado de su esposa para cumplir una promesa realizada durante la campaña presidencial. Su participación tuvo un carácter estrictamente religioso y de acción de gracias a la Virgen del Rosario. Durante la celebración permaneció en oración y posteriormente expresó una oración muy sentida por la paz y la reconciliación de nuestro país.
2: Yo mismo, Abelardo de la Espriella, indigno de pertenecer al número de tus hijos e hijas, pero lleno del deseo de participar de los beneficios de tu maternal bondad, postrado a tus pies, te consagro mi entendimiento, para que siempre piense en el amor que mereces. Te consagro mi corazón, para que con filial afecto te ame con todas mis fuerzas. Te consagro toda mi vida y mi familia, para que me acerques con ella a tu Hijo Jesucristo, autor de la vida. Te ruego, llena de gracia, que yo acepte a Jesús por la acción del Espíritu, del cual tú misma has engendrado a tu Hijo. Reciba mi alma a Jesús por obra del Espíritu, por el cual tu carne ha concebido al Señor, que yo ame a Jesús en aquel mismo Espíritu en el cual tú lo adoras como Señor y lo contemplas como Hijo. Regálame tus favores, oh Rosa del Cielo. Acógeme bajo tu manto protector, Reina de Colombia. Socórreme en todas mis necesidades espirituales y temporales. Y con tu poderosa intercesión, acompáñame en mi flaqueza, a fin de que, sirviéndote fielmente en esta vida, pueda alabarte, amarte y darte gracias en el cielo por toda la eternidad. Amén.
1: La celebración también coincide con el aniversario número 40 de la visita de su Santidad San Juan Pablo II a Colombia, quien visitó el santuario que representa la espiritualidad mariana en nuestra nación. Una fecha que resalta la profunda devoción mariana que ha acompañado la historia espiritual de Colombia. Radio María Colombia transmitió este importante acontecimiento eclesial. Con una cobertura especial, reafirmamos el compromiso de llevar el Evangelio, acompañar los grandes acontecimientos de la Iglesia y unir a los colombianos en torno a la fe, la oración y la esperanza. Con esta información nos despedimos de Panorama Hispanoamericano, acogiéndonos a sus oraciones por el futuro de Colombia, la paz y la fe. Desde los estudios de Radio María en la ciudad de Bogotá, estuvo con ustedes William Becerra, bajo la dirección del padre Germán Darío Acosta. Hasta nuestra próxima emisión.
3: Agradecemos a William Becerra por la importante información para Panorama Hispanoamericano.
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3: Nos trasladamos hasta Radio María, Argentina.
5: Queridos hermanos, desde Argentina les compartimos las principales noticias de la Iglesia de nuestro país. La Comisión de Pastoral Social presentó la Semana Social 2026, que se va a desarrollar del 4 al 6 de septiembre en la ciudad de Córdoba. Será bajo el lema Puentes hacia el Bien Común. La propuesta convocará a representantes de los ámbitos político, empresarial, sindical, académico y religioso para reflexionar sobre los principales desafíos del país a la luz de la doctrina social de la Iglesia. Por otra parte, con el lema Jorge Novak, sembrador del espíritu sinodal, la comunidad diocesana de Quilmes en el Gran Buenos Aires conmemoró un nuevo aniversario del fallecimiento de su primer obispo y siervo de Dios. Fue con una misa celebrada en la Catedral Quilmeña. Esto manifestó Monseñor Carlos Tisera en la homilía de esa misa.
6: Sus palabras de pastor nos hablan del amor que se conmueve viendo el sufrimiento de su pueblo. La crisis cundía en todos los barrios y ciudades. Habló del pan del hogar, del pan del amor solidario

0: pan del altar, la Eucaristía. Decía, nos sorprende dolorosamente el hecho tan extendido de las mesas sin pan de muchos hogares argentinos. Repitió las palabras del Papa Juan Pablo II. Nuestro mundo empieza el nuevo milenio con la carga de las contradicciones de un crecimiento económico, cultural y tecnológico que ofrece a pocos afortunados grandes posibilidades, dejando a millones y millones de personas no solo al margen del progreso, sino también sujetas a condiciones de vida muy por debajo de lo mínimo requerido por la dignidad humana.
1: La comunidad cordobesa de Cruz del Eje celebró la quinta edición de la procesión náutica en honor a la Virgen del Carmen. La misma fue realizada en el dique Arturo Illia. Al terminar la navegación allí en el dique, Monseñor Ricardo Araya presidió la Eucaristía, donde reflexionó sobre el cuidado de la casa común. Y de esta forma llegamos al final de nuestro informe. Nos despedimos desde Argentina. Hasta un próximo encuentro.
2: Gracias, Radio María Argentina, por su importante información. Recibimos el informe de Sergio Garcés desde Radio María, Ecuador.
3: Estimada familia de Radio María, desde la ciudad de Quito, les compartimos el informe eclesial más relevante de estos últimos días en el Ecuador. Iniciamos. En la ciudad de Loja, en el sur de Ecuador, autoridades eclesiásticas, civiles, militares y organismos de seguridad iniciaron la planificación de la romería en honor a la Santísima Virgen del Cisne 2026, una de las peregrinaciones marianas más antiguas y multitudinarias del país. Durante la reunión presidida por Monseñor Walter Heras, obispo de Loja, se analizaron las medidas de seguridad, tránsito, atención de emergencias y los planes de contingencia para el recorrido de la imagen por San Pedro de la Bendita y Catamayo. También se revisó el protocolo para el recibimiento oficial de la Virgen en la ciudad de Loja, previsto para el próximo 20 de agosto, en una jornada marcada por la oración y profunda devoción mariana. En otra información, la Iglesia Católica en Ecuador expresó su cercanía con el pueblo venezolano mediante una colecta nacional destinada a apoyar a las familias afectadas por los recientes terremotos registrados en ese país. La Arquidiócesis de Quito invitó a los fieles a participar en esta jornada solidaria realizada el domingo 5 de julio en las parroquias, unidades educativas y grupos de apostolado. La iniciativa estuvo acompañada por la oración por las víctimas, los damnificados y las comunidades que enfrentan las consecuencias de la emergencia. Desde Ecuador, la Iglesia Católica respondió al llamado de ayuda a una nación hermana, recordando que la solidaridad cristiana no conoce fronteras y se hace concreta mediante la oración, la generosidad y la cercanía con quienes sufren. La colecta representó también un signo de comunión entre los pueblos latinoamericanos y del compromiso de la Iglesia de acompañar a las personas afectadas por los desastres naturales, especialmente a quienes han perdido sus viviendas, sus bienes o sus medios de subsistencia. Para finalizar, en nuestro país continúa la vigésima caminata de Alejandro e Inés, una peregrinación de fe que reúne misioneros, religiosos y laicos comprometidos con la defensa de los pueblos indígenas y el cuidado de la Amazonía. La caminata comenzó el 9 de julio en el Santuario de Guápulo en Quito y concluirá el próximo 20 de julio en la ciudad amazónica del Coca. El recorrido comprende dos etapas y alrededor de 366 kilómetros. La iniciativa recuerda el testimonio de Monseñor Alejandro Lavaca y de la hermana Inés Arango, quienes entregaron su vida en 1987 durante su misión entre los pueblos indígenas de la Amazonía ecuatoriana. Desde 2007, esta peregrinación renueva el compromiso cristiano con la justicia, la paz y la protección de la casa común. Durante el recorrido, los caminantes también llaman la atención sobre los daños provocados por la tala indiscriminada, la explotación petrolera, los derrames de hidrocarburos y otras amenazas que afectan a las comunidades, los ríos y la biodiversidad amazónica. El 21 de julio se celebra una Eucaristía en memoria de Alejandro Lavaca e Inés Arango y de su entrega al servicio del Evangelio y de los pueblos de la Amazonía. De esta manera finaliza el aporte de Ecuador en panorama hispanoamericano. Reportó para ustedes Sergio Garcés. Continuamos con más información desde los estudios de Radio María en Guatemala.
2: Agradecemos a Radio María Ecuador su participación. 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Ahora es el turno de Radio María Perú. Adelante, Juan José Villar.
4: Queridos hermanos de Hispanoamérica, les damos la más cordial bienvenida. Mi nombre es Juan José Villar y desde Radio María Perú es un placer para nosotros compartir con ustedes las noticias eclesiales más destacadas de nuestro país. La Iglesia en el Perú presentó el lema oficial que acompañará la visita apostólica del Papa León XIV a nuestro país. Se trata de Abramos el Corazón, una invitación a disponerse espiritualmente para recibir al Santo Padre. En ese sentido, Monseñor Carlos García Camader, obispo de Lurín y presidente de la Conferencia Episcopal Peruana, dio a conocer este lema durante una reflexión dirigida a los fieles, señalando que será el mensaje que acompañará la preparación de la Iglesia peruana hacia la visita del Santo Padre. Durante su intervención, Monseñor García explicó que Abramos el Corazón invita a recibir al Santo Padre con un espíritu de fe, de esperanza y conversión, permitiendo que este acontecimiento fortalezca la vida cristiana, la comunión eclesial y el compromiso con el Evangelio. Finalmente, animó a las parroquias, las comunidades y movimientos eclesiales a prepararse desde la oración y la participación activa para que la visita apostólica del Santo Padre deje abundantes frutos espirituales en el pueblo peruano.
5: A través de este espacio queremos preparar nuestro corazón, nuestra vida a la llegada del Santo Padre León XIV. Se aproximan los días y los meses. Sabemos que noviembre está casi pronto a llegar y el Papa posiblemente nos visite en noviembre. Esa invitación también nos invita a prepararnos. Y qué mejor que a través de la palabra que nos tiene que animar. Abrid el corazón. Ese va a ser el lema, la reflexión de esta visita que nos hace el Papa León XIV. Por eso, cada semana, tomando y partiendo del Evangelio, queremos llegar a ti. Hoy te invito a abrir el corazón. Ven a mí, ir a Jesús. Abrir nuestro corazón a Jesús. Y en Jesús encontrar la respuesta que nos dice tan claramente. Mi yugo es llevadero, mi carga es ligera. Encuentra en mí tu descanso. Y yo quiero ser tu fortaleza. En medio de tantas vicisitudes, de tantas dificultades, de tanto enfrentamiento, la paz tiene que llegar a nuestro corazón. Y llegará si nos abrimos a Jesús y entramos con Él en el descanso de la oración y cuanto más en esa oración donde comunicamos lo que somos, lo que vivimos, lo que experimentamos y lo ponemos a sus pies. Vengan a mí los que están cansados y agobiados, yo los aliviaré. Abre tu corazón para sentir el alivio del Señor. Que así sea.
4: En el marco de los preparativos para la próxima visita apostólica del Santo Padre al Perú, la música se convirtió en un signo de esperanza, unidad y evangelización. El Papa León XIV envió un mensaje de felicitación a los ganadores del concurso nacional León de la Esperanza, organizado con motivo de su próxima visita apostólica al Perú. En una carta dirigida al Cardenal Carlos Castillo, arzobispo metropolitano de Lima, el Santo Padre expresó su alegría por la iniciativa y agradeció el entusiasmo de todos los participantes. La canción ganadora fue León, hermano del camino, compuesta por el peruano Jaime Montoya en ritmos andinos e interpretada por el grupo coral Aguchita. El tema fue elegido entre los 394 participantes con sus composiciones presentadas desde distintas regiones del país, para convertirse en la canción oficial que acompañará la visita del pontífice. En su mensaje, el Papa destacó que la música tiene la capacidad de unir a los pueblos y transmitir la alegría del Evangelio. Asimismo, animó a los artistas peruanos a seguir poniendo sus talentos al servicio de la evangelización y reiteró su cercanía espiritual con el pueblo peruano en la preparación de su visita pastoral. Es importante detallar que el grupo coral Aguchita obtuvo el primer lugar del concurso León de la Esperanza con la interpretación de la canción León, hermano del camino. La canción inspira en ritmos andinos, ha sido elegida como el himno oficial que acompañará la visita apostólica del Santo Padre al Perú, prevista posiblemente para el mes de noviembre, convirtiéndose en una expresión de fe, identidad y esperanza para toda la Iglesia peruana.

0: Con el propósito de fortalecer la formación y la vida espiritual del clero, la Iglesia del Perú vivió un importante encuentro nacional de sacerdotes. Este se desarrolló del 13 al 17 de julio en la sede de la Conferencia Episcopal Peruana, esto en Lima, y acogió el Encuentro Nacional de Sacerdotes, esto para trabajar en la identidad, espiritualidad y misión del presbítero como presencia sacramental de Cristo Esposo, cabeza y pastor, que reunió a sacerdotes de las 46 jurisdicciones eclesiásticas del país. Durante las jornadas se promovieron espacios de formación permanente, reflexión, espiritualidad y fraternidad sacerdotal. Las ponencias principales estuvieron a cargo del padre Jaime Emilio Gonzaga, profesor de la Pontificia Universidad Gregoriana de Roma y prelado teólogo de la Penitenciaría Apostólica, quien profundizó en la identidad y la misión del sacerdote en la vida de la Iglesia. En tanto, la Conferencia Episcopal Peruana agradeció la oración de los fieles que acompañaron este encuentro, destacando que estas jornadas contribuyen a renovar el compromiso pastoral de los presbíteros y a fortalecer su servicio evangelizador en favor del pueblo de Dios. Queridos hermanos de Hispanoamérica, estas han sido las informaciones eclesiales de nuestro país. Mi nombre es Juan José Villar y desde Radio María agradecemos su atención.
1: 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Recibimos el reporte de la Secretaría Editorial de la Familia Mundial de Radio María, en voz de Eufrasio Ábrego.
2: Gracias Radio María Guatemala por la coordinación de este espacio de Panorama Hispanoamericano. Soy Eufrasio Ábrego desde la Secretaría Editorial de la Familia Mundial de Radio María y les informo de las últimas noticias de Radio María en el mundo. El pasado 8 de julio, en la sede de la Familia Mundial de Radio María, en Erba, Italia, se celebró la Santa Misa para orar por el primer presidente de Radio María en el mundo y también de Radio María Italia. Entre los asistentes se encontraban Vittorio Vicardi, presidente actual de la Familia Mundial de Radio María, miembros de la familia de Emanuele Ferrario, personal de la Familia Mundial y varios voluntarios. Emanuele Ferrario se siente sin duda feliz de haber entregado su vida al proyecto de la Virgen y ora para que la obra de la Virgen continúe siempre superando todos los obstáculos. En este contexto, también en el continente africano, se ha rezado por Emanuele Ferrario, recordando el celo misionero de este laico que respondió plenamente al llamado de la Reina de la Paz. Emanuele Ferrario trabajó incansablemente y oró fervientemente. Aún confinado a una silla de ruedas, nunca falló en la Santa Misa y llegó puntualmente a la capilla. Por eso cada año, como muestra de gratitud, África ora por él en diferentes idiomas. Este año, para las emisoras de Radio María en portugués, se celebró la Santa Misa desde Maputo, en Mozambique, el segundo país africano en tener la gracia de albergar Radio María. Para las emisoras de Radio María en habla inglesa, la misa se celebró desde Kampala, en Uganda. Y para las emisoras de Radio María de habla francesa, la misa se celebró en Kinshasa, República Democrática del Congo. Cabe destacar que al orar por Emanuele Ferrario, las emisoras de Radio María en toda África y en todo el mundo también recuerdan a todos los voluntarios, ya que el señor Ferrario fue un voluntario ejemplar. Que la Reina de la Paz vele por todos aquellos que generosa y valientemente se comprometen con el proyecto de Radio María. Para culminar, se ha tenido la Santa Misa en memoria de los mártires de Damasco en la Iglesia Latina de Bab Tuma el pasado viernes 10 de julio. La Santa Misa fue presidida por Su Excelencia Monseñor Hanna Haluf, vicario apostólico de los latinos en Siria, en presencia del nuncio apostólico en Siria, Su Excelencia Monseñor Luigi Roberto Cona. Numerosos obispos, sacerdotes, religiosos y religiosas y un gran número de fieles, varios embajadores y autoridades oficiales también participaron en la celebración. Tras la misa, los presentes participaron en la procesión con las reliquias por las calles del barrio de Bab Tuma. Les dejamos un breve mensaje que nos ha dejado el nuncio apostólico en Siria, Monseñor Luigi Roberto Cona, para Radio María. Hasta aquí la información de Radio María en el mundo. 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Les acompañó Eufrasio Ábrego desde la Secretaría Editorial de la Familia Mundial de Radio María. Gracias, Radio María Guatemala, por coordinar este espacio.
1: Agradecemos el reporte de la Secretaría Editorial de la Familia Mundial de Radio María. 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Agradecemos a todos los países participantes en la emisión de sábado 18 de julio del año 2026. Reciban un cordial saludo desde el país de la eterna primavera, Guatemala, de parte de nuestro director, Padre Manuel Armando Abac Morales. En locución, edición y producción le acompañó Leslie Velázquez. Hasta una próxima oportunidad. Bendiciones. Finaliza Panorama Hispanoamericano. Les hemos presentado la información de la Iglesia en nuestro idioma. 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

Y a esta hora de la mañana en Radio María compartimos con ustedes el espacio Palante. Junto a José Luis Vallejo, soy con el tema Epidemia, Salud y Emprendimiento y tendré como invitado a Jorge Cárdenas. Nos pueden seguir desde ya a través de nuestro Facebook oficial, Radio María Perú. Iniciamos.

0: Pa'lante, pa'lante, pa'lante, emprendedor católico. Muy buenos días, queridos hermanos que nos acompañan en Radio María. Un saludo para Ruth, que nos acompaña, que todos, como todos los sábados, cada 15 sábados que nos acompaña, y hoy tenemos como invitado al biólogo Jorge Cárdenas. Buenos días.
1: Buenos días, ¿qué tal?
0: Queridos hermanos, como es costumbre en nuestro programa, vamos a presentar estas tres pepitas de información económica y de emprendimiento que tenemos, que ha pasado durante estas semanas. Como todos sabemos, ya está confirmado, se está confirmando cada vez más la llegada del Papa. Todavía, si bien no tenemos fecha concreta ni el itinerario establecido, ya se ha elegido, seleccionado la canción del Papa, ya se está moviendo tanto económicamente. Se sobreentiende que el Papa va a visitar Chiclayo, la capital, nuestra querida ciudad de Lima, y ya se está viendo un ambiente festivo, ya se está hablando sobre el impacto en el desarrollo económico que va a tener la visita del Santo Padre a nuestro país. Y como datos económicos, como todos nosotros sabemos, ya el Niño está presente en nuestro país. Este año no ha habido invierno en la costa central y en la costa sur. Vamos a hablar sobre estos temas relacionados a la salud y a la conservación, un tema sanitario, con nuestro invitado el día de hoy. Pero como dato económico, la Cámara de Comercio de Lima ha señalado que existen 11.600 millones de soles destinados en proyectos que ya se están ejecutando. ¿Alcanzará el tiempo? ¿Hasta cuándo hay tiempo para ejecutar las obras de prevención? Como mencionó como titular el Diario del Comercio, me parece válido, pertinente, porque ya es necesario la calidad de la ingeniería, el tema de la gestión del riesgo, ya ha avanzado demasiado para prever estos temas que históricamente nos ha afectado. Es de todos conocidos que nuestro país ha estado, o ha sido influenciado por el tema del fenómeno del Niño toda su historia. Las culturas del norte han sido devastadas y desaparecidas por el fenómeno del Niño. Incluso últimamente se ha mencionado por algunos investigadores históricos que el año anterior, al inicio de la guerra con Chile, tuvimos uno de los niños más grandes de toda la época moderna. Incluso hubo situaciones de hambruna tanto en China como en Brasil, documentado, y podemos ver como causa el impacto económico que generó ese año, y al año siguiente empezaron las hostilidades de 1879. Otro de los temas importantes, y ya vamos a tratar de coordinar para el próximo mes una entrevista con alguien especializado por el tema de las AFPs. Ya se ha indicado que va a existir una pensión mínima antes de fin de año para las AFPs. Hay que estar muy acuciosos con ese tema. Ya estamos coordinando para tener un entrevistado para tocar este tema de una nueva reforma del sistema pensionario y un dato económico que tiene que ver con lo que está pasando a nivel internacional. Ya ha empezado a aumentar las cargas y los costos de los fletes internacionales. Todavía no ha impactado en el tema de las importaciones y en el precio de algunos commodities, pero ya se está especulando cuánto va a aumentar. Este tema, como ya hemos mencionado, es ocasionado sobre todo por el tema de internacional, geopolítico, estratégico, el tema de bélico, ¿no? Pero bien, vamos a empezar ya tocando nuestro tema, que es que parte con el fenómeno del Niño. El fenómeno del Niño genera altas temperaturas y alta humedad, y ello genera ciertas preocupaciones o cierto impacto económico, que es lo visible, lo tangible, aparte del deterioro, del daño material, en el tema del emprendimiento. Jorge, buenos días, tú eres biólogo, permite comentar tu currículum, tu CV, a nuestros amigos que nos acompañan. Eres biólogo egresado de la Facultad de Ciencias y Filosofía de la Universidad Peruana Cayetano Heredia, con estudios en maestría de Ecología Aplicada en la Universidad Agraria La Molina, coordinador general de Neoplanet, es una red de parasitología, y también es miembro de AFIA, Asociación Peruana de Helmintología e Invertebrados Afines. Editor asociado de la revista científica Neotropical, Helmintológica, coordinador general de la Fundación Nanay que realiza proyectos de salud y desarrollo integral en Pamplona Alta. Esto es algo muy importante, Jorge, también, aparte del tema profesional en temas de biología, también tiene un proyecto social, que es la Fundación ANAI, que vamos a aprovechar en tocar. Y de repente podemos empezar tocando el tema de la Fundación ANAI, porque es de repente algo más sensible, más práctico, y algo que es importante, que es necesario difundir y que las personas que nos están escuchando de repente puedan colaborar con la Fundación ANAI. Jorge, buenos días.
1: Gracias, muy buenos días. Muchas gracias por la invitación.
0: Si bien estamos indicados que vamos a empezar con el tema de la Fundación ANAI, ¿qué es ANAI?
1: Bueno, ANAI es una palabra que he dicho que significa sufrimiento, sufrir con, ¿no? Acompañar en el sufrimiento también. Y fue la idea de ANAI como fundación retomar una serie de experiencias de trabajo solidario que se habían realizado en diferentes lugares en verdad, de las comunidades más vulnerables del Perú, de comunidades sobre todo en zonas periurbanas o rurales. Hemos que lamentablemente por la pandemia se frenaron, y que hemos retomado con esta experiencia de ANAI de buscar generar espacios que impliquen talleres de prevención en diferentes temas de salud, especialmente de salud pública. Pero también buscamos generar un espacio para el que las personas que participan en las comunidades, que sobre todo son señoras, ¿no? Sobre todo son lideresas de las comunidades, que puedan capacitarse, puedan formarse en diversos temas que ellos puedan aplicar en sus comunidades, ¿no? De ahí viene este enfoque integral.
0: Y específicamente trabajas con señoras, madres, familias, comité de madres en la zona de Pamplona Alta.
1: Así es, actualmente se está trabajando en comedores de la zona de Pamplona Alta, que queda en San Juan de Miraflores. Uh-huh. En dos comedores, uno se llama Corazón de Jesús y el otro Virgen de Andacoyoc, ¿no? Que quedan en la zona de La Rinconada.
0: Creo que tenemos, Ruto, un PPT, si podemos compartirlo mientras vamos conversando. Ah, ok. Vamos a seguir conversando. Entonces, Jorge, este proyecto ANAI que trabaja con mujeres, ¿a quién está enfocado? Tú me dices, ¿qué tipo de actividades, qué charlas?
1: Se hacen talleres de prevención, por ejemplo, en temas de salud, porque son estas zonas de Pamplona Alta, pues como muchas de las regiones periurbanas de nuestro país, especialmente aquí en Lima, son gente que ha venido de provincias, ¿no? Que son migrantes, sobre todo en la época del terrorismo, ¿no? Desde que comenzaron a llegar aquí a invadir, realmente, que son invasiones, ¿no? Que se han ido más o menos formalizando con el tiempo, ¿no? Pero en verdad son invasiones, ¿no? Y donde estas señoras, digamos, estas familias se comenzaron a asentar durante ya están en una tercera generación prácticamente, ¿no?
0: Y lo que tú mencionas, Jorge, es algo muy importante, porque de repente los amigos jóvenes que nos acompañan no recuerdan mucho, pero en la zona de Pamplona Alta, durante la época del terrorismo, durante los apagones, se empezaban a graficar con antorchas la hoz y el martillo de Sendero Luminoso.
1: Así es.
0: Entonces ha sido una zona que fue tomada lamentablemente por Sendero en épocas de fines de los 80, inicios de los 90. ¿Y cuánto es la importancia? Y los amigos de repente que están en las zonas muy cercanas como Surco, ¿no? Zonas cercanas a sí. Pamplona, puedan tener ese incentivo a colaborar, ese sentido de responsabilidad, a colaborar con esta zona que es muy cercana a ellos, ¿no?
1: Sí, así es, ¿no? Nosotros, a través también de la red de investigación de Neoparnet, buscamos generar estos espacios, ¿no? De colaboración, porque por un lado juntar donaciones para apoyar a las comunidades, juntar donaciones para poder realizar los talleres, ¿no? Y también por otro lado está la importancia que hay de trabajar en prevención, ¿no? Ahora que va a venir este mega niño, como se le está llamando, ¿no? Que es tan fuerte, es muy importante trabajar en prevención, porque estas zonas, como ellos, la mayoría no tiene acceso a agua, a desagüe, a servicios básicos de salud, son muy vulnerables al impacto que puede tener el cambio climático que va a generar el niño, ¿no?
0: Así es, son personas de bajos recursos, donde están muy cerca a una Lima moderna, que ha tenido una historia de desarrollo a partir del terrorismo, ¿no? En la cual se está ayudando en el tema del emprendimiento, es focalizado en mujeres.
1: Así es, ¿no? Y por eso, bueno, todos aquellos que tienen interés en participar con donaciones o que estén interés en desarrollar algún taller también con nosotros para las señoras en las comunidades, pues son bienvenidos. Uh-huh. Pueen, a través de mis redes sociales, pueden contactarme. Así soy, sí, Jorge, sí. Manuel Cárdenas Cayirgos.
0: Si podemos avanzar de repente,
1: y ahí, Ruth, pueden,
0: ahí este gráfico, bueno, ¿qué te representa, Jorge?
1: Sí. Les decía, bueno, al final les comento un poco más. Entonces, el tema de, en esta gráfica que estamos viendo, es una imagen del mercado de Belén en Iquitos, ¿no? Y yo lo coloqué en el sentido de que, en verdad es un mercado, o sea, es un lugar donde hay muchos emprendimientos, digamos, pero algunos, lamentablemente, están al margen de la ley, ¿no? O no están regulados de la mejor manera, ¿no? Y por ejemplo, el consumo y la venta y el tráfico, lamentablemente, a veces de lo que se conoce como carne de monte, ¿no? Para la preparación de, ya sea para a veces preparar productos naturales o que tienen vinculados a ciertas terapias, ¿no? Pero también el hecho de llevarlos como mascotas o venderlos como mascotas o consumirlos, que es uno de los principales problemas que hay, genera que hay un contacto con diferentes tipos de patógenos que tienen estos animales y que genera una infección, se llama zoonosis, ¿no? Una infección transmitida por los animales.
0: ¿Estos temas, Jorge, tú los desarrollas como parte de los proyectos de NANAE?
1: Lo desarrollamos como parte de la red de investigación y, claro, la idea es concientizar a las poblaciones. Nosotros hemos trabajado, estamos comenzando a retomar nuestros proyectos pospandemia, tienen comunidades como en Iquitos, por ejemplo, en la zona de Caballo Cocha, de Sungarrococha, donde se ha venido, se trabajó hace unos años, y la idea es concientizar sobre estos problemas del el manejo, la tenencia responsable de mascotas, por ejemplo, ¿no? El manejo adecuado de incluso de los animales que son mascotas, pero también los que son de consumo, ¿no? En esos lugares se hace casi subsistencia, por ejemplo, pero también hay personas que venden estos animales, los consumen en sus casas, pero también venden platos típicos de las zonas, ¿no? Como parte de lo que se llama el ecoturismo, y lo invitan a mucha gente, ¿no? De hecho, el mismo ceviche, que es uno de los temas que yo he salido a trabajar más en los últimos años, ¿no? Es puede ser una fuente de infección para las personas, y las cargas de estos parasitarios, los patógenos que vamos a encontrar en el niño, probablemente van a ser más patógenos en mayor cantidad, y probablemente algunos patógenos incluso nuevos que antes no han sido registrados en nuestro país.
0: Así es, Jorge. Vamos a hacer un pequeño corte, queridos amigos, y regresamos en Palantes ya tocando el tema y la importancia del tema de la biología, el tema sanitario dentro del emprendimiento. Regresamos, amigos.

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0: Pa'lante, pa'lante, pa'lante, emprendedor católico. Seguimos con nuestro invitado especial, el biólogo Jorge Cárdenas. Jorge, antes ya terminando el primer bloque, estamos conversando sobre tu proyecto en Pamplona Anta Nanay, con Nanay Foundation, que busca empoderar y trabajar con mujeres para el tema del emprendimiento. Para que nos redondees ya este proyecto y podemos compartir el flyer de repente para las personas que desean colaborar y conocer este proyecto.
1: Sí, así es. Sí, está en la idea, como te decía, el proyecto es de alguna manera darle un rostro humano también a la investigación, ¿no? Es algo que en la investigación científica, ¿no? A veces, lamentablemente, el mundo de la biología, ¿no? No se considera a veces a las personas como números, ¿no? Como pacientes, como casos, ¿no? Y el darle un rostro humano, aplicar los conocimientos, ¿no? Para que no se quede únicamente en un tema teórico, es algo que nosotros hemos buscado como parte de los objetivos de este proyecto, ¿no?
0: Claro, y sobre todo porque es un emprendimiento. Jorge es un profesional católico de inspiración católica.
1: Sí, así es. Yo cuando comencé el proyecto, al principio, acá unos 15 años atrás, fue una experiencia que brotó de mi propio voluntariado católico en la zona de San Juan de Miraflores. Y bueno, al ver, hablar con varios de mis amigos que trabajaban ahí, me invitaron a participar de algunos proyectos nuevos que estaban haciendo en esta zona de Pamplona Alta, que yo no conocía. Ellos ya no siguen yendo, pero yo me quedé. Y de ahí he continuado y tratando de generar estos espacios, ¿no? Para estas comunidades, dos asentamientos humanos, son terrazas y casahuertas, ¿no? Como les decía, que tienen dos comedores.
0: Y bueno, aquí, ¿cómo en redes sociales podemos ubicarte? ¿Tienes página de Facebook?
1: Sí, pueden escribirme a mi Facebook o al Instagram o al Twitter. Todos están como Jorge Manuel Cárdenas Cayirgos. Ahí pueden escribir. También tenemos Facebook y Instagram de Neoparnet. Y también hay un

0: No, pronto.
1: El Instagram de Nanay, ¿cuál es? Porque es lo más práctico, ¿no?
0: Sí, el Instagram de Nanay, primero es que ahorita está en remodelación ese Instagram porque hemos hecho unos cambios, pero igual lo podemos dejar como Nanay, solamente Nanay Fundación en Instagram.
1: Y ahí van a encontrar todos los datos para colaborar y sumarse al proyecto.
0: Sí, así es. Genial. Igual pueden buscar en mis redes sociales, aquí en el flyer que está mostrando también ahí, aparece, creo, no sé si aparece ahí el WhatsApp, y me pueden escribir ahí para hacer llegar donaciones y aquellos que tienen interés en participar de alguna manera en los talleres o en los proyectos en este año o el próximo, pues pueden ponerse en contacto conmigo.
1: Genial, genial, Jorge. Y regresando al tema, ya si podemos compartirle el tema de la PPT, es el tema de la biología y el tema sanitario es muy importante para el emprendimiento, para el emprendedor, que a veces no se toca. Tenemos como caso muy a la vista, muy visible, el tema del consumo de la fauna marina. Uh-huh. Y que la gente piensa, el común de los peruanos pensamos, incluido, es que comerlo crudo, comerlo al instante, no pasa nada, es saludable, o que el limón, asumimos que el limón mata a todo, mata a los bichos, dicen por ahí, pero en verdad no es así.
0: No, de hecho no es así. Justo ayer estaba en una conferencia con un amigo de Chile que justo hablaba también de este tema, estábamos compartiendo experiencias y bueno, y se presta muy bien para ese momento porque él hablaba como de los 80s hasta ahora hay un incremento del consumo de ceviche en Chile, ¿no? Por el boom gastronómico
1: peruano.
0: Así es.
1: Que hay,
0: ¿no?
1: En Chile.
0: Verano, ¿no? Y ellos tienen ha comenzado en paralelo eso la prevalencia de infecciones de parásitos transmitidos por ceviche en Chile también tiene un boom, así como un boom gastronómico, hay un boom parasitológico, digamos, de que ha generado que esos bichos, estos helmintos, les llama este tipo de gusanos,
1: que es natural del pez,
0: que son naturales en los peces, ¿no? A veces, por ejemplo, ¿no? Uno de los mitos es que la gente piensa que esos bichos aparecen en los peces porque son peces que comen cosas sucias, porque están en los desagües, y no, más bien, mientras más limpio es el ambiente, más prístino, es más fácil que el pez tenga más parásitos, ¿no? Y eso a veces, es porque comen esos peces baratos, ¿no? Peces de carretilla, y tampoco es así. Más bien, los grandes depredadores son los peces más grandes, que suelen ser los más caros, ¿no? Como el perico, por ejemplo, son los que tienen más parásitos, porque ellos, al consumir los pequeños, los parásitos se van acumulando dentro de
1: ellos. Es una suma.
0: Así es, se llama un fenómeno de reclutamiento. Ellos comienzan a juntar cada vez más parásitos. Entonces, un pez grande suele tener mucho más parásitos que uno pequeño.
1: ¿Y cómo debería ser el tratamiento?
0: Ahí viene todo otro tema, ¿no? Por ejemplo, primero mencionaste eso del limón, ¿no? Que es el tema ya más cultural, ¿no? Y por otro lado es el tema más técnico, que es el tema del manejo de los peces en sí mismos, ¿no? La cadena de frío, ¿no? El problema es que, como tú sabes, lamentablemente la informalidad, por un lado, y por otro lado, la falta, ausencia de políticas, en algunos casos públicas, de manejo y gestión de los productos hidrobiológicos, por ejemplo, ¿no? Eso genera un vacío de información, ¿no? O a veces hay algunas normas que han comenzado a aparecer en los últimos años, pero todavía son muy poco, no son firmes, pero no son fuertes. Entonces eso genera de que, por ejemplo, nosotros, durante el manejo de los animales, de los peces, concretamente marinos, por ejemplo, porque eso es otro problema, los peces dulceacuícolas, debería también haber un tratamiento, y ahí no hay prácticamente nada.
1: Sí, es la informalidad, como todo en las cosas en nuestro país.
0: No hay nada. La Amazonía peruana tiene una de las más grandes diversidades de peces del mundo.
1: Ya hablaremos del tema del paiche y cómo este pez depredador ha contaminado otros ríos, ¿no?
0: Bueno, pero el paiche es un pez, es un gran depredador, pero tiene un gran éxito en
1: comercial, claro.
0: Exacto. Tiene varios parásitos también, como casi todos los peces amazónicos, pero en verdad el problema, y ese es otro tema, en el conflicto entre el tema económico y el tema ecológico, ¿no? Porque en verdad los grandes invasores en el ambiente, en los ambientes dulceacuícolas peruanos son la trucha y la tilapia, ¿no? Entre otros. Pero más bien tiene un gran éxito comercial, entonces eso genera un conflicto entre el acuicultor y el biólogo ecólogo, digamos, el ictiólogo que trabaja con estos peces, porque

0: depreda las especies nativas del Perú, ¿no?
1: ¿Y cómo ha pasado en la sierra con la trucha y con lo que ha pasado en la selva con el paiche, que unos graciosos lo llevaron a Bolivia y fueron, ahora es un éxito también en Bolivia, pero vemos cómo hay un tráfico de la carne?
0: Eso es lamentablemente. Gran tema, tanto con peces de consumo, con peces ornamentales, por ejemplo, que tenemos muchos acá también en la Amazonía peruana, hay mucho tráfico, ¿no? Y y con los animales silvestres, como vimos hace un rato, también, ¿no? Como mascotas o como consumo, ¿no?
1: Pero hay que regresar al tema de la importancia de esta cadena de sanitaria.
0: Así es, ¿no? Que es, como te decía, solamente tenemos normatividad hasta lo que yo sé, al menos la particularidad más mejor, que se ha establecido, es sobre todo para peces marinos, ¿no? Y el problema está en que la cadena de frío, que también no se suele respetar, estos parásitos, sobre todo un grupo de parásitos que se llaman los anisáquidos, un grupo de nematodos, de gusanos redondos, que suelen penetrar cuando uno los consume en el ceviche, a veces el intestino, o son eliminados a través de vómitos, generan problemas muy, muy, muy, patologías muy fuertes en las personas y en los animales también, sobreviven incluso a veces a menos 20 grados, ¿no? A la congelación. Entonces tienen una capacidad de supervivencia y de mantener su habilidad muy alta. Y como la cadena de frío no la mantienen bien y no se llega a las temperaturas adecuadas, los bichos permanecen vivos. Y eso genera un problema para el consumidor, ¿no?
1: Entonces, lo ideal sería ir a hacer estas compras en lugares donde de alguna manera tengan esas certificaciones de la cadena de frío.
0: Así, eso sería lo mejor, ¿no? En verdad, claro, o sea, si me dices como, desde el punto de vista sanitario, plenamente sanitario, lo que se recomienda es no comer ningún pescado crudo, ¿no? Pero eso, o sea, las normas sanitarias a nivel mundial es no comer pescado crudo, ni siquiera ahumado, ni siquiera al vapor, porque todo eso genera esos problemas, ¿no? Porque en todos esos casos los bichitos estos sobreviven, ¿no?
1: Por ejemplo, tocando ese tema, en la comida japonesa existe lo que se llama el wasabi, pero su función no es ni dar sabor, sino que tienes un elemento que supuestamente mata a estos parásitos, ¿no? O sea, el consumo está relacionado. Volviendo al caso peruano, lamentablemente el limón no mata nada.
0: Así
1: da
0: es.
1: Gusto, pero no mata.
0: No, poco sé si realmente, yo creo que tampoco. O sea, de hecho, la prevalencia más alta de estas parasitosis está en Japón, uh-huh, ¿no? Por el consumo
1: excesivo,
0: tradicional de sushi, sashimi y todo eso. Esos platos preparados a base de pescado crudo, ¿no? No solo es pescado, los mariscos también tienen los mismos parásitos. La pota, por ejemplo, suele tener una gran cantidad de esos parásitos, prevalencias muy altas, ¿no? Que por un lado, además, desde el punto de vista de la venta del producto, es, digamos, vamos a decir de manera criolla, mal aspectoso, ¿no? O sea, no se ve bien, ¿no? Entonces, eso genera a veces rechazo al momento de comprarlo, ¿no? Entonces es un tema también de la preparación, de tratar de sacar los bichos que pueden estar pegados a los animales, de que haya mejores normas sanitarias para que estén muertos o que estén limpios, ¿no? Y eso es algo que todavía falta implementar más en nuestro país realmente.
1: Y darle la debida importancia. ¿Por qué? Porque la función de este programa, de lo que estamos haciendo acá en esta entrevista, no es evitar el consumo, uh-huh, de algo que a todos nos agrada, que es el ceviche. A todos nos gusta. ¿Quién dice que no? Nadie. A todos nos agrada. Pero hay que tomar en cuenta y ser responsables en que las autoridades y el mismo emprendedor o empresario gastronómico entienda que esto tiene que ver con la salud pública y con el bien común, al fin y al cabo.
0: Sí, porque
1: no, y tiene que ser responsable del manejo sanitario. Y cuando nosotros vayamos a consumirlo esto en casa, tratemos de comprar en lugares donde nos aseguren esta cadena de frío y nos aseguren el control sanitario.
0: Y ahí también está nuevamente el conflicto con la persona dedicada a la gastronomía, ¿no? Porque a veces se van al mismo puerto a comprar el pescado y eso hace pues que todos los bichos estén totalmente activos y viales, porque es un pez que acaba de salir del mar, ¿no? No, cero cadena de frío, ¿no? Y cuando hay niño, estos parásitos aumentan a veces en su prevalencia, en la abundancia en estos peces. Y definitivamente el limón no los mata. Yo he hecho experimentos poniendo estos gusanos en Limón 2, 3 días, siguen moviendo sin ningún problema, ¿no? Y eso es un problema definitivamente para la salud pública, y primero dar a conocerlo, ¿no? Y mejorar todo el tema de las normas sanitarias, de higiene, ¿no? De profilaxis, que permitan que estos gusanos no afecten a la salud de la población, ¿no?
1: El fenómeno del Niño genera altas temperaturas. Eso en el mar genera un mar más cálido. El mar más cálido le genera mayor parásitos a los...
0: Sí, lo que pasa es que, en verdad, eso se explica por el tema del ciclo de vida, ¿no? Esos gusanos, por ejemplo, ese grupo de los anisáquidos, o el otro que es muy común, por ejemplo, que son los difilobotrios, que es una... se llama ictiozoonosis, ¿no? Son zoonosis transmitidas por peces, que es la más prevalente en nuestro país. En Piura, en Arequipa, se puede encontrar prevalencias de casi 10%, o sea, casi de cada 10 piuranos, uno tiene estas infecciones. Los reservorios naturales de estas infecciones son lobos marinos o son cetáceos, ¿no? En algunos casos pueden ser algunas aves marinas. Y todas estas, cuando hay niños, migran. Algunas se van hacia el sur buscando alimento, hay mortandad, y llegan peces de las zonas ecuatoriales, de las zonas más cálidas, que migran hacia acá, y eso genera que cambie todo el ciclo de vida y que algunos parásitos aumenten por eso su prevalencia.
1: Okay. Entonces ya sabemos la importancia. Entonces ya tenemos alta temperatura, por lo que has descrito, Jorge, genera el aumento de parásitos en toda la fauna marina.
0: Sí, puede generar, porque como cambia el ciclo de vida, que implica todos microcrustáceos, todo el plancton, ¿no? Peces pequeños como la anchoveta, y ellos cambian en su configuración, la estructura, la comunidad biológica marina cambia, eso va a generar de que algunos parásitos pueden desaparecer, pueden caer, pero otros van a aumentar. Completamente se ha visto casos ya de que anisáquidos y difilobotrios, que son los que más afectan la salud pública en general, pues en el mundo, pero completamente aquí en la costa pacífica, pueden aumentar en su prevalencia en esta época.
1: Entonces es más necesario, es importantísimo, a la hora de hacer las compras, que nos garanticen esta cadena de frío y este resguardo de control sanitario.
0: Así es, ¿no? También hay un tema con el pez. A veces suelen preguntar de repente acá los oyentes, ¿qué pez puedo...? ¿No tiene gusanos? Bueno, eso no existe. Todos los peces tienen gusanos porque son natural. No es porque están... A veces dicen, no, que la lisa vive comiendo cochina. No, vamos es algo natural.
1: Vamos a hacer un pequeño corte, y al sí. Último corte, y vamos a regresar continuando con este interesantísimo tema en Palante.

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0: Pa'lante, emprendedor católico. Hoy día estamos tocando un tema importantísimo con el biólogo Jorge Carna. Estamos hablando de la importancia de la salud, del tema sanitario dentro del emprendimiento, y hemos tocado, y vamos a tocar varios temas, pero el tiempo se ha cortado. En vivo siempre es ese corto. Y estábamos hablando del tema del consumo, sobre todo a partir del ceviche, la implicancia del consumo de la carne cruda, sobre todo el tema de la fauna marina, y cómo en verdad el tema sanitario o el escaso control sanitario genera enfermedades por tema de contaminación.
1: Sí, y de hecho, además, son enfermedades lo que se llama subdiagnosticadas, ¿no? También se les dice enfermedades olvidadas o desatendidas, estas, ¿no? Por ejemplo, en Japón tú mencionabas, hay muchos más casos. Mira, creo que como 1000 casos reportados al año en Japón de estas enfermedades, ¿no? En el caso concretamente de los anisakios, por ejemplo. Aquí en el Perú no tenemos ni 10 casos en toda la historia del país. Entonces, dices, pero ¿por qué, no? El sushi tiene más gusanos que el ceviche, y no es así, ¿no? Sino que es, el tema es que ellos tienen todo un sistema, aparte de la cultura japonesa, que cuando se enferman van inmediatamente, y tienen un sistema de salud muy bien establecido, ¿no? Bastante como una tecnología de punta, una capacidad diagnóstica muy alta, entonces rápidamente se pueden reportar los casos. Acá en Perú no. Así los problemas es. De salud, del sistema de salud peruano, lamentablemente generan de que no tengamos a veces las herramientas diagnósticas y no se pueda saber la prevalencia real de la enfermedad.
0: Aló, buenos días, tenemos una llamadita.
2: Buenos días.
0: ¿Qué tal, hermana? Buenos días. ¿De dónde se comunica y cómo se llama usted?
2: Yo me llamo Luisa de Ayacucho.
0: ¿Qué tal, Luisa? Bienvenida, hermana. Sí, díganos.
2: Señor biólogo, por favor, quiero hacerle una preguntita.
0: Sí, sí, dígame. Claro.
2: Usted dice que en los pescados hay gusanitos, ¿no?
0: Correcto.
2: Pero cuando se hace ceviche o algo crudo, ¿no?
0: Correcto.
2: Ahora, mi pregunta es esta. Por ejemplo, a mí me gusta cuando me regalan por ejemplo, no olvidé, ya, que sea un pescado, pero es pescado. Eso es lo que funciona en laguna, ¿cómo se
0: dice? Trucha.
2: Ahí está, cuando me regalan la trucha, yo hago sudado, y con la candela muere alguna cosa, o de lo contrario también hago de pescado, a veces el sudado. Esa es mi pregunta, por favor, biólogo.
0: Gracias, hermanita. Jorge.
1: ¿Qué tal? Muchas gracias por la pregunta. Sí, cuando el pescado se cocina, mientras más cocinado esté, lo más probable es que el parásito muera, ¿no? Más bien suele sobrevivir al frío, pero el calor no tanto. Se ha visto que puede sobrevivir algunos de estos gusanitos hasta 60 grados, pero como normalmente llega a hervir,
0: sí.
1: No ya 100 grados o 80, suelen morir, ¿no? Suelen deshacerse o suelen ya perder la viabilidad, o sea, la capacidad de infección. Así que cuando es sudado o frito, ¿no? Y en esos casos normalmente todos esos gusanos mueren y ya no tenemos ese problema. Más bien es la mejor manera de consumirlo, aunque, claro, se pierde el gusto por el ceviche. Aunque aquí quiero hacer una pequeña acotación. Que tienen, cuando me preguntan ese tema, que nos acabó el tiempo hace un rato, por ejemplo, es interesante, o sea, una posibilidad que yo recomiendo a veces es preparar, de los peces hay dos grandes grupos, ¿no? Los que son los condrictios, se llaman, que son básicamente tiburones y rayas, ¿no? Y los peces teliosos, que son todo el resto, todos los que consumimos normalmente, ¿no? Bonito, jurel, caballo, todos esos, ¿no? Los comerciales. Y se ha visto que en los tiburones y rayas estos parásitos no suelen encontrarse. Sí hay uno, dos, pero no son casos muy comunes, ¿no? La guitarra, por ejemplo, es un caso, una opción, el toyo, ¿no? Entonces, una buena opción es preparar ceviche de estos peces porque suelen tener menos parásitos que los otros.
0: ¿Son peces de aguas profundas?
1: No necesariamente, las rayas pueden vivir, suelen incluso, no sé si alguna vez la gente tiene que tener cuidado con el aguijón de todos los pastelillos que les llaman, que están ahí en la arena metidos, ¿no? Así son esas rayas chiquitas. Y claro, hay pues tiburones que están en las profundidades. De hecho, muchos de ellos tienen también normas de veda y hay cuotas de, ¿no? De saca. Pero si se venden y es una carne muy buena y suelen tener menos, ¿no? Porque la dieta, lo que ellos comen, aparte tienen otra fisiología, todo, pero lo que ellos comen es diferente a los otros y eso aparentemente los prevé, ¿no? Falta más estudios, pero...
0: Así es, pero no, digamos, lo que pretendemos no es evitar el consumo, sino hacerlo responsable. Esa es la palabra, ¿no? Responsabilidad. Como tú decías, un control sanitario, una buena una cadena de frío, ¿no? Donde compremos, en el lugar de donde vayamos a comprar, que nos garanticen que mantienen esta importantes, tanto de la cadena de frío como el tema sanitario.
1: Sí, así es.
0: Otro elemento más, por ejemplo, para esta hermana de Ayacucho, que nos garanticen en el mercado, en el centro comercial, donde vayamos a comprar estos productos, que estos productos tengan, depende, se debería masificar un tema de certificados, ¿no?
1: Así
0: ¿Cómo,
1: es.
0: ¿Cómo ves tú cómo funciona en otros países?
1: En otros países hay certificación. Lamentablemente, nuevamente, en nuestros países, sobre todo en Latinoamérica, no lo tenemos. Por ejemplo, este problema de los anisakios, es un problema enorme para la industria pesquera española, ¿no? Especialmente europea, pero concretamente la española. Pero ellos comen algunos platos donde el pescado está casi crudo, ¿no? Y eso genera un problema para ellos muy fuerte, ¿no? Entonces, ahí las normas sanitarias son muy altas, e incluso por el pescado que sale del mar, hay una serie de normas, de planes de manejo, y tiene falta concientización de la población, ¿no? Para explicarles, para mejorar la calidad del producto que se va a vender, tanto en las personas que expenden, como tener el consumidor que sepa reconocer, saber dónde comprar de un pescado, pues que puedas, que nos dé las garantías de que se puede consumir, ¿no?
0: Así es. Aló, buenos días.
3: Aló.
0: ¿Qué tal, hermana? ¿Cómo se llama y bueno, de dónde se comunica?
3: La pregunta directa porque ya se acaba el programa. entonces yo estoy protegida porque yo, como tengo olla eléctrica, aprovecho el vapor, que son 300 grados. Entonces lo adobo, lo que voy a hacer, y lo pongo ya cuando está seco el arroz, en este caso, lo tiro el pescado y pues lo saco recontra sancochado, porque como digo, el vapor son 300 grados y el agua son 100. ¿Correcto?
0: A ver qué nos dice.
1: Sí, o sea, depende, claro, si es una olla, es esa presión, claro, ahí sí tenemos una muy buena posibilidad de que esos bichos, los gusanitos, pues mueran, ¿no? Cuando se prepara el vapor, en estos casos que solamente lo pasan, ¿no? Por ejemplo, cuando yo ayer conversaba con este colega chileno, me comentaba que ellos lo ponían ahí nomás, ¿no? Entonces, inclusive veían que los gusanos en el vapor se seguían moviendo, ¿no? Y ahí es un tema ya cultural, ¿no? Porque ellos, la gente pensaba que el pescado que tenía gusanos era más rico. Y se lo comían, incluso lo pedían muchas veces, ¿no?
0: Como es el tema cultural, pero volvamos, y si no tengamos miedo, ¿no? Si no, seamos responsables en el lugar donde compremos. Y por último, también es responsabilidad de las autoridades, que el tema sanitario es importante, pero no es, a veces el tema de los municipios, cuando intervienen por temas sanitarios, más que todo están enfocados en el tema de las multas, ¿no? Para generar recaudos, pero no es así. O sea, el tema sanitario es de toda esa cadena de frío, toda esa cadena sanitaria, logística.
1: Claro, es un tema de regulaciones a veces, ¿no? Porque hay que considerar que además yo estoy hablando aquí básicamente de un grupo de patógenos que son los parásitos, ¿no? Que son esos los gusanos básicamente, sobre todo que se llaman los helmintos, los grandes. Pero también en los peces se puede encontrar, más que hongos, puede haber, pero sobre todo virus y sobre todo bacterias, ¿no? Que es lo que más contamina, lo que se llaman los coliformes. Entonces las normas sanitarias para bacterias y virus sí son mucho mejores. Pero igual, todo eso se tiene que implementar, promover, y yo creo que eso va a permitir que no, como tú dices, no que no tengamos miedo de emprender con este tipo de productos, sino más bien que lo hagamos de manera responsable, ofreciendo un mejor producto, inclusive para el turista, ¿no?
0: Así es, y eso es muy importante, porque nosotros que nos enorgullecemos, y eso es verdad, de nuestra rica comida, nuestra variedad, tanto en Lima como en todo el país, tenemos que dar un buen servicio tanto para el consumidor local como para el turista, ¿no? Y eso es parte de cómo está nuestra cadena de frío. Vamos a leer un mensajito. A ver qué nos ha llegado en cabina. A ver. ¿Es mejor comprar pescado congelado, nos comentan? ¿Una pregunta?
1: Sí. O sea, definitivamente, si estoy viendo desde un punto de vista de la sanitario, es mejor congelado. Obviamente que si estamos hablando con alguien que a nivel gastronómico te va a decir que...
0: Jamás.
1: Jamás, ¿no? Pero lo congelado es mejor porque, de todas maneras, aunque no mata todo, mata algo. Y eso es mejor a que no mate nada. O sea, el pescado más rico, que es el fresco, es el que incluso la gente va a pescar, lo saca, lamentablemente es el que va a tener más bichos, ¿no? Y van a mantenerse completamente vivos, ¿no? Hay que tener presente, por ejemplo, que algo interesante que quizás sirva también para el emprendedor, porque yo con este colega de Chile hablábamos ayer de sus truchas, ¿no? Es la misma trucha que tenemos acá. Pero algo alucinante es que la trucha de ellos está repleta de gusanos, 100% de gusanos. En cambio, la trucha peruana, en todos los estudios, aunque faltan más, que los pocos estudios que se han hecho aún, no tienen, casi no tiene parásitos. Es una trucha mucho más limpia que la chilena, que es algo que no se ha considerado. Creo que faltan hacer más estudios en ese sentido.
0: Así es. Hay varias llamadas, varias consultas, otras consultas más nos indican desde Arequipa. Eso es verdad. Desde Arequipa nos comentan, ¿cuánto es el tiempo mínimo de cocción y la temperatura para el pescado para eliminar estos bichos, parásitos?
1: Bueno, justo ese es uno de los problemas, ¿no? Como no has hecho investigación, de ahí la importancia de hacer investigación en estos temas en eso, que sí hay en Europa, en Japón, en España, en verdad no sabemos exactamente cuánto tiempo es, pero importando un poco los datos de ahí, normalmente como a partir de los 60 grados ya los bichos, a menos los gusanos más grandes, suelen morir a partir de los 60 grados. ¿Cuánto tiempo de cocción se puede llegar? Bueno, no hay un tiempo exacto, ¿no? Pero calculo el tiempo, la fuerza de la cocina, ¿no? O de la olla, ¿no? Pero yo calculo pues que por lo menos unos 10 minutos para adelante, ¿no? Va a ser más factible, ¿no? Que mueran. Mientras más tiempo es mejor.
0: ¿Aló? ¿Tenemos una llamadita?
4: ¿Aló?
0: ¿Qué tal, hermana? ¿Cómo se llama y dónde se comunica?
4: Maricelli, de Trujillo, perdón.
0: Díganos, hermana.
4: Hermano, estoy escuchando muy atenta a la participación del biólogo, el programa que usted está conduciendo en este momento, y estoy, bueno, ya ha dado respuestas a varias de mis preguntas que tenía que hacer, pero ahora quiero compartir algo, ¿no?
0: Díganos.
4: Mire, yo tuve unos síntomas, hará como ya un mes, estomacales, y justo lo que dijo el biólogo, de la nada me vino un yo había comido un ceviche antes de pota y claro, pescado también, ¿no? De tollo. Y entonces en la noche me puse mal, pero no sabía que nunca me he hecho mal el ceviche. Entonces dije, qué raro, ¿no? Y mi estómago de ruf, daba vueltas y vueltas y vueltas. Y después nada, se me aflojó el estómago, parecía pila abierta, un caño abierto. Y luego de eso, ese episodio, el vómito. Ahora digo, entonces fue ese parásito, esos parásitos que dice el biólogo, porque es lo que quería preguntar. En análisis no salen estos parásitos, no sale el nombre de los parásitos.
0: Buena
4: porque
0: pregunta.
4: Me hicieron varios exámenes y no salía nada, solamente que salió como que era viral y que tenía que solamente tomar cosas así paliativas para lo viral, porque no había medicación.
0: Ok, hermana. Jorge.
1: Sí, bueno, no sé si exacto. Imagino que en el vómito no botó ningún gusano, por lo que dicen, ¿no? Solamente vomitó. Sí, a veces puede ser una infección, sí, más bacterial, obviamente que viral, también puede ser viral, ¿no? Pero que genere ese tipo de cuadros, pero también pues estos gusanos, esos son eliminados incluso.
0: Creo que para educar a todas las hermanas y amigos que nos acompañan, vamos a indicar. Cuando hablamos de bichos hay que diferenciar un tema de bacterias y esos gusanos. Uh-huh. Para educar a nuestros hermanos, explícanos, no es lo mismo.
1: No es lo mismo. O sea, los agentes infecciosos están divididos básicamente en cuatro grupos. Hongos, virus, bacterias y lo que se llaman los parásitos, que incluyen las garrapatas puras, que son los insectos, y los endos, que son los gusanitos.
0: Ya sabemos estas cuatro. No hay que confundirlas porque tienen consecuencias diferentes.
1: Patologías diferentes, maneras de infección diferentes.
0: Así es. Buenos días, hermano. ¿De dónde se comunica? ¿Aló?
5: Buenos días.
0: Buenos días, hermana. ¿Aló? ¿De dónde se comunica y cómo se llama?
5: De Comas.
0: ¿Qué tal, hermana? Coméntenos.
5: Sí, bueno, muy importante, interesante lo que estamos aprendiendo. Ahora, lo que yo quiero entender es esto. O sea, freír normal, está muy bien.
0: Correcto.
1: Sí.
5: ¿Así es? Así es. El bonito, porque se consume más, ¿no? El bonito, claro. El puré. Y
1: bien frito.
5: Estos pescados. Ahora, en eso me dice que hay gusanitos. Y en un sudado, ¿es recomendable también comerlo?
1: Sí, ¿no? O sea, sí lo... O sea,
0: la temperatura es lo importante.
1: Así es importante la temperatura, el tipo de pez que haya seguido la cadena de frío, ¿no? Y si es un pez fresco, al menos poderlo revisar, ¿no? Algo que sería bueno quizás para un emprendedor, por ejemplo, que también va a poner un negocio, es que tenga todo un sistema, ¿no? De verificación, digamos, de la limpieza de los pares, porque son más o menos grandes, se pueden ver, ¿no? Pero sí, el sudado se puede comer, ¿no? Siempre con los cuidados del caso. Mientras más frito es mejor.
0: Así es. O sea, nos comentabas, ¿a qué temperatura ya hacen estos bichos? Estos.
1: Como te dije, en el caso, por ejemplo, de los selmintos, los gusanos, los selmintos parásitos, suelen vivir hasta los 60 grados, más o menos,
0: ¿no? Entonces, algo que esté a 100, ya está.
1: Sí. Y una cosa que hay que tener cuidado ahora en verano con el niño es que todos estos productos que se preparan en base a pescado se malogran un poco más rápido, ¿no?
0: Jorge.
1: Y hay que tener cuidado con eso.
0: Disculpe, ¿me permite comentarte? Para agosto te podemos...
1: Por supuesto.
0: Para agosto vamos a tener a coordinar otra entrevista con Jorge, con el biólogo Jorge Cárdenas, pero antes de irnos, vuelven a comentar sobre Nanae y comentar tu número de WhatsApp para que se puedan comunicar contigo y colaborar con esta Fundación Nanae en tu ayuda a Pamplona Alta.
1: Sí, por supuesto. Es 99-76-26-480.
0: No, ahí parece que en el flyer no está, ¿ves?
1: Está
0: otra
1: un
0: vez.
1: Un poquito más abajo. 99-76-26-480.
0: Ya. Las proyecciones, el trabajo que haces en la ENAI está enfocado a promocionar a mujeres.
1: Trabajar con comunidades de mujeres, de señoras, que tienen sus comedores. Ellas tienen, de hecho, sus propios comedores populares y ayudan, son muy solidarias con sus comunidades aquí en Pamplona Alta, ¿no?
0: Lo que Jorge se va a comprometer es ya hacer una página de Nanay. Busquen Nanay, Fundación Nanay. Sí. Para poder encontrar los números de contacto para ayudar a las señoras en Pamplona Alta. Es un proyecto de inspiración católica.
1: Así es, o me pueden buscar también mismo en las redes sociales como Jorge Manuel Cárdenas Gallegos en Instagram, y ahí me pueden escribir y yo les contesto inmediatamente.
0: Muchas gracias, Jorge. Entonces, en agosto volvemos a tener se han quedado cortas las preguntas, y con ustedes, queridos amigos, nos vamos a volver a encontrar de acá a 15 días en Palante, Emprendedor Católico. Que pasen un bonito fin de semana. Hasta la próxima semana.
1: Muchas gracias. Hasta la próxima.

En Radio María estuvimos compartiendo el espacio Palante junto a José Luis Vallejos con el tema Epidemia, Salud y Emprendimiento, agradeciendo al biólogo Jorge Cárdenas. 10 de la mañana con 53 minutos, quédate con nosotros, somos Radio María, una voz católica en tu casa. Te recuerdo que a las 11 de la mañana estaremos con el espacio Ingeniería a tu servicio.

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la mañana con 16 minutos. 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

Y a esta hora de la mañana en Radio María compartimos el espacio y la ingeniería a tu servicio junto a Tania Salguana con el tema La importancia de los planos en tu construcción.

Queridos hermanos, ¿cómo están? Soy la ingeniera Tania Salguana Quichis, verdaderamente muy contenta, dando gracias a Dios por este sábado, después de ceniza, habiendo ya todos iniciado este retiro personal, este tiempo privilegiado, tiempo de conversión, verdaderamente que sí. Doy gracias a Dios por poder estar nuevamente en este espacio, la ingeniería a tu servicio, ¿no? Y bueno, como ya estábamos nosotros un poco familiarizándonos con el tema de el saneamiento, ¿no? Saneamiento de las propiedades, que es el primer tema que tocamos el sábado, el mes pasado, el tercer sábado del mes pasado, acerca de el tema de saneamiento de tu propiedad, ¿no? Acerca de la importancia que implica que tus propiedades realmente estén inscritas en registros públicos, ¿no? Para que tengan esa seguridad y de repente también, porque muchas veces, como lo decía, es que ignoramos que la propiedad a veces pagamos, tributamos a la municipalidad y muchos creen que eso es suficiente, ¿no? Ignoran que realmente lo que es válido para nosotros en nuestro país es la inscripción de esa casa en registros públicos. Puede ser que tu terreno esté inscrito, pero realmente tu casa no. Entonces, el primer tema que hemos estado tocando, pues, ha sido todo acerca de los saneamientos. Como les comentaba, yo soy verificadora inscrita en registros públicos desde hace ya 15 años. Entonces, tengo bastante experiencia en todo ese tema. Y para este segundo tema,

0: tema que vamos a tocar hoy día es un tema verdaderamente también muy importante y creo que hay mucho desconocimiento entre todos acerca de la importancia de tener tus planos para la construcción, ¿no? Y en este día he considerado pertinente invitar también dentro de los planos la parte inicial, vendría a ser lo que es la parte de arquitectura, ¿no? Ese diseño. Entonces, hoy día doy la cordial bienvenida a mi querida Reina Ayala, a la arquitecta Reina Ayala, que también es una hermana de parroquia, es una hermana de fe, y que también está acá pues para compartir esos conocimientos. Bienvenida, Reinita querida, qué bueno verte.
1: Gracias, Tania. Buenos días con todos.
0: Qué bueno, está acá nuestra querida arquitecta Reina Ayala, y vamos pues juntas a compartir el tema de la importancia de los planos para una futura construcción, ¿no? Y muchos, pues nosotros, un país que realmente Perú es un país que siempre tratamos, como se diría, de sacarle la vuelta a todo, ¿no? Pensando que de repente, pues, ¿para qué gastar en planos? ¿Para qué? Si el maestro lo sabe todo, el maestro tiene experiencia, tiene 10, 20 años de experiencia, lo puede hacer, no es necesario, ¿no? Y bueno, pero lamentablemente el construir así luego tiene sus consecuencias. Y eso yo lo veo siempre, porque cuando vienen muchos de mis clientes, pues no tienen nada, ¿no? Y tienen ya una edificación de 3, 4, a veces hasta de 5 pisos. Y obviamente luego vienen todos los problemas, temas estructurales, sanitarios, eléctricos, etc. Porque cuando no existen estos planos de referencia, entonces si algo se daña, ¿qué es lo que tienes que hacer? Tienes que estar tanteando dónde vas a picar. Porque a veces el maestro no está. Entonces nadie sabe dónde está, qué cantidad de fierro le colocaron a las columnas, si las columnas están bien distribuidas o no. Entonces acabamos también, para mí, desde mi punto de vista técnico profesional, un tema de seguridad, ¿no? Que eso creo que viene a ser muy importante. Muy bien, nos vamos a un pequeño corte y ya retornamos.

acompaña Tania Salguana con el tema La importancia de los planos en tu construcción. Y tiene hoy como invitada a Reina Ayala. Somos Radio María, una voz católica en tu casa. Continuamos.

0: ti sería, ¿por qué ellos, nuestros hermanos, tendrían que realizar un diseño de arquitectura antes de iniciar todos los demás planos que vienen para su construcción?
1: Claro. Buenos días, Tania, otra vez. Estimados todos, hermanos, amigos que nos escuchan. Yendo al punto específico de lo que tiene que ver con los planos de arquitectura, porque como sabemos tenemos un diseño de estructura que tiene que ver con la parte de la ingeniería, para quienes todavía enlazan o no encuentran una diferencia entre el ingeniero, en este caso estructural, que ve lo que tiene que ver en principal, para que se entienda, con las columnas, con las losas de piso, de techo, la estructura que va a soportar esos ambientes que hemos decidido considerar en el diseño. Entonces, yo quisiera ir a lo esencial, que si bien es cierto, a veces prescindimos de los planos de arquitectura, porque decimos, bueno, yo llamo a mi maestro, paréntesis a ello, mi padre es un maestro de obra, o sea, tengo también esa formación de, obviamente, el conocimiento que ellos tienen, pero hay que trabajar bajo un orden, y ese orden lo trae la parte profesional, que tiene que ver, pues como ya hemos hablado, con los planos de estructuras, el plano de arquitectura, el plano de instalaciones eléctricas, sanitarias y algunas otras que podamos tener, pero en principal estas cuatro. Entonces, el principio de todo, sin restarle el valor y la importancia a cada uno de los demás especialistas que ya he mencionado, el principio de todo es la arquitectura. Entonces, básicamente, estimados, en el mercado, hoy por hoy, a Dios gracias, tenemos costos accesibles para la diferente gama o requerimiento de diseño que tengan las diferentes familias o personas, porque una vivienda pues también puede ser para una persona soltera que quizás es independiente. Pero ante ello, indicarles que lo que se tiene que considerar en un plano de arquitectura, en principal, son espacios esenciales. O sea, no hay que volar tanto la imaginación o tener una demanda o requerimiento de que yo he visto que algunos amigos, algunos familiares tienen tales o cuales ambientes y yo quisiera tener igual. Como sabemos, así como cada persona, cada vivienda tiene una realidad, a la cual entonces, yendo a lo concreto y en específico, considero que los ambientes importantes en una vivienda y que deben estar consideradas obviamente en los planos de arquitectura, que es el punto de partida, debemos tener una cocina, debemos tener un baño, que es el área de servicios, una sala y comedor integrada, porque por ejemplo esto va a permitirnos que sea luego una sala para los cumpleaños, como un salón para actividades sociales que podamos tener, y luego un área íntima, que es el área destinada a las habitaciones. Esta área se puede dividir según a la forma en la que va creciendo la familia. Entonces, únicamente lo estoy partiendo en estos cuatro ambientes, porque tenemos que irnos, estimados, a lo esencial para poder tener planos. Y justamente comentaba, por ejemplo, estamos hablando de una pareja de esposos, ¿no? Quizás este cuarto ambiente, esta habitación, en principio sea una sala, o bueno, un dormitorio matrimonial. Pero luego quizás vengan los hijos, en la medida en la que Dios permita que lleguen ellos y el número en que ellos fuera, bajo la consideración de las planificaciones que tengamos también como familia. Entonces, ello se va a ir dividiendo en la necesidad que tenga la familia, porque justamente el asunto es ese. El asunto es que la vivienda tiene que amoldarse a la familia y no la familia a la vivienda, que justamente es lo que pasa cuando no tenemos planos. Entonces, luego de que tenemos este diseño básico de cuatro ambientes, que luego, según a la disposición de las áreas que tengamos, veremos si es un número determinado de pisos, si vamos a ocupar un porcentaje alto del área que tiene el terreno de la propiedad, o quizás no, porque tenemos que tomar en cuenta que es vital e importante el tema de la iluminación, el tema de la ventilación, y finalmente de los ambientes que hayamos tenido planificados, que hayamos plasmado en un plano como arquitectura, pues pasamos a la parte ingenieril, ¿no? Que estructura, como comentaba Tania, la parte específicamente primero a la estructura, para luego dar pase a las instalaciones que ya hemos comentado antes, Pero, por ejemplo, Tania, sabemos que el no tener un plano y luego querer partir más ambientes sin tener en cuenta que no estamos quizás respetando que hay columnas que no pueden crearse si desde la cimentación no han sido consideradas.
0: Exactamente. Sí, tú has tocado un punto muy importante, muy clave, y creo que todos, queridos hermanos, lo tenemos que tener claro. Existe una normativa de construcción, ¿no? Existen medidas mínimas, ¿no? ¿Y qué es lo que pasa cuando se construye sin planos que no son respetados? Ahora, ¿cuál es la consecuencia? En primer lugar, para mí, es la falta de seguridad. Estructuralmente no tienen un buen diseño, no, a veces las columnas no están amarradas, la cimentación no está como debería estar para el tipo de suelo o para la cantidad de pisos que se está construyendo. Entonces estamos hablando de seguridad. Yo creo, hermanos queridos, que hay que pensar algo básico, ¿no? Si es que tú estás pensando en construir, que inviertas tu dinero también en los profesionales especializados, porque como lo acaba de decir la arquitecta, justamente ellos se encargan de ver la distribución idónea, pero de acuerdo a una normativa técnica que es muy esencial respetarla. Porque son normativas técnicas ya estudiadas, elaboradas, para que la familia y todos puedan vivir bien. Porque si no, cuando ya uno va como especialista a una casa donde, como bien dijo la arquitecta, quieren modificar o quieren añadir cuartos, pero es que ya no se puede porque ya existe un diseño inicial. Claro, ni siquiera había diseño, pero ya construyeron como pudieron, entonces va a ser bien complicado. Eso por un lugar. Segundo punto, viene a ser que cuando tú ya quieres regularizar en registros públicos tu propiedad, no estás cumpliendo la normativa. Entonces ahí hay formularios donde dice, ¿cumple la normativa o no? No. ¿Y qué significa eso? Carga sobre tu propiedad. ¿Y qué significa la carga sobre tu propiedad? Significa que tu propiedad ya no, de repente, si está valorizada en 10.000, 20.000, 50.000 dólares, va a bajar, se va a depreciar esa propiedad. Entonces, estamos viendo por eso. Es importante, yo considero la ingeniería tu servicio, que es muy importante, como les decía a mis hermanos de acá de Radio María, porque para que acá nosotros somos un país donde siempre la construcción se está moviendo, ¿no? Siempre la gente está construyendo, está queriendo regularizar, pero impera lamentablemente este tipo de situaciones donde no se construye con un planeamiento, no se construye de repente pensando que ese es el lugar donde tú vas a vivir, donde van a vivir tus hijos, que tendría que ser de repente un pequeño esfuerzo de invertir algo, porque la construcción ahorita es bastante cara, ¿no? Y entonces vemos que la importancia de los planos viene a ser algo ínfimo, en realidad, para lo que ahora tú sabes cómo está la construcción, ¿no?
1: Claro, y justamente, estimados, bueno, con la experiencia que puedo compartirles en hospitales, en lo que tiene que ver, pues, con el tema de aeropuertos, centros comerciales, y me voy a detener ahí en centros comerciales, porque, por ejemplo, ahí lo que utilizamos mucho es el drywall, por ejemplo. Este sistema liviano que, de pronto, cuando queremos hacer ampliaciones o dividir más ese gran cuarto, esa habitación que era primero la matrimonial grande, pues quizás de 5 metros por 5 metros, queremos ahora que sean dos habitaciones, o tenemos espacios anexos libres para poder ampliar. Entonces, hay tipos de materiales y sistemas que sí nos permiten poder trabajar y no generar carga en la estructura. Estimados, yo quiero acentuar en la estructura, porque como arquitectos a veces se maneja, pues, también un digamos, un mal recuerdo de que hay una lucha entre ingenieros y arquitectos. No, estimados, en realidad somos equipo, ¿no?
0: Somos
1: cada
0: amigas,
1: uno tiene
0: somos
1: una
0: amigas.
1: Función. Somos amigas en lo privado y en obra, pues, aún más con con toda la seriedad y el respeto del caso por la especialidad de cada uno, porque uniéndolo justamente a la regularización de inmuebles. Como sabemos, todos tenemos, pues, una vida pasajera aquí, pertenecemos todos a la patria celestial, hacia el cielo, por lo cual intentamos ser mejores cada día. Pero finalmente, cuando estábamos hablando en principio de ese gran espacio o esa gran área íntima que luego se puede dividir en más habitaciones, es un ejemplo de cómo es que en el futuro esa propiedad se va a dividir tal vez entre el número de hijos que han quedado luego de que los padres han fallecido. Y si no tenemos una propiedad regularizada con esta información de planos, porque esta familia, porque estos padres preveyeron desde su construcción, porque los planos se hacen para construir, no es que la construcción está y los planos están luego para regularizarlos, porque es un gasto adicional, estimados.
0: Lo Pero que lamentablemente, pensar, ¿no? Reinita, te digo que esa es una realidad muy latente, y es por eso que consideré este segundo tema para aquellos que de repente recién están pensando, ¿no? Bueno, voy a invertir, ¿cuánto? Ya están preguntándole al maestro cuánto va a salir. Y yo les digo una cosa, el maestro calcula solamente según su conocimiento práctico, ¿no? Pero ¿qué pasa? Se necesitan los planos para realizar un buen metrado, para que realmente sepas cuánto vas a invertir, para ver qué cantidad de cemento, qué tipo de cemento, porque el cemento va a variar de acuerdo también a la zona, ¿no? Para eso tenemos análisis de suelos ya establecidos. Entonces sabemos en qué distrito, ¿no? Y qué tipo de cemento, qué calidad de concreto, que por lo general es 210, 240. Y entonces también algo importantísimo que son los parámetros urbanísticos. Muy bien, nos vamos a un pequeño corte y ya retornamos.

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0: porque
1: Ya.
0: su familia solamente llegó a pagar el 50% del valor del inmueble, y el otro 50% por malos manejos de la administradora de la inmobiliaria, no, o sea, se lo apropió la administradora y no le llegó a dar ese 50% a la dueña
1: Ah,
0: de la
1: ya.
0: inmobiliaria.
1: Ya.
0: Total que se quedó sin pagar el 100% del valor y
1: Ya.
0: solamente tiene una minuta.
1: Ya, una pregunta. ¿Tu amigo está en posesión?
0: Sí, lo está ocupando y
1: Ya. ¿Él tributa a
0: no paga.
1: él tributa a la municipalidad?
0: No paga porque no le llega no le llega la cuponera de predial y arbitrio, nunca le llega porque
1: Ya. ¿Cuántos años él
0: no.
1: está ocupando esa propiedad?
0: Ya desde el año 85.
1: Desde
0: Desde
1: el
0: el año
1: año
0: 85.
1: 85.
0: Sí, lo tiene solamente a nivel de minuta y nunca ha pagado predial y arbitrios.
1: Ya, pero
0: Nunca
1: él
0: le
1: se ha
0: llega la
1: acercado a la
0: cuponera.
1: municipalidad, porque en la
0: No,
1: municipalidad.
0: porque dice que no le conviene, que así está bien, porque no
1: No, no, no,
0: paga.
1: no. A ver, ahí te
0: Si es
1: voy a
0: lo que dice
1: explicar.
0: él, ¿no?
1: Claro, a ver, escúchame. Y para todos aquellos que me están escuchando. Cuando uno ocupa una propiedad, ¿ya? Lo primerito que tiene que hacer es acercarse a la municipalidad e inscribir su nombre y la propiedad y empezar a tributar. Ahora, según la normativa, cuando tú tienes ya 10 años de estar en posesión de esa propiedad, tú puedes realizar lo que se llama la prescripción adquisitiva de dominio. Pero si tú, bueno, a veces lamentablemente algunos hermanos creen voy a vivir gratis, pero no, no es así. Porque a las finales, aunque estés ahí desde el 85, desde el 80, te pueden sacar. Más bien milagro que hasta ahora no lo han hecho. Pero lo que tendría que hacer él es inmediatamente, como él tiene, aunque sea un 50% que ha pagado y que ha habido un problema con la inmobiliaria, pero él tiene que ya tributar, porque la municipalidad tiene que decir, sí, este señor ha estado pagando acá por esta propiedad tantos años, ok, luego se le hace sus planos correspondientes, ¿no? Para que él pueda realizar la prescripción adquisitiva de dominio. Eso se llama cuando ya tienes unos 10 años, pero tú puedes demostrar, pero si tú no has pagado nada, ¿qué demuestras? Entonces lo que tendría que hacer tu amigo es inmediatamente, es más, que pague 10 años, aunque sea juntos. ¿Me entiendes? Ir a la municipalidad y decir, mire, yo estoy acá, la verdad, desde esa época, pero bueno, no sabía, ahora recién me acaban de informar que es necesario que yo pague, y yo deseo regularizar, así tiene que decir. Deseo regularizar, aportar, tributar, porque así debe ser. Yo recién me entero, no sabía. Entonces, es una forma de que pueda, y si la municipalidad le cobra desde el año pasado, del anteaño pasado, excelente, porque a veces hay municipalidades que necesitan, obviamente, dinero, ¿no? Entonces, bueno, pues yo te sugiero que hagas eso, que hagan eso inmediatamente, ¿no? Porque en realidad, si ha pagado un 50%, es que la propiedad le corresponde, y lamentablemente, por eso, hermanos, hay que estar atentos. Ahorita hay mucha estafa, ¿no? Entonces, tenemos que estar atentos cuando vamos a adquirir una propiedad o un terreno, siempre. Ustedes tienen que ir a la página de registros públicos, verificar que esa empresa existe, quiénes son, desde qué año. Toda esa información te la dan en registros públicos. No nos dejemos sorprender, no nos dejemos sorprender, queridos hermanos, ¿no? Muy bien. Entonces, la importancia de los planos, ¿no? Volvemos a ese tema.
2: Sí.
1: Sí, Reinita, dime algo que quieras.
2: Sí, ante esta consulta que tiene, por ejemplo, la persona que se ha comunicado, yo a lo que me estaría centrando en el comentario tan útil que acabas de hacer, Tania, de que es importante que estemos tributando al municipio en donde estamos, porque voy a volver un poco a la parte de arquitectura. Había hablado de cuatro zonas principales. Estimados, cuando estamos en un tiempo en el que tenemos la economía suficiente para pensar en la gran construcción y se entendería que por ende también toda la información técnica previa, que es justamente esta elaboración de planos de arquitectura y de las ingenierías que correspondan, bien, hay que hacerlo. pero sí el momento económico por el que estemos pasando sea un momento austero, por ejemplo, centrémonos en los ambientes básicos y principales. Siempre, estimados, por favor, desde la guía de los profesionales, porque, por ejemplo, a veces yo he hablado de cuatro ambientes que tienen que ver, vuelvo a repetir, con la cocina, con el baño, con una sala comedor y con un área íntima para habitaciones. Que bueno, a veces uno dice, bueno, ya son cuatro ambientes, yo parto mi propiedad en cuatro y ya está, ya lo hice. Pero es que el ver de qué manera están distribuidos, por ejemplo, si yo tengo al costado de la cocina el baño, al costado del comedor el baño, ya estoy perdiendo una funcionalidad. Y eso es un pequeño ejemplo de lo que en realidad aplica para todo el análisis y las consideraciones que hay que hacer para plantear un diseño arquitectónico, ¿sí? Entonces, iba al tema de que si estamos en una época austera, irnos a lo básico, porque sabemos que estamos haciendo planos para construirlo. ¿Y por qué a lo básico? Porque uno diría, bueno, pero es que yo quiero seis ambientes o seis tipos de uso en mi casa. Pero recordemos que nosotros pertenecemos a una ciudad, y la ciudad, más aún el concepto por el cual pagamos impuestos, es porque la ciudad nos tiene que prever, por ejemplo, de parques, nos tiene que prever, por ejemplo, de
1: hay
2: plazas,
1: una llamadita, ¿sí? Reinita. Entonces, querida, gracias.
2: Hay que aprovechar esos pagos.
1: Ya continuamos. A ver, hay una llamadita por ahí entrando.
3: Sí, bueno, buenos días.
1: Hermanita, buenos días, sí, buenos días.
3: A ver, una consulta aprovechando. La verdad que primera vez que escucho tu programa y me ha encantado de sobremanera.
1: Qué bueno, hermanita linda. Esa es la idea, ayudar.
3: Sí, mire, mi esposo recibió por herencia una propiedad de 280 metros cuadrados, una casa en segundo piso. O sea, era una casa gemela en el primer piso, pero nosotros estamos en el segundo piso.
1: Ya.
3: En el tercer piso, o sea, como según la estructura, no se podía construir con material noble. Uh-huh. Se han hecho ciertas instalaciones para adecuar uno o dos departamentos en drywall.
1: Ya. Yeah.
3: Hay que sacar licencia para todo eso. Hay ¿cuál es la normativa en ese sentido?
1: Ya, es una ampliación, me dices, de dos dormitorios o dos ambientes en el tercer piso, ¿no?
3: No, es como para dos departamentos.
1: Ah, para dos drywall. Departamentos en drywall. ¿De qué área más o menos estás hablando?
3: De cada uno 80 metros cuadrados.
1: Sí, sí, necesitas, por más que sea drywall, tienes que informar a la municipalidad. Ahora, ¿cuál es mi sugerencia como ingeniero estructural? Mi sugerencia es que muchas veces pues se ha construido sin planos, no sabemos cómo está la cimentación. Te sugiero que hagas un análisis de que cojan una diamantina de una columna del primer piso, que la lleven al laboratorio, y eso pues no cuesta mucho, en la uni será 800, 1000 soles, y ahí te van a dar el resultado. Entonces, cuando tú tienes ese resultado, tú puedes saber si efectivamente, porque de repente ustedes dicen, no, la construcción o la cimentación no es buena, pero eso lo debe determinar un laboratorio, ¿ya? De acuerdo a las columnas ya existentes. Entonces, sí, por eso voy ahora a la parte estructural, porque es importante realizar estos planos, justamente porque desde la cimentación nosotros vamos a ver la cantidad de fierros, las medidas de las zapatas, de las futuras columnas, la cantidad de fierros que va a integrar. Ahora, algunos yo he escuchado que dicen, no, pero yo, de acuerdo ahí, allá mi vecina tiene 150 metros cuadrados, yo agarro sus planos y más o menos hago lo mismo. No, ¿saben por qué? Porque el análisis del suelo de cada distrito es distinto. Porque hay que hacer un cálculo estructural, que eso es lo que muchos no entienden. El cálculo estructural va de acuerdo al área, de acuerdo a la zonificación, de acuerdo a la cantidad de pisos que vas a construir. Entonces, todo eso va a determinar, no es planchar, porque a veces hay gente que va y dice, no, que me lo haga ahí un dibujante, no, él está estudiando ingeniería, que me lo haga. No, hermanos, por un dinero mayor, que no es mucha la diferencia, diría yo, de acuerdo al mercado actual, mejor asegúrate que sea un calculista, que sea un ingeniero civil, que ya tiene experiencia, ¿no? Entonces, lo que te estoy comentando, hermanita, tú que me acabas de llamar, sí, vas a necesitar licencia, ¿no? Pero yo te sugiero que antes de que construyas así drywall, mejor te hagas tu diamantina, tu análisis, y ahí te sale, si efectivamente es solamente para dos pisos, ya ni hablar, pero de repente te sale que la cimentación está buena, la columna está buena, podría resistir un tercer piso. Todo requiere una inspección ocular, ¿me entiendes, no? Una inspección claro. ocular de un ingeniero estructural que te vaya a decir, mira, la cantidad de columnas. Ah, tenemos otra llamadita. Muy bien, vamos con otra llamadita.
4: Buenos días, doctora.
1: Ay, ingeniera, soy ingeniera. Ay, mi hermanita sí. linda, claro, sí.
4: Dígame, entonces, el caso es que mi hija se ha separado y tiene el departamento que lo compró, o sea, 2 meses antes el esposo de que se casara. Y ahora él no le quiere dar nada, dice que no le pertenece, ¿no? Doctora, usted me ya. podría... Bueno, ingeniera,
1: ya.
4: usted sabe,
1: a ver.
4: 14 años vivió con ella.
1: Ya, 14 años, ya. Entonces, lo que ella tiene que ver, el esposo, 2 meses antes de casarse, ¿lo compra solo a su nombre?
4: Sí, está solo a su nombre, pero lo pagó con ella, viviendo con ella 14 años.
1: Ya, ¿ella tiene los documentos de que ella también ha aportado para esa casa?
4: No.
1: Bueno, hermanita, la verdad, mira, yo considero que este caso, yo no soy abogada, por eso te digo que yo soy ingeniera, pero lo que yo te sugiero, ándate donde un abogado, porque yo pienso, en mi experiencia, que sí hay manera de que a ella le dé, tal vez no el 50%, pero un porcentaje, por lo menos lo que ella ha aportado, ¿no? Luego de 14 años, porque igual están casados. Si bien es cierto, al parecer, él ha actuado un poco ya premeditadamente, porque lo compró 2 meses antes, cuando era soltero, le ha hecho pagar, y no hay, probablemente todos los pagos están a nombre de él, ¿no? De repente le ha dicho, dame, yo voy a pagar, vamos a pagar, y ella inocente le ha dado, y no... Lamentablemente, queridos hermanos, recordemos que hay que ser mansos como palomas, pero astutos como serpientes, porque el Señor nos dice eso, amados hermanos, por favor.
2: Atentos.
1: Sí. Por favor, ¿no? Hay que estar muy atentos. Así que ánimo, hermanita, vamos con fe. De repente todavía se puede hacer algo, ¿no? Uh-huh. De repente, ojalá, si Dios lo permita. Bueno, verdaderamente estoy muy agradecida con Radio María por este espacio, la ingeniería a tu servicio. Hoy día hemos tenido como invitada a nuestra querida arquitecta Reina Ayala. En otro momento vamos a tener de repente también algún eléctrico, un sanitario para poder complementar. Ok, perfecto. Todavía tenemos 5 minutos, así que si alguien necesita llamar, aprovechen. Así es, porque es tan amplio, ¿no? Mira que Reinita nos ha hablado todo lo que es la parte de arquitectura y es amplio, ¿no? Entonces imagínate, pues, estamos hablando de la importancia de los planos. No solamente arquitectura, sino estructural, eléctrico, sanitario, ¿no? De defensa civil, del gas, ¿no? Ahora que también están exigiendo para las licencias de construcción.
2: Claro, justo ante una consulta anterior que hubo también sobre el tema del tipo de muro, en este caso divisiones para poder hacer un departamento o áreas que quizás uno quiere alquilar en la propiedad en la que está. Todo esto, estimados, bueno, por ejemplo, si hablamos de temas como el drywall, si hablamos, por ejemplo, de paneles de madera para poder hacer divisiones, si bien es cierto, el peso que tiene es liviano, ¿no? Pero estamos en una propiedad, en una vivienda ocupada por personas en la cual necesitamos seguridad, como tú bien comentabas. Y hablar de seguridad es hablar de la parte estructural. Así estimado, es. Sé que suena caro, pero en verdad es accesible. Bueno, tienen el dato de nosotras para poder apoyarlos. Pero sobre todo edifiquemos pensando en nuestra familia, en la proyección de crecimiento que tenemos. Y edifiquémonos en el Señor, ¿no? Con la seguridad de trabajar en orden, primero los planos, luego la construcción, y con eso para que luego podamos hacer una división justa y calculada de la propiedad que tenemos.
1: Claro, y el objetivo justamente también del tema de unos planos previos es que siempre se va a optimizar el área, ¿no? Y ojo, que tiene que tener pues iluminación, ventilación, ¿no? Porque muchas veces cuando ya vamos a casas ya construidas, lamentablemente no hay la cantidad de área libre que debería tener, ¿no? Entonces, pensemos en que la cantidad de dinero que vamos a invertir en una construcción y para poder tener una guía profesional, unos planos, ¿no?, con el cual unos metrados y con el costos y presupuestos nos sale todito. Ahí te sale todito la cantidad de fierro, la cantidad de cemento. Nadie te engaña, ¿no? En cambio, cuando tú le das todo al maestro, pues a veces, lamentablemente, sí, te piden tanto cemento, pero a veces no le echan todo el cemento. ¿Y quién supervisa tu obra, ¿no? También es importante de vez en cuando, a ver, ingeniero, por favor, venga, verifique cómo va, porque a mí a veces me llaman para eso, ¿no? Ya el maestro construye, pero ahí vamos coordinando las acciones pertinentes. Ahora, si tú también has construido, hay que hacer un, cuando haces la inspección escolar, vas a ver la cantidad de años que tiene la propiedad, la distribución de las columnas que tiene, y de acuerdo a eso también se puede reforzar, ¿no? Puede haber un reforzamiento nuevo, ¿no?, que te permita de repente un piso más, ¿no? Entonces, verdaderamente, la normativa, la ingeniería, tendríamos que usarla para ser ordenados, ¿no? Porque nosotros tenemos un Dios de orden, ¿no? Entonces, yo creo que si nosotros somos católicos, practicantes, creyentes, ¿no?, tratemos de hacer las cosas bien, queridos hermanos, y verdaderamente hemos iniciado ya el miércoles de ceniza. Hoy estamos sábado de ceniza, y ayer el padre Augusto Meloni, que está en mi parroquia, me olvido de todo. No, significa simplemente que en realidad puedo entender y vivir esta cuaresma de una manera diferente, de una manera profunda, de una manera integral, de una manera que luego voy a ver que realmente estoy tratando, esforzándome de que Dios sea el que me guía. Y que cada uno de nosotros verdaderamente, decíamos, ¿no?, somos sal y luz, ¿no? Entonces, si la sal se vuelve desabrida, ¿qué pasará? Entonces, gracias, gracias, muchísimas gracias, querida Reinita. Muchísimas gracias a todos.
2: Bendiciones.
1: Gracias, bendiciones. Hasta luego.

0: 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Y agradecemos también a su invitada, a la arquitecta Reina Ayala. También te informamos que este espacio lo puedes escuchar los terceros sábados de cada mes. 11 de la mañana con 59 minutos. 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
0: Del mediodía, hermanos de Radio María, nos unimos en oración y compartimos el rezo del Ángelus. Oramos por la juventud peruana y foránea que vive en el país, para que encuentren en Jesús y María el camino, la verdad y la fuerza para alcanzar sus metas. Madre intercesora del Perú, bendice a nuestra patria y multiplica las manos que ayudan a Radio María.

Con devoción y recogimiento, nos unimos en oración para rezar el Ángelus, recordando el misterio de la encarnación de nuestro Señor. Que cada palabra sea un eco de fe, paz y amor en nuestros corazones.

0: nombre del Padre, y del Hijo, y del Espíritu Santo. Amén. El ángel del Señor anunció a María,
1: y concibió por obra y gracia del Espíritu Santo.
0: Dios te salve, María, llena eres de gracia, el Señor es contigo. Bendita eres entre todas las mujeres, y bendito es el fruto de tu vientre, Jesús.
1: Santa María, Madre de Dios, ruega por nosotros, pecadores, ahora y en la hora de nuestra muerte. Amén.
0: He aquí la esclava del Señor.
1: Hágase en mí según tu palabra.
0: Dios te salve, María, llena eres de gracia, el Señor es contigo. Bendita eres entre todas las mujeres, y bendito es el fruto de tu vientre, Jesús.
1: Santa María, Madre de Dios, ruega por nosotros, pecadores, ahora y en la hora de nuestra muerte. Amén.
0: Y el Verbo de Dios se hizo carne,
1: y habitó entre nosotros.
0: Dios te salve, María, llena eres de gracia, el Señor es contigo. Bendita eres entre todas las mujeres, y bendito es el fruto de tu vientre, Jesús.
1: Santa María, Madre de Dios, ruega por nosotros, pecadores, ahora y en la hora de nuestra muerte. Amén.
0: Ruega por nosotros, Santa Madre de Dios,
1: para que seamos dignos de alcanzar las promesas de nuestro Señor Jesucristo.
0: Oración. Infunde, Señor, tu gracia en nuestros corazones, para que quienes hemos conocido por el anuncio del ángel la encarnación de tu Hijo Jesucristo, por su pasión y su cruz, seamos llevados a la gloria de la resurrección. Por Jesucristo nuestro Señor.
1: Amén.
0: Gloria al Padre, y al Hijo, y al Espíritu Santo,
1: como era en el principio, ahora y siempre, por los siglos de los siglos. Amén.
0: Por los fieles difuntos, dale, Señor, el descanso eterno, y brille para ellos la luz perpetua. Descansen en paz.

Hermanos de Radio María, nos unimos en oración compartiendo la liturgia de las horas con el rezo de sexta para hoy sábado 18 de julio, sábado de la 15ª semana del tiempo ordinario. Iniciamos, Dios mío, ven en mi auxilio. Señor, date prisa en socorrerme. Gloria al Padre, al Hijo y al Espíritu Santo, como era en el principio, ahora y siempre, por los siglos de los siglos. Amén. Aleluya. Himno. Te está cantando el martillo y rueda en tu honor la rueda. Puede que la luz no pueda librar del humo su brillo. Qué sudoroso y sencillo te pones a mediodía. Dios, de esta dura porfía, de estar sin pausa creando y verte necesitando del hombre más cada día. Quien diga que Dios ha muerto, que salga la luz y vea. Si el mundo es o no tarea de un Dios que sigue despierto, ya no es su sitio el desierto, ni en la montaña se esconde. Decid si preguntan dónde, que Dios está sin mortaja, en donde un hombre trabaja y un corazón le responde. Amén. Meditamos los salmos para hoy. Salmo 118, versos del 169 al 176. Antífona primera. Que tu mano, Señor, me auxilie, ya que prefiero tus decretos. Que llegue mi clamor a tu presencia. Señor, con tus palabras dame inteligencia. Que mi súplica entre en tu presencia. Líbrame según tu promesa. De mis labios brota la alabanza, porque me enseñaste tus leyes. Mi lengua canta tu fidelidad, porque todos los preceptos son justos. Que tu mano me auxilie, ya que prefiero tus decretos. Ansío tu salvación, Señor. Tu voluntad es mi delicia. Que mi alma viva para alabarte. Que tus mandamientos me auxilien. Me extravié como oveja perdida. Busca a tu siervo que no olvida tus mandatos. Gloria al Padre, al Hijo y al Espíritu Santo, como era en el principio, ahora y siempre, por los siglos de los siglos. Amén. Que tu mano, Señor, me auxilie, ya que prefiero tus decretos. Meditamos la primera parte del Salmo 44. Antífona segunda. Tu trono, oh Dios, permanece para siempre. Me brota del corazón un poema bello. Recito mis versos a un rey. Mi lengua es ágil pluma de escribano. Eres el más bello de los hombres. En tus labios se derrama la gracia. El Señor te bendice eternamente. Cíñete al flanco la espada valiente, en tu gala y tu orgullo. Cabalga victorioso por la verdad, y la justicia tu diestra te enseña a realizar proezas. Tus flechas son agudas, los pueblos se te rinden, se acobardan los enemigos del rey. Tu trono, oh Dios, permanece para siempre. Cetro de rectitud es tu cetro real. Has amado la justicia y odiado la impiedad. Por eso el Señor tu Dios te ha ungido con aceite de júbilo entre todos tus compañeros. A mirra, aloe y acacia huelen tus vestidos. Desde los palacios de marfiles te deleitan las zarpas. Hijas de reyes salen a tu encuentro. De pie a tu derecha está la reina, enjollada con oro de Ofir. Gloria al Padre, al Hijo y al Espíritu Santo, como era en el principio, ahora y siempre, por los siglos de los siglos. Amén. Tu trono, oh Dios, permanece para siempre. Meditamos la segunda parte del Salmo 44. Antífona tercera. Vi la nueva Jerusalén arreglada como una novia que se adorna para su esposo. Escucha, hija, mira, inclina el oído, olvida tu pueblo y la casa paterna. Prendado está el rey de tu belleza. Póstrate ante él, que él es tu señor. La ciudad de Tiro viene con regalos. Los pueblos más ricos buscan tu favor. Ya entra la princesa bellísima, vestida de perlas y brocado. La llevan ante el rey con séquito de vírgenes. La siguen sus compañeras. Las traen entre alegría y algazara. Van entrando en el palacio real. A cambio de tus padres tendrás hijos, que nombrarás príncipes por toda la tierra.
quiero hacer memorable tu nombre por generaciones y generaciones, y los pueblos te alabarán por los siglos de los siglos. Gloria al Padre, al Hijo y al Espíritu Santo, como era en el principio, ahora y siempre, por los siglos de los siglos. Amén. Vi la nueva Jerusalén, arreglada como una novia que se adorna para su esposo.

Lectura breve. El Dios que es fuerte de esa paciencia y de ese ánimo, os conceda tener un mismo sentir entre vosotros, según la mente de Cristo Jesús. Así, con un mismo corazón y una misma boca, daréis gloria al Dios y Padre de nuestro Señor Jesucristo. Por eso, acogeos amigablemente unos a otros, como Cristo os acogió para gloria de Dios. El Señor ama a su pueblo y adorna con la victoria a los humildes. Oremos. Señor, fuego ardiente de amor eterno, haz que, inflamados en tu amor, te amemos a ti siempre, todas las cosas y a nuestro prójimo, por amor tuyo. Por Cristo nuestro Señor. Amén. Bendigamos al Señor. Demos gracias a Dios.

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Hoy, 18 de julio, recordamos a los santos Federico, Arnulfo, Bruno, Filastrio, Materno, Rufilo, obispos, Emiliano, Anub, Jacinto, Justa, Rufina, mártires, Gondena, Marina, vírgenes y mártires, Arnoldo, Berta, Fintán, Mimbrorino, confesores, Pambón, Anacoreta, Sinforosa y sus siete hijos mártires, jesuitas mártires de China, León Ignacio Mangín y Paul Den, sacerdotes. Pues a todos los que en este día cumplen años, celebran su santo o su aniversario de bodas, de la ordenación episcopal, sacerdotal, diaconal o profesión religiosa, les deseamos que pasen un feliz día en el Señor.

realiza su vocación personal, se santifica y contribuye al bien de la sociedad y de la Iglesia. Supo descubrir que el bien para sus hijos no había de consistir en proporcionarles las vacaciones, oportunidades o bienes materiales que los padres anhelaron en su día y no tuvieron. Con la luz de Dios, conoce que no tenía que educarlos para que llegaran a ser triunfadores en la sociedad competitiva con la que habían de toparse en el tiempo futuro. Bien claro tuvo que su función de madre no había de consistir en facilitar a sus hijos todos los caprichos y gustos que apetecieran, ni siquiera procurarles como bien absoluto la salud del cuerpo. Con una sensatez digna de monumento y sin que estuviera de moda, sí se ocupó en prepararlos a servir, proporcionándoles una escala de valores en la que Dios ocupara el lugar primero. Acertó cuando les daba motivaciones serias para obrar y cuando les inculcaba responsabilidad para que la cacareada libertad no fuera solo una palabra bonita sin contenido. Hicieron falta y vinieron bien las palabras, pero cuando llegó el momento, les mostró el camino con la entrega de su vida. No hay mejor medio, ni más efectivo, en la pedagogía o didáctica. Sinforosa fue cuñada, mujer y madre de mártires. La familia vivió en Roma un tiempo yendo y viniendo a las propiedades que el padre de familia, el tribuno Getulio, llamado también Zotico, tenía en Tívoli. Dios les ha dado 7 hijos, son familia cristiana y en una casa bien dispuesta llenan las horas del día viviendo en paz y armonía entre trabajos y aprendizajes mezclados con juegos, gritos y rezos. El supersticioso emperador Adriano se ha convertido en un perseguidor cruel de los cristianos. Entre otros muchos, aprisiona a Getulio y a Amancio, su hermano y también militar. Prisioneros primero, acaban con la cabeza cortada en la orilla del Tíber. Durante todo el tiempo de la persecución, Sinforosa ha salido con los suyos de Roma hacia Tívoli y allí procura preparar a sus hijos para la amenaza presente que se promete larga y que ya ha acabado con la vida de su padre. Les habla del amor de Dios y del premio, de fortaleza y fidelidad, de lealtad a Dios con las obras hasta la muerte, como ha sido la actitud de su propio padre. Tuvo que pasar oculta 7 meses con sus hijos, escondiéndose en una cisterna seca por el temor a ser descubiertos cuando arreciaba la persecución. Sin fingimiento inútil, los prepara hablándoles del peligro que corren, de los bienes futuros prometidos a los que son fieles y de la confianza en Jesucristo. También les pone al corriente de la dureza que supone el martirio y confiesa sus miedos ante la posibilidad de que claudique alguno de ellos. La familia responde haciéndose una piña en torno a la madre y se conjuran para estar dispuestos a la muerte antes que adorar a los ídolos. Llegaron un día los guardias a por la madre y los hijos. Sinforosa es clara y firme en el juicio. «No queremos adorar falsos dioses», decía. «Seremos fuertes como mi marido y mi cuñado. Mis hermanos cristianos están dispuestos a la muerte y lo mismo haré yo con mis hijos». El juez quiere colgarla por los cabellos junto al templo de Hércules, pero comprendiendo que el espectáculo contribuirá a afianzar la fe de los cristianos que permanecen ocultos entre el pueblo, cambia el propósito, disponiendo que sea arrojada al río Teberón, próximo a Tívoli, con una pesada piedra atada al cuello. Sus hijos, Crescente, Juliano, Nemesio, Primitivo, Justino, Estacteo y Eugenio, jóvenes y algunos niños, se resisten firmemente a sacrificar y asegurar con claridad ante el juez que se ha ofrecido con promesas hacer de padre y madre para ellos. «No seremos menos fuertes ni menos cristianos que nuestros padres», dijeron. Entonces, es el potro, alrededor del templo de Hércules, el que entra en juego. A fuerza de ser estirados, les descoyuntan los miembros, pero ellos bendecían a Dios en medio del tormento. Luego vienen los garfios que van rompiendo las carnes y por último, vencido y humillado el juez por no poder torcer la voluntad de los fuertes y jóvenes reos, manda que los verdugos terminen con sus vidas atravesándoles con espadas y puñales. Enterraron sus cuerpos en una fosa común que los paganos llamaron luego biotanatos,
queriendo expresar el desprecio a la muerte que mostraron al juzgarles. Cuando se calma de furia Adriano, en cosa de año y medio, los cristianos pudieron dar digna sepultura a los que llamaban ya, distinguiéndolos, como los siete hermanos, y levantaron una pequeña y pobre iglesia a Sinforosa. Posteriormente, sus reliquias se trasladaron a Roma y se pusieron, junto a las de Getulio, en la iglesia de San Miguel.

Sinforosa, la mujer de Getulio, formó con generosidad una familia numerosa en el siglo II, aunque nunca dispuso de carné ni obtuvo beneficios económicos en los transportes o en los colegios de los hijos. Bien puede mostrarse como ejemplo de tantas madres cristianas que han encontrado en la propia familia el campo natural donde Dios las ha querido apóstoles. Allí hacen recia la fe de los suyos, entre los suyos desparraman a manos llenas como el sembrador las bondades evangélicas con olvido de sí mismas y desde dentro del hogar facilitan el crecimiento del bien entre las malas hierbas del egoísmo. Sinforosa intenta hacer en su casa lo que Dios quiere y de este modo, al tiempo que realiza

0: Y a esta hora de la tarde en Radio María compartimos Radio Vaticano con su informativo Vatican News para América Latina.
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2: Estimados oyentes, muy buenos días y bienvenidos al informativo en lengua española de Radio Vaticano, Vatican News. Estos son los titulares de hoy, 18 de julio, memoria litúrgica, entre otros, de San Bruno de Segni, obispo. Esta noche, en el patio del Palacio Apostólico de Castel Gandolfo, el concierto en honor del Papa León, organizado por la diócesis de Albano. Gallagher, de misión en Ucrania, condiciones adecuadas para una paz justa. La Iglesia latinoamericana fortalece una respuesta integral frente a las adicciones. Amigos oyentes, desde la Ciudad del Vaticano reciban un cordial saludo de María Cecilia Mutual en nombre de los demás integrantes de nuestra redacción. Como acaban de escuchar en titulares, hoy sábado por la noche en el patio del Palacio Apostólico de Castel Gandolfo tendrá lugar un concierto en honor del Papa León, ofrecido por el obispo de la diócesis de Albano, Monseñor Vincenzo Viva, para demostrar al Santo Padre cercanía y afecto con un momento de auténtica belleza. En presencia del pontífice se interpretarán la polaca de Paganini y la reescritura de Norma de Bellini, compuesta por Luis Bacalov. Nos amplía la información Mireia Bonilla.
3: Castel Gandolfo se prepara para rendir homenaje al Papa León XIV con un gran concierto sinfónico. La diócesis de Albano ha organizado para este sábado 18 de julio un concierto extraordinario en el patio del Palacio Apostólico, coincidiendo con la estancia estival del pontífice en la localidad italiana. El Papa León XIV asistirá personalmente a este acto, concebido como una muestra de cercanía, afecto y comunión por parte de la Iglesia local. El obispo de Albano, Vincenzo Viva, ha destacado que el regreso del Santo Padre ha llenado de alegría toda la diócesis y ha definido esta velada como un momento de auténtica belleza que quedará en el recuerdo de los fieles. El programa musical reunirá a destacados artistas internacionales. Abrirá la noche el violinista Marco Rogliano con la polaca de Niccolò Paganini. Posteriormente, la pianista Rosanna Tomasi Golcar interpretará una versión inédita de la ópera Norma de Vincenzo Bellini, reescrita especialmente para ella por el compositor argentino-italiano Luis Bacalov, ganador del premio Oscar. La interpretación estará acompañada por la orquesta I Musici di Parma, los músicos de Parma, formada por 55 músicos y dirigida por Piercarlo Orizio, además de una producción visual que reforzará la fuerza dramática de la obra. El concierto ha sido posible gracias al respaldo de la banca cooperativa de los Castelli Romani y de diversas empresas e instituciones del territorio que han colaborado para convertir esta cita en uno de los acontecimientos culturales y religiosos más destacados del verano en Castel Gandolfo.
2: El secretario para las relaciones con los estados, Monseñor Paul Richard Gallagher, se encuentra desde el 16 de julio en Ucrania como enviado especial del Papa con motivo del 35º aniversario de la reapertura de las instituciones de la Iglesia Católica de rito latino. Tal y como anunció una publicación en la cuenta X Terza Loggia de la Secretaría de Estado, la celebración del aniversario tendrá lugar el domingo 19 de julio en el santuario de Nuestra Señora del Monte Carmelo en Berdikiv. La ocasión supone además una conmemoración del viaje de Juan Pablo II, quien visitó el país en 2001. El secretario para las relaciones con los estados y las organizaciones internacionales de la Santa Sede, tras aterrizar en Cracovia, en Polonia, el jueves 16 de julio, prosiguió su viaje en coche junto con el nuncio apostólico en Kiev, el arzobispo Visvaldas Kulbokas. Permanecerá en el país hasta el martes 21. La delegación Vaticana fue recibida por el embajador ucraniano ante la Santa Sede, Andriy Yurash, junto con representantes del Ministerio de Asuntos Exteriores de Ucrania, y tras atravesar algunos pueblos situados al otro lado de la frontera, la primera parada fue en Leópolis. Ciudad con un visible legado histórico, artístico y arquitectónico, Leópolis ha sido alcanzada en varias ocasiones por los bombardeos rusos. La última vez fue a finales de marzo de 2026. Allí Gallagher, recibido por el arzobispo católico de Leópolis, Mieczysław Morczyński, se reunió el viernes por la mañana en la curia arzobispal con un grupo de autoridades de la región y de la ciudad. Un final justo de la guerra significa restablecer la paz en esta parte de Europa, afirmó el representante de la Santa Sede, añadiendo que la Iglesia y el Papa León XIV no olvidan los sufrimientos del pueblo ucraniano ni sus sacrificios. Debemos crear las condiciones adecuadas para una paz justa, dijo. A las 9:00, en la capilla del edificio se celebró un momento de oración y silencio por las víctimas del conflicto, un momento conmovedor y significativo que se observa en toda Ucrania a la misma hora desde el inicio de las hostilidades en febrero de 2022 de forma espontánea y que recientemente se ha convertido en una norma legal. Trabajadores, estudiantes, ciudadanos, todos se detienen bajándose de los coches o interrumpiendo lo que están haciendo para guardar un minuto de recogimiento. A continuación, Gallagher visitó la Universidad Católica de la ciudad, que cuenta con unos 30.000 matriculados. Tras una parada en la iglesia de San Juan Pablo II de Rivne, el representante de la Santa Sede llegará a la Nunciatura Apostólica de Kiev, donde se reunirá con el arzobispo mayor greco-católico de Kiev, Halik, su beatitud, Sviatoslav Shevchuk.
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4: ¿Cómo ha llegado hasta nosotros el mensaje de Jesús? El Papa León XIV lo explica, responde a esta pregunta en su ciclo de catequesis dedicado al Concilio Vaticano II, en el que explica que la Sagrada Escritura y la tradición caminan unidas en la transmisión de la fe. Lo escuchamos.
5: Hoy consideramos el vínculo existente entre la Sagrada Escritura y la tradición. La promesa del Paráclito que escuchamos hoy y el mandato de Jesús, vayan y hagan que todos los pueblos sean mis discípulos, enseñándoles a cumplir todo lo que yo les he mandado, nos ayudan a comprender que la Sagrada Tradición y la Sagrada Escritura están íntimamente unidas y compenetradas, porque surgiendo ambas de la misma divina fuente, se funden en cierto modo y tienden a un mismo fin. La Palabra de Dios, gracias a la acción del Espíritu Santo, se ramifica en la historia a través de la Iglesia, la cual salvaguarda, interpreta y encarna dicha palabra. Este depósito sigue hoy en manos de la Iglesia y todos nosotros hemos de seguir protegiéndolo en su integridad como una estrella polar para nuestro camino en la complejidad de la historia y de la existencia.
2: Las adicciones constituyen uno de los desafíos sociales y pastorales más complejos que enfrenta actualmente América Latina. El aumento del consumo de drogas entre jóvenes, la expansión del narcotráfico, la fragmentación de los vínculos familiares y comunitarios y la persistencia de fuertes estigmas hacia las personas afectadas exigen respuestas cada vez más integrales. En este contexto, la Iglesia Latinoamericana busca reforzar su presencia junto a quienes sufren consumos problemáticos y a sus familias. Es por ello que se ha lanzado el Manual Latinoamericano de Pastoral de las Adicciones, promovido por el Consejo Episcopal Latinoamericano y Caribeño, CELAM. Nuestro colega Sebastián Sansón ha entrevistado al padre Benjamín Osandón, coordinador de la Pastoral de Alcohol y Drogas del movimiento Nadie Menos por la Droga. Escuchemos.
6: Como Iglesia en Chile, estamos tratando de transmitir que todos podemos aportar en la prevención, no solamente un grupito pequeño como una pastoral específica, sino que una tarea de toda la Iglesia, y estamos tratando de estar más presentes del territorio. Ese ha sido como un cambio, ha sido un giro de nuestro trabajo, Y de hecho lanzamos hace no tanto un movimiento que se llama Nadie Menos por la Droga, que ya está en varias diócesis del país. Todavía está en pañales, muy incipiente, pero ya está funcionando. Y que antes que nada busca algo fundamental este movimiento, es que ningún joven se sienta que está solo ante este problema. Y estamos abriendo, a propósito, centros de escucha muy cerca de capillas, comunidades, para que sean puertas amigables, cercanas, donde cualquier joven pueda llegar antes de que el consumo le rompa la vida, se le vuelva un hábito. Y porque sabemos que gran parte de este problema nace cuando un niño, un joven, crece sin una familia, una comunidad que le dé apoyo y lo sostenga. Eso, en el fondo hemos hecho un cambio de foco, buscando salir al encuentro, ir al territorio. Eso es lo más propio de este grupo que estamos impulsando, ir a las esquinas, por decirlo así, y no esperar que los jóvenes lleguen a nosotros, sino nosotros llegar antes. Aunque para ser honesto, creo que muy poco todavía, frente a una realidad que nos está desbordando y la droga avanza más rápido de lo que nosotros como iglesia estamos respondiendo. Pero en parte creo que no solamente porque nos faltan recursos, que nos faltan muchos, sino sobre todo porque nos falta creérnosla como iglesia. Creer que la iglesia en verdad tiene algo invaluable y reemplazable que ofrecer en la prevención y que incluso aporta algo que ni el Estado puede ofrecer de esa manera, que nosotros tenemos un tesoro, que podemos ofrecer vínculos, que podemos ofrecer fe, sentido, comunidad y que realmente no le tomamos el peso de lo importante que es esto. Así que por eso me entusiasma mucho el manual que acaba de salir, Latinoamericano, que presentamos hace poco, porque no es simple teoría, nace de la experiencia real de nuestros países, nos da un lenguaje que nos permite trabajar en común, nos da una mirada que es profundamente pastoral. Y quisiera resaltar en concreto del manual un criterio que para nosotros ha sido oro puro y que ha potenciado lo que estamos haciendo. Este principio de recibir la vida como viene y acompañarla cuerpo a cuerpo. Este criterio nos ha dado como la claridad para no pretender aplicar una receta estandarizada, sino tener en cuenta las características de cada uno de los lugares del territorio donde trabajamos. Y sobre todo tener siempre en el centro a la persona con toda su complejidad, que obviamente va más allá del problema de la droga. La droga es un síntoma, muchas veces, de una vida que está desolada.
2: La humanidad se encuentra en un momento decisivo de su historia. Así comienza la Declaración de Roma por una paz desarmada y desarmante. En la era de la inteligencia artificial, las armas nucleares y autónomas, los nuevos protocolos digitales y los modelos emergentes de desarrollo digital. Firmada en la mañana del 16 de julio en el Capitolio de Roma, al término de los dos días de reuniones celebradas en el Borgo Laudato Si, bajo el título Asamblea Global de los Premios Nobel sobre Inteligencia Artificial y Guerra Nuclear. Un evento que contó con la participación de premios Nobel, destacados expertos en inteligencia artificial, antiguos jefes de Estado y de Gobierno y representantes de algunas de las universidades e instituciones de investigación más importantes e influyentes del mundo. Alina Tufani.
7: Todos ellos en una discusión inspirada en la primera encíclica del Papa León XIV, Magnifica Humanitas. Un desafío sin precedentes es el que se está viendo, se lee en el texto del documento, que nos interroga a todos porque, sobre todo, la inteligencia artificial ofrece grandes oportunidades, pero es probable que provoque una pérdida masiva de puestos de trabajo y acentúe la competencia económica entre las potencias nucleares. Al concentrarse además en las manos de un reducido número de países y grandes empresas, la inteligencia artificial puede provocar profundas asimetrías de poder. Paralelamente, también se lee en este texto, al desarrollarse a una velocidad sin precedentes, la inteligencia artificial está destinada a producir transformaciones económicas, militares y sociales de gran alcance. En la declaración también se subraya que la creciente carrera armamentística nuclear va de la mano de una carrera por la inteligencia artificial igualmente peligrosa.
2: Hasta aquí, amigos oyentes, nuestro informativo en lengua española. Gracias una vez más por haber estado con nosotros.
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A esta hora, queridos hermanos, le damos la bienvenida a nuestra hermana Rosita Castro, que nos va a compartir su programa con María Vamos por el Perú. 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

Queridos amigos, ¿cómo están? Muy buenas tardes y bienvenidos a una nueva edición del programa Con María Vamos por el Perú, que se transmite por Radio María, una voz católica en tu casa. Muy bien, queridos amigos, ya estamos aquí muy contentos de poder acompañarlos con nuestra música peruana. Como siempre, les entregamos temas importantes, culturales, para que usted pueda participar también del programa con sus mensajitos, con sus llamadas, y por supuesto, nosotros le estaremos acompañando hasta las 2:50 de la tarde. Muy bien, queridos amigos, ya estamos listos entonces para continuar con nuestro programa.

Bien, queridos amigos, continuando con el programa con María, vamos por el Perú. Espero que todos ustedes sigan disfrutando de nuestro programa. Aquí siempre los estamos acompañando con nuestra música criolla, nuestra música andina y por supuesto con nuestra música de la selva. Así que espero que todos ustedes disfruten del programa con María, vamos por el Perú, hasta las 2:50 de la tarde. Vamos entonces a escuchar nuestros temas musicales para que ustedes disfruten de nuestra música peruana y en esta ocasión vamos a escuchar a Carlos Rincón con el vals Añoranzas y luego a Lorenzo Humberto Sotomayor, este recordado pianista peruano, quien nos entrega una selección de valses y polcas. Y también, por supuesto, a Óscar Avilés y Sambo Cabero, que nos entregan el tondero Esta es mi tierra. Aquí en Radio María, una voz católica en tu casa.

Bueno, queridos amigos, ustedes están en sintonía de Radio María, una voz católica en tu casa. Estamos transmitiendo el programa Con María Vamos por el Perú. Y como todos ustedes, probablemente pues son muy devotos de Nuestra Señora del Carmen, así que les tenemos acá unos temitas musicales dedicados pues con mucho corazón a nuestra Madre María. Aquí en Radio María, una voz católica en tu casa.

Bueno, queridos amigos, estamos en Radio María y después de estos temas musicales que les estamos entregando, deseo que ustedes estén disfrutando de nuestra música peruana aquí en Radio María, que es una voz católica en tu casa. Queremos saludar muy especial a todos nuestros queridos oyentes de nuestras 46 repetidoras a nivel nacional, tanto de la costa, de la sierra y de la selva. Y por supuesto a nuestros queridos benefactores, a nuestras voluntarias, coordinadoras, a todos nuestros oyentes que las 24 horas del día nos acompañan con su sintonía. Así es, queridos amigos, así que nuevamente vamos a disfrutar de unos temas musicales, unos valsecitos que sé que a ustedes les gustan mucho y en esta hora del almuerzo, por supuesto, para acompañarlos a todos ustedes. Así que vamos entonces a continuar con nuestra música criolla. A ver, tenemos a Hantu Perú. Hantu Perú nos entrega un tema amazónico que se titula Madre Selva. Y luego tenemos a Kenty José con un tema, un mix de huaynos. Así que saludamos a nuestros queridos amigos trujillanos, ya que Kenty José es trujillano, así que a nuestros amigos, a nuestros oyentes de Chiclayo, Trujillo, del norte, para que puedan disfrutar de estos dos temas musicales. Aquí en Radio María, una voz católica en tu casa.

Muy bien, queridos amigos, están en sintonía de Radio María, una voz católica en tu casa, transmitiendo el programa con María. Vamos por el Perú. Este programa, pues, como todos los sábados, queridos amigos, los acompaña desde la 1 de la tarde hasta las 2:50, entregándoles música criolla, música andina, música de la selva. Y también muchos temas culturales, por supuesto, de interés nacional. Así que siempre los estamos acompañando a esta hora del almuerzo, donde probablemente esté usted acompañado de toda la familia. También este programa va para todos nuestros amigos que estén trabajando en este momento. Y los acompañamos pues con nuestra música y, por supuesto, a todos nuestros queridos hermanos que estén delicaditos de salud. Para todos ellos van nuestras oraciones. Como siempre, aquí en Radio María, acompañándoles a todos ustedes. Muy bien, en esta oportunidad, queridos amigos, vamos a conocer sobre los museos del Perú. Qué importante es conocer esto de los museos, porque así usted puede tener la oportunidad cada primer domingo del mes poder visitar en forma gratuita los museos de nuestro Perú, los 56 museos que tenemos en el Perú, de las tres regiones. Usted puede ir y visitar con toda la familia en forma gratuita. Así que en esta oportunidad vamos a conocer sobre los museos del Perú. El Perú alberga una red de más de 50 museos administrado por el Ministerio de Cultura, además de importantes recintos privados y regionales. Destaca el Museo Larco en Lima, con su invaluable arte precolombino, el Museo Tumbas Reales de Sipán en Lambayeque y el Museo de Sitio Chanchán, La Libertad. Dentro de estos museos más destacados, por supuesto, está el Museo Larco, ubicado en una casona virreinal del siglo XVIII en Pueblo Libre, Lima, alberga una colección de 50.000 piezas precolombinas, incluyendo arte y una espectacular colección de oro. También tenemos el Museo Tumbas Reales de Sipán, ubicados en el departamento de Lambayeque. Su diseño evoca las pirámides moches, resguarda los restos y el impresionante ajuar funerario del señor de Sipán. Otro de los museos importantes también para poder conocer es el Museo Nacional de Arqueología, Antropología e Historia del Perú. Este museo es el más antiguo y grande del Perú, situado frente a la Plaza Bolívar de Pueblo Libre en la ciudad de Lima. Guarda tesoros milenarios de la cultura Chavín, Paracas y Moche, así como un recorrido por la historia republicana. Otro de los museos también importantes es el Museo Nacional de Chavín, ubicado en la región Áncash. Resguarda piezas icónicas como el obelisco Tello, las famosas cabezas clavas y pututus rituales. Otro museo importante, Museo de Sitio de Chanchán, en la ciudad de Trujillo, en La Libertad, describe el desarrollo de las culturas Chimú y Moche. También está el Museo de Arte de Lima, ubicado en el Paseo Colón. Reúne 3.000 años de arte peruano, desde piezas precolombinas hasta arte contemporáneo. Y así, queridos amigos, usted puede visitar en todas nuestras regiones los museos. Como les recuerdo, cada primer domingo de cada mes el ingreso es totalmente libre, donde usted pueda visitar todas estas reliquias, toda esta historia cultural en la que guardan estos grandes museos. Así que los esperamos. Vamos entonces a escuchar nuestra música peruana para poder seguir acompañándolos a todos ustedes. Y tenemos dos valses que nos traen
Marco Romero nos trae uno de los valses muy, muy, muy bonito que se titula El Perú que quiero. Luego tenemos a Óscar Avilés con otro vals que nos dice Las flores de mi bandera. Vamos a disfrutar aquí en Radio María, una voz católica en tu casa.

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Queridos amigos, continuando con el programa con María, vamos por el Perú que se transmite por Radio María, una voz católica en tu casa. Los esperamos todos los sábados de 1 a 2:50 de la tarde para seguir compartiendo con ustedes la música criolla, nuestra música andina y nuestra música de la selva. Por supuesto, con nuestros saludos a nuestros queridos oyentes a nivel nacional, que nos sintonizan en nuestras 46 repetidoras. Muy bien, en esta oportunidad, queridos amigos, voy a compartir con ustedes, a conocer sobre las regiones de nuestro Perú. Ustedes saben que nuestras regiones del Perú son tres, ¿no? Tanto de la costa, de la sierra y de la selva, cada una de ellas con sus características, con su riqueza cultural, con su gastronomía, en fin. Así que en esta oportunidad vamos a brevemente hacer un recorrido imaginario por cada una de ellas. Así es, entonces el Perú, pues como sabemos, está dividido oficialmente en 25 gobiernos regionales y la provincia constitucional del Callao. Geográficamente se agrupa en las tres regiones, como son la costa desértica, la sierra andina y la selva amazónica. Dentro de esta riqueza, pues vamos a conocer de lo que es la costa. Así es, amigos, en esta oportunidad vamos a seguir recorriendo las regiones para que usted pueda también acompañarnos en este recorrido. La región de la costa es la franja territorial ubicada entre el Océano Pacífico y la cordillera de los Andes. Se caracteriza por su clima cálido o templado, con extensiones desérticas y valles fértiles. Esta zona destaca por sus impresionantes paisajes, rica historia precolombina, biodiversidad marina y una gastronomía de clase mundial. Entre estos lugares turísticos de la región de la costa, pues Lima, la capital del país, ofrece un vibrante centro histórico, patrimonio de la humanidad, sitios arqueológicos como la Huacapullana y una ubicación frente al mar ideal para disfrutar en distritos como Miraflores. También tenemos en el departamento de Ica, famosa por el oasis, por su oasis de la Huacachina, ideal para paseos en tulares y también así como la Reserva Nacional de Paracas y las Islas Ballestas. También en el departamento de La Libertad alberga la ciudadela de Chanchán, la ciudad de adobe más grande de América, y el balneario de Huanchaco, cuna de los milenarios caballitos de Totora. También en el departamento de Piura, que corresponde también a la región costa, destino predilecto para el descanso y el surf, destacando playas paradisíacas como Máncora y Punta Sal. Otro de los lugares también correspondientes a la región de la costa como zona turística, en el departamento de Lambayeque tenemos el Centro Cultural e Histórico, donde se encuentra pues, el Museo de Tumbas Reales del Señor de Sipán y Santuario Histórico Bosques de Poma. Y dentro de la gastronomía de la región de la costa, pues tenemos para disfrutar, por supuesto, las exquisitas comidas, mezclas pues, de influencias indígenas, españolas, africanas, asiáticas y criollas. Se dividen principalmente en dos grandes pilares, en la comida marina, en la comida criolla, y también estos potajes pues se pueden disfrutar, ya que nuestra querida Lima pues posee los ingredientes apropiados para la preparación de estos alimentos. En el caso de la comida marina, pues tenemos grandes variedades de pescados y mariscos gracias a la corriente de Humboldt.
donde se destaca pues el ceviche, el tiradito, el arroz con mariscos, etcétera. Y también dentro de la comida criolla, también hay platos tradicionales llenos de sabor y especias, y los más representativos son el lomo saltado. Seguro que a todos, pues como usted y a mí, nos encanta, ¿no? La causa limeña, el ají de gallina, el arroz con pato y, en fin, muchas otras variedades. Así que dentro de la región de la costa, pues tenemos muchas, muchas variedades dentro de su gastronomía. Y por supuesto la riqueza cultural también que guardan nuestros museos y nuestras iglesias y en fin toda nuestra parte cultural. Así que vamos entonces a seguir disfrutando de nuestra música peruana. En este caso tenemos una alegre marinera norteña que nos trae Panchito Jiménez que se titula Saca Chispas. Aquí en Radio María, una voz católica en tu casa.

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0: Bien, queridos amigos, estamos haciendo un recorrido imaginario por nuestras regiones del Perú. Ya hemos recorrido la región de la costa, conociendo pues su gastronomía, sus lugares turísticos, y ahora nos toca ir a la región de la sierra, esta hermosa región de la sierra peruana, donde nos ofrece pues paisajes andinos espectaculares, como la ciudadela de Machu Picchu en el departamento del Cusco y el cañón del Colca en el departamento de Arequipa. También este lugar de la región de la sierra guarda grandes atractivos en donde pues todos podemos disfrutar de sus lugares culturales. También su gastronomía se destaca por el uso de carnes y tubérculos andinos, resaltando la pachamanca, es el cocinado bajo tierra y también el cuy chactado. Y dentro de sus lugares turísticos que tiene la sierra, pues en el Cusco tenemos el Valle Sagrado, que se destaca la importante montaña de los siete colores, la Vinicunca, y las salineras de Maras. En comidas es imperativo probar el chiri uchu, plato tradicional cusqueño, el chicharrón de cerdo y el asado de alpaca. Así es, en el Cusco, pues tienen estas características impresionantes, queridos amigos. Luego tenemos en el departamento de Ancash, en la ciudad de Huaraz, en el callejón de Huaylas se encuentra la hermosa laguna y el nevado Pastoruri. Y dentro de su gastronomía podemos probar pues el picante de cuy, la causa lancashina y el yunca de trigo. Este es dentro de su gastronomía. También en el departamento de Puno, famoso por el lago Titicaca, y las islas de los suros destacan platos a base de trucha frita, el pesque de quinoa y el delicioso cancacacho de cordero asado. Así se diferencian estos platos tradicionales. Imagínense, de departamento estábamos en Ancash, luego estamos en Puno, ahora nos vamos a Cajamarca, en donde destaca los baños del Inca y el complejo de Cumbemayo. Dentro de su gastronomía brillan como el frito cajamarquino, el caldo verde y el manjar blanco. Son los platos que se destacan en este lugar de Cajamarca. En la Sierra de Lima, pues también tenemos lugares muy cercanos a nuestra Lima, en donde podemos también disfrutar de hermosas lagunas turquesas, disfrutar de su gastronomía como la trucha y también de otros platos originales. Así es, queridos amigos, así es nuestro Perú con esa riqueza cultural, con esa variedad de sus platos, en su gastronomía, en su música, en sus bailes tan tradicionales. Así que vamos entonces también a disfrutar de otro tema musical que nos traen los hermanos Gaitán Castro. Nos traen un lindo carnaval ayacuchano que se titula Desde lejos he venido, para que usted disfrute de nuestra música aquí en Radio María, una voz católica en tu casa.
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Muy bien, queridos amigos, están en Radio María, una voz católica en tu casa. Estamos transmitiendo el programa Con María Vamos por el Perú, como todos los sábados, de 1 a 2:50 de la tarde. Nosotros muy contentos de seguir acompañándolos con nuestra música peruana y con este recorrido siempre imaginario por nuestro Perú. En esta oportunidad vamos a continuar con este viaje imaginario a las regiones del Perú. Ya hemos estado en la costa, en la sierra. Hoy nos vamos hacia la región de la selva. Esta región de la selva peruana también se destaca por su biodiversidad y riqueza cultural. En Loreto explora la Reserva Nacional de Pacaya, Samiria, y navega por el río Amazonas. En San Martín se visita la Laguna Azul y la Catarata de Aguasyacu en Tarapoto. Disfrute también de la gran gastronomía amazónica. Se puede disfrutar probando el riquísimo juane, el tacacho con cecina y la famosa patarasca, ¿no? Que es una sopa a base de carne de tortuga. Así que estos platos, bueno, son muy tradicionales en la zona de la selva. También la cocina amazónica, pues también está disponible cerca de muchos de las personas que viven en esta zona o de los visitantes, porque pueden disfrutar en forma muy tradicional esta comida del aguaje, los refrescos de aguajal, como es del aguaje que sale los refrescos. También tiene usted los frutos especiales de la selva, frutos especiales. Dentro de sus carnes, pues se come mucho la patarasca, como en el caso de la carne de tortuga, ¿no? Que es un plato muy, muy conocido y muy usado en la zona de la selva.

Así es, amigos, después de haber hecho un recorrido imaginario por las regiones del Perú, tanto de la costa, de la sierra y de la selva, también hemos podido disfrutar diferentes temas musicales que espero hayan sido del agrado de todos ustedes. Y también vamos ahora a ubicarnos en la capital, en la ciudad de Lima, en la Lima virreinal, en esta Lima añorada, la Lima que tanto añoramos todos venir, conocerla y también la Lima con sus tradiciones. Lima, como sabemos, fue fundado pues un 18 de enero de 1535 por Francisco Pizarro como la ciudad de los reyes. Lima fue núcleo del Imperio Español en Sudamérica como capital del virreinato. Concentró el poder político, económico y cultural, albergando la sede de la Real Audiencia, el Tribunal de la Santa Inquisición y la Universidad Nacional Mayor de San Marcos. El esplendor de esta época aún se conserva en el Centro Histórico de Lima, declarado Patrimonio de la Humanidad por la UNESCO. Entre los principales atractivos turísticos que resumen la opulencia de la época que...

una joya de la arquitectura colonial con sus característicos balcones de cajón en madera tallada. Otra reliquia también es la Basílica y Convento de San Francisco. Destaca por su claustro con azulejos sevillanos y por albergar las misteriosas catacumbas subterráneas. También tenemos a la Plaza Mayor flanqueada por la imponente Catedral de Lima y el Palacio de Gobierno. Fue el epicentro de la vida social y de las celebraciones virreinales. Así es, queridos amigos, de esta manera pues hemos hecho un breve recorrido por nuestra Lima virreinal. Y también dentro de la Lima virreinal pues estaba tu exquisita gastronomía. Como siempre, la gastronomía no puede estar separada de estas tradiciones. Dentro de la gastronomía de Lima virreinal, nació de la fusión entre las tradicionales culinarias indígenas, españolas y afrodescendientes. Se caracterizó por el uso de aderezos como la cebolla y el ajo, de carnes, lácteos y una gran creatividad popular en las calles, dando origen a potajes emblemáticos que perduran hasta hoy. Y dentro de esos platos emblemáticos la sopa teóloga, un contundente caldo de gallina con pan remojado, queso, leche y papas, tradicionalmente preparado en los conventos. También está el puchero, un cocido de origen español, que se adaptó los ingredientes locales combinando carne de res, de cerdo y verduras. Otro de los platos también era el plato de cuchara, guisos espesos como el pepián, la carapulcra, base de papa seca y la chanfainita surgieron del mestizaje y la reinterpretación de los ingredientes. Y por supuesto el ceviche, también el pescado macerado con limón traído por los españoles y ají, precursor de nuestro plato bandera. También, por supuesto, no infaltable los anticuchos que nacieron del ingenio afrodescendiente al utilizar los descartes y las vísceras de carne como el corazón que la élite desechaba aderezos como la chicha de jora y especias. Así es, queridos amigos, y también, por supuesto, estaban los riquísimos dulces virreinales como el ranfañote hecho con trozos de pan frito bañado en miel de chancaca, el champú, bebida dulce de guanábana y maíz, la mazamorra morada, el clásico turrón de Doña Pepa creado en honor al Señor de los Milagros. Así es, queridos amigos, este es el pequeño recorrido que hemos hecho para conocer sobre las costumbres, sobre nuestra Lima virreinal, la ciudad de los reyes. Así que vamos a acompañarles con varios temas musicales para que usted pueda disfrutar. Tenemos a los Morochucos que nos traen Lima Virreinal. También tenemos a Punto y Coma con una selección de valses. Tenemos a Eva Young con una marinera limeña. Y a Óscar Avilés y Lucila Campos con un alegre festejo el guarandito. Así que vamos a disfrutar aquí en Radio María, una voz católica en tu casa.

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0: Queridos amigos, así hemos llegado al final del programa con María. Vamos por el Perú, agradeciéndole mucho por su sintonía y invitándoles al próximo sábado a partir de la 1 de la tarde, donde seguiremos disfrutando de nuestra música peruana y recorriendo los diferentes puntos y de nuestro país. Así que los esperamos, queridos amigos. Cuídense mucho, que tengan un lindo fin de semana. Y también saludamos a todos nuestros queridos oyentes que estén disfrutando de su onomástico. Para todos ellos, un fuerte abrazo y que el Señor los bendiga. Gracias, amigos. Será hasta el próximo sábado. Cuídense mucho y buen fin de semana.
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Agradecemos a Rosita Castro, quien compartió con nosotros el espacio con María Vamos por el Perú. Y también te recuerdo, hermano oyente, que este espacio lo escuchas los días sábados a partir de la 1 de la tarde. 2:46, continúa con nosotros, somos Radio María, más que una radio, es una bendición.

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Hoy, 18 de julio, tomamos el Evangelio de Mateo, capítulo 12, del 14 al 21. En el nombre del Padre, y del Hijo, y del Espíritu Santo. En aquel tiempo, al salir de la sinagoga, los fariseos planearon el modo de acabar con Jesús. Pero Jesús se enteró, se marchó de allí, y muchos lo siguieron. Él los curó a todos, mandándoles que no lo descubrieran. Así se cumplió lo dicho por medio del profeta Isaías: miren a mi siervo, mi elegido, mi amado, en quien me complazco. Sobre él pondré mi espíritu para que anuncie el derecho a las naciones. No porfiará, no gritará, nadie escuchará su voz por las calles. La caña cascada no la quebrará, la mecha vacilante no la apagará, hasta llevar el derecho a la victoria. En su nombre esperarán las naciones. Palabra del Señor. Gloria a ti, Señor Jesús. En la primera lectura del día de hoy del profeta Miqueas nos encontramos con una situación, ¿no? Porque Miqueas habla contra los que planean el mal desde su cama, gente que al amanecer ejecuta lo que pensó durante la noche: quitar tierras, apropiarse de casas, oprimir familias, aprovecharse del débil. Es una denuncia muy concreta. El pecado no siempre aparece como un arrebato. A veces se piensa, se calcula, se organiza. Hay injusticias que nacen primero en el corazón, cuando alguien empieza a mirar al otro no como su hermano, sino como un obstáculo, como una oportunidad para sacar ventaja. Y fíjese que la palabra es clara: Dios no es indiferente ante eso. El abuso, la codicia, la trampa, el poder usado para pisar al pequeño, todo eso ofende a Dios. Y la iglesia nos recuerda que la dignidad de la persona humana y el destino universal de los bienes, pues son parte central de la enseñanza social cristiana. Nadie puede construir su bienestar destruyendo la vida de otro. Y si miramos también el evangelio del día de hoy que hemos escuchado, los fariseos planean acabar con Jesús. Él se retira, pero sigue curando a muchos. No responde con violencia, no entra en la lógica del odio. Sigue haciendo el bien. Y Mateo, pues, ve en Jesús ese cumplimiento del profeta Isaías. No discutirá, no gritará, no voceará por las calles. La caña cascada no la quebrará, la mecha vacilante no la apagará. Y qué imagen tan hermosa la de Cristo ahí. Porque mire que no oprime al frágil, no termina de quebrar al que ya está herido, no apaga la poca luz que todavía le queda a un corazón cansado, todo lo cuida, todo lo contrario, lo cuida. Y hay personas que llegan a Dios como una caña cascada, golpeada, débiles, confundidas, con poca fuerza, y otros llegan con una mecha vacilante, con poca fe pequeña, con una esperanza muy débil, con ganas de creer pero llenos de luchas. Y Jesús no desprecia eso. Él sostiene, Él cura, Él levanta. Así que hoy tenemos mucho que pensar, que reflexionar, hacer un examen, ¿no? Porque a veces nuestras palabras pueden quebrar más al que viene herido y no ser una palabra de esperanza para quien necesita una palabra en el momento dado. Y pidámosle al Señor esa gracia, ¿no? Parecernos a Jesús, firme contra la injusticia, pero llenos de misericordia, que seamos capaces de cuidar la pequeña luz que Dios todavía mantiene encendida en cada persona. Es una gracia muy bonita pedirle eso al Señor hoy. María, auxilio de los cristianos, ruega por nosotros. La bendición de Dios Todopoderoso, Padre, Hijo y Espíritu Santo, descienda sobre ti y te acompañe siempre. Un abrazo.

Y a esta hora de la tarde, hermanos de Radio María, nos unimos en oración y compartimos el rezo de la coronilla a la Divina Misericordia. Y oramos por la juventud peruana y foránea que vive en el país, para que encuentren en Jesús y María el camino, la verdad y la fuerza para alcanzar sus metas. Madre e intercesora del Perú, bendice a nuestra patria y multiplica las manos que ayudan a Radio María.

Queridos hermanos de Radio María Perú, les damos la bienvenida a este momento de oración. Nos unimos en la coronilla de la Divina Misericordia, pidiendo con humildad y confianza la gracia y el perdón de nuestro Señor.

0: Que esta oración en especial llegue a todos los corazones que sufren y necesitan de la misericordia infinita de Dios. Recordemos las palabras de Jesús a Santa Faustina. Por medio de esta coronilla conseguirás todo lo que pidas si lo pides con confianza. Con fe y esperanza, comenzamos este rezo confiando plenamente en su divina misericordia. En el nombre del Padre, y del Hijo, y del Espíritu Santo.
1: Amén.
0: Padre nuestro que estás en el cielo, santificado sea tu nombre. Venga a nosotros tu reino. Hágase tu voluntad en la tierra como en el cielo.
2: Danos hoy nuestro pan de cada día. Perdona nuestras ofensas, como también nosotros perdonamos a los que nos ofenden. No nos dejes caer en la tentación y líbranos del mal. Amén.
0: Dios te salve, María. Llena eres de gracia, el Señor es contigo. Bendita tú eres entre todas las mujeres, y bendito es el fruto de tu vientre, Jesús.
2: Santa María, Madre de Dios, ruega por nosotros, pecadores, ahora y en la hora de nuestra muerte. Amén.
0: Creo en Dios Padre Todopoderoso, Creador del cielo y de la tierra. Creo en Jesucristo, su único Hijo, nuestro Señor, que fue concebido por obra y gracia del Espíritu Santo. Nació de Santa María Virgen. Padeció bajo el poder de Poncio Pilato. Fue crucificado, muerto y sepultado. Descendió a los infiernos. Al tercer día resucitó de entre los muertos. Subió a los cielos y está sentado a la derecha de Dios Padre Todopoderoso. Desde allí ha de venir a juzgar a vivos y muertos. Creo en el Espíritu Santo, la Santa Iglesia Católica, la comunión de los santos, el perdón de los pecados, la resurrección de la carne y la vida eterna. Amén. Padre eterno, te ofrezco el cuerpo, la sangre, el alma y la divinidad de tu amadísimo Hijo, nuestro Señor Jesucristo, como propiciación de nuestros pecados y los del mundo entero. Por su dolorosa pasión,
2: ten misericordia de nosotros y del mundo entero.
0: Por su dolorosa pasión,
2: ten misericordia de nosotros y del mundo entero.
0: Por su dolorosa pasión,
2: ten misericordia de nosotros y del mundo entero.
0: Por su dolorosa pasión,
2: ten misericordia de nosotros y del mundo entero.
0: Por su dolorosa pasión,
2: ten misericordia de nosotros y del mundo entero.
0: Por su dolorosa pasión,
2: ten misericordia de nosotros y del mundo entero.
0: Por su dolorosa pasión,
2: ten misericordia de nosotros y del mundo entero.
0: Por su dolorosa pasión,
2: ten misericordia de nosotros y del mundo entero.
0: Por su dolorosa pasión,
2: ten misericordia de nosotros y del mundo entero.
0: Por su dolorosa pasión,
2: ten misericordia de nosotros y del mundo entero.
0: Padre eterno, te ofrezco el cuerpo, la sangre, el alma y la divinidad de tu amadísimo Hijo, nuestro Señor Jesucristo, como propiciación de nuestros pecados y los del mundo entero. Por su dolorosa pasión,
2: ten misericordia de nosotros y del mundo entero.
0: Por su dolorosa pasión,
2: ten misericordia de nosotros y del mundo entero.
0: Por su dolorosa pasión,
2: ten misericordia de nosotros y del mundo entero.
0: Por su dolorosa pasión,
2: ten misericordia de nosotros y del mundo entero.
0: Por su dolorosa pasión,
2: ten misericordia de nosotros y del mundo entero.
0: Por su dolorosa pasión,
2: ten misericordia de nosotros y del mundo entero.
0: Por su dolorosa pasión,
2: ten misericordia de nosotros y del mundo entero.
0: Por su dolorosa pasión,
2: ten misericordia de nosotros y del mundo entero.
0: Por su dolorosa pasión,
2: ten misericordia de nosotros y del mundo entero.
0: Por su dolorosa pasión,
2: ten misericordia de nosotros y del mundo entero.
0: Padre eterno, te ofrezco el cuerpo, la sangre, el alma y la divinidad de tu amadísimo Hijo, nuestro Señor Jesucristo, como propiciación de nuestros pecados y los del mundo entero. Por su dolorosa pasión,
2: ten misericordia de nosotros y del mundo entero.
0: Por su dolorosa pasión,
2: ten misericordia de nosotros y del mundo entero.
0: Por su dolorosa pasión,
2: ten misericordia de nosotros y del mundo entero.
0: Por su dolorosa pasión,
2: ten misericordia de nosotros y del mundo entero.
0: Por su dolorosa pasión,
2: ten misericordia de nosotros y del mundo entero.
0: Por su dolorosa pasión,
2: ten misericordia de nosotros y del mundo entero.
0: Por su dolorosa pasión,
2: ten misericordia de nosotros y del mundo entero.
0: Por su dolorosa pasión,
2: ten misericordia de nosotros y del mundo entero.
0: Por su dolorosa pasión,
2: ten misericordia de nosotros y del mundo entero.
0: Por su dolorosa pasión,
2: ten misericordia de nosotros y del mundo entero.

0: Padre eterno, te ofrezco el cuerpo, la sangre, el alma y la divinidad de tu amadísimo Hijo, nuestro Señor Jesucristo, como propiciación de nuestros pecados y los del mundo entero. Por su dolorosa pasión,
1: ten misericordia de nosotros y del mundo entero.
0: Por su dolorosa pasión,
1: ten misericordia de nosotros y del mundo entero.
0: Por su dolorosa pasión,
1: ten misericordia de nosotros y del mundo entero.
0: Por su dolorosa pasión,
1: ten misericordia de nosotros y del mundo entero.
0: Por su dolorosa pasión,
1: ten misericordia de nosotros y del mundo entero.
0: Por su dolorosa pasión,
1: ten misericordia de nosotros y del mundo entero.
0: Por su dolorosa pasión,
1: ten misericordia de nosotros y del mundo entero.
0: Por su dolorosa pasión,
1: ten misericordia de nosotros y del mundo entero.
0: Por su dolorosa pasión,
1: ten misericordia de nosotros y del mundo entero.
0: Por su dolorosa pasión,
1: ten misericordia de nosotros y del mundo entero.
0: Padre eterno, te ofrezco el cuerpo, la sangre, el alma y la divinidad de tu amadísimo Hijo, nuestro Señor Jesucristo, como propiciación de nuestros pecados y los del mundo entero. Por su dolorosa pasión,
1: ten misericordia de nosotros y del mundo entero.
0: Por su dolorosa pasión,
1: ten misericordia de nosotros y del mundo entero.
0: Por su dolorosa pasión,
1: ten misericordia de nosotros y del mundo entero.
0: Por su dolorosa pasión,
1: ten misericordia de nosotros y del mundo entero.
0: Por su dolorosa pasión,
1: ten misericordia de nosotros y del mundo entero.
0: Por su dolorosa pasión,
1: ten misericordia de nosotros y del mundo entero.
0: Por su dolorosa pasión,
1: ten misericordia de nosotros y del mundo entero.
0: Por su dolorosa pasión,
1: ten misericordia de nosotros y del mundo entero.
0: Por su dolorosa pasión,
1: ten misericordia de nosotros y del mundo entero.
0: Por su dolorosa pasión,
1: ten misericordia de nosotros y del mundo entero.
0: Santo Dios, Santo fuerte, Santo inmortal,
1: ten misericordia de nosotros y del mundo entero.
0: Santo Dios, Santo fuerte, Santo inmortal,
1: ten misericordia de nosotros y del mundo entero.
0: Santo Dios, Santo fuerte, Santo inmortal,
1: ten misericordia de nosotros y del mundo entero.

Que el amor de Dios te acompañe en este momento. 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
1: Muy buenas tardes, queridos hermanos, queridos oyentes de Radio María. Qué gusto encontrarnos este día, esta tarde, que el Señor nos regala y para estar nosotros en su presencia, contarle todo lo que nos pasa. Y yo los invito pues a que ustedes hagan sus llamadas, porque les cuento una experiencia que tenía esta mañana. Hemos ido desde mi parroquia a hacer una peregrinación al santuario de la Virgen del Carmen en el Rímac. Y ha sido pues muy bonito, una misa muy solemne. Yo estar ahí en ese santuario con tantos hermanos, con tres sacerdotes que concelebraron la misa, la Santa Misa. Ha sido pues una experiencia muy bonita y ver y estar cerca a la imagen de nuestra Santa Madre, una experiencia maravillosa que me invitó, que me invita a reflexionar en que si eso es, nos despierta una imagen, imagínense qué será el día en que nos podamos encontrar con Nuestra Señora, con nuestro Señor, cara a cara en el cielo. Es para pensarlo realmente, es para evaluar la vida, es para valorar cada momento y cada decisión que podamos tomar, porque en cada una de estas vivencias, de estas decisiones, nos vamos a estar acercando más a esta meta que queremos o nos vamos a ir alejando cada vez más. Entonces yo los invito a que todo este mes de julio que nos queda todavía por vivir, que reflexionen y que se acerquen a nuestra Santísima Madre en su advocación de la Virgen del Carmen, para que ustedes también, queridos oyentes, puedan tener esta experiencia maravillosa de valorar lo que el Señor nos ha dejado, y nos ha dejado nada menos y nada más que a su mamá como madre nuestra. Es algo para realmente valorar. Ahora los dejo con esta canción.

0: Muy bien, queridos hermanos, vamos a responder sus llamaditas y ya tenemos la primera. Buenas tardes, ¿con quién hablo?
1: Sí, buenas tardes, señora Hildita. Habla Marcela de Trujillo. Sí.
0: Sí, ¿cómo
1: señora,
0: estás,
1: para... Sí, ahí estoy, más o menos estoy bastante con catarro, estoy así. Señora Hildita, quiero pedir por la señora Carmen Rosa y así la Guerrero, que el día 15 de julio cumplió años. Y también por Sonia Prado Arias, que mañana 19 es su cumpleaños. Y hoy día es el aniversario de fallecimiento, un aniversario más, ¿no?, del señor Gertrudis Guerrero Peña.
0: ¿Gertrudis? Ahora,
1: sí, Gertrudis Guerrero Peña. También quiero pedir por salud de las siguientes personas, de Carmen Teresa, Fortunato Rafael, Rosa Marcela, por la conversión, por el perdón, la conversión de Wenceslao Sisto. También quiero pedir por Silvia Marina Sánchez, que también, ¿no?, por su salud. Por la señora Rosa María Villacorta, Cristina Marinovich, y por tantas personas que se encuentran delicadas de salud, en hospitales, en cuidados intensivos, en sus casas, que la Virgencita en estos momentos sea su madre, su guía, y que les asista en estos momentos de dolor. Muchísimas gracias, señora Hildita, ¿sí?
0: ¿Cómo no, Rosa Marcela? Vamos a poner esas intenciones que tienes en el corazón de nuestra Santísima Madre. Y le decimos con todo el amor que tenemos en el corazón, con todas estas vivencias que hemos traído, te pedimos, Santa Madre, por estas intenciones de tu hija, Rosa Marcela, que llama desde la ciudad de Trujillo, para pedirte con mucho amor, con mucho respeto, por tu hija, Carmen Rosa Yacila, que el día 15 cumplió un año más de vida, por Sonia Prado, que el día de mañana también estará cumpliendo años, y para esas dos hijas tuyas, te pedimos que extiendas tu manto de amor, que las cubras y que intercedas por ellas, por todas las intenciones que llevan en su corazón. Hoy también tu hija Gertrudis Guerrero cumple un aniversario más de su partida a la casa del Padre. Te rogamos por el eterno descanso de su alma. Y ahora te pedimos por la salud de tus hijas, de tus hijos Carmen Teresa, Fortunato Rafael, Rosa Marcela, por Silvia Marina, por Rosa María Villacorta, Cristina Marinovich, por la salud de todos los enfermos que están en sus casas, en los hospitales, y por tu hijo Wenceslao Sixto, para que se convierta, para que ese corazón de piedra vaya tomando forma humana cada día y pueda recibir, pueda abrirse para recibir el amor que el Señor tiene por él y que le corresponda. Amén. Aló, buenas tardes.
2: Buenas tardes, hermanita.
0: Carmencita, buenas tardes.
2: Con mucho cariño. Que el Señor le dé salud y vida para que siga intercediendo por nosotros. Le suplico al Todopoderoso y a la Virgen Santísima nos perdone a todo este mundo y haya la paz en todo el mundo, que haya muchas vocaciones sacerdotales y religiosas, y que todo este mundo lo adoremos, y que nos gobierne las personas que tienen a Dios en su corazón y lo adoren. La Virgen Santísima nos dé salud y vida y nos haga cada día mejores. Pido encarecidamente por la salud y liberación de la familia González Díez, que nos eche su bendición, nos sane y nos libre de la maldad del prójimo. Gracias, hermana linda.
0: ¿Cómo no, Carmencita? Vamos a poner esta intención tuya en el corazón de nuestra Santísima Madre. Ella está muy atenta, muy vigilante con cada corazón. ¿Cómo no va a escuchar esta oración que tú insistentemente le pides para la salud y liberación de tu familia González Díez? Para que tú, Santísima Madre, acojas esta petición y la pongas muy dentro del corazón de tu divino Hijo, nuestro Señor Jesucristo. Él ya nos ha liberado del pecado, Él ya nos ha sanado, ya nos ha salvado. Pero esta salvación, esta liberación, tenemos que hacerla nuestra. Ellos quieren hacerla suya y sentir el amor liberador de tu divino Hijo. Ruega por ellos insistentemente, Santa Madre de Dios, como te lo pedimos en cada Ave María. Ruega por nosotros ahora y en la hora de nuestra muerte. Ruega por Carmencita, por su familia, para que todos tengan ese corazón, mente y conocimientos abiertos a recibir el amor que Dios tiene para cada uno de ellos. También te pide por la paz en el mundo, por las vocaciones sacerdotales y religiosas, para que todas las personas en su corazón tengan al Señor y lo adoren. Eso es lo que te pide tu hija Carmen, y nosotros lo ponemos en tu corazón de madre para que ruegues también por él y ella pueda obtener esa gracia. Amén. Aló, buenas tardes.
3: Buenas tardes, hermanita. Soy Julia Centeno de Ica.
0: ¿Cuál es tu nombre, hermanita?
3: Julia, Julia de Ica.
0: Julia, muy bien. ¿Por quién quieres venir?
3: Voy a esta hermanita, una puntadita al manto de la Virgen Santísima, pidiendo por la salud de todos mis hijos, de mi familia, de mis hermanos, pero en especial de mi hermano Lucho, que está bien malito de salud. También pidiendo a la Virgen Santísima por mi hija Gaby para que pronto encuentre trabajo. Y también suplicando a nuestra mamita linda por el descanso eterno de mi hermano Raúl Centeno, que mañana cumplí un año más de vida. Gracias, hermanita.
0: Cómo no, Julia, vamos a poner estas intenciones que has mencionado en el corazón también de nuestra Santísima Madre, ella que nos reconforta, que nos ayuda, nos bendice también, tenga a bien recibir estas intenciones tuyas. ¿Cómo no pedirte, Santa Madre de Dios, por los hijos de Julia, especialmente por su hermano Lucho, que está muy delicadito de salud, para que tú seas la fortaleza que él necesita encontrar en este momento de agobio? Por su hija Gaby, para que tenga un trabajo, para que lo encuentre, para lo que sea preparado, para que nuestro buen Dios le conceda esta oportunidad de ganarse el sustento para ella y para su familia. Y cómo no encomendarte el alma del hermano Raúl Centeno de Julia, que el día de mañana estará cumpliendo un aniversario más de su partida a la casa del Padre, para que esta almita y todas las almitas del purgatorio tengan a bien descansar en la paz del Señor. Amén. Vamos a leer algunas puntaditas que llegaron aquí a la radio. A ver, vamos a ver. Vamos a pedirte, Santa María, por la salud de tus hijos Ashley Mendoza Flores, padre Yair Chumbiauca, Carolina Hernández Inca, Jonathan Arismendi, Willy Peña, Rómulo Rangel, Diana y Katy Vicente, Sara, Noni, Paola y Gladys Joya, Sheila y Acta Vázquez, Carmen Rivas, Eva Oviedo, Yanina Alas, Elida Aranda Berrú, Juan Flores Grados, Marcelina Andrade, Ezequiel Tucto, Sandra Flores, Richard Mendoza, por los pacientes oncológicos, por los que están privados de su libertad, por la paz en el Perú y en el mundo, por la salud física y espiritual de las familias Pérez Valverde, Ramos Pérez, Olivares Mendoza, Paredes Pérez y Mesa Ramos. También por Guillermina Ramírez de Salinas, Antonia Ramírez Madrid, Carmencita y su hijo Bruno Joel, Ángela Salinas y toda su familia, Celi y Nelly de Salinas, hermanos Ruiz, Grimaldina y Franklin Ruiz Tume, Sarita López de Pino, la familia de Nancy y John, Carmen Sánchez Guapaya, que está muy delicada, por la conversión de las familias Ruiz Torres, Ruiz, familia Quevedo, Castillo Ruiz, Romero Ruiz, Ruiz Tume y Meneses Salinas. Por los niños José Leonardo, Iker Agustín, Romero Agurto y Juliet Bazán Ruiz. Por las familias Poma Ramírez y Ramírez Figueroa. Por Giselle Thompson, por su salud e intenciones. Y también por Juliana Ramírez, para que tú, Madre del Cielo, seas la fortaleza que ellos necesitan en estos momentos. Te pedimos que aumentes su fe, su esperanza y su caridad. Y a las siguientes almitas ruegues por ellas, para que Dios nuestro Señor, en su infinita misericordia, les alcance el descanso eterno. Madre Rosa Inés, Gloria de la Cruz Mateo, José de la Cruz Ramos, Teodora Mateo Pérez, Nicolás Almeida Magallanes, Tomás Aguarote de la Cruz, Nemesio Almeida Aguarote, José Almeida Aguarote, Jesús Mateo, Aurelia Pérez, Nicolás Mateo, Emilio Aguarote Luyo, Natalia de la Cruz, Silvestre Aguarote, Mercedes Aguarote de la Cruz, Aurelia Magallanes, María y Florian Almeida Aguarote, para que esas almitas descansen en paz. Amén. Bien, queridos oyentes, hoy ha sido un día muy cortito, este encuentro ha sido muy cortito, pero vamos a terminarlo diciéndole a nuestra Santa Madre esta bellísima oración. Jesucristo, Hijo de la Virgen María, Virgen Purísima, que diste a luz al Salvador del mundo, ruega por mí a Dios, nuestro Señor. Hermosa Azucena, más bella que el sol y todas las maravillas juntas, corona de ángeles, de los mártires y serafines, ayúdame, cuídame, fortaléceme, socórreme, fuente de bondad, de gracia, de misericordia, templo y sagrario de la Santísima Trinidad, ruega por mí para que viva santamente y alcance la gloria eterna. Amén. Muy bien, queridos oyentes, mañana día domingo, día del Señor, vayamos a misa a darle gracias por todo lo que nos concede y por todo lo que no nos da también. Él en su infinita sabiduría sabe por qué es. Y yo les pido que se pongan a disposición del Señor, que Él nos bendiga a todos y que Mamita María nos cubra con su manto.

Agradecemos a Hilda López Aldana, quien compartió con nosotros el espacio Tejiendo el Manto de María. 3:59 p.m. Y también es aquí mi participación en micrófonos y controles. Estuvo acompañando Ruth Pañora. En breve, Jessica, contigo Adrián Aragón, y te acompañará hasta las 10 de la noche.

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4:03. Saludos, querida familia Radio María. A continuación les presentamos, como cada tercer sábado del mes, nuestro programa especial de la consagración a Jesús por María. Nos acompaña nuestro hermano de Consecratio Mundi, Miguel Natividad, y el expositor de esta tarde es el padre Jesús H. Cruz. El tema es el capítulo 13 del Tratado de la Verdadera Devoción.

0: Muy buenas tardes, amadísimos hermanos de la Consecrati Mundi y en público en general. Les habla Miguel Natividad, presidente de la Consecrati. En esta tarde vamos a presentar el capítulo 13 de la verdadera devoción de San Luis Griñón de Montfort. Cuando comulgamos, alcanzamos la cumbre del Soy todo tuyo, de Jesucristo para con nosotros y de nosotros para con María. En esta oportunidad nos acompaña el Padre Jesús Echecruz de la parroquia La Sagrada Familia del Callao y está reemplazando al Padre Johnny Gamboa de la diócesis de Callao por motivos, asuntos de trabajo. No pudo asistir, pero aquí está el Padre reemplazando Jesús Echecruz. Le doy el pase al padre para que nos pueda dar sus enseñanzas del tema. Adelante, padre.
1: Muy buenas tardes con todos. En esta tarde empezamos a hablar de este decimotercer capítulo del Tratado de la Verdadera Devoción a la Virgen María de San Luis María Griñón de Montfort. Me siento contento verdaderamente de estar hoy con ustedes para poder expresarles un poco lo que significa esta cercanía a nuestra Madre, la Virgen María, ¿no? Y sobre todo en este capítulo que habla, ¿no? Se titula así, ¿no? Al comulgar alcanzamos la cumbre del Soy todo tuyo, de Jesús para con nosotros y de nosotros para con María. Aquí me parece importante entender que la espiritualidad de San Luis María Griñón de Montfort se basa en dos fundamentos. El primero, que es reproducir la imagen de Cristo crucificado en nosotros, que será fundamental para entender la primera parte de este capítulo. Y esto es a través del segundo fundamento, que es hacerlo a través y por medio de nuestra consagración a María como esclavo de amor. Es esto, por eso, que en el primer apartado de este capítulo se titula Antes de que comulguemos. Numeral 266 dice: Antes de comulgar, humíllate profundamente delante de Dios. Recordemos, hermanos, que cuando nos acercamos al misterio, en la Eucaristía, nos acercamos a una realidad que nos llama al asombro. ¿Cómo es posible que Dios, nuestro Creador, aquel que nos ha amado, que lo ha dado todo por nosotros, haya deseado enviar a su Hijo Jesucristo y éste hacerse pequeño por nosotros? Pero eso, ante esta grandeza, ¿no? Dice la carta a los Filipenses: al nombre de Cristo toda rodilla se doble. El Señor ha hecho este misterio por nosotros y por eso es impresionante contemplar a Cristo, humillarnos, verle, ¿no? De humillarnos delante del primero, humillarnos, sencillez. El segundo, renunciar a tus malas inclinaciones y a tus disposiciones, por buenas que te las haga ver el amor propio. Una vez que reconocemos que ante el Señor somos pequeños, hemos de reconocer que ante Él todos nuestros anhelos tienen que ser purificados. Que es de todo lo que habla San Luis María Griñón de Montfort en todo el tratado, ¿no? Aceptar que es María, el Señor, el que tiene que purificar todas nuestras intenciones, nuestras inclinaciones, para que Él sea el que llene todo nuestro ser. Y como un tercer aspecto de este numeral 266, que renueve tu corazón diciendo: Soy todo tuyo, María, y cuanto tengo es tuyo. Si somos esclavos de María, hermanos, todo pertenece a ella. Un esclavo reconoce que está totalmente disponible para su Señor. Y por eso dice, ¿no?, la Escritura: somos siervos inútiles, hemos hecho solo lo que teníamos que hacer. Frente a este misterio, frente al amor que se nos presenta, que ciertamente tiene siempre presente a la Virgen María, porque gracias a que ella ha aceptado que a través del anuncio del ángel que Cristo se encarnase en nosotros, podemos celebrar la Eucaristía, podemos comulgar. Aceptamos esto, somos tuyos, a ti te servimos, porque gracias a ti tenemos esto. Podemos asombrarnos, podemos disfrutar de este misterio de amor que nos sobrepasa. Entonces, suplicamos en este momento, después de renovar nuestra consagración a la Virgen, que nos regale su corazón, que nos preste su corazón. Esto es importante guardarlo, porque nos ayudará a entender lo que sucederá, lo que tendremos que hacer después de comulgar. Dice, supliquemos, suplica a esta bondadosa madre que te preste su corazón para recibir en él a su hijo con sus propias disposiciones. Recuerden que ante la escritura, ante el evangelio nos dice, ¿no? Ante cada situación con Cristo, cuando se ha perdido en el templo y tanta realidad, o en la cruz, en toda la Virgen, siempre, si todas estas cosas la Virgen las guardaba en su corazón. Ha reconocido siempre el obrar de Dios, lo que el Espíritu Santo le ha revelado con el anuncio, y ha reconocido así, ¿no?, lo que el Señor le está llamando a realizar. Es importante ante este misterio decirle, Señor, Madre, préstame tu corazón, para también poder reconocer en esto lo que Dios quiere hacer con nosotros, lo que Dios quiere hacer conmigo. Se préstame tu corazón para recibir en él a su Hijo con sus propias disposiciones. Al denotar cuánto te importa la gloria. Entonces, si queremos pedirle a la Virgen que nos preste su corazón, tenemos que hacerlo justamente en toda esta disposición. Saber que queremos recibirlo como ella lo ha recibido, reconocerlo como ella lo ha recibido. Y es madre del Señor, madre nuestra, madre de Jesús. Es su madre, pero a la vez es su hija. La Virgen María. Disponerlo, reconocerlo, lo ha escuchado, lo ha atendido, lo ha criado, le ha mostrado el amor a Dios, el amor a los demás. O sea, que nos dé su corazón para que salga entendiendo el corazón de la Virgen, de nuestra Madre, no recibamos el cuerpo de Cristo en medio de nuestro corazón tantas veces opacado, manchado por nuestra flaqueza, por nuestros pecados, por tantos engaños que tantas veces pueden entrar dentro de nosotros. La Virgen nos pueda sostener en ese momento, y que si entrasen, ¿no?, en medio de estos engaños, pueden menoscabar, pueden no hacer digno, ¿no?, el ingreso. Por eso bellísimo, luego veremos el siguiente punto, esto que decimos antes de comulgar: Señor, no soy digno de que entres en mi casa, pero una palabra tuya bastará para sanarla. Esta es la cosa más bella, a mí me impresiona siempre en la Eucaristía, reconocer que ante el Señor no somos dignos, sin embargo, Él nos hace este regalo. Sí. Ella quiere venir, ¿no?, a morar en ti para que recibir a su Hijo pueda hacerlo por el dominio que tiene sobre los corazones, y que su Hijo será bien recibido por ella sin mancha ni peligro de que sea rechazado. Dios está en ella, no vacila. A mí siempre, ¿no?, cuando la vez que he podido leer a salir los escritos de San Luis María Griñón de Montfort, siempre me ha impresionado esto, ¿no? La recomendación que le hacía: dirígete a la Virgen cuanto reces, pide su intercesión, de modo que ella pueda purificar las peticiones, las oraciones que dirijas al Padre. Porque si pedimos directamente al Padre, nuestras oraciones van cargadas con nuestra pobreza, con nuestros pecados. En cambio, si pedimos a la Virgen que ella interceda, ella las purifica y las presenta bellas, hermosas ante su Hijo Jesucristo. Entonces, lo mismo estamos haciendo ahora ante la Eucaristía. Pedimos a la Virgen un corazón, su corazón, para poder recibir enteramente al Señor en su pureza, en su bondad, en su amor, y recibirlo, ¿no?, en esta casa bella, de modo que verdaderamente lo amemos, nos asombremos de estas maravillas que el Señor nos presenta. Y así, ¿no?, podamos decirle a la Virgen con absoluta confianza que todos los bienes que nosotros podamos darle son pocos. Es verdad, ¿no? Yo siempre, a mí me gusta siempre hacer recordar este Salmo 115, ¿no? ¿Cómo pagará el Señor todo el bien que me ha hecho? Alzaré la copa de la salvación, invocaré el nombre del Señor. Todo lo que podamos nosotros hacer en nuestra oración, en nuestros actos de piedad, verdaderamente que a veces quedan poco, para todo lo que el Señor nos ha dado, todo lo que Dios nos da, segundo tras segundo. El Señor nos ha amado muchísimo y eso lo hemos experimentado, lo repito, a través de la Virgen. Sí. Pero gracias a la Sagrada Comunión, el Señor nos ha hecho este obsequio, el obsequio de disfrutar de su amor. Y nosotros a través de la comunión también le damos honra al Padre, adoramos a Cristo, pero también honramos a nuestra Madre que ha aceptado la misión que el Señor le ha regalado. Por eso reconocemos en este antes de comulgar, como la Virgen María, ¿no? Que Jesucristo se geste dentro de nosotros. Y esto es lo que clamamos antes de comulgar, el anuncio del ángel dentro de nosotros y que Cristo se geste para que dentro de nosotros surja un hombre nuevo.

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Ahora seguimos, hermanos, con esta segunda parte del decimotercer capítulo del Tratado de la Verdadera Devoción a la Virgen María de San Luis Griñón María de Montfort. San Luis María Griñón de Montfort dice: comulguemos con la Trinidad, ¿no? Y hacemos referencia a esta jaculatoria que hacemos antes de comulgar: Señor, no soy digno de que entres en mi casa, pero una palabra tuya bastará para sanar. Es una profundidad de esta oración, ¿no? Una palabra sola basta de Dios para que nosotros seamos salvados. Por eso es importante, ¿no?, la forma en la que nos encontramos en la Eucaristía, pero es importante este primer paso antes de comulgar. Si tenemos el corazón de la Virgen, si le hemos pedido prestado su corazón, estaremos atentos a lo que hace el Hijo. Estaremos atentos al amor que se nos presenta, al misterio que tenemos frente a nosotros. Entonces, por eso, dispuesto, dice aquí, ya a recibir a Jesucristo, después del Padre nuestro, diremos, ¿no?, tres veces dentro de nosotros: Señor, no soy digno de que entres en mi casa, una palabra tuya bastará para sanarme. Como si dijese la primera vez al Padre Eterno que no eres digno de recibir a su Hijo a causa de tus malos pensamientos e ingratitudes con un Padre tan bueno. Pero que ahí está María, su esclava, que ruega por ti y te da confianza y esperanza. Es un sostenernos frente al Padre, ¿no? Nos presentamos como el Hijo pródigo: Señor, he pecado contra el cielo y contra ti, ya no merezco ser llamado hijo tuyo, soy indigno. Pero tenemos al Padre que nos recibe con los brazos abiertos y a la Madre que intercede. Sí, mira, yo ruego, estoy rezando por él, intercedo por él. Mira, que me ha pedido que le prestes mi corazón. Quiere amar a nuestro Hijo como nosotros le hemos amado. Quiere cambiar, quiere vivir de una manera distinta. Pero pasamos por esto, ¿no? Es humillarnos frente al Señor, frente al amor de nuestra vida. Porque reconocemos, ¿no?, que solo el Señor, solo Cristo, nos hace vivir tranquilos. Esta confianza que nos viene de reconocer la cercanía de la Trinidad, la cercanía de la Virgen María. Después de clamarle al Padre de esta manera, nos dirigiremos al Hijo, ¿no?, y le diremos lo mismo: Señor, no soy digno de que entres en mi casa, pero una palabra tuya bastará para sanarme. Que no eres digno, no somos dignos de recibir la causa de nuestras palabras inútiles y malas, de nuestras infidelidades en el servicio, pero que no obstante le suplicas que tenga piedad, que le introducirás en la casa de su propia madre, que también es tuya, y que no le dejarás partir hasta que venga a habitar en ella. La agarraré y no lo soltaré hasta meterlo en la casa de mi madre, en la alcoba de la que me llevó a las entrañas. O sea, aquí el sentido, por eso les decía, pedir a la madre que nos preste su corazón. Reconocemos ante el Hijo también nuestra pobreza, que no tenemos, o sea, que no somos dignos, no somos quienes para que Él entre en nosotros, si fuésemos solo nosotros. Pero como le hemos pedido a la Virgen que nos preste su corazón, le decimos: mira, aquí está el corazón de tu madre, aquí vas a vivir. Reconocemos que yo, ¿no?, personalmente he pecado, he dicho cosas que son inútiles, he hecho cosas malas, he hecho tantas veces, no he sido fiel en lo que me has encomendado, he sido un administrador que no ha sabido llevar las cosas como me las has encomendado. Pero aquí está. Me dispongo con el corazón de tu madre a tomarte y no soltarte, hacerte entrar en esta casa, a preparar, ¿no? Pues, hermanos, es importante, ¿no?, la forma en cómo nos disponemos a participar en la Eucaristía, las oraciones, la confesión, nuestros pensamientos, el mismo hecho de escuchar la palabra de Dios. Por eso, una sola palabra, basta una sola cosa, una sola palabra que el Señor nos diga, sea la palabra de Dios, sea en las oraciones. Lo que recuerden los hermanos que la Eucaristía es todo un conjunto. Sea las oraciones, sea la palabra de Dios, sea la consagración, una sola en la que reconocemos este misterio. Basta una cosa para que nuestro corazón
se convierta, vuelva al Señor, se enternezca frente a este misterio. Por eso, ante Cristo, le rogamos, ¿no?, que se levante y venga al lugar de su reposo, al arca de su santificación. Levántate, Señor, ven a tu mansión, ven al arca de tu poder, a la casa de tu madre. ¿No? Dice, ¿no? Entonces, la Virgen María se le denomina siempre, tú eres la zarza ardiente de Moisés, ¿no? Tú eres el arca del Señor que lo llevas, ¿no? Lo llevas y no te consumes. Un corazón así, que lleva el Señor, que está, lo tiene dentro de sí, no se destruye, no le pasa nada. Lo mismo pase con nosotros. Nos dé esta gracia el Señor de ser un tabernáculo, ¿no?, que nos haga uno con Él. Que podamos ser verdaderamente un signo en medio de esta generación, gracias a esta realidad. Pero es importante, ¿no? Siempre me quedó una cosa que siempre lo repetía Benedicto XVI, lo tenía muy presente, ¿no? Lo de los mártires de Bitinia, ¿no? Si en el domingo no podemos, es importante tener dentro de nosotros a Cristo, el poder comulgar. Pero aquí utiliza una figura en esta segunda parte, San Luis María Griñón de Montfort, que es la figura de Saúl.

No en tus méritos, como Esaú. Sabemos toda la historia de Esaú, el primogénito que ha terminado vendiendo su primogenitura por un plato de lentejas. No confiar en nosotros, saber que sin él, sin María, sin Dios no podemos. Nuestra pobreza y que necesitamos que él entre para que nos sostenga el verdadero alimento, ya no un plato de lentejas, sino el verdadero alimento que nos da la vida eterna, Cristo nuestro Señor. Sino que verdaderamente le escuchemos, lo recibamos, estemos cuidadosos de él como Jacob. Y esto es lo que pedimos al Señor, que verdaderamente nos lo dé al acercarnos a Cristo. Y ante el Espíritu Santo lo mismo, nos acercamos, Señor, no soy digno de que entres en mi casa, no somos dignos de recibir la obra maestra de su amor a causa de nuestra tibieza, de la maldad de nuestras acciones, de la resistencia a sus inspiraciones, pero que toda tu confianza está en María, su fiel esposa. Puedes también rogarle, ¿no?, que venga a María, su indisoluble esposa. Dile que su seno es tan puro y su corazón está tan inflamado como nunca, y que si no desciende a tu alma, ni Jesús ni María podrán formarse en ella, ni ser en ella dignamente hospedados. Necesitamos, hermanos, del Espíritu Santo, pero también tenemos que reconocer, ¿no?, que ante Él no somos dignos tampoco, que venga a nosotros, y que si tenemos el corazón de María, es ella, la esposa de tu esposa, la que lo llama, la que le clama, que le invite, ven. La esposa dice, ven. Y el Espíritu viene. Tenemos que clamarle, clamar al Espíritu Santo que venga a sellar dentro de nosotros este cuerpo santísimo, el cuerpo de Cristo que entra en nosotros y haga de nosotros uno con el Señor. Entonces, hermanos, verdaderamente, esta segunda parte, el segundo apartado de este decimotercer capítulo, o sea, comulguemos con la Trinidad. No es solo recibir el cuerpo de Cristo. Participamos de esta realidad bellísima de nuestra fe, el Padre, el Hijo y el Espíritu Santo que actúan. Padre nos ha creado, el Hijo que ha dado su vida por nosotros, que nos ha redimido y el Espíritu Santo que nos santifica. Y necesitamos en este momento que actúe dentro de nosotros y que en ese momento nos regale en medio de esta humildad, la que se nos llama, que nos dé un nuevo ser para que verdaderamente se pueda dar dentro de nosotros un ser cristiano. Amar como Cristo. Ser cristiano es esto. Ser como la Virgen María es como Cristo, amar como Dios nos ha amado. El sermón de la montaña, ¿no? A pesar de las injusticias, a pesar del daño que el otro te puede hacer, amar hasta dar la vida por el otro. Y esto gracias a que Cristo nos transforma, gracias a que Él da su vida por nosotros. Si experimentamos esto, si dejamos que tanto el Padre, el Hijo y el Espíritu Santo nos transformen al momento de comulgar, encontramos la dicha. Y esta dicha nos da la fuerza para vivir día tras día en todas nuestras dificultades, en todas las situaciones que podamos vivir. Y es aquí, gracias a que tengamos el corazón, ¿no?, prestado de la Virgen dentro de nosotros, que nos hace ver las cosas de una manera distinta y nos hace amar a su Hijo como verdaderamente tenemos que amarle, sin ninguna exigencia, sin ninguna pretensión, simplemente amarle, porque sabemos que Él es la fuente de nuestra existencia. Por eso, en este segundo capítulo, pidámosle al Señor verdaderamente esta gracia, que cuando comulguemos en este día, el día de mañana, es el día del Señor, experimentemos verdaderamente la gracia de saber que al hacernos uno con Cristo en la comunión, estamos participando de este misterio bellísimo de la Trinidad. Y así verdaderamente alcancemos cada día que comulguemos, en especial en el domingo, el día del Señor, es la experiencia del cielo, que es a la que el Señor nos llama a todos nosotros.

Eso es lo que quiere la Virgen, que todos podamos ir al cielo. Con ella vamos allí, con ella verdaderamente, ¿no? Podemos decir, somos todos tuyos y alcanzamos el gozo eterno para que el Padre nos ha creado. Bien, hermanos, hemos terminado este segundo apartado y nos vamos a una pausa.

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Hermanos, continuamos con este decimotercer capítulo del Tratado de la Verdadera Devoción a la Virgen María. En su tercer apartado, después de comulgar, cuando comulgamos siempre no estamos llamados a guardar un tiempo de silencio, interiorizar lo que hemos recibido. Porque ciertamente hemos recibido la muestra de amor más grande. Lo decía al inicio, ¿no? O sea, ¿cómo es posible que Dios, por amor a nosotros, esté dispuesto a entregar a su Hijo a la muerte, que dé su vida, que resucite, que sea glorificado, que pase por el sufrimiento? Pero que nos deje este sacramento en la que se hace pequeño por nosotros, que se deja triturar, se deja morder, se deja comer, porque eso es lo que dice Cristo, ¿no? Tomen y coman, coman mi cuerpo, ¿no? Y comemos y tenemos que interiorizar esto. ¿Cómo es posible este amor? Esto es lo que hace referencia aquí, que se, después de la Sagrada Comunión, estando recogido interiormente y cerrado los ojos, introducirás a Jesucristo en el corazón de María. Por eso es importante el primer apartado de este decimotercer capítulo. La Virgen nos ha prestado su corazón y en el segundo apartado hemos pedido a Cristo que entre en el corazón de la madre que se le hemos pedido prestado. En este recogimiento hemos introducido a Cristo en el corazón de María. Se lo entregamos a su madre. Lo recibimos para dárselo. Sabemos que nosotros no somos dignos. Entonces lo damos a quien sí puede recibirlo, quien puede hacer una obra dentro de nosotros, que es su madre, quien lo recibirá con amor, lo tratará como él lo merece. Un corazón que sí lo trate de una manera correcta. La manera en la que estamos llamados a tratarlo nosotros, de la manera que él lo merece, lo adorará con todo su ser, lo amará perfectamente, lo abrazará estrechamente y lo rendirá en el espíritu y verdad. Muchos obsequios que desconocemos a causa de nuestras espesas tinieblas. Porque frente a la comunión, frente a comulgar, siempre existe la posibilidad de que en vez de entrar en el gozo, es verdad, no soy digno de que entres en mi casa, pero te has dignado de entrar en cada uno de nosotros. Entonces existe la posibilidad de mantenernos humillados, de mantenernos, sentirnos así como un esclavo, solo alejados, temerosos, que no es capaz de dialogar con su amo, que no sabemos, no podemos hacer una elevación a lo que el Señor hace, sino que no somos capaces ya de adorar más, sino que nos quedamos simple en un acto que nos, como que nos puede atemorizar. Y no alabamos al Señor por este don. No somos dignos, Señor, pero gracias, porque a pesar de mi indignidad, has venido a mí, has querido hacerte uno conmigo, has querido alimentarme, y con este alimento, gracias a que tu madre me ha prestado su corazón, gracias a que ella te está tratando dentro de mí como tú te mereces, estás haciendo dentro de mí una criatura nueva. O también está, ¿no? Pedirás tú mismo a Jesús en unión con María la llegada de su reino por medio, ¿no? Está la faceta de quedarnos solo en esta indignidad, de quedarnos solo compungidos, sin mirar y pasar a la adoración. Pero está la otra posibilidad de verdaderamente pasar a la adoración y clamarle al Señor, empezar a adorarle, a pedirle, Señor, sí, que venga tu reino. Le hacemos por intercesión de la Virgen, que nos dé su sabiduría, que nos dé su amor, nos dé el perdón, que nos dé una gracia, pero siempre por María y en María, diciendo, mientras fijas los ojos en tu miseria, no mires, Señor, mis pecados, sino las virtudes y los méritos de María, y acercándote y acordándote de tus pecados, añadirás, es obra de un enemigo. Yo soy mi mayor enemigo. Yo cometí esos pecados. También sálvame del hombre traidor y malvado, que soy yo mismo. O bien, Jesús mío, conviene que tú crezcas en mi alma y que yo disminuya.
O sea, fruto de este gozo, fruto de este asombro, surge esta adoración en la que unidos a Cristo le clamamos. Señor, ya que estás dentro de mí, ayúdame. Empezamos a pedirle, empezamos a acercarnos a Él, reconociendo nuestra pobreza. De mí sale esto, pero tú ten piedad de mí. Auxíliame. Mira que esto es obra del enemigo y es verdad, reconocemos, nosotros somos los primeros enemigos. Siempre que leo esta cosa me viene a la mente, ¿no? Una cosa que decía San Felipe Neri, ¿no? Señor, átame fuerte, que si no me atas, te haré más daño que Judas. Pero nosotros somos pobres, somos por la concupiscencia, tenemos una inclinación hacia el pecado, hacia el mal. Pero gracias a que el Señor ha venido a redimirnos, nos ha dado su gracia, somos capaces de hacernos uno con Él porque nos ha dado los sacramentos, nos ha dado la gracia santificante, la posibilidad de hacernos uno con Él. Por eso en esta segunda forma, ya no es quedarnos solo en una mera, solo en la compunción, sino en pasar a adorarle, a pedirle, aclamarle, Señor, ayúdame, crece dentro de mí, que tú crezcas y yo disminuya. Pero esto por intercesión de la Virgen, que la Virgen nos ayude, que el Señor pueda crecer, pueda multiplicarse. Oh Jesús, oh María, crezcan en mí, multiplíquense. Y que salga de nosotros aquello que no permite que ellos crezcan de nosotros. Que salga de nosotros todo aquello que nos impide verdaderamente amar como Él nos ama, que nos impide amarlo como la Virgen lo ama. Que nos purifique, que nos limpie por dentro. Que nos haga dignos, que nos haga santos. Porque todos hermanos estamos llamados a esta santidad. Es de la Escritura, ¿no? Sean santos como yo soy santo. Y ser santo no es vivir haciendo milagros solamente. Ser santo es aprender a disfrutar de este amor. ¿Y qué más en el momento de la Eucaristía? Donde se expresa el amor más grande del Señor que está dentro de nosotros. Dice, y fuera de estos pensamientos, dice Santa María, hay muchos, miles de pensamientos más que el Espíritu Santo sugiere y te surgirá también en ti, si eres de verdad un hombre interior, fiel y excelente y sublime. Devoción que acabo de enseñarte, pero acuérdate que cuanto más permitas a María obrar en tu comunión, tanto más glorificado será Jesucristo. Sea, él tiene que, de nuestro, dice Jesucristo, le decía a la samaritana, ¿no? O sea, dentro de ti brotarán torrentes de agua viva. Sea, una vez que comulgamos, el Señor nos regala a cada uno de nosotros si verdaderamente hemos sido capaces de interiorizar, que es el final del capítulo decimosegundo, ¿no? Este interiorizar. El Señor hace surgir dentro de nosotros grandes frutos de saber los dones que nos está regalando, de saber cómo la Virgen nos permite amar, la Virgen cómo nos acerca al Señor, cómo nos muestra a su Hijo, nos lo presenta y cómo nos hace verlo, amarlo, como ella lo ha amado, como ella lo ha cuidado. O sea, ver en Cristo no solo a nuestro hermano, sino verlo. Jesús en Mar.

0: Sí, porque el justo vive en todo de la fe y particularmente en la Sagrada Comunión, que es un acto de fe. Mi justo vive de su fidelidad. Estas últimas líneas de este último apartado son verdaderamente impresionantes. Nosotros vivimos de la fe. ¿Pero de dónde nos viene la fe? Fe la hemos recibido de todas las personas con las que hemos compartido, nuestros antepasados, de tantas personas, misioneros, personas que nos han enseñado quién es Dios, nos han enseñado a amar a la Virgen, nos han enseñado a amar a la Eucaristía. Y el Señor se ha valido de tantas cosas, a veces de personas, a veces de libros, para acercarnos a Él. A veces de cosas pequeñas, a veces de cosas que son muy extrañas, ¿no? A veces mediante dibujos animados, hay personas que mediante los dibujos se han logrado acercar al Señor. Pero justo por eso vive de la fe. ¿Cuál es la fe? O sea, la fe, o sea, es esta esperanza, la vida eterna, de ver cómo este Dios no se cansa de amarnos, de ver cómo este Dios hace todo por nosotros. Pero esto es lo que hemos recibido de generación tras generación, vamos recibiendo. Pero dice aquí, particularmente en la Sagrada Comunión, que es algo que ha sostenido a la Iglesia desde sus inicios. Empieza desde los Hechos de los Apóstoles, ¿no? Las primeras comunidades se reunían todas las semanas para la fracción del pan. Y tantos mártires que han dado su vida defendiendo la Eucaristía. Y es algo que aquí, ¿no? En María Griñón de Montfort nos invita a defender la Eucaristía junto con la Virgen que ha visto en su Hijo Jesucristo, ¿no? A este Cordero Inmaculado, no se ha defendido, que ha cumplido las promesas, que ha hecho esta Pascua por nosotros y que se inmola constantemente para que nosotros tengamos vida. Dice la Eucaristía, la Sagrada Comunión, que es un acto de fe, porque reconocemos en este pan transformado al cuerpo de nuestro Señor Jesucristo, que se da día tras día por nosotros. Por eso mi justo vive de su fidelidad. Estamos llamados, por eso, hermanos, a ser fieles a esta relación con nuestro Padre, a esta relación con Dios, verdaderamente nos ha amado, nos cuida, pero que ha ofrecido estar con nosotros hasta el fin de los tiempos. Y nos ha dicho en la cruz, nos ha dicho al discípulo, nos veíamos estos días que celebrábamos la solemnidad de la Virgen del Carmen, le decía al discípulo que amaba a todos nosotros, ahí tienes a tu madre. Tenemos a alguien que nos sostenga. Seamos fieles a este mandato. Acojamos a la Virgen, cada uno de nosotros, y pidámosle esta gracia, ¿no? No soy en la Eucaristía el momento de comulgar, pero en cada momento de nuestro día, que nos dé un corazón, nos preste su corazón, para que verdaderamente podamos acoger las cosas como ella ha podido recibirlas. Con paciencia, sabiendo que Dios es el que está detrás de todo. Y que esto nos sostenga. Que esto nos dé la paz. Eso verdaderamente, en esta tarde espero que este 13.º capítulo que nos invita, ¿no?, a reconocer que somos todos de María, verdaderamente podemos anhelarlo, pedirle esta gracia hoy, siendo esclavos de ella, de Jesús, a Jesús por María, ¿no? Verdaderamente nos entreguemos totalmente, sin reservarnos nada, para que sí disfrutemos de las maravillas que el Señor ha pensado para nosotros. Pues con eso he terminado la explicación de este 13.º.
1: Padre, en este numeral del tratado nos enseña San Luis María de Montfort que hay un antes durante la acumulación y un después de la acumulación. El antes de comulgar, nosotros como pecadores decimos, no somos dignos de recibirte porque soy un pecador. Por eso pedimos a la Virgen María nos preste su corazón para que con ella nosotros recibamos a su Hijo Jesús en nuestros corazones, porque nuestro corazón de nosotros está manchado. Durante la comulgación nosotros recibimos a Jesús en nuestro corazón. Después de comulgar, ¿qué nos pide? Nos pide que nosotros devolvamos a la Virgen María, a su Hijo Jesús, para que ella misma lo siga alabando, lo siga bendiciendo, ensalzando. Eso es lo que me hace entender a mí San Luis María de Montfort, porque muchas de las veces vamos a comulgar recibiendo el cuerpo de Cristo en la Eucaristía y a veces no nos damos cuenta de que tan valioso esas tres partes, un antes, durante y después de comulgarlo, vivirlo y sentirlo de todo corazón como fieles devotos que nosotros somos de la Virgen. Y ver de esa manera como San Luis María de Montfort nos enseña. Entonces, Padre, estamos muy agradecidos que usted nos haya enseñado estas pautas del Tratado de la Verdadera Devoción y estamos nosotros plenamente agradecidos, sobre todo la Consecrati Mundi, al cual yo represento. Muchos hermanitos aquí están escuchándole y viendo todas sus enseñanzas que nos está transmitiendo. Bien, padre, muchas gracias. Queremos también agradecer al padre Johnny Gamboa, ya que no pudo estar presente por motivos laborales, tuvo una emergencia laboral y si es que nos dejó con el padre Jesús Eché. Y agradecemos eternamente, Padre, y yo sé que no será la primera y ojalá que siempre nos siga acompañando.

esta pequeña exposición. Espero que verdaderamente la Virgen nos regale a todos hoy este anhelo y que verdaderamente podamos seguir siempre las huellas de nuestro Señor Jesucristo y con ello a nuestra Madre que nos invita siempre a ser fieles a su Hijo. Muchas gracias y que el Señor les acompañe.

agradecemos de todo corazón al Padre Jesús Echecruz y a nuestro hermano Miguel Natividad de Consecratio Mundi por acompañarnos en esta nueva edición del programa especial de la consagración a Jesús por María. 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

0: Hola, ¿qué
1: buenas
0: tal?
1: Tardes, queridos oyentes. Un sábado más aquí en Entre Amigos y Fe, un programa donde no somos expertos,
0: pero sí tenemos el corazón dispuesto.
1: Soy hoy día, la verdad estoy muy feliz porque me acompaña Maf. No nos ha podido acompañar el día de hoy Álvaro, pero ha venido un invitadazo el día de hoy que nos honra con su presencia y sobre todo que es un experto, nos ha dicho, en estos temas.
0: El real fan del fútbol.
1: El real fan del fútbol, exacto. Entonces vamos a dar, no, ya no vamos a hacerla tan larga, vamos a invitar sin más, bueno, vamos a presentar a Walter, que seguramente lo conocen mucho. Ay, me encanta ese efecto. ¿Cómo estás, Walter?
2: Hola, chicas, ¿cómo están? Gracias por la invitación. Pues sí, extrañando al Alvarito, porque
1: sí.
2: También yo tenía esa, dije, ya voy a estar con los tres.
1: Sí, bien. Pues, después.
2: Pero
1: de
2: bueno,
1: tiempo.
2: Un saludo para Álvaro. Por
0: sí, saludos para él.
2: Hacia donde esté. Ahí creo que tiene una misión pastoral muy bonita, así que ya seguramente en el siguiente programa contará qué habrá estado haciendo. Pero feliz de estar aquí en este programa y para hablar algo muy bonito.
1: Eso. No. Y algo que nos une, creo que nos ha unido mucho durante estos últimos meses. Antes de quizás profundizar en este tema, chicos, no se olviden que pueden no solamente escucharnos a través de las ondas de la radio, sino también en el Facebook Live, ¿verdad, Maf?
0: Sí, también nos puedes escuchar en Facebook Live, que te pedimos que puedas también compartirlo justamente ahorita y también dejar tus comentarios durante todo nuestro programa. Y también nos puedes escuchar pues a través de Spotify y Radio María Play en la sección podcast.
1: Exacto, o sea, no hay excusa si es que el día de hoy no nos escuchas, puedes escucharnos también en otras plataformas durante la semana. Chicos, ¿y qué tal? ¿Qué tal les ha gustado el mundial, este mundial, o no tanto? ¿Han estado ahí viendo los partidos?
0: Quiero escuchar la respuesta de Walter, porque realmente él es el real fan, entonces quiero saber cómo lo has vivido.
2: Estoy un poco triste porque ya mañana acaba.
0: Ay, no.
2: Un poco preocupado porque no sé qué está pasando con Francia en este momento.
1: Sí, por favor.
2: Que está 4-0 perdiendo el primer tiempo Francia.
1: No sé qué ha pasado con Francia.
2: Pero se ha disfrutado mucho porque es el primer mundial tan grande, ¿no? Creo que se ha incluido muchas más selecciones.
1: Eso, sí.
2: ¿No? Ya no fueron 64 partidos, sino 104, casi el doble. Entonces sí es bastante la diferencia entre...
1: Facturaron más.
2: Sí, también. Eso también, leía el precio irregular de una entrada para mañana y son como $30,000.
1: Sí, no. Wow. Mi papá me decía que este mundial parece como el mundial de los millonarios, porque una entrada, o sea, no solo de la final, sino supongo también de la semifinal y de otros, ha estado muy, muy caro.
2: La cantidad de gente que debe verse endeudado o empeñado algo para poder ver un partido, o incluso hasta para solo poder viajar, debe haber sido...
0: Eso, ¿no? Si ya solo las entradas son carísimas, imagínate para aquellos que tienen que viajar para poder ir a ver un partido.
1: Chicos, ¿verdad? Y no hemos comentado, pero para los que nos están viendo, hemos traído outfits medio futboleros, futbolísticos. Sí. Walter, dinos qué tenemos aquí en la mesa.
2: Bueno, aquí en la mesa, y le voy a pedir a Adrián que me apoye ahí con un paneo extraordinario. hay tres camisetas, una de Perú, que es de la Copa América de 2019. No es de Mundial, pero es cercana a la del Mundial, ahí está la de Perú. También está la de Francia de 2006, para los amantes de las colecciones, de las cosas retro, y también está la de Argentina, ahí, evítalo. Está la
1: Sandro
2: de 2006. ¿Eh? Por ejemplo, ahí esa camiseta de Argentina tiene solo dos estrellas, porque en ese momento tenían solo dos mundiales.
1: Claro.
2: En cambio, ahora ya tienen tres.
0: Tres y posiblemente.
2: Cuatro. Bueno, ya se verá mañana.
0: No sabemos.
2: Ya se verá mañana, sí. Y acá Francia tenía solo una, ¿no? Porque la siguiente la gana en 2018. Entonces, sí, o sea.
1: Tú sabes que hace poco recién me enteré que esto significaba. O sea, cada estrella significaba que habías ganado un mundial.
2: Claro, por ejemplo, la de Perú ahí, y no sé si puedes alzarlo un poquito
0: no
2: ahorita.
0: No tiene
2: ahí.
0: Ninguna.
2: No, estrella. Tiene dos.
1: Oye, ¿verdad?
2: ¿Pero por qué? Porque como es de la Copa América, cada selección.
0: Okay.
2: Tiene la cantidad de estrellas de acuerdo a la competición que está jugando.
0: Pero yo no tengo
2: dos mundiales, dice.
0: No, ningún mundial.
2: No, ahí tiene dos por las dos Copas Américas que ganó Perú, pues, ¿no?
0: Yo estoy averiguando sobre eso y sé que Brasil es quien tiene cinco mundiales ganados, Italia con cuatro, Alemania
2: también con cuatro. Argentina ya se verá.
0: Argentina tiene tres, cuatro. Uruguay una, España.
2: No, Uruguay tiene, en teoría también tiene cuatro.
0: Sí.
2: Pero dos fueron Juegos Olímpicos desde 1930. Como Copas Mundiales tiene solo dos. Pero antes los Juegos Olímpicos contaban también como un campeonato mundial. Entonces dicen que tienen cuatro estrellas.
0: ¿Y España?
2: Tiene una.
0: Uno, 2010. Posiblemente.
2: Ojo, dos. Una en 2010, que fue el primer mundial que vi.
0: El Waka Waka.
2: El Waka Waka,
0: el Waka,
2: ¿no?
0: Waka, sí. Sí.
2: ¿Qué mundial fue el primero que vieron ustedes, así? El que recuerden como primera...
1: Ese, en realidad.
0: 2010. El 2010 es el que más me acuerdo.
1: No. ¿Ahí quién ganó?
2: Claro, somos contemporáneos nosotros,
0: sí,
2: es cierto.
0: España.
2: Es cierto. España, España, ¿no? A Holanda, la final.
1: ¿Y dónde fue donde Alemania le supergoleó a Brasil?
2: En Brasil, 2014.
1: Ah, 7-1. No, ese también me acuerdo bastante, claro. Porque me dio pena Brasil.
0: ¿Sabes? Creo que el del 2010 es... Creo que lo viví más. De ahí hasta el 2018, que pues Perú... Estábamos, claro, en la expectativa, sí, ¿no? De que pudiéramos ir.
2: Sí. Bueno, dentro de todo, Perú no se fue tan humillado, ¿no? O sea, hizo
1: jugó bien.
2: Compitió bastante bien en 2018, solo que tuvimos un poco de mala suerte, ¿no?
1: Sí, yo creo que sí, porque como siempre, era como que casi gol, pero sí, no gol.
2: Sobre todo en ese... Sobre todo en ese primer partido, ¿no? Con Dinamarca, que no jugó en contra.
1: Pero la hinchada es lo máximo.
2: Lo estamos hablando con Maf antes del partido. Antes del...
0: Ya quiere ir a ver el partido acá.
2: Del programa, ¿no? Que Cuevita y todo esto que estamos hablando.
0: Sí, en verdad, sí. Yo justamente en ese año... Ahí está mi álbum, los he traído justamente.
2: Sí, ahí está, ahí está.
0: Porque en el 2018 se me dio por llenar el álbum, aunque realmente no lo seguí como que vi los partidos tanto, más que los de la clasificación de Perú.
2: Ah, claro.
0: Pero de ahí pues me gusta llenar álbumes y estoy muy segura que hay muchas personas ahorita que también están llenando todos sus álbumes.
1: ¿Ha sido el Kennedy a intercambiar figuritas?
2: No. Pero he ido al Mercado Magdalena, por ejemplo. Que
1: también me han dicho que es un buen point para intercambiar figuritas.
2: Sí, sí, sí. Realmente sí. Bueno, fui una sola vez y pude cambiar bastantes. Así que es un buen lugar para cambiar figuritas.
0: Es toda una fiebre el Mundial.
2: Es que es un solo mes, pues, ¿no? O sea, es un mes. Bueno, en este caso fueron 40 días. Mañana es el día 40. Sí, porque se extendió por la cantidad de equipos, la cantidad, claro, de partidos y todo. Pero es un mes donde literalmente todo gira en torno, las publicidades, los comerciales, las conversaciones, todo gira en torno al mundial, ¿no? Pero también hay muchas cosas que por ahí pasan a veces desapercibidas, que no nos damos cuenta. Ustedes lo mencionaban, lo del tema económico, por ejemplo, también en el mundial, que es un tema que no se pasa por alto, pero no se habla mucho de eso. Y muchos otros temas que han sido noticia justamente en toda esta... etapa del mundial, ¿no? Que realmente ha sorprendido a muchas personas.
1: Exacto, y la fe no es ajena, como ha mencionado Walter, han pasado quizás algunas cosas desapercibidas, pero la fe no es ajena a esta gran fiesta del mundial, y yo creería que ha sido, no sé si es porque he sido más consciente y ahora hay más difusión por redes, pero siento que este mundial ha sido el que más abiertamente religioso. O sea, se han difundido, los futbolistas se han persignado, no sé, ¿qué piensan?
0: Bueno, sí, hemos visto varias noticias, ¿no? De distintas expresiones de fe, que en realidad ya las expresiones de fe, bueno, los jugadores en distintos partidos, no solo del Mundial, pues a veces se persignan antes de ingresar a la cancha u otras expresiones, pero sí en este Mundial ha sido bonito también escuchar, no solamente escuchar, las declaraciones, ¿no? Las declaraciones de muchos jugadores, de esas personas que pertenecen pues al mundo del fútbol, que han explicado por qué lo hacen también, ¿no? No solamente cuestión de persignarme y ya está, sino que han dado mayor detalle, que justamente es lo que hoy día venimos a compartir con todos ustedes.
1: Exactamente, y justo habíamos visto una noticia de Luis de la Fuente, que es el director de España, y él decía esto, lo voy a leer tal cual: rezo todos los días, pero no porque estoy en un mundial. Sería injusto pedirle que me ayude a mí y no al rival, menciona Luis de la Fuente, ¿no? Y claro, tiene razón en el hecho de que a veces solamente rezamos cuando queremos que nos pase algo, pero una vez que nos pasa ese algo bueno, nos olvidamos de Dios.
2: Claro, ¿no? Es como traerlo al lado, por ejemplo, estudiantil, ¿no? Rezo solo porque tengo un examen, ¿no? Y si el examen me va bien, ya está, genial. Y si me va mal, por ahí incluso hasta a veces... caemos en el error de decir, reclamar. Dios no me ayudó tanto, ¿no? Como para aprobar el examen, para que nos vaya bien. Pero es un ejemplo muy bonito porque lo que hace este director técnico es decir, yo soy católico siempre, ¿no?
1: Exacto.
2: Que es lo que estamos llamados todos, ¿no? Uh-huh. A el hecho de predicar nuestra fe o profesar nuestra fe siempre incluso en las dificultades, incluso en los momentos malos, y no solo en su caso por haber llegado a la final, o en su caso para pedir por ganar la final, ¿no? Uh-huh. Otro ejemplo es, y va de la mano con él, es lo de Messi, que también lo entrevistaron y dijo, mañana va a pasar lo que Dios quiera que pase.
1: Eso.
2: ¿No? O sea, yo no tengo por qué pedirle a Dios en su momento, o sea, decir, no, que hazme ganar. No, simplemente, bueno, que sea lo que Dios quiera, ¿no? Entonces, uh-huh. Y lo dijo textual, ¿no? Mañana va a pasar una vez más, dijo, refiriéndose a lo que pasó hace 4 años, dijo, una vez más, lo que Dios quiera que pase.
1: Mm. Y justo esto me hace pensar un poco de que a veces yo, antes era más seguido, pero antes yo decía, Diosito, quisiera que me pase, este es mi plan, claro. A, B, C, D, y al final agregaba como, pero bueno, al final que sea tu voluntad, ¿no? Mm. Entonces, eso es lo que debería ser nuestra oración, y me hace acordar lo que dice Messi de, al final que sea lo que Dios quiera, ¿no? Entonces, siempre que en nuestra oración esté presente que al final la voluntad de Dios es muchísima mejor que la mía, y si es que algún plan no sale como yo quiero, es porque quizás Dios me tiene preparado otro plan, ¿no? Y está muy relacionado también a lo que nos decía Leandro Paredes, que es un futbolista argentino también, mm-hmm. Que él nos decía, cuando dejas tus proyectos en manos de Dios, el éxito es el destino.
0: Claro, es que ahí lo que dice Leandro, este jugador argentino, es que el éxito deja de ser una búsqueda ansiosa, ¿no? De querer lograr lo que yo quiero, y se convierte finalmente en un destino, pero un destino que es trazado por Dios, ¿no? Es la confianza que uno pueda tener con Dios. Y si tú realmente confías en Dios, o sea, al 100%, el destino siempre va a ser bueno.
1: Exacto.
2: Sí. Claro, porque Dios nunca nos va a enviar algo malo, ¿no? Uh-huh. O sea, Dios es infinitamente bueno y permite que ciertas cosas que para nosotros son malas pasen, ¿no? Pero lo que él dice es justamente estos proyectos, que todos tenemos distintos proyectos para nuestra vida, y si lo dejamos en manos de Dios, bueno, va a ser realmente lo mejor para nosotros, ¿no? No va a ser algo bueno o algo malo, simplemente va a ser literalmente lo que Dios quiera, y qué es lo que Dios quiere, siempre va a ser lo mejor para nosotros, ¿no? Además, una cosa importante sobre, bueno, Paredes, que es argentino, en todos los vestuarios de Argentina está la Virgen de Luján, ¿no? Sí. O sea, hay un altarcito donde han puesto algunos santos, y también está en el centro Nuestra Señora Luján, ¿no? Que es la advocación mariana propiamente de Argentina. Entonces también es como que todo gira en torno también a un ambiente religioso, un ambiente católico, ¿no? Uh-huh. Que es muy bonito también para compartir también con los hermanos, ¿no? Que el mundial no es solo fútbol, sino hay costumbres, hay tradiciones, y también, por supuesto, hay devociones muy grandes, ¿no?
1: Uh-huh. Yo, chicos, quiero contarles que el día de hoy fuimos con mi grupo parroquial a visitar a las hermanas Clarisas, que son estas hermanitas de claustro, que sí. Hace un tiempo nos visitaron acá por la casa de Radio María. Y yo estaba un poco preocupada, ¿no? Con los otros coordinadores, decía, pucha, saldrá bien, no saldrá bien, ¿no? Y a veces mis pensamientos me juegan en contra. Yo decía, no, la actividad no va a salir tan bien, quizás a las chicas no les llegue nada, ¿no? Pero llegó un momento ayer en la noche que dije, ¿sabes qué? Dios, lo dejo en tus manos, ¿no? Porque sé que todas las cosas que vengan de ti van a salir bien. Y claro, y yo luego, la actividad salió espectacular hoy día por la mañana, siento que salió muy bonito. Y yo decía, ¿por qué estaba dudando tanto de que iba a salir bien si tenía a las hermanas Clarisas, que son monjitas contemplativas que rezan todo el tiempo y seguramente habían rezado por la actividad? ¿Por qué estaba tan preocupada, no? Entonces un poco me hizo nuevamente recordar que si lo dejo en manos de Dios, como dice Leandro, el éxito es el destino, ¿no? O sea, las cosas van a salir bien, chicos. Uh-huh. Y bueno, y también tenemos... querías comentar.
0: Justamente con lo que tú decías me resonaba un montón, porque efectivamente a veces nos queremos controlar todas las situaciones, y me imagino que los jugadores de fútbol también, antes de entrar a la cancha, están súper nerviosos, obviamente hay ansiedad, porque también hay mucha presión, no es un juego de solo 10, ¿no? Que es por cada equipo, sino 11, perdón.
2: Bueno, 10 y el arquero, pues, ¿no?
0: Ah, claro. Okay.
2: Te salvo.
0: Claro, entonces es como que estás, están súper nerviosos, y confiar también debe ser complicado en ese momento con tanta presión, ¿no? Pero creo que Dios nos va poniendo las herramientas, nos va abriendo camino, ¿no? Yo creo que todas esas expresiones de fe, estos detalles, como le estamos diciendo también, ayudan a que cada persona pueda confiar un poquito más, ¿no?
1: Exacto. Y bueno, vamos a seguir con estas noticias futbolísticas después de esta primera pausa.
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0: Muy bien, y ya estamos de regreso en tu programa Entre Amigos y Fe para seguir conversando un poco más sobre este mundial, sobre esas expresiones de fe que realmente nos llenan el corazón. Pero no queremos continuar sin antes presentar una sección que tenemos, que es una dinámica de la tarjeta roja del día. Sí, ustedes cuando han visto los partidos y algún jugador comete falta, pues le sacan una tarjeta roja. Levanta la tarjeta, Walter, por favor.
1: Como exacto. Suiza.
0: Como esta, también como Suiza, que le sacaron roja. Sí. Ya, y así como en los partidos hay estas tarjetas rojas, pues también en nuestras vidas puede haber ciertas tarjetas rojas, diríamos también red flags, ¿no? Por ahí.
2: Ah, red flags, me gusta.
0: Exacto, que pues no nos permiten vivir nuestra fe de la mejor manera, ¿no? Entonces vamos a escuchar algunas de estas tarjetas rojas. A ver, Evita, ¿cuál es la tarjeta roja número uno?
1: A ver, presento mi tarjeta roja. La tarjeta roja es acordarnos de Dios solo cuando las cosas se ponen difíciles. Un poco lo que estábamos hablando, ¿no?
3: Sácale mi tarjeta roja.
1: Toma tu tarjeta roja si has pensado alguna vez esto. Yo he pensado miles
0: tarjeta, o sea, roja para ti,
1: ¿eh? Sí, me ha pasado miles de veces eso, de que a veces, inclusive antes de que fuera más activa como católica, cuando tenía un examen muy importante, tengo que confesar que a veces iba a misa y me confesaba porque decía quizás ahí me ayude algo.
3: A ver si estando en gracia puedo rendir mejor.
1: Puedo rendir, ¿no?, mejor. Entonces, sí, pero la idea es ser constante, ¿no? En la oración, en construir esta relación. Y no solamente cuando las cosas se pongan difíciles, sino también en las cosas alegres, ¿no?
0: Claro. Y con lo que dice Seba, en verdad, yo misma me pongo a mí una tarjeta roja. Porque me ha pasado también, gracias. Todos me ponen. A mí también me ha pasado esa situación donde hay momentos donde como que parece en la vida irme todo bien. Uh-huh. Y en ese proceso de que estoy tan feliz y está todo bien, me pierdo en las actividades felices o que estoy haciendo. Y resulta que siento que a veces me olvido de Dios, ¿no? Y en eso aparece algo, una mala noticia, ¿no? Por ahí que entré a redes sociales y no sé, apareció una noticia triste, por ejemplo, lo que pasó con nuestros hermanos venezolanos, ¿no? Un terremoto, y me asusto y recién me acuerdo de Dios, ¿no? Y yo digo, wow, ¿qué está pasando conmigo, no? ¿Por qué en estos momentos felices pues lo estoy dejando de lado, no? Y me cuesta, o sea, luego al día siguiente retomo porque en sí otra vez vienen los días felices, ya pasó este, no sé, este recordatorio, y ya trato nuevamente de encaminarme y recordarme de él, incluso en todas las cosas que voy haciendo, ¿no? Pero a mí me cuesta, por eso es la tarjeta roja.
3: La autotarjeta roja. Y yo le sumo algo más a esta primera tarjeta, que es que nos acordamos, sí, cuando las cosas se ponen difíciles, y no nos acordamos después de agradecer. Sí. No, porque ya, es bacán, eso. Pedimos, todo chévere, ya, salió como queríamos, bueno, salió como Dios quiso que salga, y después es algo que, por ejemplo, a nosotros particularmente nos gustó cómo salió, ah, bueno, como salió bien, bueno, me olvido de Dios, me olvido de agradecerle, ¿no? Pero también es importante eso, ¿no? Ser, tener esta gratitud también con Dios, porque sabemos que, a ver, no por agradecerle nos va a ayudar más la siguiente vez, sino porque es algo también bonito de sentirnos realmente con esa satisfacción de saber que Dios está siempre con nosotros, ¿no? Esa sensación de gratitud.
1: Exacto, Walter. Pero a ver, tenemos otra tarjeta roja, Maf.
0: Ok, mi segunda tarjeta roja, ya me expulsan al parecer acá. Tarjeta roja sería tratar la oración como si fuera solamente una cábala o un amuleto de la suerte, ¿no? Uy, eso también me pasa. Ay, no, refería.
1: A todos nos pasa.
0: Cuando tengo que hacer algo importante y no sé, una entrevista de trabajo o un examen, su oración, ¿no? Previa, a veces voy a repetir. Tengo una oración que me enseñaron desde muy pequeña y a veces la repito solamente

0: repito solamente porque ya tiene que ayudarme y me tiene que ir bien, ¿no?
1: Que ojo, no está mal rezar antes de un examen, no, claro, antes de una entrevista, pero claro, no esperes que la oración haga todo el trabajo, ¿no?
2: Bueno, o también ofrecer lo que vas a hacer en oración, ¿no? También. Porque creo que quizás también a ustedes, chicas, en sus grupos les pasa de que todo lo hacen en constante oración. Es más, yo tenía un grupo, bueno, digo tenía cuando era catequista, que con una velita, prendían la velita antes de iniciar la reunión y la apagaban al finalizar, ¿no? Y se abría con una oración y se cerraba con una oración. Entonces era todo lo que hacías, puede ser el caso de un examen, ¿no? Abrir la oración antes del examen, simplemente abrirla sin pedir o decir nada, simplemente abrirla y decir, ok, estoy en actitud de oración, y al final del examen cerrarlo. Y agradecer primero por haber cumplido lo que he podido en el examen. Si es todo, genial. Si no es todo y me faltó alguito, bueno, algo, ¿no? Y después cerrar la oración.
0: Claro, pero es como decía el director técnico de España, Luis de la Fuente, que justo hace un rato lo mencionaron. Hazlo todos los días, pero no porque estás en, específicamente en esa situación, ¿no? Por ejemplo, él decía, rezo todos los días, pero no porque es un mundial. Igual nosotros, no voy a repetir esa oración solamente porque es el examen más difícil o solamente porque esta es la entrevista que más me importa, digamos, y el resto como que no le doy importancia y no me acuerdo de Dios.
1: Exacto. Y como dice Walter, hacer de nuestra vida una oración, ¿no? No necesariamente una oración, o sea, tiene que empezar con un Padre Nuestro, sino también puede ser, Señor, te ofrezco este día de trabajo, ¿no? Este programa de Radio María. Entonces, convertir nuestras cosas cotidianas en oración. Y tenemos una tercera tarjeta roja.
2: La tercera.
1: A ver, Walter.
0: A ver, Walter, ¿cuál es?
2: Tarjeta roja a desear que al otro le vaya mal para que a nosotros nos vaya bien, ¿no? O sea, como decir, o alegrarnos por el mal del otro, ¿no? O sea, no tiene sentido tener ese egoísmo.
1: Envidia.
2: ¿No? Esa envidia, ¿no? O esa soberbia incluso, que es la madre de todas las, de todos los pecados, ¿no? Esta soberbia. Y desear o anhelar de que a otra persona fracase y alegrarnos por eso, ¿no? Creo que, y eso pasa también, por ejemplo, en la universidad o en un puesto de trabajo, ¿no? Que se equivoque para yo poder ascender, ¿no? ¿Qué eso, sé yo?
0: Cuando hay competencia, sobre
2: eso,
0: todo,
2: ¿no? O sea, puede haber una competencia sana, una competencia diaria, como es en el mundial, ¿no? Que está en constante competencia, pero alegrarse ya porque a otra persona le vaya mal ya trasciende un límite de simplemente desearle el mal al otro, ¿no? O sea, que no estamos llamados a eso, ¿no?
1: Eso. Y también, nuevamente voy a recurrir a lo que dijo Luis de la Fuente, porque él hablaba del compañerismo, ¿no? O sea, él sabe que en su oración no va a desear de que el rival pierda, ¿no? Sino que también le desea bien, ¿no? Porque al final ya depende del esfuerzo de cada uno de los equipos.
0: Sí, y justamente con lo que tenemos aquí para compartir con ustedes, radio oyentes, también teníamos el caso de Félix en Mecha, y tiene que ver mucho con lo que estamos comentando, porque él decía, solo somos oponentes durante el juego, pero luego todos somos hermanos cristianos, ¿no?
2: Tal cual, o sea, el cristianismo, el catolicismo es una familia, ¿no? O sea, por algo nos llamamos hijos de Dios. Entonces, si somos hijos de Dios, somos hermanos, en este caso del mundial, son hermanos dentro de la cancha, son hermanos fuera de la cancha, ¿no? Hay una frase cliché en el fútbol que es que todo queda en la cancha, ¿no? Que es como que se pueden meter patadas, que muchas veces sin esa intención de dañar a alguien, ¿no? Pero son cosas que pasan, pero todo queda allí, ¿no? Termina el partido, se vuelven a abrazar, o sea, porque muchos de ellos juegan para sus selecciones, pero muchos son compañeros en sus equipos.
1: Eso te iba a decir, lo que me gusta es que veo que mucho al final los jugadores incluso intercambian camisetas, se saludan, ¿no? Entonces, como dices, todo queda en la cancha, pero luego, una vez que suena el pito de que ya se acabó el partido, vuelven a ser amigos, ¿no?
0: Para decirlos. Una competencia sana.
2: Exacto, justamente eso, ¿no? Y todos son hermanos, y él, justamente, que es un jugador alemán, tuvo este episodio tuvo ese episodio con jugadores de Curazao, que creo que es un país que por primera vez fue al Mundial, o sea, que es un país que no es tan dotado en el fútbol, ¿no? Pero fueron al Mundial, perdieron 7-1 con Alemania.
1: Pero estaban felices, ¿eh?
2: Es porque por participar y más, pero cuando terminó el partido, por más que lo hayan goleado 7-1, se juntaron en el medio del campo, los de Curazao, a orar, ¿no? Y luego los alemanes se fueron acercando y como preguntarles, ¿podemos también orar con ustedes?

0: O sea, es eso, ¿no? Que la rivalidad al final queda dentro del campo. Esta rivalidad en el mundial, una rivalidad que está mal dicho rivalidad en un ambiente de trabajo, porque al final todos van caminando hacia un mismo lugar, ¿no? Pero esta competencia dentro del trabajo al final también, por ejemplo, puede hacernos pensar de que estamos, que somos rivales, ¿no? Con alguien, con un jefe, con un compañero, qué sé yo, que no es la idea, ¿no? O sea, todos somos hermanos al final y caminamos hacia un mismo lado.
1: Caminamos hacia un mismo objetivo y creo que eso es lo que nos define como católicos cristianos, ¿no? Que caminamos juntos para llegar al mismo destino, que es estar con Jesús, que es llegar a Dios, ¿no? Entonces, claro, dentro de la cancha podemos competir, puede haber, como tú dices, por ahí alguna patada, algún empujón, pero fuera de eso, todos somos hermanos, todos somos hijos de Dios al final.
0: Y solo para añadir algo, justo en la visita del Papa a España, que tuvo una de sus alocuciones en el Santiago Bernabéu, que es un estadio en España, el Papa justamente dijo eso, ¿no? La vida no es una carrera para lucirse uno mismo. Entonces, es eso, ¿no? Ningún jugador, y de estos ejemplos que estamos mencionando, se quieren lucir, al contrario, simplemente dan gloria a Dios por cada éxito, incluso hasta en cada fracaso que consiguen, porque saben que todo eso es enviado por Dios. Actualiza, Mafe, esa
1: Tengo que
0: información.
1: actualizar porque justo estaba
2: Es una información muy importante.
1: en
0: En
1: vivo,
0: vivo,
1: qué es lo que está
0: 5:32
1: pasando
0: de la tarde, ¿eh?
1: Ahorita, Francia, Inglaterra, minuto 69,
0: iba
1: exacto.
0: 4-0 a favor de Inglaterra.
1: Sí.
0: Ahora.
1: Y ahora estamos Francia 3, Inglaterra 4.
2: Y o sea, se puso las pilas.
1: Y hace unos minutos decíamos, ¿qué pasó, Francia? Pues ya se está
0: ¿Lo
1: recuperando.
0: voltea o no lo voltea?
1: Cerramos paréntesis de actualización deportiva.
0: Pon en la tele, por favor, el partido para ir viéndolo.
1: Para ir viéndolo. Chicos, y Walter, lo que tú comentabas de que al final toda la gloria es a Dios,
0: Sí.
1: justo tal cual fueron las palabras de Enzo Fernández, que es otro futbolista argentino. Por si acaso acá no estamos diciendo solo ejemplos de argentinos porque queremos que Argentina gane, ¿eh? Justo dio la casualidad que eran más argentinos.
0: ¿Ah, sí?
1: Por eso, no es casualidad que vine de blanco,
0: ah,
1: ¿no?
0: Imparcial.
1: Claro, imparcial totalmente. Y Enzo Fernández dijo, Dios es todo para mí, toda la gloria a él siempre. Yo, la verdad es que me ha encantado este futbolista porque, claro, todas sus victorias, al final él incluso se arrodilló, ¿no? Puso sus manos
0: Sí.
1: hacia el cielo y lo ofreció, ¿no? Entonces, esto también me hace recordar que todas las cosas o todas las bendiciones que yo puedo obtener en mi vida, debo agradecer, ¿no? Como ya hablábamos hace un momento, y debo ofrecer mi trabajo, todo mi esfuerzo, ¿no? Al final siempre va a ser para él y con el objetivo de querer ser más santo.
0: Tal cual, y justo se lo comentaba a ustedes, chicas, antes
1: Sí.
0: del programa, su esposa de Enzo justamente subió una foto a sus redes un día antes del partido de la semifinal con un rosario en sus manos. A ver, no estoy diciendo que es para aparentar, ni mucho menos, pero también no hay que olvidarnos de que tenemos también una gran intercesora como es María, ¿no? Para todos nuestros proyectos, ¿no? Y tú lo mencionabas, Eva, lo de Enzo. Y hay algo que quiero resaltar, que no tiene ese miedo de vociferarlo,
1: Exacto.
0: ¿no? Porque en todas las conferencias, en todas las entrevistas que da, siempre lo primero es Dios. Y después, sí, que el esfuerzo de mis compañeros y todo el cassette que hablan siempre los futbolistas. Pero, o sea, siempre lo primero es Dios, ¿no? O sea, siempre es, como tú dijiste, ¿no? Dios es todo para mí y toda la gloria a Él. Pero antes que cualquier cosa,
1: Dios.
0: es Dios, ¿no?
1: Y Walter, y es que debe ser así. Dios tiene que ser siempre la gloria, debemos siempre ofrecer todas las cosas que hagamos, nuestro trabajo hacia Él. Es más, hay santos que nos han dado este mismo mensaje, ¿no? Como San José María Escriba, que nos pide también, nos enseñó a ofrecer todo nuestro trabajo, pues siempre para gloria de Dios. Pero antes de seguir hablando sobre el Mundial,
0: Adrián, no seas
1: antes de
0: pesado,
1: seguir
0: Adriana.
1: actualizándolos cómo va el partido entre Francia e Inglaterra, pues vamos a ir a una pausa y regresamos aquí en tu programa Entre Amigos y Fe.

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0: dejar. Chicos, hemos vuelto aquí en Entre Amigos y Fe, y la verdad me encantan este tipo de programas donde comentamos y como que todo fluye, las ideas. Y el día de hoy también habíamos preparado otra dinámica que le hemos llamado el bar de la conciencia. El bar. Que el bar, ¿desde cuándo está instalado? Porque no siempre existe.
1: Uy, me agarraste. Debe ser hace 5 años más o menos.
0: O sea, desde el anterior mundial, ¿no?
1: El anterior mundial, claro. Sí, pero debe ser incluso un poquito antes, diría 6 años, más o menos. O sea, tuvo una época de prueba.
0: Claro.
1: ¿No? Donde hubieron muchos errores incluso.
0: Hubo mucha resistencia, yo
1: también,
0: recuerdo,
1: también.
0: Sobre el uso del...
2: Ya busqué el dato, ya busqué.
1: San Google.
2: Ajá, San Google nos dice que fue implementado en Francia en 1954.
1: Pero es el bar con mayúsculas, más. ¿Estás confundiendo?
2: Ay, no, creo que es otra cosa. He puesto otra cosa, ¿qué? Perdón. El VAT, era impuesto el valor agregado. Pido perdón a todos los radioyentes.
0: Yo dije que 1954.
2: Ya, a ver, dice, cuente, mira, oficialmente dice, el dato. Hasta Adrián se está riendo detrás.
1: Se implementó de forma oficial por primera vez a nivel internacional en el Mundial de Clubes en diciembre de 2016. O sea, hace 10 años.
0: 10 años.
2: Ah, ahora sí, me cuadra más.
1: Dice, bueno, se instaló definitivamente en Rusia 2018.
2: Justo,
1: o sea, hace
2: del
1: 8
2: bar.
1: Años.
2: Bueno, a no, ver, Walter, tú ilústrame que eres el real fan del fútbol. Creo que hay, por ahí vi un video, no sé qué país fue, ni tampoco qué jugador, pero la cuestión es que hubo un partido importante y metieron un gol con la mano.
1: ¿Este año?
2: No, este año no, fue hace muchos años. Creo que sí.
1: De Maradona,
2: sí.
1: Claro.
2: Ajá, y no había VAR, pues, entonces.
1: Que estaba mal llamada la mano de Dios, ¿no? Yo solo llamo como se lo dicen, ¿no?
2: Ajá.
1: Pero sí, o sea, eso fue en el 86.
2: No, la verdad que no sabía de quién
0: era. Y recuerdo
1: en el Mundial
0: que
1: de México.
2: Pero dato curioso.
0: Sí, muchos memes diciendo de que, pucha, eso no hubiera pasado quizás como gol si hubiera existido el VAR.
1: Es más, eso fue en un partido a Argentina-Inglaterra, justo.
2: Uh-huh.
1: Y como se enfrentaron hace poquito, la gente dijo, bueno, Messi no va a poder hacerlo porque hay VAR.
0: Y el VAR, exacto.
1: ¿No? Entonces, pero sí, o sea, justamente el VAR lo que hace es simplemente... O lo que intenta hacer, porque muchas veces, hasta hace años, se equivocaba mucho, porque al final es manejado por un humano.
2: Claro.
1: O sea, es el mismo humano que maneja la tecnología, pero intenta ayudar al árbitro de campo
2: a ser más justo.
1: A ser más justo y a ver jugadas o a ver cosas mínimas que no son perceptibles, perceptibles a los ojos humanos. Sabemos que el campo es muy grande,
2: claro.
1: Y hay un solo árbitro que puede ver las cosas y no tan cerca, ¿no?
0: Exacto, entonces vamos a analizar situaciones dudosas de nuestro día a día para ver si es jugada limpia, falta o tarjeta roja.
1: Ajá.
0: A ver, la jugada 1, chicos. Prometerle a Dios que vas a ir a misa todos los domingos si te ayuda a aprobar ese examen final para el que no estudiaste casi nada. ¿Qué dicen? ¿Es jugada limpia, falta o tarjeta? Esa está clarísima, creo.
1: Para mí es expulsión de una.
0: roja. Es totalmente. Ya lo que hemos venido hablando, pues no vamos solamente a rezar cuando las situaciones se ponen difíciles o para pedir algo en particular.
1: No, y además prometer algo en... como una condición,
0: claro,
1: ¿no? Oye, si tú me ayudas, voy, ¿eh? Si no me ayudas, te olvidas de mí, qué sé yo.
0: Exacto,
1: ¿no? O sea, no.
0: ¿Quién somos nosotros para ponerle condiciones a Dios?
1: No.
0: A ver, chicos, ayúdenme con la jugada número 2.
2: Jugada número 2. Tu amigo te está contando un chisme buenísimo alguien que te cae mal, pero tú decides cambiarle de tema sutilmente para no hablar mal de esa persona. Esa jugada. ¿Es
0: aplausos, por favor?
2: ¿O no lo es?
1: Bien. Para mí, que siga el juego, ¿eh?
0: Sí.
1: Siga
0: sí.
1: Jugando nomás. Adelante.
0: Jugada limpia, o sea, es muy buena táctica. Yo lo he usado alguna vez, cuando como que me quieren hablar mal de alguien, y yo digo, pucha, pero ya no quiero caer en este pecado, lo confieso todas las veces que voy al confesionario, y digo, ay, sí, y como que me hago un poco la loca y cambio de tema, ¿no? Para mí es una jugada limpia también.
2: Una jugada limpia, sí. ¿Con
1: cuál? Ayuda justamente a no caer en esto de la morbosidad del chisme, ¿no? De por ahí lo que hablábamos también, creo que en el primer bloque, de caer en esto de hablar o incluso muchas veces sin un fundamento, pero hablar mal de otras personas, ¿no? O sea, por ahí no sabemos simplemente el contexto de lo que ha pasado, pero decimos, ay sí, porque es así, porque él es así, porque siempre hace eso, porque siempre hace lo otro, y no es la idea, ¿no? Al final, nosotros no somos quien para juzgarnos, porque hay alguien que nos juzga, alguien mucho más grande que nos juzga, y siempre desde el amor, nunca desde el odio, nunca desde algo negativo, ¿no?
0: Walter, a ver ¿cuál tercera? Es la jugada número 3.
1: Uy, esto va para mí. Dice, dejar el cuarto desordenado toda la semana, pero rezar un rosario el viernes por la noche. Pero rezar un rosario el viernes por la noche.
0: O ir al coro.
1: O ir al coro. O venir a la radio. A ver, ¿qué es? ¿Tarjeta amarilla por falta de coherencia o es un gol de último minuto?
0: ¿Por cuál le vas, Walter?
1: Yo pienso que puede ser así una amonestación verbal primero, ¿no? O sea...
0: Claro.
1: Porque, a ver, y esto no es... Y como digo, esto iba para mí justo porque también por la premura... A ver, toda esa semana que he estado en exámenes finales y también venir aquí a trabajar, era dejar las cosas, incluso hasta yo olvidarme dónde las he dejado. Entonces, y justo coincidió que también estaba rezando el rosario estos días. Entonces digo, pucha, pero... Para mí es una amonestación ya con una, por ahí, una amenaza de tarjeta amarilla.
0: Yo quiero usar mi papel amarillo, entonces voy a poner tarjeta amarilla, porque me ha pasado también a mí que, claro, a veces en mi casa...
1: Es algo muy común, ¿eh?
0: Sí, no ayudo, algo simple, miren chicos, no ayudo a limpiar las cosas en la cocina, quizás mi mamá ahí me esté viendo, y no estoy ayudando lo suficiente, y luego voy al grupo parroquial y digo, chicos, debemos ayudar a nuestros padres, y yo, falta de coherencia en lo que estoy hablando, ¿no? Y es usual a veces que nos pase, pero la idea es que nos demos cuenta y bueno, tratemos de cambiar eso, ¿no?
1: Yo en el programa acá en la radio también muchas veces, hermanitos, sí, porque hay que confiar en Dios, que no sé qué, que siempre estar en oración y esto, y hay muchas veces que uno se olvida, ¿no? O sea, que no se olvida intencionalmente, pero a veces nos damos tiempo para cosas menores, como puede ser, no sé, ver un TikTok, como puede ser ver un video en YouTube, qué sé yo, y nos olvidamos de que también ese momento es importante para la oración, ¿no?
0: Exacto. Pero bueno, chicos, ahí el tiempo se ha pasado volando este programa. Sí. Pero no queríamos dejar de comentar esta comparación de ser un hincha de resultado o ser un hincha fiel. ¿Hincha de resultado a qué nos referimos, Maf?
2: Ok, el hincha de resultado es aquel que solo apoya cuando el equipo gana. Si las cosas se ponen difíciles o perdemos un partido en la vida, nos alejamos, ¿no?
0: Sí, y el hincha fiel, en cambio, es el que canta bajo la lluvia, acompaña en las derrotas, es el joven que sigue confiando en Dios, aunque el partido de su vida no vaya a cuesta arriba, sabiendo que con él siempre se gana al final, ¿no? Entonces, la idea es apuntar a dónde, chicos, ¿a ser hincha de resultado o hincha fiel?
2: Al hincha fiel, definitivamente, ¿no? Al estar con Dios siempre, en todo momento, en las cosas buenas, tenerlo presente, y en las cosas malas también, ¿no? Ponerlo todo en él y confiar realmente en su voluntad, en lo que él quiere para nosotros. Pero ser el hincha fiel cuesta. Eso. No es nada fácil.
1: No, al final sabemos de que nuestra vida siempre es un reto, ¿no? O sea, estamos en constantes retos, pero sabemos también de que la vida no es más fácil, pero es más llevadera poniendo nuestra vida en Dios, ¿no? O sea, vengan a mí los que están cansados y agobiados, ¿no? Entonces, hagamos que nuestra carga en esta vida sea más ligera poniéndola justamente en manos de Dios, ¿no? Así como muchos de los jugadores que hemos mencionado o los técnicos también, que son también ejemplos. O sea, quizás muchos de ellos seguramente tienen una vida disciplinada porque entrenan todos los días, porque por ahí también tienen alguna facilidad económica, qué sé yo, pero muchos de ellos también tienen algunos defectos que no los vemos en cámara porque no los tenemos todos los días, pero el ejemplo más grande, creo yo, es que son o reconocen que lo primero en su vida es Dios, ¿no? Entonces, ahí ya comenzamos bien. Exacto. Creo que también es un reto para nosotros siempre tenerlo a Dios como...
0: Prioridad uno, ¿no?
1: Exacto. Eso. No como el número uno en nuestra vida, en nuestro corazón, en todo, y después ya lo demás, ¿no? O sea, una vez más, la palabra, ¿no? Busca primero el reino de Dios y lo demás será añadido. Exacto. Entonces, creo que es esa también el ejemplo o la enseñanza que muchos nos dan, ¿no?
0: Pero bueno, vamos a poner en oración este compromiso de ser más un hincha fiel que ser un hincha de resultado. Y para eso decimos en el nombre del Padre, del Hijo, del Espíritu Santo. Amén.
1: Amén.
0: Realizamos una oración a Dios Padre.
1: Padre mío, Padre bueno, a ti yo me ofrezco, a ti yo me doy.
0: A ti, mamita María, te decimos.
2: Madre, te doy mi corazón y mi voluntad para la eternidad. Salva a la humanidad.
0: Y a nuestro ángel de la guarda le decimos, hermano mío, dame la mano y llévame a Dios.
1: Yo quería cerrar, chicas, con una oración que la hizo San Francisco de Asís al Cristo de San Damián, que es una oración que justamente en la que le pedimos a nuestro Señor que nos dé pues esperanza, fe y caridad. No sé si se animan a repetirla cuando...
0: Sí, sí, ¿sí? Claro.
1: Dice, oh alto y glorioso Dios.
0: Oh alto y glorioso Dios.
1: Ilumina las tinieblas de mi corazón.
0: Ilumina las tinieblas de mi corazón.
1: Dame fe recta.
0: Dame fe recta.
1: Esperanza cierta.
0: Esperanza cierta.
1: Caridad perfecta.
0: Caridad perfecta.
1: Sentido y conocimiento, Señor.
0: Sentido y conocimiento, Señor.
1: Para cumplir tu santo y veraz mandamiento.
0: Para cumplir tu santo y veraz mandamiento.
1: Amén.
0: Amén. En el nombre del Padre, del Hijo, del Espíritu Santo. Amén. Qué bonita oración, Walter. ¿Dónde la aprendiste?
1: En la parroquia. Es una oración chiquita, fácil de aprender. Y creo que le pedimos esas tres virtudes teologales en esta oración a Dios y le pedimos que también nos encamine a cumplir su mandamiento, ¿no? El mandamiento por excelencia que lo tenemos todos, que es amarnos como Cristo nos amó o como Cristo nos ama, y también seguir sus mandatos, ¿no? Que es justamente también a lo que estamos llamados.
0: Eso. Y yo quería decir también que nuestra vida podemos verlo también como un partido de fútbol, ¿no? Porque los futbolistas no son perfectos, a veces pueden cometer errores, fallan penales, como Cueva. pero Dios nos puede dar ese tiempo extra para, o nos puede dar esa oportunidad de llegar a penales para meter goles en nuestra vida, ¿no? Entonces, Dios siempre nos da una oportunidad para levantarnos y nos espera como el hijo pródigo con los brazos abiertos. Chicos, no sé si quieren decir algunas palabras finales también.
2: Realmente, Eva, lo que acabas de decir llega mucho a mi corazón, ¿no? Porque Jesús, Dios, siempre nos está dando tiempos extra y creo que no nos pone límites, no nos da dos tiempos, sino
0: nos
2: que
0: pone miles de tiempos
2: nos da
0: extra.
2: Miles de tiempos, siempre nos está tocando la puerta y ya depende de nosotros también decir ese sí, ¿no? A Jesús, a Dios, abrirle nuestro corazón y entregarle nuestra vida, que es que realmente, si lo hacemos, va a llegar el éxito en nuestra vida, ¿no? Confiando en Él.
1: Antes de decir lo último, 5-3, ¿eh? Inglaterra. Gol de penal.
0: Ah, ¿penal?
1: Sí, 5-3.
2: Minuto 86.
1: ahora sí, perdón. Me distraje porque salió ahí una alerta. Yo también quería cerrar el programa primero agradeciéndole, chicas, y también
0: a ti. Siempre es un placer tener a Walter.
2: Tú siempre nos salvas.
0: Sí, se siente como familia, de verdad te lo
1: gracias.
0: Digo.
2: Y nos enseñas mucho.
0: Nos
2: también.
0: Enseñas mucho, exacto.
1: Y ustedes, a nosotros, a nuestros oyentes, que también sabemos que están siempre al pendiente de la programación de la radio. Y algo que con lo que quería cerrar es justamente ese estoy a la puerta y llamo que dijiste, Maf. Es porque Cristo ya nos encontró, ¿no? Uh-huh. O sea, Él no nos está buscando, sino que tengamos la seguridad que ya nos encontró. Entonces, ya nos queda a nosotros esa elección, ¿no? Ese discernimiento de decir, ¿qué hago? ¿Le echo doble llave a la puerta? ¿O la dejo aunque sea juntita para que pueda pasar? ¿No? Porque muchas veces no la abrimos de par en par, como nos dijo Juan Pablo II en su momento, ¿no? De abrir las puertas a Cristo de par en par. Pero basta con dejarla juntita, ¿no? Para que Dios también ingrese, o sea, darle este último empujoncito y decir, si Dios todavía no está tan presente en mi vida, quizás para alguno de los chicos más jóvenes que nos escuchan, no perdemos nada dejando la puerta junta, ¿no? No perdemos nada, así como nos aventuramos muchas veces para alguna cosita que algún amigo nos dice, que por ahí nos invita, qué sé yo, bueno, aventurémonos también a esta aventura magnífica que es dejar la puerta juntita a Dios. Así empecé yo, por ejemplo, en su momento, ¿no? Dejarle la puerta junta y Dios va a tener el camino ya para pasar, ¿no? Y dejarnos también nosotros moldearnos, nuestros corazones, ser de barro justamente para que Cristo pueda moldearnos como Él quiera, ¿no? Porque al final somos eso, somos instrumentos de Cristo para seguir llevando el Evangelio, ¿no?
0: Sí, qué bonito. Yo no quería terminar este programa sin hacer un cherry para, para un programa espectacular.
1: Ojo, yo no he venido con esta, con esta condición, ¿eh? Yo vine sin ninguna condición.
0: Pero la verdad es que me encanta porque, aparte que conozco a estos tres conductores, nos llenan de mucha risa, alegría, un viernes, que puede ser el último día y estamos medio cansados después de toda la semana. Entonces, si quieres alegrar tus viernes por las noches y un poco despejarte y descansar, ¿a qué programa deben escuchar, Walter?
1: Bueno, estamos en Viernes con Gracia, todos los viernes a las 8 de la noche. Es justamente lo que tú decías, Evita, que es que es un programa para olvidarnos muchas veces de aquello que nos aqueja, que nos molesta un poquito, que nos tiene preocupados, incluso nosotros, Lino, Richard, yo. Esa hora de programa es como si no existiera algo más allá, ¿no? Es, por supuesto, un humor muy bonito, molestarnos entre nosotros, sí. Hacer dinámicas chéveres, como ayer fue algo de comida y más, ¿no? Y
0: la vez pasada vi mi película favorita.
1: Favorita, ¿no? Entonces, es la idea también de que nosotros vivamos en alegría, ¿no? Dios nos quiere alegres, Dios nos quiere felices siempre. Es más, Él nos ofrece la felicidad, nos ofrece la vida eterna, y como dice una canción, para ser santo hay que ser feliz, ¿no? O sea, no se puede ser santo, no se puede llegar al cielo siendo una persona amargada, siendo alguien triste. Hay problemas, los hay. Hay cosas por ahí que no nos gustan, las hay, ¿no? Uh-huh. Pero al final, la felicidad está en Cristo, y bueno, Dios nos quiere así, ¿no?
2: Y lo podemos encontrar en el día a día.
1: Exacto. Uh-huh. En las cosas chiquitas.
0: En los detalles,
1: por ejemplo, en la sonrisa de un familiar, de nuestros padres, ¿no? De nuestros hermanos, amigos, compañeros, en un mensajito, ahora que está la tecnología, en un video, en una publicación. O sea, hay muchas cosas en las cuales podemos encontrar a Dios, que por supuesto la ideal es en la oración, pero abrámonos también a poder distinguir a Dios en aquellos detalles, en esas cosas chiquitas que también nos ofrece nuestro Señor, ¿no?
0: Entonces, ya saben, tienen que sintonizar los viernes a las
1: 8 de la noche.
0: 8 de la noche, Viernes con Gracia, y luego el sábado a las 5 de la tarde en Entre Amigos y Fe.
1: Así es. Nada, chicas, muchas gracias. Yo les agradezco una vez más también a ustedes, a Álvaro. Los veo siempre. Creo que sepan que estoy Walter. Siempre viéndolos. Y como se los dije en el programa de Año Nuevo, que también estuve por aquí, también sigan siendo ese ejemplo para todos aquellos jóvenes que nos escuchan, que nos ven en diferido, en vivo, de acá a un mes, de acá a dos meses, cuando les aparezca el video, qué sé yo. Pero también estamos con este llamado nosotros los jóvenes, y los no tan jóvenes también que nos escuchan, a hacer evangelio vivos, ¿no? O sea, a hacer con nuestra vida lo que, si es que no podemos con nuestra vida, ya después con palabras, ¿no? Pero con nuestra vida ser evangelio viviente, ¿no?
0: Testimonio.
1: Eso.
0: Pero bueno, esto fue una muestra que cuando la amistad se encuentra con la fe,
2: siempre nace algo bueno. Bueno.
0: Chao, chicos.
1: 5-3, 5-3, Inglaterra. 5-3.
0: Minuto 92. Bye, bye.

0: Señor.
1: Hermanos de Radio María, muy buenas tardes y gracias por acompañarnos. Este fue el programa Entre Amigos y Fe, hoy con la conducción de Eva, María Fe y Walter. Y el tema de esta tarde que nos compartieron fue un mundial con sabor a fe.

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Con devoción y recogimiento, nos unimos en oración para rezar el Ángelus, recordando el misterio de la encarnación de nuestro Señor. Que cada palabra sea un eco de fe, paz y amor en nuestros corazones.

0: nombre del Padre, y del Hijo, y del Espíritu Santo. Amén. El ángel del Señor anunció a María,
1: y concibió por obra y gracia del Espíritu Santo.
0: Dios te salve, María, llena eres de gracia, el Señor es contigo. Bendita eres entre todas las mujeres, y bendito es el fruto de tu vientre, Jesús.
1: Santa María, Madre de Dios, ruega por nosotros, pecadores, ahora y en la hora de nuestra muerte. Amén.
0: He aquí la esclava del Señor.
1: Hágase en mí según tu palabra.
0: Dios te salve, María, llena eres de gracia, el Señor es contigo. Bendita eres entre todas las mujeres, y bendito es el fruto de tu vientre, Jesús.
1: Santa María, Madre de Dios, ruega por nosotros, pecadores, ahora y en la hora de nuestra muerte. Amén.
0: Y el Verbo de Dios se hizo carne,
1: y habitó entre nosotros.
0: Dios te salve, María, llena eres de gracia, el Señor es contigo. Bendita eres entre todas las mujeres, y bendito es el fruto de tu vientre, Jesús.
1: Santa María, Madre de Dios, ruega por nosotros, pecadores, ahora y en la hora de nuestra muerte. Amén.
0: Ruega por nosotros, Santa Madre de Dios,
1: para que seamos dignos de alcanzar las promesas de nuestro Señor Jesucristo.
0: Oración. Infunde, Señor, tu gracia en nuestros corazones, para que quienes hemos conocido por el anuncio del ángel la encarnación de tu Hijo Jesucristo, por su pasión y su cruz, seamos llevados a la gloria de la resurrección. Por Jesucristo nuestro Señor.
1: Amén.
0: Gloria al Padre, y al Hijo, y al Espíritu Santo,
1: como era en el principio, ahora y siempre, por los siglos de los siglos. Amén.
0: Por los fieles difuntos, dale, Señor, el descanso eterno, y brille para ellos la luz perpetua. Descansen en paz.
1: Amén.

0: Querida familia de Radio María, reciban un fraternal saludo desde Radio María Uruguay. En este momento nos unimos en el rezo del Santo Rosario y sus misterios gozosos. Rezar cada uno de los misterios nos permite entrar en el corazón de María y de Jesús. Como pueblo fiel de Dios, nos unimos a la intención del Papa para el mes de julio. Oremos por el respeto y la protección de la vida humana en todas sus etapas, reconociéndola como un don de Dios. Pidamos también por las intenciones de los oyentes de Radio María en todo el mundo, por los enfermos, los privados de libertad, por los que están solos o se sienten solos, por el fin de las guerras, por la Iglesia Católica, por los cristianos perseguidos, por las familias, por los niños no nacidos y por aquellos que aún no conocen a Dios. Por la señal de la Santa Cruz, de nuestros enemigos líbranos, Señor Dios nuestro. En el nombre del Padre, del Hijo y del Espíritu Santo. Amén. Realizamos nuestro acto de contrición desde Radio María Brasil.
1: Ato de contrição. Meu Deus, porque sois infinitamente bom e vos amo de todo o meu coração, pesa-me de vos ter ofendido. E com o auxílio de vossa divina graça, proponho firmemente emendar-me e nunca mais vos tornar a ofender. Peço e espero o perdão das minhas culpas pela vossa infinita misericórdia. Amém.
0: Le damos la bienvenida a Radio María Venezuela, que nos acompaña en el rezo del credo.
2: Renovemos nuestra fe diciendo: Creo en Dios Padre Todopoderoso, Creador del cielo y de la tierra. Creo en Jesucristo, su único Hijo, nuestro Señor, que fue concebido por obra y gracia del Espíritu Santo. Nació de Santa María Virgen. Padeció bajo el poder de Poncio Pilato. Fue crucificado, muerto y sepultado. Descendió a los infiernos. Al tercer día resucitó de entre los muertos. Subió a los cielos y está sentado a la derecha de Dios Padre Todopoderoso. Desde allí ha de venir a juzgar a los vivos y a los muertos. Creo en el Espíritu Santo, en la Santa Iglesia Católica, en la comunión de los santos, el perdón de los pecados, la resurrección de la carne y la vida eterna. Amén.
3: Desde Paraguay nos unimos al Santo Rosario Hispanoamericano.
4: En el primer misterio gozoso contemplamos la Anunciación a María Santísima. El ángel Gabriel fue enviado a una ciudad de Galilea llamada Nazaret, a una virgen desposada con un hombre llamado José de la casa de David. Entrando donde ella estaba, dijo: Alégrate, llena de gracia, el Señor está contigo. Vas a concebir en tu seno y vas a dar a luz a un hijo, a quien pondrás por nombre Jesús. Dijo María: He aquí la sierva del Señor, hágase en mí según tu palabra.
3: Padre nuestro que estás en el cielo, santificado sea tu nombre. Venga a nosotros tu reino, hágase tu voluntad en la tierra como en el cielo.
4: Danos hoy nuestro pan de cada día. Perdona nuestras ofensas, como también nosotros perdonamos a los que nos ofenden. No nos dejes caer en la tentación y líbranos del mal. Amén.
3: Dios te salve María, llena eres de gracia, el Señor es contigo. Bendita tú eres entre todas las mujeres y bendito es el fruto de tu vientre, Jesús.
4: Santa María, Madre de Dios, ruega por nosotros pecadores, ahora y en la hora de nuestra muerte. Amén.
3: Dios te salve María, llena eres de gracia, el Señor es contigo. Bendita tú eres entre todas las mujeres y bendito es el fruto de tu vientre, Jesús.
4: Santa María, Madre de Dios, ruega por nosotros pecadores, ahora y en la hora de nuestra muerte. Amén.
3: Dios te salve María, llena eres de gracia, el Señor es contigo. Bendita tú eres entre todas las mujeres y bendito es el fruto de tu vientre, Jesús.
4: Santa María, Madre de Dios, ruega por nosotros pecadores, ahora y en la hora de nuestra muerte. Amén.
3: Dios te salve María, llena eres de gracia, el Señor es contigo. Bendita tú eres entre todas las mujeres y bendito es el fruto de tu vientre, Jesús.
4: Santa María, Madre de Dios, ruega por nosotros pecadores, ahora y en la hora de nuestra muerte. Amén.
3: Dios te salve María, llena eres de gracia, el Señor es contigo. Bendita tú eres entre todas las mujeres y bendito es el fruto de tu vientre, Jesús.
4: Santa María, Madre de Dios, ruega por nosotros pecadores, ahora y en la hora de nuestra muerte. Amén.
3: Dios te salve María, llena eres de gracia, el Señor es contigo. Bendita tú eres entre todas las mujeres y bendito es el fruto de tu vientre, Jesús.
4: Santa María, Madre de Dios, ruega por nosotros pecadores, ahora y en la hora de nuestra muerte. Amén.
3: Dios te salve María, llena eres de gracia, el Señor es contigo. Bendita tú eres entre todas las mujeres y bendito es el fruto de tu vientre, Jesús.
4: Santa María, Madre de Dios, ruega por nosotros pecadores, ahora y en la hora de nuestra muerte. Amén.
3: Dios te salve María, llena eres de gracia, el Señor es contigo. Bendita tú eres entre todas las mujeres y bendito es el fruto de tu vientre, Jesús.
4: Santa María, Madre de Dios, ruega por nosotros pecadores, ahora y en la hora de nuestra muerte. Amén.
3: Dios te salve María, llena eres de gracia, el Señor es contigo. Bendita tú eres entre todas las mujeres y bendito es el fruto de tu vientre, Jesús.
4: Santa María, Madre de Dios, ruega por nosotros pecadores, ahora y en la hora de nuestra muerte. Amén.
3: Dios te salve María, llena eres de gracia, el Señor es contigo. Bendita tú eres entre todas las mujeres y bendito es el fruto de tu vientre, Jesús.
4: Santa María, Madre de Dios, ruega por nosotros pecadores, ahora y en la hora de nuestra muerte. Amén.
3: Gloria al Padre, al Hijo y al Espíritu Santo.
4: Como era en el principio, ahora y siempre, por los siglos de los siglos. Amén.
3: María, Madre de Gracia, Madre de Misericordia.
4: En la vida y en la muerte, ampáranos, Gran Señora.
5: Oh Jesús mío, perdona nuestros pecados, líbranos del fuego del infierno, lleva al cielo a todas las almas y socorre especialmente a las más necesitadas de tu divina misericordia. Amén.
3: María, Reina de la Paz,
4: ruega por nosotros.
0: Radio María México nos acompaña en el segundo misterio de gozo.
1: Segundo misterio gozoso, la visitación de María a su prima Santa Isabel. En aquellos días se levantó María y se fue con prontitud a la región montañosa, a una ciudad de Judá. Entró en casa de Zacarías y saludó a Isabel.
6: Padre nuestro que estás en el cielo, santificado sea tu nombre. Venga a nosotros tu reino. Hágase tu voluntad en la tierra como en el cielo.
1: Danos hoy nuestro pan de cada día. Perdona nuestras ofensas, como también nosotros perdonamos a los que nos ofenden. No nos dejes caer en la tentación y líbranos del mal. Amén.
6: Dios te salve María, llena eres de gracia, el Señor es contigo. Bendita tú eres entre todas las mujeres y bendito es el fruto de tu vientre, Jesús.
1: Santa María, Madre de Dios, ruega por nosotros pecadores, ahora y en la hora de nuestra muerte. Amén.
6: Dios te salve María, llena eres de gracia, el Señor es contigo. Bendita tú eres entre todas las mujeres y bendito es el fruto de tu vientre, Jesús.
1: Santa María, Madre de Dios, ruega por nosotros pecadores, ahora y en la hora de nuestra muerte. Amén.
6: Dios te salve María, llena eres de gracia, el Señor es contigo. Bendita tú eres entre todas las mujeres, y bendito es el fruto de tu vientre, Jesús.
1: Santa María, Madre de Dios, ruega por nosotros pecadores, ahora y en la hora de nuestra muerte. Amén.
6: Dios te salve María, llena eres de gracia, el Señor es contigo. Bendita tú eres entre todas las mujeres, y bendito es el fruto de tu vientre, Jesús.
1: Santa María, Madre de Dios, ruega por nosotros pecadores, ahora y en la hora de nuestra muerte. Amén.
6: Dios te salve María, llena eres de gracia, el Señor es contigo. Bendita tú eres entre todas las mujeres, y bendito es el fruto de tu vientre, Jesús.
1: Santa María, Madre de Dios, ruega por nosotros pecadores, ahora y en la hora de nuestra muerte. Amén.
6: Dios te salve María, llena eres de gracia, el Señor es contigo. Bendita tú eres entre todas las mujeres, y bendito es el fruto de tu vientre, Jesús.
1: Santa María, Madre de Dios, ruega por nosotros pecadores, ahora y en la hora de nuestra muerte. Amén.
6: Dios te salve María, llena eres de gracia, el Señor es contigo. Bendita tú eres entre todas las mujeres, y bendito es el fruto de tu vientre, Jesús.
7: Santa María, Madre de Dios, ruega por nosotros pecadores, ahora y en la hora de nuestra muerte. Amén.
6: Dios te salve María, llena eres de gracia, el Señor es contigo. Bendita tú eres entre todas las mujeres, y bendito es el fruto de tu vientre, Jesús.
7: Santa María, Madre de Dios, ruega por nosotros pecadores, ahora y en la hora de nuestra muerte. Amén.
6: Dios te salve María, llena eres de gracia, el Señor es contigo. Bendita tú eres entre todas las mujeres, y bendito es el fruto de tu vientre, Jesús.
7: Santa María, Madre de Dios, ruega por nosotros pecadores, ahora y en la hora de nuestra muerte. Amén.
6: Dios te salve María, llena eres de gracia, el Señor es contigo. Bendita tú eres entre todas las mujeres, y bendito es el fruto de tu vientre, Jesús.
7: Santa María, Madre de Dios, ruega por nosotros pecadores, ahora y en la hora de nuestra muerte. Amén.
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8: Tercer misterio gozoso, el nacimiento de Jesús en Belén. Cuando los ángeles se fueron al cielo, los pastores decían: crucemos hacia Belén a ver lo que ha sucedido y nos ha comunicado el Señor. Fueron rápidamente y encontraron a María, a José y al niño acostado en el pesebre. Padre nuestro que estás en el cielo, santificado sea tu nombre. Venga a nosotros tu reino. Hágase tu voluntad en la tierra como en el cielo.

0: y líbranos del mal. Amén.
1: Dios te salve María, llena eres de gracia, el Señor es contigo. Bendita tú eres entre todas las mujeres, y bendito es el fruto de tu vientre, Jesús.
0: Santa María, Madre de Dios, ruega por nosotros pecadores, ahora y en la hora de nuestra muerte. Amén.
1: Dios te salve María, llena eres de gracia, el Señor es contigo. Bendita tú eres entre todas las mujeres, y bendito es el fruto de tu vientre, Jesús.
0: Santa María, Madre de Dios, ruega por nosotros pecadores, ahora y en la hora de nuestra muerte. Amén.
1: Dios te salve María, llena eres de gracia, el Señor es contigo. Bendita tú eres entre todas las mujeres, y bendito es el fruto de tu vientre, Jesús.
0: Santa María, Madre de Dios, ruega por nosotros pecadores, ahora y en la hora de nuestra muerte. Amén.
1: Dios te salve María, llena eres de gracia, el Señor es contigo. Bendita tú eres entre todas las mujeres, y bendito es el fruto de tu vientre, Jesús.
0: Santa María, Madre de Dios, ruega por nosotros pecadores, ahora y en la hora de nuestra muerte. Amén.
1: Dios te salve María, llena eres de gracia, el Señor es contigo. Bendita tú eres entre todas las mujeres, y bendito es el fruto de tu vientre, Jesús.
0: Santa María, Madre de Dios, ruega por nosotros pecadores, ahora y en la hora de nuestra muerte. Amén.
1: Dios te salve María, llena eres de gracia, el Señor es contigo. Bendita tú eres entre todas las mujeres, y bendito es el fruto de tu vientre, Jesús.
0: Santa María, Madre de Dios, ruega por nosotros pecadores, ahora y en la hora de nuestra muerte. Amén.
1: Dios te salve María, llena eres de gracia, el Señor es contigo. Bendita tú eres entre todas las mujeres, y bendito es el fruto de tu vientre, Jesús.
0: Santa María, Madre de Dios, ruega por nosotros pecadores, ahora y en la hora de nuestra muerte. Amén.
1: Dios te salve María, llena eres de gracia, el Señor es contigo. Bendita tú eres entre todas las mujeres, y bendito es el fruto de tu vientre, Jesús.
0: Santa María, Madre de Dios, ruega por nosotros pecadores, ahora y en la hora de nuestra muerte. Amén.
1: Dios te salve María, llena eres de gracia, el Señor es contigo. Bendita tú eres entre todas las mujeres, y bendito es el fruto de tu vientre, Jesús.
0: Santa María, Madre de Dios, ruega por nosotros pecadores, ahora y en la hora de nuestra muerte. Amén.
1: Dios te salve María, llena eres de gracia, el Señor es contigo. Bendita tú eres entre todas las mujeres, y bendito es el fruto de tu vientre, Jesús.
0: Santa María, Madre de Dios, ruega por nosotros pecadores, ahora y en la hora de nuestra muerte. Amén.
1: Gloria al Padre, y al Hijo, y al Espíritu Santo.
0: Como era en el principio, ahora y siempre, por los siglos de los siglos. Amén. Oh Jesús mío, perdona nuestros pecados. Líbranos del fuego del infierno, lleva todas las almas al cielo y socorre especialmente a las más necesitadas de tu misericordia. Amén.
2: En el cuarto misterio gozoso nos acompaña Radio María Uruguay.
3: La presentación de Jesús en el templo. Cuando se cumplieron los 8 días para circuncidarle, se le dio el nombre de Jesús, como lo había llamado el ángel antes de ser concebido en el seno. Cuando se cumplieron los días de la purificación de ellos, según la ley de Moisés, llevaron a Jesús a Jerusalén para presentarle al Señor, como está escrito en la ley del Señor: todo varón primogénito será consagrado al Señor y para ofrecer en sacrificio un par de tórtolas o 2 pichones, conforme a lo que se dice en la ley del Señor. Padre nuestro que estás en el cielo, santificado sea tu nombre. Venga a nosotros tu reino. Hágase tu voluntad en la tierra como en el cielo.
2: Danos hoy nuestro pan de cada día. Perdona nuestras ofensas, como también nosotros perdonamos a los que nos ofenden. No nos dejes caer en la tentación y líbranos del mal. Amén.
3: Dios te salve, María. Llena eres de gracia, el Señor es contigo. Bendita tú eres entre todas las mujeres y bendito es el fruto de tu vientre, Jesús.
2: Santa María, Madre de Dios, ruega por nosotros pecadores, ahora y en la hora de nuestra muerte. Amén.
3: Dios te salve, María. Llena eres de gracia, el Señor es contigo. Bendita tú eres entre todas las mujeres y bendito es el fruto de tu vientre, Jesús.
2: Santa María, Madre de Dios, ruega por nosotros pecadores, ahora y en la hora de nuestra muerte. Amén.
3: Dios te salve, María. Llena eres de gracia, el Señor es contigo. Bendita tú eres entre todas las mujeres y bendito es el fruto de tu vientre, Jesús.
2: Santa María, Madre de Dios, ruega por nosotros pecadores, ahora y en la hora de nuestra muerte. Amén.
3: Dios te salve, María. Llena eres de gracia, el Señor es contigo. Bendita tú eres entre todas las mujeres y bendito es el fruto de tu vientre, Jesús.
2: Santa María, Madre de Dios, ruega por nosotros pecadores, ahora y en la hora de nuestra muerte. Amén.
3: Dios te salve, María. Llena eres de gracia, el Señor es contigo. Bendita tú eres entre todas las mujeres y bendito es el fruto de tu vientre, Jesús.
2: Santa María, Madre de Dios, ruega por nosotros pecadores, ahora y en la hora de nuestra muerte. Amén.
3: Dios te salve, María. Llena eres de gracia, el Señor es contigo. Bendita tú eres entre todas las mujeres y bendito es el fruto de tu vientre, Jesús.
2: Santa María, Madre de Dios, ruega por nosotros pecadores, ahora y en la hora de nuestra muerte. Amén.
3: Dios te salve, María. Llena eres de gracia, el Señor es contigo. Bendita tú eres entre todas las mujeres y bendito es el fruto de tu vientre, Jesús.
2: Santa María, Madre de Dios, ruega por nosotros pecadores, ahora y en la hora de nuestra muerte. Amén.
3: Dios te salve, María. Llena eres de gracia, el Señor es contigo. Bendita tú eres entre todas las mujeres y bendito es el fruto de tu vientre, Jesús.
2: Santa María, Madre de Dios, ruega por nosotros pecadores, ahora y en la hora de nuestra muerte.

0: y en la hora de nuestra muerte. Amén.
1: Dios te salve, María. Llena eres de gracia, el Señor es contigo. Bendita tú eres entre todas las mujeres, y bendito es el fruto de tu vientre, Jesús.
0: Santa María, Madre de Dios, ruega por nosotros pecadores, ahora y en la hora de nuestra muerte. Amén.
1: Dios te salve, María. Llena eres de gracia, el Señor es contigo. Bendita tú eres entre todas las mujeres, y bendito es el fruto de tu vientre, Jesús.
0: Santa María, Madre de Dios, ruega por nosotros pecadores, ahora y en la hora de nuestra muerte. Amén.
1: Gloria al Padre, y al Hijo, y al Espíritu Santo.
0: Como era en el principio, ahora y siempre, por los siglos de los siglos. Amén.
1: María, Madre de Gracia, Madre de Misericordia,
0: defiéndenos de nuestros enemigos y ampáranos ahora y en la hora de nuestra muerte. Amén.
1: Oh Jesús mío, perdónanos, líbranos del fuego del infierno. Lleva todas las almas al cielo, especialmente a las más necesitadas de tu misericordia.
2: Radio María El Salvador nos acompaña en el quinto misterio de gozo.
3: Quinto misterio gozoso: el niño Jesús perdido y hallado en el templo al tercer día. Y sucedió que, al cabo de 3 días, le encontraron en el templo, sentado en medio de los maestros, escuchándoles y preguntándoles. El fruto del misterio: el gozo de encontrar a Jesús.
4: Padre nuestro que estás en el cielo, santificado sea tu nombre, venga a nosotros tu reino, hágase tu voluntad en la tierra como en el cielo.
5: Danos hoy nuestro pan de cada día, perdona nuestras ofensas, como también nosotros perdonamos a los que nos ofenden. No nos dejes caer en la tentación y líbranos del mal. Amén.
4: Dios te salve, oh María, llena eres de gracia, el Señor es contigo. Bendita tú eres entre todas las mujeres, y bendito es el fruto de tu vientre, Jesús.
5: Santa María, Madre de Dios, ruega por nosotros los pecadores, ahora y en la hora de nuestra muerte. Amén.
4: Dios te salve, oh María, llena eres de gracia, el Señor es contigo. Bendita tú eres entre todas las mujeres, y bendito es el fruto de tu vientre, Jesús.
5: Santa María, Madre de Dios, ruega por nosotros los pecadores, ahora y en la hora de nuestra muerte. Amén.
4: Dios te salve, oh María, llena eres de gracia, el Señor es contigo. Bendita tú eres entre todas las mujeres, y bendito es el fruto de tu vientre, Jesús.
5: Santa María, Madre de Dios, ruega por nosotros los pecadores, ahora y en la hora de nuestra muerte. Amén.
4: Dios te salve, oh María, llena eres de gracia, el Señor es contigo. Bendita tú eres entre todas las mujeres, y bendito es el fruto de tu vientre, Jesús.
5: Santa María, Madre de Dios, ruega por nosotros los pecadores, ahora y en la hora de nuestra muerte. Amén.
4: Dios te salve, oh María, llena eres de gracia, el Señor es contigo. Bendita tú eres entre todas las mujeres, y bendito es el fruto de tu vientre, Jesús.
5: Santa María, Madre de Dios, ruega por nosotros los pecadores, ahora y en la hora de nuestra muerte. Amén.
4: Dios te salve, oh María, llena eres de gracia, el Señor es contigo. Bendita tú eres entre todas las mujeres, y bendito es el fruto de tu vientre, Jesús.
5: Santa María, Madre de Dios, ruega por nosotros los pecadores, ahora y en la hora de nuestra muerte. Amén.
4: Dios te salve, oh María, llena eres de gracia, el Señor es contigo. Bendita tú eres entre todas las mujeres, y bendito es el fruto de tu vientre, Jesús.
5: Santa María, Madre de Dios, ruega por nosotros los pecadores, ahora y en la hora de nuestra muerte. Amén.
4: Dios te salve, oh María, llena eres de gracia, el Señor es contigo. Bendita tú eres entre todas las mujeres, y bendito es el fruto de tu vientre, Jesús.
5: Santa María, Madre de Dios, ruega por nosotros los pecadores, ahora y en la hora de nuestra muerte. Amén.
4: Dios te salve, oh María, llena eres de gracia, el Señor es contigo. bendita tú eres entre todas las mujeres.

0: eres, y bendito es el fruto de tu vientre, Jesús.
1: Santa María, Madre de Dios, ruega por nosotros los pecadores, ahora y en la hora de nuestra muerte. Amén.
0: Dios te salve, oh María, llena eres de gracia, el Señor es contigo. Bendita tú eres entre todas las mujeres, y bendito es el fruto de tu vientre, Jesús.
1: Santa María, Madre de Dios, ruega por nosotros los pecadores, ahora y en la hora de nuestra muerte. Amén.
0: Gloria al Padre, al Hijo y al Espíritu Santo.
1: Como era en un principio, ahora y siempre, por los siglos de los siglos. Amén.
2: Junto a Radio María Bolivia, rezamos las letanías.
3: Letanías lauretanas. Señor, ten piedad.
4: Señor, ten piedad.
3: Cristo, ten piedad.
4: Cristo, ten piedad.
3: Señor, ten piedad.
4: Señor, ten piedad.
3: Cristo, óyenos.
4: Cristo, óyenos.
3: Cristo, escúchanos.
4: Cristo, escúchanos. Dios Padre Celestial,
3: ten piedad de nosotros.
4: Dios Hijo Redentor del mundo,
3: ten piedad de nosotros.
4: Dios Espíritu Santo,
3: ten piedad de nosotros.
4: Trinidad Santa, un solo Dios,
3: ten piedad de nosotros.
4: Santa María,
3: ruega por nosotros.
4: Santa Madre de Dios,
3: ruega por nosotros.
4: Santa Virgen de las Vírgenes,
3: ruega por nosotros.
4: Madre de Cristo,
3: ruega por nosotros.
4: Madre de la Iglesia,
3: ruega por nosotros.
4: Madre de la Divina Gracia,
3: ruega por nosotros. Madre Purísima,
4: ruega por nosotros.
3: Madre Castísima,
4: ruega por nosotros.
3: Madre Virginal,
4: ruega por nosotros.
3: Madre Inmaculada,
4: ruega por nosotros.
3: Madre Amable,
4: ruega por nosotros.
3: Madre Admirable,
4: ruega por nosotros.
3: Madre del Buen Consejo,
4: ruega por nosotros.
3: Madre del Creador,
4: ruega por nosotros.
3: Madre del Salvador,
4: ruega por nosotros.
3: Virgen Prudentísima,
4: ruega por nosotros. Virgen digna de veneración,
3: ruega por nosotros.
4: Virgen digna de alabanza,
3: ruega por nosotros.
4: Virgen poderosa,
3: ruega por nosotros.
4: Virgen clemente,
3: ruega por nosotros.
4: Virgen fiel,
3: ruega por nosotros.
4: Espejo de justicia,
3: ruega por nosotros.
4: Trono de sabiduría,
3: ruega por nosotros.
4: Causa de nuestra alegría,
3: ruega por nosotros.
4: Vaso espiritual,
3: ruega por nosotros.
4: Vaso digno de honor,
3: ruega por nosotros. Vaso insigne de devoción,
4: ruega por nosotros.
3: Rosa mística,
4: ruega por nosotros.
3: Torre de David,
4: ruega por nosotros.
3: Torre de marfil,
4: ruega por nosotros.
3: Casa de oro,
4: ruega por nosotros.
3: Arca de la Alianza,
4: ruega por nosotros.
3: Puerta del cielo,
4: ruega por nosotros.
3: Estrella de la mañana,
4: ruega por nosotros.
3: Salud de los enfermos,
4: ruega por nosotros.
3: Refugio de los pecadores,
4: ruega por nosotros. Consuelo de los afligidos,
3: ruega por nosotros.
4: Auxilio de los cristianos,
3: ruega por nosotros.
4: Reina de los ángeles,
3: ruega por nosotros.
4: Reina de los patriarcas,
3: ruega por nosotros.
4: Reina de los profetas,
3: ruega por nosotros.
4: Reina de los apóstoles,
3: ruega por nosotros.
4: Reina de los mártires,
3: ruega por nosotros.
4: Reina de los confesores,
3: ruega por nosotros.
4: Reina de las vírgenes,
3: ruega por nosotros.
4: Reina de todos los santos,
3: ruega por nosotros. Reina concebida sin pecado original,
4: ruega por nosotros.
3: Reina asunta al cielo,
4: ruega por nosotros.
3: Reina del Santísimo Rosario,
4: ruega por nosotros.
3: Reina de la familia,
4: ruega por nosotros.
3: Reina de la paz,
4: ruega por nosotros.
3: Cordero de Dios, que quitas el pecado del mundo,
4: perdónanos, Señor.
3: Cordero de Dios, que quitas el pecado del mundo,
4: escúchanos, Señor.
3: Cordero de Dios, que quitas el pecado del mundo,
4: ten piedad de nosotros.
3: Ruega por nosotros, Santa Madre de Dios,
4: para que seamos dignos de alcanzar las promesas de nuestro Señor Jesucristo.
3: Te pedimos, Señor, que nosotros, tus siervos, gocemos siempre de salud de alma y cuerpo. Y por la intercesión gloriosa de Santa María la Virgen, líbranos de las tristezas de este mundo y concédenos las alegrías del cielo. Por Jesucristo nuestro Señor. Amén.
2: En la oración de la salve, damos la bienvenida a Radio María Panamá.
5: Desde Radio María Panamá, enviamos un saludo a todos los oyentes de Habla Hispana y nos unimos al rezo del Santo Rosario con la salve. Dios te salve, Reina y Madre de Misericordia, vida, dulzura y esperanza nuestra. Dios te salve, a ti llamamos los desterrados hijos de Eva. A ti suspiramos, gimiendo y llorando en este valle de lágrimas. Ea pues, Señora abogada nuestra, vuelve a nosotros esos tus ojos misericordiosos, y después de este destierro muéstranos a Jesús, fruto bendito de tu vientre. Oh clemente, oh piadosa, oh dulce Virgen María, ruega por nosotros, Santa Madre de Dios, para que seamos dignos de alcanzar las promesas de Jesucristo.
2: Oramos por el Santo Padre y sus intenciones, junto a Radio María en República Dominicana.
6: Nos unimos al Rosario Hispanoamericano, desde Radio María Dominicana, y oramos por el Santo Padre, Padre nuestro que estás en el cielo, santificado sea tu nombre, venga a nosotros tu reino, hágase tu voluntad en la tierra como en el cielo, danos hoy nuestro pan de cada día, perdona nuestras ofensas, como también nosotros perdonamos a los que nos ofenden. No nos dejes caer en la tentación y líbranos del mal. Amén. Dios te salve María, llena eres de gracia, el Señor es contigo, bendita tú eres entre todas las mujeres y bendito es el fruto de tu vientre Jesús. Santa María, Madre de Dios, ruega por nosotros, pecadores, ahora y en la hora de nuestra muerte. Amén. Gloria al Padre, al Hijo y gloria al Espíritu Santo, como era en el principio, ahora y siempre, por los siglos de los siglos. Amén.
2: Rezamos juntos la oración de San Juan Pablo II por Radio María, desde Radio María en Costa Rica.
4: Oración de San Juan Pablo II por Radio María. María, orienta nuestras opciones de vida. Fortalécenos en la hora de la prueba, para que fieles a Dios y al hombre, afrontemos con humilde audacia los senderos misteriosos de las ondas radiales, para llevar a la mente y al corazón de cada persona el anuncio gozoso de Cristo, Redentor del hombre. María, estrella de la evangelización, camina con nosotros, guía a Radio María y sé su protectora. Amén.
2: Ya casi en la parte final de la meditación del Santo Rosario de hoy, rezamos esta oración que es la más antigua dedicada a María, desde Radio María Perú.
7: Bajo tu amparo nos acogemos, Santa Madre de Dios. No deseches las súplicas que te dirigimos en nuestras necesidades. Antes bien, líbranos de todo peligro, oh siempre Virgen, gloriosa y bendita.
2: Para finalizar la meditación del Santo Rosario de hoy, la oración y bendición final desde Radio María Honduras.
8: Ya para finalizar el rezo del Santo Rosario, desde Radio María Honduras les invitamos a unirnos en la oración final. Oremos. Oh Dios, tu Hijo unigénito nos ha conseguido con su vida, muerte y resurrección los bienes de la salvación eterna. Concédenos que, venerando los misterios del Santo Rosario de la Virgen María, imitemos lo que contienen y obtengamos lo que prometen. Por Jesucristo nuestro Señor. Amén. Y desde Radio María Honduras, vamos a pedirle al Señor que derrame su santa bendición en cada uno de nosotros y en cada uno de nuestros radioyentes. El Señor esté con ustedes. Y la bendición de Dios Todopoderoso, Padre, Hijo y Espíritu Santo, descienda sobre ustedes y les acompañe siempre.

Hermanos de Radio María, finalizamos nuestra oración con el rezo de las vísperas. Dios mío, ven en mi auxilio. Señor, date prisa en socorrerme. Gloria al Padre, y al Hijo, y al Espíritu Santo, como era en el principio, ahora y siempre, por los siglos de los siglos. Amén. Aleluya. Himno. Hoy rompe la clausura del surco empedernido, el grano en él hundido, por nuestra mano dura. Y hoy da su flor primera la rama sin pecado del árbol mutilado, por nuestra mano fiera. Hoy triunfa el buen cordero, que, en esta tierra impía, se dio con alegría por el rebaño entero, y hoy junta su extraviada majada y la conduce al sitio en que reluce la luz resucitada. Hoy surge, viva y fuerte, segura y vencedora, la vida que hasta ahora yacía en honda muerte, y hoy alza del olvido sin fondo y de la nada al alma rescatada y al mundo redimido. Amén. Desead la paz a Jerusalén. Antífona del Salmo 121. Qué alegría cuando me dijeron: vamos a la casa del Señor. Ya están pisando nuestros pies tus umbrales, Jerusalén. Jerusalén está fundada como ciudad bien compacta. Allá suben las tribus del Señor. Según la costumbre de Israel, a celebrar el nombre del Señor, en ella están los tribunales de justicia en el palacio de David. Desead la paz a Jerusalén. Vivan seguros los que te aman. Haya paz dentro de tus muros, seguridad en tus palacios. Por mis hermanos y compañeros voy a decir: la paz contigo. Por la casa del Señor, nuestro Dios, te deseo todo bien. Gloria al Padre, y al Hijo, y al Espíritu Santo, como era en el principio, ahora y siempre, por los siglos de los siglos. Amén. Desead la paz a Jerusalén. Desde la aurora hasta la noche, mi alma aguarda al Señor. Antífona del Salmo 129. Desde lo hondo a ti grito, Señor. Señor, escucha mi voz. Estén tus oídos atentos a la voz de mi súplica. Si llevas cuenta de los delitos, Señor, ¿quién podrá resistir? Pero de ti procede el perdón, y así infundes respeto. Mi alma espera en el Señor, espera en su palabra. Mi alma aguarda al Señor, más que el centinela la aurora. Aguarde Israel al Señor, como el centinela la aurora, porque del Señor viene la misericordia, la redención copiosa, y Él redimirá a Israel de todos sus delitos. Gloria al Padre, y al Hijo, y al Espíritu Santo, como era en el principio, ahora y siempre, por los siglos de los siglos. Amén. Desde la aurora hasta la noche, mi alma aguarda al Señor.

de Jesús, toda rodilla se doble en el cielo y en la tierra. Aleluya. Antífona del Cántico de Filipenses, capítulo 2. Cristo, a pesar de su condición divina, no hizo alarde de su categoría de Dios. Al contrario, se anonadó a sí mismo y tomó la condición de esclavo, pasando por uno de tantos. Y así, actuando como un hombre cualquiera, se rebajó hasta someterse incluso a la muerte, y una muerte de cruz. Por eso Dios lo levantó sobre todo y le concedió el nombre sobre todo nombre. De modo que al nombre de Jesús toda rodilla se doble, en el cielo, en la tierra, en el abismo, y toda lengua proclame: Jesucristo es Señor, para gloria de Dios Padre. Gloria al Padre y al Hijo y al Espíritu Santo, como era en el principio, ahora y siempre, por los siglos de los siglos. Amén. Al nombre de Jesús, toda rodilla se doble en el cielo y en la tierra. Aleluya. Lectura breve de la segunda epístola de Pedro, capítulo 1. Tenemos confirmada la palabra profética, a la que hacéis bien en prestar atención, como a lámpara que brilla en lugar oscuro, hasta que despunte el día y salga el lucero de la mañana en vuestro corazón. Ante todo, habéis de saber que ninguna profecía de la Escritura es de interpretación privada, pues nunca fue proferida por alguna voluntad humana, sino que, llevados del Espíritu Santo, hablaron los hombres de parte de Dios. De la salida del sol hasta su ocaso, alabado sea el nombre del Señor. De la salida del sol hasta su ocaso, alabado sea el nombre del Señor. Su gloria se eleva sobre los cielos. Alabado sea el nombre del Señor. Gloria al Padre y al Hijo y al Espíritu Santo. De la salida del sol hasta su ocaso, alabado sea el nombre del Señor. Abriré mis labios para hablar en parábolas. Declararé cosas que han estado ocultas desde la creación del mundo. Antífona del Cántico de María de Lucas, capítulo 1. Proclama mi alma la grandeza del Señor. Se alegra mi espíritu en Dios, mi Salvador, porque ha mirado la humillación de su esclava. Desde ahora me felicitarán todas las generaciones, porque el Poderoso ha hecho obras grandes por mí. Su nombre es santo, y su misericordia llega a sus fieles, de generación en generación. Él hace proezas con su brazo, dispersa a los soberbios de corazón, derriba del trono a los poderosos y enaltece a los humildes. A los hambrientos los colma de bienes, y a los ricos los despide vacíos. Auxilia a Israel, su siervo, acordándose de su misericordia, como lo había prometido nuestros padres en favor de Abraham y su descendencia por siempre. Gloria al Padre y al Hijo y al Espíritu Santo, como era en el principio, ahora y siempre, por los siglos de los siglos. Amén. Abriré mis labios para hablar en parábolas. Declararé cosas que han estado ocultas desde la creación del mundo. Preces. Invoquemos a Cristo, alegría de cuantos se refugian en Él, y digámosle: míranos y escúchanos, Señor. Testigo fiel y primogénito entre los muertos, tú que nos purificaste con tu sangre, no permitas que olvidemos nunca tus beneficios. Míranos y escúchanos, Señor. Haz que aquellos a quienes elegiste como ministros de tu evangelio sean siempre fieles y celosos dispensadores de los misterios del reino. Míranos y escúchanos, Señor. Rey de la paz, concede abundantemente tu espíritu a los que gobiernan las naciones, para que cuiden con interés de los pobres y postergados. Míranos y escúchanos, Señor. Sea ayuda para cuantos son víctimas de cualquier segregación, por causa de su raza, color, condición social, lengua o religión, y haz que todos reconozcan su dignidad y respeten sus derechos. Míranos y escúchanos, Señor. Se pueden añadir algunas intenciones libres.

Míranos y escúchanos, Señor. A los que han muerto en tu amor, dales también parte en tu felicidad con María y con todos tus santos. Míranos y escúchanos, Señor. Porque Jesús ha resucitado, todos somos hijos de Dios. Por eso nos atrevemos a decir: Padre nuestro que estás en el cielo, santificado sea tu nombre. Venga a nosotros tu reino. Hágase tu voluntad en la tierra como en el cielo. Danos hoy nuestro pan de cada día. Perdona nuestras ofensas, como también nosotros perdonamos a los que nos ofenden. No nos dejes caer en la tentación y líbranos del mal. Amén. Oremos. Mira con misericordia a estos tus hijos, Señor, y multiplica tu gracia sobre nosotros para que, fervosos en la fe, la esperanza y el amor, perseveremos en el fiel cumplimiento de tus mandamientos. Por nuestro Señor Jesucristo, tu Hijo, que vive y reina contigo en la unidad del Espíritu Santo, y es Dios, por los siglos de los siglos. Amén. El Señor nos bendiga, nos guarde de todo mal, y nos lleve a la vida eterna. Amén.

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7 de la noche en punto, hermanos de Radio María. 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